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2: Hola, hola, hola, ¿qué tal? ¿Cómo le va? ¿Cómo andan? Tengo ustedes muy, pero muy buenas noches. El placer de saludarlos. Aquí estamos en la cancha de Boca. Para Boca y para O'Higgins, playoff de esta Conmebol Sudamericana. Boca bajando de la Copa Libertadores. Y la presentación de O'Higgins, este buen equipo chileno aquí en la cancha de Boca. Por supuesto que hay mucha expectativa. Partido después de la Copa del Mundo. Hace un rato a Paredes lo premiaron por su actuación destacada en el Mundial. Por supuesto, van quedando todavía algunas cuestiones que tienen que ver con Estados Unidos 2026. Pero la historia es Boca y O'Higgins aquí en la cancha de Boca, querido Gustavo. Un placer.
3: Hola Sebastián, buenas noches para todos. Un partido con muchos condimentos, porque es la vuelta de Arruabarrena a la Bombonera. Ya debutó, volvió por Copa Argentina con la victoria frente a Sarmiento. Es la vuelta de Villa, además. Es la presencia de Paredes, que hace cuatro días estaba jugando la final del mundo contra España, muy ovacionado. Se habla mucho de Inglaterra todavía acá en las tribunas, en todas las canchas de Argentina. Y es la presentación de los pibes, los tres juntos, Gorosito con Aranda, que va a llevar la 10, y Flores, que le saca el puesto a Velasco y a Zenón, por ejemplo, ¿no?
2: Es el debut de Montero aquí en la Bombonera, en el arco de Boca, un arquero muy grandote, 2 metros de estatura, me pasaban recién, dice, el más alto de la historia de Boca. Viste que hoy los números, por supuesto, te van marcando absolutamente todo. La imagen de Panchito González, el chico que jugó en Newell's, que va a jugar este playoff y se va a ir al fútbol mexicano.
3: Se va a Tijuana.
2: Se va a Tijuana, un gol importante.
3: Yo lo de Tijuana. A ver, O'Higgins estuvo a punto de ser primero y de ahorrarse este partido. Lo disputó con San Pablo, lo peleó. San Pablo le ganó ese primer puesto. O'Higgins fue segundo. Bueno, va a tener que jugar con Boca. Boca perdió solamente una vez con chilenos. Y fue el último partido con la Católica, lo que derivó en la salida de la Libertadores, ¿no?
2: Ahí está el reconocimiento para Paredes. El último domingo Paredes jugó la final del mundo. Inmediatamente se puso a disposición del cuerpo técnico de Boca. Y hoy es titular. El que no va a ser titular va a ser Ascacíbar. Eso habla también un poco del plantel que tiene Boca. Bueno, aquí estamos junto a Gustavo López, nuestro amigo Emiliano Radi, entregando los títulos más importantes del equipo del Vasco Arruabarrena.
3: Hola, Emi, ¿cómo andas? Buenas noches.
4: Sebastián, Gustavo, Steffi, un placer saludarlos. Un Boca que se juega mucho en la noche de hoy y su capitán lo sabe. Leandro Paredes, que jugó una final de Copa del Mundo el día domingo, ahora está y es el capitán y titular en la noche de hoy. Y eso se lo reconoce. No solamente Boca dándole una plaqueta, sino también la gente ovacionándolo. Partido especial para él. Y ni hablar de Álvaro Montero, que va a hacer su debut con la camiseta Xeneize. Otro que vuelve a Boca en este caso es Sebastián Villa, que también este será su segundo ciclo, al igual que su entrenador, el Vasco Arruabarrena, como técnico que empieza este ciclo en una competición internacional, ya dirigió por Copa Argentina. Hay otro refuerzo para esta temporada, que es Leandro Lozano, pero por lesión no va a poder estar este partido, y confía el cuerpo técnico en tenerlo el próximo jueves.
2: Gracias, Emi. Ahí estaba Emiliano Radi entregando los títulos más importantes del equipo argentino. Steffi Casero, Gustavo, para contarnos del equipo chileno de O'Higgins.
3: Hola, Steffi.
5: Seba, Gus, Emi, el placer de saludarlos. O'Higgins visita por primera vez la Bombonera y disputará uno de los partidos más importantes de toda su historia. El equipo chileno llega con la confianza alta, ya que viene de avanzar a la final de la Copa de la Liga tras eliminar a Ñublense por penales hace tan solo 11 días. Para este partido, Bobaglio mete 2 cambios respecto al último encuentro. Salen Thiago Vecino y Bastián Yáñez, y los que entran son Arnaldo Castillo y Brian Ravelo.
2: Mientras veíamos un lindo grupo de hinchas de O'Higgins aquí en la cancha de Boca, la imagen por allá de Carabalí. Aquí está la imagen de Montero, arquero de Boca y arquero de O'Higgins. Señoras y señores, hacemos una pausa. Ya se nos viene Boca frente a O'Higgins por la Conmebol Sudamericana.

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21: Señoras y señores, aquí en la cancha de Boca, aquí está, aquí lo tienen, aparece el equipo Zeneise. Aquí está el Club Atlético Boca Juniors. Señoras y señores, con todos ustedes, aquí está, aquí lo tienen a O'Higgins, aquí está el equipo chileno. Enorme expectativa y recibimiento para Boca y para O'Higgins en esta Conmebol Sudamericana, en estos playoffs entre este equipo argentino y el conjunto chileno, para ver qué equipo continúa en la Conmebol Sudamericana. Un marco fantástico tenemos aquí en la cancha de Boca. Y aquí estamos esperando por este partido entre Boca y O'Higgins. El conjunto Zeneise en el campo de juego, el buen equipo chileno, ubicado también. Continuando con la hilera, se vendrá enseguida por esta Conmebol Sudamericana la presentación de Boca frente a O'Higgins.
22: Ya jugó una vez Boca estos 16avos, este repechaje para seguir, y fue contra Independiente del Valle. Me acuerdo que ganó, estaba con Fortaleza en el grupo, podía ir a buscar el córner, Fortaleza le hizo el gol, lo mandó al segundo lugar, pero Boca estaba en Sudamericana. Y no pudo ser primero. Al ser segundo, como le pasó a O'Higgins ahora, jugó esta instancia. Después termina siendo eliminado por Cruzeiro.
21: Señoras y señores, Gustavo López, así forma Boca.
22: El arquero Álvaro Montero, el colombiano, hace la presentación.

0: Dirán Gorosito, Figali, Costa, los centrales, Blanco a la izquierda, Paredes, capitán con Milton Delgado, más adelante Flores, Aranda, Villa, y el delantero es Miguel Merentiel, el equipo de Rodolfo Arruabarrena.
1: Ahí está la formación de Boca. Quedamos sin escucharnos junto a Gustavo López. Imaginamos que está saliendo todo en buenas condiciones. Ahora sí. Señoras y señores, la presentación de Boca frente a O'Higgins. Se levanta el público de Boca. La foto del conjunto chileno. E insisto con esto. El mensaje de los futbolistas de Boca. Gracias, selección. Jugadores, cuerpo técnico y dirigentes. Después de un mundial magnífico del seleccionado argentino. Jugando la final del mundo y perdiendo frente a un seleccionado como España allá en los Estados Unidos. El reconocimiento. Aquí tenemos el VAR, querido Gustavo.
0: Todos uruguayos, salvo Leandro Guadén, que es brasileño. Matonte, el árbitro principal de este partido.
1: Está lindo el campo de juego. Se ve en aquel sector. Un sector siempre complicado delante de los bancos de suplentes por la caída del sol. Se ve que lo han mejorado y mucho. Aquí está el sorteo. Y aquí estamos con esta Conmebol Sudamericana. La final de este torneo será el 21 de noviembre en Barranquilla. Querido Gustavo López, así forma O'Higgins.
0: Carabalí es el arquero, cuatro en el fondo. Faúndez, el argentino. Robledo, que es el capitán, con Brizuela, otro argentino. Y Pavés a la izquierda. Ogás y Leiva en el medio. Más adelante, Panchito González, que se va después de esta serie, el ex Newell's. Ravelo y Zarra Fiore, ex Independiente.
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0: Señoras y señores, el de Monte Montero, el de Montero, casi 2 metros, un poquito más de 2 metros.
2: En el conjunto Cereice, uno de los últimos partidos de Pacho González, en el equipo chileno. Se irá a jugar al fútbol mexicano. Y aquí estamos junto a Gustavo López para vivir esta noche de Copa. El debut aquí en la cancha de Boca del Vasco Arrobarrena. Veíamos a Bobaglio, entrenador que tiene el conjunto chileno, técnico argentino. Señoras y señores, ahora sí, cronómetro en cero. Pregunto, ¿se va a parar también como en el Mundial el primer cuarto, no?
3: Sí. Ajá. Sí, sí. Pausa de hidratación.
2: Señoras y señores, cronómetro en cero. Ya están jugando Boca O'Higgins aquí en la cancha de Boca. Playoff de la CONMEBOL Sudamericana. Arriba para buscar la pelota sobre el sector derecho. Y bajó Grosito. El balón se perderá por un costado. De manos va a reponer el equipo del Vasco Arruabarrena. Va tomando la pelota para Chago Grosito. La pide delante del otro equipo de las inferiores, Flores. Arriba Flores. La buscaba Pavel.

0: El que estaba marcando intentaba para acá Figal, se venía con la pelota para allá González. La buscaba Pancho González. Salió por lo menos de entrada arriba el equipo chileno. Va a ser pelota para el conjunto argentino. La va a tomar para allá Gorosito. Pelota para Flores. La buscaba Ogas. La querían entregar para que se venga González. El disparo contra el arco. Le pegó de lejos Ravelo. La pelota vino ya para Montero. Va saliendo con la pelota para acá Blanco. Empieza a picar Villa por izquierda. Y es rápido y va a ganar Villa. Y se viene Villa. El centro de Villa. Para esto Boca lo trajo. Primer centro del colombiano. Ya la tiene Carabalí.
1: Lindo arranque del partido porque lo fue a buscar O'Higgins bien arriba. Terminó con ese remate de Pancho González sin potencia. Picó antes para que la agarre el arquero, que sacó rápido y se la dio a dos veloces. Blanco y Villa, buena combinación.
0: Le venía con la pelota Ravelo. Se viene el 10. La quería entregar para Sarra Fiore. Termina cortando y entregando para Jaco Orosito. Hacia el medio la va dejando Flores. Va saliendo con la pelota Paredes. Viene para Villa. Va para Paredes. Aquí la tiene Ayrton Costa. Blanco. A marcarlo se viene Faúndez. Otra vez ahora para Costa. La va recibiendo Paredes, el capitán de Boca. Villa recostado por izquierda. Se venía ya con la pelota. Otra vez ahora el futbolista Aranda. Que usa la diestra del conjunto Zanaise. Va saliendo con la pelota Figal. Titular para el Vasco Arruebarrena en lugar de Dirolo. Este es Costa. Aquí sale Blanco. Esperando para acá Pancho González. La pelota la tiene Delgado. La va sacando ya para Figal. Abierto para afuera está Gorosito. Empieza a picar Flores y es rápido. Buena pelota para Flores. Tira al centro y está Berentiel. Está rápido el campo. El balón se perdió por el fondo. Ahí llegaba el chico Flores. Señoras y señores, el saque de arco corresponde al conjunto chileno.
1: Empieza usando las bandas Boca en el arranque de este nuevo ciclo de Arruebarrena. Antes con Villa, ahora con Flores. Muy veloces los dos.
0: Pelotazo largo arriba, va Figal. Por allá estaba Castillo. La sacaba Figal, la buscaba Sarra Fiore. El balón se perderá por un costado. De manos va a reponer O'Higgins.
1: Es un equipo que está en competencia, ¿eh? Boca se paró, por supuesto, como todo el fútbol argentino. Viene de jugar con Sarmiento Copa Argentina, pero vienen jugando seguido.
0: Ogas, ¿cómo está el terreno en aquel sector que vemos con un pasto de un color más intenso?
2: Está bien el campo de juego. Los trabajos en el resto del campo de juego se hicieron en el torneo pasado, cuando Boca tuvo varios partidos que fue en condición de visitante. Estos, al lado de los palcos, en este receso mundialista.
0: La pelota va a ser para Boca, sector derecho. La va a tomar para allá Dylan Gorosito. Se levantó un pedacito de césped por ahí, por eso preguntaba.
2: Sí, la altura del banco de Boca.
0: Gorosito. Berentiel. A marcar arriba Brizuela. Pelotazo largo. Estaba volviendo del offside. Por eso no la corre el futbolista Castillo. Ya va saliendo con la pelota Figal. Abierto para izquierda está Blanco. Salía para allá Gorosito. Le cobra falta el árbitro contra Gorosito. Se había metido en un lío. Hay tiro libre, corresponde al conjunto argentino.
1: Sarra Fiore lo va a presionar el número 7. Lo termina tirando a Gorosito, que hace su debut en la Bombonera. Tiene 3 partidos, es el primero en su casa. El 9 es centro delantero Castillo de O'Higgins. Pero después, miren, va a marcar a Paredes.
0: Ahora Villa cuando se lo propone, ya lo marcó antes, te desborda y te tira un centro. Va saliendo con la pelota para acá Ayrton Costa. La pelota venía para Delgado. Empieza a subir Figal por derecha. Delgado, Figal. Se va cerrando para acá Flores, se abre para Zagorosito. Se viene Figal. Lo buscaban a Merendiel, se viene Miguelito. El que termina cortando es Robledo. Buena conducción de Figal. Señoras y señores, hay tiro de esquina, corresponde al conjunto argentino.
1: Y por eso lo pone el Vasco, por la conducción, porque sabe que el equipo rival se va a meter atrás y entonces es necesario que elaboren hasta los de atrás.
0: Llegando al área está Merendiel, alguna indicación de Arruebarrena. Para allá va Figal, ahí está el pibe Flores. Fuera del área está Villa. Algo le pasa a Merentiel. Hay tiro de esquina para Boca. Paredes para tirarlo. A Boca buscando el primero. Conmebol Sudamericana. Ahí anda Figal. Leiva que lo marca al centro que venía. La pelota pasó por detrás del arco. Señoras y señores, será saque de arco, corresponde a O'Higgins.
2: Y se le levantó a Paredes en ese sector de campo de juego, en el sector de córner. Por eso se quedó mirando esa zona.
1: Sí, una picardía. Miren cómo se va la pelota. Por mucho, ¿eh? Y después vuelve a ingresar.
0: Robledo. Pelotazo largo para que vaya a buscar. Atención que salió el hijo Figal. Se viene González. González. Señoras y señores. Se pierde O'Higgins el primer gol del partido. Quiso definir por arriba ante un arquero que es enorme. Volvió muy mal Boca. El regreso no fue bueno. Lo sorprendió O'Higgins. Así se lo cuenta Gustavo López.
1: Falla Figal y Costa. Costa es el que habilita. Figal no puede de cabeza. Y González cierra algo increíble, por arriba del arquero, al techo del arco, la más clara para O'Higgins.
0: Había falta de Leiva, hay tiro libre, corresponde a Boca. Lo que se perdió González. Orocito, Flores.
3: Boca.
0: La pelota será para Boca, para el sector derecho, va tomándola para acá ya el futbolista. Orocito. Larga para Flores, acompaña Merentiel para adentro. Se viene Flores. Flores. Se levanta el pasto ahí. El balón se pierde por el fondo. Por eso preguntaba. Claramente es un sector que siempre ha estado afectado aquí en la cancha de Boca.
1: Es toda la vida.
0: Nuevo. Toda la vida.
1: Toda la vida fue ahí el problema. Después se renovó, se hicieron algunos cambios.
0: Si no me equivoco, el línea entró para pisotear el campo
2: sí, ya. Sí, Sebastián, mirá, recién acaba de entrar para emprolijar ese sector. Por eso te marcaba las diferencias de fechas en los distintos trabajos.
0: Un jardinero, línea.
2: Sí, realmente en estos últimos trabajos, evidentemente todavía hace falta tiempo para mejorar esa zona.
0: Se venía González. El que vuelve Flores. Ancho González. González. Zarra Fiore. Hay falta volviendo de Aranda. Se lo llevó por delante, se dejó caer el futbolista chileno, gana bien la falta. Hay tiro libre, corresponde a O'Higgins.
1: Le está dando buen resultado al equipo chileno, el pelotazo largo. Supera la presión del medio y los centrales no ganan por ahora.
0: Hay tiro libre, manda a los centrales, va a Brizuela. Es enorme el arquero de Boca. Montero, fíjate que Boca trata de salir lejos de su área grande para despejarle justamente el camino. A Montero por si hay centro. Amaga González a jugar la corta. Viene el centro contra el área. El segundo palo. Será saque de arco, corresponde al equipo del Bajo Arruabarrena.
1: Lo va a buscar, el equipo chileno. No se queda en campo propio, sino que trata de presionar alto, de jugarle de igual a igual a Boca. Buen partido por ahora del conjunto de Bobaglio.
0: Montero. Figal. Va saliendo con la pelota Figal, la pide larga Merentiel. Ah, para Miguelito. Merentiel, Flores. Pierde Flores, bien por Serrafiore. Empieza a picar Pancho por adentro, se viene O'Higgins. Termina saliendo para Camontero. Sacó la pelota ya para Aranda. Toca Aranda, va para Paredes, desmarca Villa. Paredes, pierde Paredes, se viene con la pelota O'Higgins. La buscaba Castillo. Allá buscando el balón iba Ravelo, había falta. Cuando salía del fondo del futbolista, contra el futbolista, Gorosito, lo bajó Serrafiore. Será tiro libre. Corresponde al conjunto local. Pinta para buen partido.
1: Sí, pero propuesta del equipo chileno, que viene en competencia, esto no es poco, No es un detalle menor. Vienen de jugarle con Ñublense, de clasificar a la final, mientras que Boca hace su segundo partido.
0: Se viene Figal, abierto está Flores. Figal, buena pelota para que se venga. Por acá Boca, va el disparo. Había un desvío, la busca Gorosito por afuera, por adentro está Aranda. Se viene Boca, va el disparo. Gorosito, usando el número 24. Usaba Barinaga, ¿no?
2: Claro, Juan Barinaga lo utilizaba.
0: De mano para Zarro está Gorosito. Corta, la quiere Flores. Pelota para Flores. El balón se perderá por el fondo. Será saque de arco, corresponde al conjunto de Bobaglio.
1: Por ahora una pelota de Villa y ganó porque el lateral derecho que usa la 3, Faúndez, lo que hace es cerrarse para jugar cerca de los centrales. Entonces le da espacio para recibir.
0: Robledo. Balón largo para que vaya a buscar a Serrafiore. Gana en lo alto Grosito. Se viene para acá Leiva, para allá Baugas. Empieza a subir para afuera Faúndez. Termina cortando Blanco. Ravelo. La vamos moviendo al 10. La va sacando hacia atrás ahora para Brizuela. Leiva. Pavés. Otra vez ahora para Brizuela. Marcarlo para allá va a presionar Merentiel. Ahí el terreno está bravo. La pelota va a ser para Boca, ya la va a tomar Gorosito. Delgado. Fíjate, le picó y se le fue.
1: Qué bravo está, ¿eh? Toda esa zona.
0: Le picó, hay que jugar por este lado, ¿eh? Le picó y se le fue. De manos va a reponer O'Higgins por el sector izquierdo. Pabés para hacerlo. La buscaba Castillo. Es bueno el 9, ¿eh? Castillo. Lo aguantaba Figal. Se viene González. Leiva. Faúndez. A marcar para acá viene Villa. Faúndez. Blanco. La saca Blanco. Venía para Aranda. Otra vez ahora para Blanco. Ayrton Costa. Pelotazo largo para Merentiel. Golpe de cabeza de Robledo. La buscaba para allá el futbolista Rabillo. Tocaba Aranda. Va para Paredes. Pica Villa. Gran pelota para Villa. Por adentro Merentiel. Por adentro Merentiel. Se va Merentiel para el gol. Va para Miguelito Merentiel. Termina cruzando Pavés. Villa va a ser sin duda la carta de Boca. De mano va a reponer el equipo del Vasco Arrobarrena.
1: Sí, segunda que gana en velocidad y después está demasiado generoso porque también la podía haber hecho él. Sin embargo, arranca de a poco siendo buen compañero, buen pase de Paredes en el inicio.
0: Ya lo hacía Blanco. Se viene con la pelota Aranda. Este es Aranda, la pide Delgado. Delgado la fue sacando para Figal. Acá estaba Gorosito. Otra vez ahora con la pelota se viene y le da vuelta para acá el futbolista Delgado. Delgado tocó para Costa. Costa entrega para Aranda. Paredes. Costa. Blanco. La espera para acá González. Va saliendo con la pelota Aranda. Leandro Paredes. Aranda. Ayrton Costa. Figal. Sube y sube Gorosito. Aquí Figal. Cerquita Delgado. La espera Castillo para marcar el número 9 que tiene O'Higgins. Toca Costa, ya va saliendo con la pelota final, subiendo Gorosito por derecha, abierto por izquierda está Villa, aquí se viene Villa, por lo general gana Villa, Villa, Villa, el centro de Villa, Flores, Villa saca el centro siempre, la va a sacar para acá, Sarra Fiore, golpe de Delgado, la busca Merentiel, va saliendo con la pelota ya Pavés, que desequilibrante Villa, ¿eh? Todas las que tocó. Las terminó bien. Se viene con la pelota Delgado. Sarra Fiore. Va saliendo con la pelota Pavés. La buscaba Sarra Fiore. Se venía Rabillo. Termina cortando y ganando. Aranda. Buena para Blanco. Villa. A marcarlo va Faúndez. Villa. Ahora la regaló. Rabillo. Si la mete larga estaba González. No se animó el pelotazo largo. Faúndez. Ogas, Leiva, Robledo, Robledo, Sarra Fiore, Orosito, Leandro Paredes, buena pelota para Aranda, acá se viene Aranda, Baranda, Aranda, había rebotado la pelota Brizuela, Sarra Fiore, de largo, Delgado, está bien Sarra Fiore, Sarra Fiore, se viene O'Higgins, aquí la tiene Rabillo, está bueno el partido, González, llegando Castillo para otro lado, ahí va Pancho, le pega, Pancho, desvío, córner, vos sabés que lo movieron, señoras y señores, hay tiro de esquina para el equipo chileno, está bueno el partido.
1: Muy bueno el partido, hablamos del pelotazo largo que le da solución, aquí Figal no puede anticipar, Castillo que la peina y Panchito González que la tira por arriba, no puede Costa tampoco, no puede cubrir la saga central, la chance más clara y ahora un córner.
0: Va por arriba O'Higgins. Era 0 hasta el partido. Aquí en la Bombonera. La final será en Barranquilla. Tenemos 14 minutos y medio aquí de este primer tiempo. Viene el centro contra el área. Apareció libre. Señoras y señores. Bueno, cómo durmió Boca. Lo mal que marcó Boca. Le quedó muy alta la pelota. Se lo pierde Pavés después. Tuvo la chance O'Higgins. Mirá lo que le armaron. Esto sigue 0 a 0.
1: 1, 2, 3. Las tres pelotas gana el equipo celeste. Mientras que Boca está parado mirando cómo se resuelve. Un centro. Lo perdió dos veces Pavés. El arquero se quedó quieto también. Las dos chances más claras para el equipo visitante.
0: ¡Subraya! A final. Se viene con la pelota Flores y la cambia hasta Villa. Atención que va Boca. Llegando está Merentiel. Se viene con la pelota Boca. Se le nombró. A Gorosito. Y ahora pica González. Pelota para Pancho. Termina cruzando Costa. Se hizo un nudo. Va saliendo Costa. Después hay falta de Pancho, de González, parecía que la perdía. Es un partido interesantísimo. Paredes.
1: Están muy rápidos los de arriba, ¿eh? Cuando vi Castillo de espalda, hace diagonales permanentemente Pancho González.
0: Blanco. Además casi no se fue en el medio, ahí vienen. Va con la pelota Villa, tocó ya para Aranda, otra vez ahora para Villa. Ayrton Costa. Va saliendo Figal. Abierto Grosito. Abierto Flores. Delgado. Mira cómo le van a Delgado. Le fue fuerte para Sogas. Miró bárbaro Delgado. La pide Blanco. Atención que por acá puede hacer el 2-1. La tiene Villa, pasa Blanco. Va para Blanco, se manda Blanco. La pide Merentiel, viene el centro. Robledo. Villa. Ya tocó la pelota para Aranda. Vino para Paredes. La deja correr para Figal. Otra vez ahora para Paredes. Paredes que se duerme. Castillo que la busca. La defiende Paredes. Pelota de Paredes para Gorosito. Viene al centro contra el área. Merentiel para el primer palo. La saca de cabeza para acá Paúndez. Blanco. Blanco. Qué buena jugada va Blanco. Merentiel que la busca. La tiene Carabalí. Ya la tiene el arquero de O'Higgins.
1: Muy buena izquierda tiene Boca con Villa y con Blanco. Miren cómo ataca, mete un caño. Esta la hace habitualmente. Después elige el centro. No le queda cómoda a Merentiel, que le levanta el pulgar.
0: Leiva. Zarrafiore. Allá salía con la pelota a través del futbolista Leiva para camino para Zarrafiore. Abierto Zarrabelo. Va la pelota para Castillo. Mete Costa. La va a correr Flores. Se va con pelota y todo. El balón que se pierde por un costado. De manos va a reponer el conjunto chileno.
2: Y permanentemente el Bajo Rodarrena le dice a sus jugadores, salgan, salgan en bloque.
1: Sí, mejoró Boca un poquito en la recuperación en los últimos minutos. La recupera más rápido.
0: Va dominando la pelota Paredes. Atrás para Figal. Figal. Aranda, a Grosito. Aranda, buen paso interno para Flores. Pelota para Merentiel y tiene el primero. Miguelito se abrió. Merentiel, Flores. Señoras y señores, falta después de Grosito. Falta después de... Ahora llega Grosito,
1: Siempre.
0: Llega y llega Grosito. Señoras y señores, ¿no tenía la definición
1: de tirantes? Sí, lo iba a decir. Pensé que iba a definir acá, mirá, acá. Cuando le llega la pelota, por ahí no sabía dónde estaba el arquero o lo vio muy encima. Yo creo que era girar y darle con la derecha.
0: Se fue abriendo. Ahora lo que llega, Gorosito.
1: Tiene laterales de mucha llegada, ¿no? Gorosito y Blanco lo han demostrado.
2: Fue lo que pidió Rodarrena, por eso directamente tomó la decisión de tanto Weigan como Barinaga estar relegados.
0: Aves. Cortaba Flores antes Gorosito. La pelota va para Merentiel. Acá se viene Flores. Flores. Parecía falta contra Flores. Ravilo. Le abre González, a marcar va Blanco, Ancho González, que jugó en Newell's y que se va al fútbol mexicano. Lo mataron a Ravelo, termina volviendo para Camilla. Estamos llegando a los 19 de este primer tiempo. Gorosito, Figal, Paredes, Aranda, otra vez con Paredes, va subiendo por afuera Dylan Gorosito. Que va y va, Figal que conduce. La pelota para Gorosito, marcaron va Pavés. Viene el centro de Gorosito. La sacaba Brizuela, volvió para Gorosito. Delgado, Aranda, Aranda. Delgado, Paredes si puede le pega. Paredes. Mira otra vez el campo.
1: Sí. Los laterales de O'Higgins se meten adentro para ayudar a los centrales, para que no haya pase filtrado al 9. Entonces le liberan la zona a los laterales. Sube mucho Gorosito y Blanco.
0: Muchos amigos prendidos a esta transmisión, viviendo luego de la Copa del Mundo, la Conmebol Sudamericana. Aves, hoy es bien junto a Gustavo López, junto al señor Radi, Jeffy Casero. Playoff, encuentro de ida. ¿La revancha cuándo?
3: La semana que viene, el próximo jueves, 21:30 en el Estadio El Teniente.
0: Me viene con la pelota Gas. Aquí la tiene el 8. Ogas. González. Se viene Pancho, zurdo, zurdo, centro de Pancho al área para Castillo. Saque de arco. Arqueros colombianos en la historia de Boca, más allá de Córdoba y el señor Montero.
2: Y depende cómo tomen ustedes a Navarro Montoya, porque bueno, claro, nació colombiano, nosotros lo sentimos claro, argentino, pero él es el otro colombiano.
0: Montero, Costa. ¿Pero usted dijo que era el más alto en la historia de Boca?
2: Sí, así es. Claro, porque mide 2 metros y los más altos habían sido Rossi y Pistone con 1.95. Pistone atajó en el año 76 en Boca Juniors.
0: Pancho González. El centro que viene contra el área para que vaya a buscar a Castillo, que la bajó. Atención, que se viene Sarrafiore. Montero. Señoras y señores, la primera tapada en la cancha de Boca del colombiano Montero. Evitó el primer gol del partido, le dio Sarrafiore con zurda y Montero evita el primer gol de O'Higgins. Señoras y señores, esto está 0-0.
1: Es bueno el 9 porque baja todo de arriba, no puede Figal con él. Le queda Sarrafiore con la zurda y el arquero que mide 2 metros va bien abajo.
0: Hay córner para O'Higgins, atención que va para arriba el conjunto chileno, tuvo la más clara del partido. Buena tapada de Montero, ya viene el centro. Y es verdad lo que dijo López, ¿eh? Es bueno el número 9 que tiene O'Higgins. Demasiado largo el pelotazo, saque de arco.
1: Ahora van 3 chances de gol, ¿eh? Las 3 más claras fueron del equipo visitante. La de Pancho González, la de Pavés que cabeceó 2 veces y esta de Sarrafiore. Que no la puede esquinar, va un poquito al medio la pelota, pero muy bien el arquero igual, ¿eh? Pausa. Acá también.
0: Pero acá seguimos, ¿no?
1: Sí.
0: Digo, porque en el Mundial había que meter la tanda.
1: Claro, acá no.
0: Acá no. Acá
1: bueno, vamos a escuchar todo suyo. Vamos a escuchar a los técnicos, ¿no?
0: Claro, verdad.
1: Un ratito a cada uno. Acá se puede. A ver qué dice el Vasco. Vamos a conocerlo un poquito más. Le habla Villa, mirá. Micrófono. ¿Se puede? Está bravo el partido, ¿eh? Está bravo el partido para Boca. Buen rival O'Higgins. Está sorprendiendo la bombonera. 3 chances claras de gol tuvo. Dos malas definiciones. La de Pachito por arriba del travesaño. Pavés, 2 cabezazos que no pudieron hacer gol. Y esta de Montero, ¿eh?
4: Hay que ver si alguno lo puede agarrar, Miguel.
5: Lo que dije. Alas. Cuando Pablo se trae, que viene muy adentro. Solo está en la historia.
4: Dale, dale, dale.
1: Sebastián, por un arquero que debuta, tapar las primeras 2, ¿no? El primer remate no fue bueno de Pancho González, la antes, pero esta buenísima abajo, ¿eh? De Sarrafiore la última.
0: A Sarrafiore que lo quieren del fútbol mexicano también. Se va a reanudar el juego. Buena tapada de Montero abajo. Ahí hablando con Figal.
1: De arriba a Figal. Figal le saca ventaja a Dilolo por la conducción. Dilolo por el juego aéreo a Figal.
0: Le va a pegar a esa pelota Ayrton Costa. Montero. Pelotazo largo para que vaya Villa. Arriba Faúndez. Rebotó en la cabeza del futbolista Felipe Faúndez. De manos va a reponer Boca por el sector izquierdo. Blanco para hacerlo. Lateral para Boca. Ya va tomando la pelota para acá Blanco. Hacia atrás ahora para Ayrton Costa. Aquí sale Leandro Paredes. Se viene con la pelota Figal. Por afuera va Gorosito. Acá va Gorosito. Lo tira y está Merentiel. Delgado. Delgado. Termina saliendo con la pelota para acá el jugador Sarrafiore. Sarrafiore. A marcar iba Paredes. El balón se perderá por un costado. De manos va a reponer Boca por el sector derecho. Paredes. Figal. Otra vez para Paredes. Va subiendo Blanco por izquierda. Costa. Cortito, lo tira Villa. Costa. Blanco. Asa Villa. La quiso levantar para el colombiano. Le sale bien. Termina marcando, yendo al piso. González. De manos va a reponer el Boca, sector izquierdo. Blanco. Amaga Aranda. Pelota contra el área. La bajaron para Aranda. La saca Bogás. Acá venía aguantando la marca Castillo. Siempre saca algo el 9. Castillo. Juega bien de verdad. Para mí hay falta contra Aranda. Correcto el árbitro. Al tiro libre corresponde al equipo del Vasco Arrobarrena.
1: Un poco mal de cabeza Bogás. Si no podían hacer la contra de O'Higgins.
0: Le pegaron a Paredes. Empieza a picar Villa, ¿eh? Empieza a picar Villa para afuera. Acá se viene con la pelota Villa. Lo va a encarar a Faúndez. Villa, Villa al centro. Oh, siempre saca algo. Ahora se tiene que ayudar Merentiel. Que Villa gana siempre. Castillo. Lo fácil que le hace Villa. La tira larga y ya gana. Tiró por lo menos 2 o 3 centros de gol.
1: Sí, además el rival sabe lo que va a hacer. Y lo hace igual.
0: Por ahora no confía tanto Miguelito. Y se mete como 9. Va a tener la chance de gol. Toca Paredes. Merentiel. Robledo. Bien por Sarrafiore. Se viene O'Higgins. Libre Sarrafiore. Atención. Se viene O'Higgins. Termina volviendo bárbaro. Y cortando la pelota Gorosito. Y va para Villa. Y cada vez que la tiene Villa, chance de gol para Boca. Pero había offside. Señoras y señores, tiro libre, corresponde al equipo chileno.
1: Sí, y Flores, que juega a la derecha, tiene que también cerrarse para hacer doble 9 con Merentiel. Y ya está desbordando.
0: Robledo, Brizuela, Bogás. Otra vez ahora para Robledo, presiona para Caranda. Robledo, larga para que vaya Castillo. Costa, Delgado, Merentiel, Brizuela, Robledo. Va a ir Flores. Pelotazo largo del arquero. Arabalí. Sarrafiore. Orosito. A Sarieto con la pelota para aquí Boca. Ya tocó ahora para Delgado. Se viene con la pelota Merentiel. Lindo pase. Atención que la busca Miguelito. Merentiel va llegando al área. Flores. Merentiel. La pelota de Carabalí. Aquí la tiene el arquero Omar Carabalí.
1: Buena conducción de Flores. Dejó la derecha. Vino un poquito más al medio. Tocó, fue a buscar y le dio un lindo pase a Merentiel, que claro, hizo la diagonal y le faltó 9.
0: Bogas, Leiva, Páez, Brizuela, Porta Grosito, Paredes, se cerró Villa. Hay una mano en el camino, hay tiro libre, corresponde al equipo Sanaice. Jugando la pelota para Figal, toca ya para Paredes. Cerquita está Ayrton Costa. Presiona para San Castillo. Le abre Flores. Merentiel, Merentiel. Ya vino la pelota para Aranda. La prolongó por derecha para que se venga Boca. Si saca el centro, está libre Villa. Libre Villa, ¿eh? Vino el disparo. O sea que no lo vio Villa, que estaba libre en la media luna. Upa, el arquero se le escapó. Oh, no. Lo que hizo Carabalí. La pelota se le escapó al arquero. Nadie fue a buscar ese rebote. Pide disculpas, Omar. Señoras y señores, de manos va a reponer el equipo chileno.
1: Y le pegó en el pie de apoyo. Entonces, él imaginaba embolsar. Y como le pega en el pie, se le va un poquito larga. Lo salvó su compañero.
0: Bogas. Sarrafiore. A subiendo Pavés por izquierda. Allá va Brizuela. No podía Flores. Pavés. Se viene con la pelota O'Higgins. Balón hacia atrás otra vez ahora para que la reciba Brizuela. 0-0 está el partido. Sarrafiore. 30 minutos tenemos. Ahora fue más cortito acá por suerte, ¿no? Digo lo de los entrenadores.
1: Sí, el es cierto.
0: Pónganmelo como quiera.
1: Fueron 3 minutos, ¿no? Menos.
0: Robledo. La peinaba Sarrafiore. Figal para su arquero. Le van a ir a presionar a Montero. La pelotita que le tiró Figal, la sacó Montero, Faúndez, Delgado, Aranda, Paredes, Aranda, atención, se viene Boca, para acá está Villa y va a ganar. Vaya Merentiel, vaya Miguelito, que Villa gana siempre. Villa. Vaya Miguelito, vaya. Señoras y señores, saque de arco. Villa lo mira, claro. Claro, fíjate, Villa miró el área y le dijo, pero vayan, métanse. Saque de arco.
1: Siempre seguimos jugador Villa, ¿eh? En Colombia, en su equipo en Tolima, en Boca, en Independiente de Rivadavia. Siempre parece que va a patear y engancha y amaga. Es muy difícil de adivinar, hasta para los compañeros, ¿eh?
0: Brizuela, yo creo que tiró por lo menos tres centros de gol, ¿eh?
1: Muy bueno, sí.
0: Se viene con la pelota Pavés, acompaña para adentro Castillo. Va saliendo Higgins. Ancho, si puede, le pega. Ancho, es muy zurdo. Se viene Faúndez. Atención que responde Higgins. Buen equipo chileno. González, Rapilo, Costa, Villa y a correr. Se viene el colombiano, la cambia y está Flores libre. Pelota para Merentiel, lo mató, era para el otro lado, estaba Flores por aquel sector. La pelota va a ser para O'Higgins. El partido está 0-0.
1: Lo murmuran un poquito a Merentiel, como que está a otro ritmo con respecto a Aranda, a Flores y a Villa. Merentiel juega de todo, de nuevo un día, otro día juega más atrás y de extremo. Bueno, es el que tiene que levantar.
0: González, Ancho, Aundes, Arra Fiore, Orosito, Flores, cayó feo Sarra Fiore, creo. Orosito le pidió disculpas. Se viene con la pelota Higgins. Ogas, se para el juego. Cayó feo el futbolista.
3: Sí, el número 7.
0: Lo van a atender.
1: Lo toca con el codo. En el salto sin querer, Grosito. Ahí lo impacta, ahí está. Y queda lesionado Sarra Fiore. El 9, Castillo, que lo elogiamos mucho porque baja todas las pelotas. Cuando la tiene Boca, es el encargado de marcar a Paredes.
3: Castillo es el segundo máximo goleador de O'Higgins a lo largo del año, con un total de 12 goles.
1: Y es impresionante, Panchito González, entre asistencias y goles.
3: Sí, terrible. 13 goles, 15 asistencias en 36 partidos a lo largo de este 2026. 28 participaciones en gol en 36 partidos.
1: Qué bárbaro.
3: ¿Y sabes por cuánto se va?
1: ¿Por cuánto?
3: Aproximadamente 2,5 millones de dólares nada más.
1: Mira, yo me acuerdo...
0: ¿De quién habla? Perdóneme.
1: Panchito González. Me acuerdo que Bacari insistió mucho por él cuando estaba en Independiente y él estaba en Newell's.
3: Claro, el surgió de Newell's.
1: Lo conocía mucho de las inferiores.
0: Es un buen equipo. Bueno,
1: sí, está sorprendiendo, sí, sí. Y bueno, fue a la final, ¿no?
3: Claro, exacto. Llegó a la final de la Copa de la Liga. Se va a jugar en octubre y será ante Coquimbo Unido.
0: Señoras y señores, tenemos 34 minutos. Este primer tiempo, por ahora están igualando Boca y O'Higgins 0-0. Leiva, Pavés, allá va Flores, Paredes, Aranda, le abre Gorosito, sube para acá Blanco, va y va Flores, Orosito, con la pelota va saliendo el equipo del Vasco.
6: A la vuelta,
0: gritaba creo que Marquich. Este que sale con la pelota Figal, ya viene para Costa. Ayrton Costa, Delgado. Otra vez ahora para Costa, para Canda Paredes. Abierto Gorosito y Flores. Aquí la tiene Blanco. Blanco, centro contra el área. Para mí se apuró Blanco en esta, lo tenía cerca Villa para el 2-1. La busca Ramilo, corta Paredes. Vuelvo Gas, meto Gas. Sale Blanco, gana Costa, va para Blanco. Blanco, vaya Merentiel que viene el centro para Flores. La estaba sacando para acá Brizuela, Paredes como viene. Sarra Fiore, Paredes que vuelve. Aranda que mete, Sarra Fiore que la banca. Delgado que la presiona, Sarra Fiore. Muy bien. Ogas, Ravelo. Casi la roba Flores. Brizuela. ¿Qué manos va a reponer Boca para el sector derecho? Ya para Sarro estaba Gorosito. Merentiel, Merentiel, Flores libre, pégale Villa, ¿cómo viene? Era para eso. Saque de arco.
1: Perdió un par de pelotas el 10 de O'Higgins, Ravelo. Y además Boca ha mejorado en la recuperación. Lo hace más rápido, entonces vuelve a tener la pelota. Hace un tiempo que no, un par de minutos que no puede sacar la contra O'Higgins. Boca mejoró su imagen, pero buen rival el equipo chileno, ¿eh? Tres chances claras de gol tuvo.
0: Robledo la cambiaba ya para Pavés. A marcarlo va Delgado. Barra Fiore, salía Gorosito. Se resbaló, se viene con la pelota, atención O'Higgins, va para Sarrafiore, por adentro va llegando Castillo, también está González, Sarrafiore, pelota para que vaya a buscarla Castillo. Termina cruzando un fenómeno Delgado, quedó la pelota para Flores. Flores, está encerrado, Flores, Sarrafiore, mirá cómo grita Bobaglio. Ahí está el entrenador. Lateral para Boca, lo hace Gorosito. Se viene con la pelota otra vez ahora. Flores. Falta arriba. Tiro libre, corresponde O'Higgins. 36 minutos, casi 37. Ahí está el chico Flores. Recometido esta distracción. Hay tiro libre, corresponde al conjunto con remera celeste. Se abre Faúndez por derecha. El próximo domingo estaremos en la cancha de Riestra para Riestra y para Boca. Primera fecha del campeonato del fútbol argentino. La pelota viene para Castillo. Arriba, golpe de cabeza de Figal. De manos va a reponer otra vez ahora O'Higgins. La va tomando Pavés. En el área ya lo veo a Ravelo. Va llegando también Pancho González. La busca corta para acá Castillo. Ravelo, pide una mano, pelotazo largo de Gorosito, Pavilla, aquí volviendo está Robledo, Leiva, Pavés, de mano va a reponer el equipo, chileno, la busca Castillo, al 9, cae solo Castillo, a ver si saca la contra Boca, Blanco va a quedar libre por izquierda y atención con Villa. Se viene Blanco, se prepara Merentiel, diagonal de Aranda, Blanco, no se animó el pase para Aranda que lo pedía, va la pelota para Paredes, Paredes, Blanco, Villa, otra vez ahora para Blanco, Blanco, aquí la tiene Villa, a marcar va Fagundes, busca Paredes, Lautaro Blanco, ya da vuelta Paredes con Costa, se va abriendo Gorosito por derecha, Costa vuelve con Paredes, Paredes toca ya para Figal. A marcar va Castillo. Figal. Ayrton Costa. Sigue abierto para derecha Gorosito. Se cerró Flores. Paredes. Figal. Va y va Gorosito para afuera. Conduce Figal. Villa por izquierda. Figal. Pelota para Gorosito. Que me encanta cómo va. Señoras y señores. Mandó la pelota para Pavés al córner. Creo que quedó dolorido. Quedó dolorido el futbolista del conjunto chileno. Cuando va al piso.
1: Sí, se produce un choque, sí. Un choque Pavés y Gorosito, una buena conducción de
6: Pavés. El tipo hace dividirse. Hay tiro de esquina para Boca. Va por arriba el equipo. Este señor.

0: Otra vez la final que ha buscado la segunda pelota para Blanco. Hay tiro libre con el Potosí.
1: Carabalí. Brizuela. Se abre Pavés a marcarlo Gorosito. Sarra Fiore. Pavés. Figal. Gorosito. Delgado. Le quedó para Villa. Pica Merentiel. Se viene. Atención que se la lleva Villa y puede estar el primero. Ahí va Flores. Libre Villa. Flores. Pégale Flores. Hizo una de más. Yo creo que tenía o pase a Villa o remate. Buscó una gambeta, chico. La reclama para Chavilla. Había quedado desacomodado el

0: arco chileno. Paredes. Delgado. Paredes. A marcarlo va Castillo. Figal. Costa. A marcar para acá va González. Ayrton Costa. Volviendo está Delgado. Otra vez para Costa. Blanco. Sigue con la pelota Blanco. Ya venía ese balón para que se venga Aranda. Va Aranda, Aranda para Blanco. Ya está Merentiel, qué bien que la hizo Blanco. Termina cruzando y volviendo para Cogás. Cuando bueno. Estaba acomodándose, creo, para sacar el derechazo. Señoras y señores, hay tiro de esquina para Boca.
1: Es bueno Blanco, ¿eh? Y pecado de juventud en anterior Flores, porque eran 4 contra 1. Había achicado hacia adelante O'Higgins, salvo uno que habilitaba. Aplauden a Paredes.
0: La ovación para Paredes. Es parte del público de Boca cuando viene a patear este córner. El futbolista que el domingo jugó la final de la Copa del Mundo. Y hoy está jugando para Boca este partido de Copa Sudamericana. A Paredes. Se durmió Higgins. Otra vez para Paredes. Centro de Blanco. No amagó para Aranda. Saca el derechazo si puede. Ahí va Aranda. Atención que va el disparo. Un empujoncito contra Aranda. A buscar la pelota, ahí va el jugador del conjunto chileno Castillo. Saque de arco.
1: La sacaron corta, no la tiró directa Paredes. Blanco no tiró un buen centro después.
0: Larga para Castillo. No la pudo peinar porque si la peinaba se metía González. Blanco. Villa. Paredes. Paredes. Villa. Marcaba y no podía Ravelo. Qué bien salió de acá Boca. Va saliendo Miguelito Merentiel, se abre Villa por izquierda, va para Aranda, la quiso dejar de taco para Merentiel, corta Robledo, para mí hay falta de Costa, correcto el árbitro, es bravo el 9. Hay tiro libre para O'Higgins.
1: Juega bien de espaldas el 9, sí, lo cobró, lo cobró. Juega bien de espaldas, siempre saca algo, sobre todo de arriba, cabeceando. Es más individual lo de Boca, cuando la agarra Blanco, Villa, parece que puede venir el gol. Es mucho más colectivo lo de O'Higgins.
0: Hay tiro libre, corresponde al conjunto chileno. 43 tenemos, estamos en este primer tiempo. Entra el centro de González y en el centro si la bajan, cuidado, golpe de cabeza de Costa, Villa. Merentiel, si la cambia se va solo por allá Flores, ¿eh? Si la cambia se va solo, solo, solo, solo, también Aranda. No se animó Villa. Delgado. Aquí va con la pelota Paredes. Abierto está por izquierda Flores. Atención que esto vale. Miguelito Merentiel para el primero. Merentiel, Merentiel, Merentiel, Merentiel. Cantalo, cantalo, cantalo, cantalo, cantalo, cantalo, cantalo. Magnífica de Merentiel. Boca 1, O'Higgins 0.
1: Parece misma línea. Este pase Paredes suele hacerlo de cachetada, de revés. Creo que todos achican menos uno que puede llegar a habilitar. Y después la paciencia de Merentiel. Sale el arquero, elige el lugar, la toca a un costado. Y en un primer tiempo, bravo para Boca. Difícil. En el final llega el gol a trazar líneas ahora. A ver si vale para esa misma línea. El gol de Merentiel en el final.
2: Gol número 57 para Miguel Merentiel con la camiseta Xeneize. La felicitación de todo el banco de suplentes de Boca.
0: El pase de Paredes es ya una marca registrada del futbolista del seleccionado argentino. Si no me equivoco, hay uno en la cancha de Defensa y Justicia parecido.
1: Sí, ¿no? En Lanús, cancha Lanús.
3: O Lanús, pues, no sé.
1: Cancha Lanús.
0: Hay varios de estos, ¿no? Sí.
1: Qué pase le metió, ¿no? Y fíjate que achicó todo el equipo y uno se quedó, ese que se quedó misma línea y lo termina habilitando.
2: Se van a jugar 3 minutos más.
0: Gana Boca por 1-0 en un momento clave del partido. La va sacando Gas. La busca Castillo. Ale Montero. Pelotazo largo de Montero. Parecía falta contra Flores. La busca Merentiel. Va Villa, casi la... falta de Villa. Hay tiro libre, corresponde O'Higgins. Dieguito Merentiel está dando la victoria al equipo argentino por 1-0.
1: Baja uno Villa, después va y baja el otro. Por eso le habla a los compañeros, el árbitro también lo advierte. Gol clave para Boca en el final del primer tiempo para darle un poquito más de tranquilidad. En un primer tiempo difícil, complicado.
0: Robledo. Abierto está Faúndez. Va saliendo Brizuela. Pica Pavés. Pelotazo largo, vuelve Gorosito. Gorosito. Abrazo grande, cobra. Donos.
1: Está mirando.
0: Sí, señor. Señor Dao también. Acompañándonos.
2: Bueno, Sebastián, sabés que Paredes, justamente con Davo, fue el que dijo que no solamente Aranda es bueno en inferiores, sino Flores. Bueno, ahora Flores está jugando en primera.
0: Le pegará esa pelota a Montero. Vendrá el balón largo para que vaya a buscar a Merentiel. Gana Boca por 1-0. Frente a Higgins. En esta noche que tenemos en la Bombonera. Montero. Iba Delgado. Arriba Blanco. Ayrton Costa. Ayrton Costa. Tiró un sombrero. Muy bien, pasó a Ayrton. Costa. Falta de Castillo. Deja seguir correcto el árbitro. Aranda. Villa. Buena para Aranda. Atención que va Merentiel contra el área. Se apuró un poquito Aranda. Brizuela. Delgado. Delgado. Salió con la pelota. Ravelo. Delgado. El balón se pierde, de manos va a recorrer, Boca por el sector izquierdo. ¿Qué temperatura tenemos a esta altura de la noche? ¿Alguien sabe?
2: Sí, 12 grados.
0: Extraña los 30 y pico, ¿no?
1: Sí, sí, por supuesto, claro. No soy de frío.
0: Blanco para hacerlo. Paredes. Va saliendo con una pelota Figal, abierto. Sobre el sector derecho está Gorosito. Se cierra Flores. Lo anticipa Pavés. La buscaba Sarra Fiore.
3: Buena, buena, buena.
0: Dale, Sarra Fiore ganó Gorosito. A mí me gusta el chico, ¿eh? Me gusta Gorosito, che. A mí me gusta.
1: Tiene ganas.
0: Tiene ganas. Decisión, ¿no?
1: Sí, se lleva el mundo por delante. Recién Delgado también. Perdió en la primera, ganó en la segunda. La gente lo ovacionó. Le gusta esto al público de Boca.
2: Tercer partido en primera para Dylan Gorosito. Debutó, recuerden, con Martínez hace 2 años contra Defensa y Justicia. Jugó un tiempo y el segundo partido fue por Copa Argentina frente a Gimnasia de Chivilcoy.
0: Le va a pegar Paredes, va Costa, va Figal, gana Boca por 1-0. Atención que Villa está haciéndose el distraído por aquí. Paredes, el rebote le quedaba para Aranda. Arriba, Brizuela, Brizuela, Leiva. González, Leandro Paredes que la revolea, porque aparte Gorosito va con decisión y con criterio. Señoras y señores, final del primer tiempo, con aquel gol de Miguelito Merentiel, pase de Paredes, Boca le está ganando Higgins por 1-0.
1: Ahí vemos las líneas, ese pie más atrás del defensor que no achica, el resto sí, termina habilitando a Merentiel. Que define bárbaro. Y hemos hablado mucho más colectivo lo del equipo chileno, más individual lo de Boca, con apariciones. Bueno, justamente la aparición del campeón y subcampeón del mundo, el capitán, para el pase de Miguelito Merentiel, que tiene la paciencia de esperar al arquero y ponérsela al lado del pie. Gol de Boca en el final para jugar con más tranquilidad. Vence 1-0.
0: Señoras y señores, final del primer tiempo. Vamos. A la pausa, ya regresamos. Merentiel dice que Boca le está ganando Higgins por 1-0. Ya volvemos.
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6: Primero vimos un buen primer tiempo, ¿eh? Un buen partido de fútbol han jugado Boca y O'Higgins. Iban 5 minutos, Figal quiere anticipar y no puede, mal cálculo. Habilita Costa y ahí tenemos el cabezazo de Castillo y la definición de Pancho González por arriba del travesaño al techo del arco. 14 minutos, 3 rebotes gana acá. Muy parado, Boca mirando, 2 veces Pavés. Pierde lo que era el 1-0. Buen primer tiempo de O'Higgins, teniendo 3 chances claritas de gol. Un equipo mucho más colectivo que ha llegado a la final de la Copa de Chile. Mientras que lo de Boca era más individual. Jugadas de Blanco, de Villa, alguna de Paredes, alguna de Flores en la derecha. Y otra vez chance de gol para el equipo chileno. La baja Castillo de arriba sobre Figal. Llega libre Sarrafiore con zurda y el arquero colombiano que se presentó muy bien en la primera de Boca. Y en el final, miren el reloj, 43-40, cuando Boca había sido peligroso por centros de Villa, pero no había tenido grandes situaciones de gol, aparece esta jugada de Paredes, que por eso vino del Mundial rápido y quiso jugar y le pone el pie a Merentiel. Bien de 9, control, habilitado, paciente para definir así y darle a Boca el primer tanto del partido. Vestuario, Boca 1, O'Higgins 0. En un rato, el segundo tiempo.
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16: Bueno, señoras y señores, ya volvió el equipo chileno, todavía no Boca, para el segundo tiempo. ¿Algún cambio va a tener O'Higgins para el segundo tiempo, Steffi Casero?
17: Ningún cambio, Seba, mismos 11 para la segunda parte.
16: Señor Bertolotti dice, no se quejen, que en el Mundial hubo una ola de 2 grados. Ah. Nadie se quejó, Bertolotti. Señor Palmer, feliz con Ferro. Señor Quiato.
18: Hoy en Comodoro Rivadavia, más frío que en la Antártida hizo. Pero de verdad, ¿eh? Uno lo dice habitualmente esto, como frase hecha. Pero venimos de 40 a 12, bravo, ¿no?
16: Muchos amigos prendidos a esta transmisión. Luego de la Copa del Mundo. Con esta Conmebol Sudamericana.
18: Lindo partido, ¿eh? Me gustó. Me gustó el partido.
16: El próximo domingo estaremos en el estadio de Riestra para Riestra y para Boca. ¿No hay cambios en Boca para el segundo tiempo, señor?
19: No hay modificaciones, los mismos 11 van a jugar.
16: Allá está el vasquito Arruabarrena. Señor Marquich, ¿no? Su ayudante de campo.
18: Sí, sí. Espera Recoleta. Recoleta espera al ganador de esta llave.
16: Mira el pique que metió el vasquito, ¿eh? Allá va Robarrena cruzando la cancha. El entrenador de Boca, futbolista, ha salido de las inferiores de Boca. Metió 2 goles en una final de Copa Libertadores. Copa
20: Palmeiras, bueno. Palmeiras, aquí en la Bombonera, claro.
16: Mira el Vasco, ¿eh? Buen entrenador. Señoras y señores. Noche de Copa. Conmebol Sudamericana. Playoff. El que pasa de aquí se mete octavos.
18: Sí, con Recoleta.
16: Y la final será el 21 de noviembre en Barranquilla, señoras y señores. Cronómetro en cero. Ya compartimos con todos ustedes el segundo tiempo. De Boca ganando el partido por 1-0. Gol de Merentiel. El balón se pierde por un costado lateral que corresponde al conjunto chileno. Amonestados en Boca alguno, señor Radi.
20: No hay ninguno.
16: En O'Higgins, Tética cero.
17: Tampoco hay amonestados.
16: Pavés para hacerlo. La pide cortita Sarra Fiore. La pelota venía para Castillo. Anticipa Ayrton Costa. Le venía con el balón Leiva. Aranda, Paredes, pica y pica Villa. Blanco, larga para Villa y se va. Blanco no se la dio. Se abre Villa por izquierda. Blanco. Blanco. Amagó el pase a Villa, pero perfiló por abajo buscando a la Merentiel. A Miguelito le van a llegar de todos lados, ¿eh?
18: Y cuando aparecen Paredes, Blanco, Villa, se nota la diferencia, ¿eh?
16: Lateral para Boca, ya para Sarro está Lautaro Blanco. Merentiel. Hacia atrás ahora para Robledo. Balón largo para que vaya Castillo. Aquí la tiene Castillo. Hasta allá va Paredes. Se la banca el 9. De un muy buen partido de O'Higgins. Va para Sarra Fiore. Pica Pavés. Sarra Fiore. Pavés. Aquí la tiene Luis Pavés. Leiva. Ya tocó para Gas. Va subiendo Faunes. Se abre González. Pelota para Pancho. González. González es muy zurdo. González es muy zurdo. Cuando salió para su derecha ya lo tenían controlado. Saque de arco.
18: Fue a buscar un negocio, creo. Fue a buscar un córner, pero no lo pudo conseguir. Por eso pide disculpas.
16: Le pegará esa pelota a Ayrton Costa. Jugará con Montero. Montero, el gigante Montero. Toca para Figal. Abierto está Gorosito. Pelota larga para Brizuela. Allá está Carvalí. Va saliendo con la pelota Brizuela, el segundo central que tiene el conjunto chileno. Pavés. Hasta acá venía Flores para marcarlo. Brizuela. Desmarca Ogas. Brizuela, Pavés. De manos va a reponer el equipo argentino. Orosito. Merentiel. Sarra Fiore que le tira de atrás. Flores que amaga. Flores. Ahí Flores. Mete Gorosito. Sarra Fiore. Vuelve Aranda. Quedó golpeado el pibe Flores. De manos va a reponer. Sobre el sector izquierdo. O'Higgins. Futbolista de sus inferiores en Boca dentro del terreno.
20: Gorosito, Milton Delgado, Paredes, Flores y Aranda.
16: A buscar la pelota iba Ravelo. Paredes. Gorosito. Flores. Va con la pelota Flores. Media semibaja para él, al igual que Gorosito. Va saliendo con la pelota para Aranda. Ya volvía para Delgado. Paredes, le van de atrás. Toca con Aranda. Dejó la pelota para Figal. Ya regresa Costa. Abierto para afuera está Blanco. La revancha será en Chile. Aquí la tiene Gorosito. Jugó con Leandro Paredes. Entregó la pelota para Aranda. Aranda, Flores. Los pibes de Boca. Aranda, Delgado. Qué libre está Villa por izquierda. La pide Blanco. Se abre Villa. Villa. A marcar roba Fabunde. Ya llega Merentiel al área. Acaba Villa. La tira larga, centro con la zurda. Siempre llega al fondo. Robledo. La buscaba para allá Ravelo. Qué bien el jugador Castillo. Se viene Sarra Fiore. Muy bien, Gorosito. Pero perdió, pero había falta. Señoras y señores, hay tiro libre. Corresponde al equipo del Vasco Arruabarrena.
18: Después de la mejor secuencia de pases de Boca en el partido, tocaron muchos jugadores. Terminó en un centro de Villa. La gente aplaude a Gorosito. con la actitud del pibe.
0: Leandro Paredes. Ya va saliendo con la pelota Figal, va subiendo Grosito por derecha. Aquí la tiene Ayrton Costa. La dejó para Paredes. Se va abriendo Grosito. Aquí la tiene Figal. Grosito a marcar Rosarra Fiore. Ayrton Costa. Leandro Paredes. Se prepara para picar a Merentiel. Pelota larga para que vaya Villa. Acaba Villa. Se le va larga. Es una flecha cuando va por izquierda. Señoras y señores, hay tiro de esquina. Corresponde al equipo local.
18: Ahora otro pase maravilloso de Paredes. Tres dedos de cachetada. Por arriba, lo aplauden todos.
0: Ahora lo aplauden de aquel sector. Cuando va a patear el córner. El futbolista, el seleccionado argentino. Va por arriba, busca el partido. 2-0. Le pegará esa pelota a Paredes. Va llegando Villa al área para el segundo palo. Nadie lo marca el colombiano. Nadie. Solo. Toca Paredes. Aranda. Paredes. Saque de arco. Mira otra vez el campo, ¿no?
18: Sí. Mira el campo como en el primer tiempo. Ese lado se ve que no está bien. Ahora el pase anterior fue premium, ¿eh?
0: Carabalí. ¿Cómo dijo el pase?
18: Premium.
0: Muy bien, ¿eh?
18: La UAS.
0: Houndes. Llegando para acá Leiva. La pelota venía ya para Sarra Fiore. Sarra Fiore. Se viene Pancho González y para adentro va llegando Castillo. González. Atención que se viene Sarra Fiore. La esperaba Montero. Y la recibe el arquero de Boca.
18: No parece ser problema para Montero ese remate de Sarra Fiore, que después le pidió disculpas a Pavés.
0: ¿Qué mano va a reponer para acá? Dylan Gorosito. La pide corta Flores, la pide larga Merentiel. Viene para Miguelito, Merentiel, otra vez para Gorosito. Hacia atrás ahora para Figal, pelotazo largo. En alto va Brizuela. Arriba la bajaba Paredes, quedó la pelota ya para Delgado. Se viene Blanco, la pide corta Villa. Blanco, Costa, Figal. Por aquí anda Gorosito. Gorosito. Aranda. Ya la tiene Costa. Costa, Aranda. Abierto Flores y Gorosito. Figal, Sarra Fiore para marcarlo. Delgado. Hace rato la pide Villa. Creo que Paredes lo va a ver. Paredes prefiere corta con Figal, que conduce. Se viene Figal. Otra vez para Paredes. Otra vez para Figal. Abierto por afuera Vagorosito. Aquí Figal, lindo pase interno para Aranda. Se la acomodaron para Flores. Ahí va Flores. Gorosito. Centro de Gorosito. Todavía no. Gorosito. Aranda. Aranda. Gorosito. Había rebotado la pelota esta vez. De manos va a reponer Boca por el sector derecho. Bien salvajo a Arruabarrena. Ya le pregunto por el chango. ¿Qué es de la vida del chango? Leandro Paredes. Delgado. Lautaro Blanco. Villa. Casa Blanco. Leandro Paredes. Delgado. Se viene Figal. Boca toca bien Boca. La pide Blanco. Cambio de frente de Figal para Blanco. Buena pelota. Libre está Villa. Blanco. Blanco. Toca por un lado. La busca por el otro. Saque de arco. La rezonga Villa porque estaba solo. Saque de arco para O'Higgins.
18: Se la jugó en el mano a mano, antes le salió en el primer tiempo, ahora no. Gran cambio de frente de Figal. Boca se pasa mejor la pelota en el segundo tiempo.
0: Brizuela va subiendo Pavés, la pelota venía para Castillo, mal parado Boca. No vuelve Gorosito ahora, se viene con la pelota Pavés. Pavés, atención, mal parado Boca, la tiene Ravelo. Corte de Paredes, te digo, un corte de Paredes de esos importantes. ¿Contra quién fue el Mundial que tuvo un corte bárbaro? Contra Egipto también. ¿Contra Egipto? Sí, contra Egipto, ¿no?
21: Contra Egipto, sí.
0: Sí, contra Egipto. Pelota larga para Villa. La busca Villa. Atención que engancha y le pega. Va acompañando a Aranda. Engancha y le pega Villa. Villa. Centro al área. Tiene el gol Flores. No se animó a meter la cabeza. Corner. No se animó a cabecear el chico de Boca. Señoras y señores. La pelota va a ser para Boca por el sector derecho. No se animó a meterla frente hacia adentro. Será tiro de esquina para el equipo argentino.
1: Todo nació en el quite de Paredes y casi termina en gol de Flores. Villa siempre algo te da. El centro lo saca con la derecha, con la zurda. Lo ovacionan cada vez que va a la esquina.
0: Le pegará Paredes, hay córner, corresponde a Boca, ganando el partido por 1-0. Conmebol Sudamericana. Ovación para Leandro. Va por arriba Boca, atención con Costa para Santa Final. Boca quiere el segundo, centro de Paredes, está abriendo, lindo centro. La sacó, quedó para la Boca, la busque. Ayrton Costa, era Villa el que se metía. Quedará la pelota ahora para Delgado.
21: ¡Abrime!
0: Montero. Montero. Quedó Figal de 9. A Figal. Pierde con Robledo. Zarra Fiore. Le ganó a Gorosito. Tocó Aranda. Vino para Paredes. Paredes. Pelota para Merentiel. Robledo. Ramilo. Va subiendo por derecha Faúndez. ¿Qué es de la vida del Chango?
20: Bueno, no es tenido en cuenta ni para los ensayos futbolísticos ni para los partidos. Boca recibió una oferta formal del Napoli por el Chango Ceballos. Se está hablando justamente entre clubes. Vamos a ver si termina consiguiéndose la mejor manera de resolver la situación de Chango. Recuerden que finaliza el

0: contrato a fin de año y hasta ahora, si bien Boca presentó una oferta de renovación, no se ha avanzado de eso.
1: El Quilmes de Paredes yendo al piso en el Mundial había sido contra Egipto. Aquí fue al piso, no era tan clara como aquella.
2: Ahí está.
1: Pero se le venía un lío, ¿no?
2: Sí, era, aquella era 2-1. Y si prosperaba, era eliminación de Argentina quizás, quedaba mano a mano.
1: Va saliendo con la pelota el conjunto chileno, gana Boca por 1-0, estamos ya en el segundo tiempo. Hasta acá va con la pelota Leiva. Leiva. Ogas. Ogas. Se venía con la pelota Ravelo. Termina volviendo y ganando Costa, pero con falta, marca el árbitro. Hay tiro libre, corresponde a Hills. Cuando estamos en cuanto, casi 12 minutos de este segundo tiempo.
2: No le está funcionando tanto Ravelo a O'Higgins. Sé que alterna, hoy vuelve al equipo, se preparan variantes, imagino en Bobaglio. Pero si él funciona, más lo que hace Castillo, más González y Serrafiore, pueden lastimar.
0: Sebastián.
1: Dígame.
0: Arruarrena llamó a Azcacíbar.
1: El ruso Azcacíbar. Tira Flores, viene el centro contra el área, sale Montero. Puñetazo del arquero. Aúndez. Lo persigue Costa. Gana Villa, perdón. Era Villa el que lo corría. El balón se perdió por el fondo. La pelota será para el conjunto argentino. Ahí está Marquich. Está poniendo canoso el mono, ¿eh?
2: Sí, sí. Buena presentación de Montero. Resolviendo todo. Y de Villa. En Boca.
1: Marquich, integrante de aquellos juveniles.
2: Claro.
1: Se viene Flores. Flores. Atención que va Gorosito. Gorosito. Oh, el centro que venía al segundo palo. De manos va a reponer por el sector derecho el conjunto Zanaise. Gorosito.
2: Le gusta Gorosito. Lo aplauden al pibe.
1: Flores.
3: Es que va bien el 4.
2: Sí, grupo en centro.
1: Delgado. Aquí va saliendo con la pelota Aranda, tocó ya para Paredes, se abre por izquierda Blanco. Aquí la tiene Paredes. Buen rodeo, tocó la pelota para Delgado y otra vez ahora con Paredes y entrega para Villa. Un poco largo el pase, llega o no llega, llega exigido pero llega, se la acomodó para que salga con la pelota. O'Higgins, se levanta una mata.
3: Upa, mirá como un pozo que se armó ahí.
1: Villa.
2: Ahora sabiendo que estaba mal la cancha, el lateral, Faúndez, en vez de tirar la larga, quiso gambetear.
0: Primera modificación en Boca Juniors, se retira el número 10, muy aplaudido por la gente de Boca, Tomás Aranda, ingresa el 25, Santiago Azcacíbar.
2: No funcionó tanto Aranda hoy, no deja de ser un cambio extraño, Azcacíbar por Aranda, le tiene más fe a Flores aparentemente en el partido.
1: A marcar a Mafigal. Atención que se viene para adentro para buscar a Castillo. Empujaba a todo el mundo. Montero. Va recibiendo la pelota, se me queja en el banco de O'Higgins. Aquí la tiene Flores. Flores. Hacia atrás ahora para Gorosito. Aquí tocó la pelota para Figal. 15 minutos tenemos, estamos al segundo tiempo. Ancha de Boca con Conmebol Sudamericana. Boca 1, O'Higgins 0. Partido de ida, playoff. Rumbo a los octavos. Ya tocaba la pelota Flores. Viene para Gorosito. Entrega para Figal. La revancha será la semana que viene en Chile. Costa. Leandro Paredes. Hasta allá para marcarlo. Va de cerca Castillo. Este que se viene Figal. Se va cerrando Gorosito. Se está abriendo Flores. Lindo tándem por derecha. Tocó Flores. Lo mató a Gorosito. Barra Fiore. Azcacíbar. Pavés. Leiva, la cambia Leiva a marcar va Blanco, otro quite de Paredes, Villa y va, Villa y va, Villa, falta, hay tiro libre para Paredes, señoras y señores, hay tiro libre, corresponde al equipo del Vasco Arruarrena, falta contra el colombiano, hay tiro libre para el equipo argentino.
2: Se está apagando Higgins, está creciendo Boca, la gente lo sabe, no para de alentar. El momento en el que se ponen todos de pie, no te veo, le dice Villa. ¿Ves? No te veo, no te veo. Tiene un buen tiro libre, ¿eh?
1: ¿Tiene goles de tiro libre Paredes en Boca?
0: Tiene gol de tiro libre, ya te confirmo el rival, pero ya convirtió uno.
1: Yo tengo, estoy pensando, ¿no? Le va a pegar a esa pelota Paredes. Hay tiro libre para Boca. Va Paredes para darle. Se le mete Blanco. Pero le va a pegar Paredes buscando el segundo gol para su equipo. Estamos en casi 17 minutos de este segundo tiempo. Va Paredes de tiro libre. Amonestado Faúndez en el conjunto chileno. Atención que va Paredes para cantarlo. Tapado está el arquero. Y le acierta el arco, atención. No sé si la ve Carabalí. A Paredes. Hay tiro libre para Boca. Paredes parece estar cerca de la barrera. A Paredes para el segundo. Si le acierta el arco, cuidado. Paredes.
2: No quedó conforme, claro está. Suele pegarle mejor. Dos barreras había, una celeste de Jorge O'Higgins y otra de Boca. Había tres hombres de Boca ahí tapando al arquero.
1: Brizuela. Acá la pelota final. Leiva. La está entregando hacia atrás ahora Robledo. Otamendi y Montiel van a jugar en River el fin de semana, ¿no? O por lo menos.
2: Otamendi parece. Montiel quizá.
1: Va saliendo con la pelota Gas. Arriba iba Blanco. Aquí ya la quiere Villa. Asa Blanco, se viene Boca, buena pelota, vaya Miguelito, llega Casíbar, Boca quiere el segundo, a ver si viene el centro, está Casíbar libre, pelota para el ruso. Pegué, pegué, pegué, pegué, pegué, saque de arco.
4: Blanco, pelota para Blanco, centro de Blanco,

0: Aves. Brizuela. Aves. Brizuela. Barbarí. ¿Contra quién juega O'Higgins el fin de semana?
1: El próximo fin de semana O'Higgins va a estar jugando por el torneo local ante Deportes Concepción en condición de visitante.
0: El que marque gana Figal, toca ya para Casíbar, viene para Paredes, la deja salir Blanco para su arquero Montero.
2: Recuperación temprana de Boca, rápido, se hace del balón, no aguantan los de arriba, no participan los cuatro de arriba en O'Higgins. Entonces Boca está mucho más cerca del segundo.
0: Figal a Casíbar. Otra vez Figal. La pide Villa permanentemente. Mirá cómo marca el pase para el pelotazo largo, pero nadie se va a animar. Pelota atrás para Montero. Opa. Montero a Casíbar. Volviendo Flores. Orocito siempre va para adelante.

0: Lores la pinchó para Gorosito, que va y va. Gorosito, atención Villa para el segundo palo. Gorosito, lindo tándem hace por acá Gorosito y Flores, ¿eh? Lores ya recibe la pelota. Paredes la da otra vez al pibe Flores. Lores, Delgado, Blanco, Sebastián Villa. Faúndez, que está molestado, lo marca Villa. Villa, sigue Villa, se la lleva Villa, la saca volviendo Gas. Blanco, Paredes, aquí se viene con la pelota Boca, va para Delgado, toca Delgado, no llega Merentiel, la va recibiendo Carabalí.
1: Se vienen los cambios en O'Higgins, pero tardó mucho Bobaglio en corregir, porque de milagro Boca no le hizo el segundo.
0: Brizuela, Carabalí, Robledo. Aquí va saliendo con la pelota Robledo, tenemos 22. En cualquier momento se detiene el juego, la gana Figal. Le quedó para Leiva, le metió para Pancho González. Lo espera para acá Blanco, a Pancho González. Faúndez, Ogás, Sarrafiore, González, marca Blanco. Villa, Merentiel, a Casíbar. Qué bárbaro, se muestra siempre. Va saliendo con la pelota otra vez Gorosito.
1: Ya tocó Flores, Figal. ¿Cuánto habrán jugado en reserva? ¿No? Esta jugada que vimos recién, ¿cuántas veces le habrán hecho en inferiores?
0: Delgado, la pelota vendrá para Villa. Aquí la tiene Villa, lo va a encarar a Faúndez. Villa, Villa, Merentiel le picó. Villa tiene el segundo. Oh, arriba, la saca de cabeza para acá Pavés. Qué peligroso es. Se metía con pelota y todo. Blanco, Blanco que duda. González que la robó. Dudó Blanco. Falta contra González. Dudó Blanco. Es tarjeta, gritan en el banco de O'Higgins. Se detiene el juego, creo. Señoras y señores, esto está 1-0.
1: Pausa, hidratación, sí. Para corregir Bobaglio, para hacer las variantes, tardó mucho, mucho, porque Boca recupera rápido la pelota, la vuelve a tener, vuelve a atacar, y no hay respuesta ofensiva del equipo chileno, que había tenido en el primer tiempo tres chances claras. En el segundo, nada.
2: Seba, vos hablabas de los de inferiores de Boca. Bueno, Gorosito, categoría 2006, Aranda y Flores 2007, compartieron mucho más allá de la reserva.

0: estaba la de Villa. Cerca estuvo de marcar el segundo. Áviles, la préstamo de Inter Miami.
1: Sí, exacto. Dos cambios en el conjunto chileno. Tomás Áviles con el 17. Debut para él con esta camiseta. Fue compañero de Messi y de De Paul en el Inter Miami. Afuera el número 11. Juan Leiva, afuera el 10. Ravelo y adentro el ex Godoy Cruz, el 29. Bastián Yáñez.
0: Se fue Ravelo. Lo decía López que no le estaba funcionando. Señoras y señores, se redó el juego, se viene con la pelota Flores, ahí va Flores. Muy fuerte el centro. De manos va a reponer el conjunto visitante.
2: Sarrafiore va a jugar de 10 ahora y Bastián Yáñez a la izquierda. Esa es la variante arriba.
0: Va dominando la pelota Figal. Figal atrás para Montero. Montero, Ayrton Costa. Presiona para allá el jugador González. La pelota vino para Montero. La entregó para afuera para Lautaro Blanco. Presiona González. Toca Villa. Y recibe la pelota Delgado. Casi se la roban. Volvió para Blanco. Prefiere entregarla para Costa. 1-0 está el partido. Hasta acá aparece Merentiel, el autor del gol. Se abre Flores por derecha. Preparado Villa para picar. Vino el balón para Delgado. Aquí la tiene Delgado. 1-0 ganando Boca, encuentro de ida, playoff de la Conmebol Sudamericana. Recibe la pelota Figal, se muestra Ascacíbar, rebota Merentiel, pelota para el ruso, este es Ascacíbar y este Flores. Y acaba Flores, que libre está Merentiel, Flores la dejó para Merentiel, tocó para Flores, la pide para allá Villa, vino ya para Delgado, lo van a poner a Villa, hermano con Fagundes, pasa Blanco, buena pelota, gran jugada, viene al centro y otra vez lo pierde Miguelito, gran jugada de Boca. Merentiel, te digo, en este tampoco confió, se viene Gorosito, va Gorosito, Gorosito, pisa la pelota y cae, después comete faltas del piso, le cruzó el cuerpo, pisó la pelota antes, la chance que tuvo Boca, tiene que confiar más Merentiel. Señoras y señores, 1-0 está el partido.
2: Esta combinación es excelente en la izquierda entre Villa y Blanco, un tándem que los rivales van a tener que tener mucho cuidado, ¿eh? Son muy buenos los dos, se entienden, y Merentiel no llegó, Boca muy cerca del segundo en la parte complementaria, no hace pie todavía O'Higgins, no demuestra el segundo tiempo lo que había hecho sí en el primero.
0: La buscaba Castillo, termina cayendo Costa y la recibe Blanco. Villa la quiso cambiar para Flores. Flores, lateral para Boca, ya lo va a hacer Gorosito. Va tomando la pelota Gorosito para el sector derecho. La final de este torneo será el 21 de noviembre en Barranquilla. Pedía mano Merentiel, se viene Sarrafiore, cobró mano el árbitro. Cuando se venía todo Higgins, hay tiro libre, corresponde al equipo Zanaise. El próximo fin de semana Boca jugará frente a Riestra. Ahí estaremos. Es el arranque del campeonato del fútbol argentino. Le pegará esa pelota a Paredes. Abierto Villa por izquierda. Ahí estaba la mano de Sarrafiore que cobró el árbitro. Se muestra por acá Flores. El cambio de frente de Paredes es para Villa. Lo va a encarar a Fagundes que lo marca. Villa. Blanco. Atrás está Costa. Va saliendo con la pelota Lautaro Blanco. Y la recibe Costa. Hasta allá iba a marcarlo Castillo. Costa se complicó la vida y perdió. Se viene O'Higgins. Atención que busca el empate Sarrafiore. Sarrafiore busca el empate del equipo chileno. Bueno, lo de Costa fue. Señoras y señores, hay tiro de esquina. Corresponde O'Higgins. Boca gana 1-0. Solo 1-0. Hay tiro de esquina para el conjunto chileno.
2: Se emocionó Costa, quiso gambetear. Le sacaron la pelota, Sarrafiore mete este pase, tenía también remate, pero llegó el cruce justo, de Gorosito.
0: Le va a pegar Yáñez, viene el centro, saque de arco, ganó de arriba por allá el jugador Robledo, quedó golpeado el futbolista del conjunto chileno, saque de arco.
2: Sí, se golpeó con el compañero que cayó antes, el centro de Yáñez. El zurdo se va abriendo, y Robledo, el ex Chacarita argentino, el capitán, que también jugó en Alvarado, termina definiendo como puede. Pero se metió en un lío Costa, en un Boca que estaba dominando el juego, casi le da la posibilidad de empatar el partido. Avilés al medio, ¿eh? Avilés, el jugador de Racing, de los juveniles también de Argentina, que siempre jugó de dos, de primer central, entró al medio junto con Ogás, ¿eh?
1: Sí, exacto. Bobaglio ayer en conferencia de prensa había advertido que también lo consideraba como volante central.
2: Ahí se estira la camiseta del futbolista. Fíjate que le queda la cabeza tapada. Hay mucho también del futbolista que va a buscar, que a veces se saca la camiseta. Vimos tres o cuatro situaciones así. Es cierto que le queda estirada y con la cabeza tapada, que está en el piso,
3: ¿eh? El Vasco Arruebarrena llamó a dos jugadores, Alan Velasco y Malcolm Braida, para ingresar en este segundo tiempo.
0: Le iba a pegar Montero. Aquí va saliendo con la pelota Figal. Ya tocó para Gorosito. Va para Casíbar. Pica Flores. Amaga el pelotazo a Casíbar. Mira hacia atrás para Figal. Ahora sí parte el pelotazo para Merentiel. La devolvió para Flores. Pica Merentiel. Flores para Merentiel. Sale Carabalí. Allá va González. González. Osta. Leandro Paredes. Gorosito. Flores, gambetea y va. Pasa Merentiel y Villa. Bien Flores, pelota para Casíbar. Volvió para Flores. Villa. Paredes. Buscaba la pared con Villa. Porta Brizuela. Aquí la recibe el jugador Yáñez. Falta contra Yáñez. Tiro libre para O'Higgins. Se vendrán cambios en el equipo chileno. También en Boca, Velasco y Braida.
2: Se va Flores.
3: Se va Flores, el número 19, ingresa el número 20 Velasco, y se va Dylan Gorosito. E ingresa Malcolm Braida por el lateral derecho, que ya lo ha hecho con Úbeda.
2: Mira, lo aplauden al pibe, saca toda la zona derecha. Braida, que es diestro, va a ir ahí. Como decía Emiliano, ya jugó en Boca en esa zona. Y sale Flores para que entre Velasco.
1: Y se producen dos cambios en el conjunto visitante. Adentro el 21, el ex Colo Colo Nicolás Garrido. También ingresó el 14, Martín Maturana. Afuera el 7, Sarra Fiore. Y también afuera el 22, Robledo.
0: La gente de Boca va aplaudiendo a los chicos. Flores, y ahora llegará Gorosito. Pasando por detrás del arco de O'Higgins. La verdad, bien por los pibes. Gorosito y Flores. Ahora se ha aplaudido Gorosito por el sector de la popular detrás del arco del conjunto chileno. Señoras y señores, 1-0 está el partido. Ya está Maturana, salió Robledo, que estaba calambrado. Brizuela. Entró Garrido por Sarra Fiore. La pelota viene hacia atrás ahora para Carabalí. Tenemos 33 y medio. Pelotazo largo para que vaya Castillo. Atención, Castillo, que quería aguantar a Costa. Había posición adelantada y tiro libre corresponde al equipo argentino, que gana solo 1-0. Le va a pegar a esa pelota Paredes. Ahora Villa quedó por la derecha. Velasco ingresó por izquierda. Va saliendo con la pelota Paredes. Jugaba Velasco. Ya está Braida en el terreno. La pelota venía hacia el medio para Castillo. Terminó cortando Costa. Entregó la pelota a Blanco. Vino ya para Paredes. Y la recibe Ayrton Costa. La va cambiando para Figal. Se abre Braida por derecha. Se cierra Villa por adentro. Taco de Villa. Va para Braida. Volvía para Casáñez. Hay lateral que corresponde al equipo argentino.
2: Se ubica Garrido de central junto a Brizuela, esa es la zaga. Sigue Avilés al medio con Ogás y Maturana va arriba.
0: Villa. No hay falta, no hay falta. Perfecto, Casíbar. Atención que está Merentiel para el área. Centro contra el área. La pelota quedó para Velasco. Se viene Velasco. Engancha y le pega. Velasco. Un rebote. El arquero. Carabalí. Se le metía la pelota después del desvío. Hay tiro de esquina para Boca.
2: Pelota complicada porque en el remate se eleva acá bien a Casíbar. No hay infracción. Se la putea justo. Tira el centro pasado. Velasco uno contra uno. Engancha. Roza un hombre y lo hace más complicado para el arquero.
0: Corner para Boca. Le va a pegar Paredes. 1-0 está el partido. Tenemos 35. Atención que por arriba va Boca soñando con el segundo. ¿Qué pasó? La advertencia del árbitro. Entre Figal a los manotazos y Avilés. Le va a pegar esa pelota Paredes. Hay corner para Boca. 1-0 está el partido. A Paredes para el centro. La pelota queda en el área, la busca para allá Villa. Volverá con Paredes otra vez. La hace él, va Villa. El balón se pierde por el fondo y córner. Hay tiro de esquina una vez más para el conjunto Zanaice. Piensa Robarrena.

0: Ahí anda Merentiel, el autor del único gol del partido. Se vendrá un cambio más en cualquier momento. Los Higgins, le va a pegar Paredes. Busca, quiere otro. Gana 1-0. Va Paredes para el centro, viene el centro, se está abriendo. Figal que llegaba. Quedó para Blanco. Blanco. Merentiel, pasó Velasco. Merentiel la pinchó. La saca Vilés. Falta en ataque para mí de Braida. El árbitro deja seguir porque la tiró Higgins. Cuando Pancho González se metió en un lío, perfecto, el árbitro vuelve atrás. Hay tiro libre para Higgins.
1: Ganó Tigre en la cancha de Nacional 3-0. Ganó Lanús ayer 2-0. Está ganando Boca 1-0. Los argentinos ganan. Se está quedando corto Boca con el resultado porque después hay que jugar en Rancagua. Va a ir a buscar seguramente el segundo en los últimos 10 minutos. Cambio.
2: Último cambio en O'Higgins. Afuera el número 9, afuera Arnaldo Castillo. E ingresa en su lugar el 32, Thiago Vecino, uruguayo, ex Unión y Vélez.
1: Pocos goles hizo en la Argentina, Thiago.
2: No hizo goles ni en Unión ni en Vélez.
1: Mirá.
0: Va dominando la pelota el conjunto chileno. Vuelve Braida, la saca Braida, quedó para Villa. Quería jugar con Ascacíbar. Pelotazo largo para que vaya a buscar a Merentiel. El rebote le quedó para Paredes. Dejó la pelota ya para Velasco. Pierde Velasco, traba Velasco, se viene con la pelota. El equipo chileno aún de que la pelea. Por allá anda Vecino. Se viene O'Higgins. Aquí está Yanes, 1-0 el partido, solo 1-0, viene el centro para Vecino, la saca Costa, la dejó corta. Se está viniendo Higgins, Pavés, centro de Pavés, un desvío, Ascacíbar, Villa, se le va encima O'Higgins. Aquí la tiene otra vez ahora, Áviles, termina cortando Velasco, entrega atrás para Blanco y otra vez para Velasco y ahora la contra. A ver si de la contra Boca consigue el segundo. Ascacíbar por adentro. Falta, manotazo. No. Dijo que no el árbitro. Se zambulló Velasco. El balón se pierde por un costado. 38. Lo agarraba. No.
3: No le puso el pie.
0: Blanco. Paredes. De manos va a reponer el conjunto. Joe Higgins. ¿Qué dice Robert Rena?
4: Constantemente le pide a los jugadores que salgan, que no se tiren para atrás.
0: Que se empieza a animar O'Higgins, sino que le va a quedar al partido. A dominando la pelota Pavés. Pavés. Ya va saliendo gas. Para allá se desmarca Faúndez. La viene a buscar corta Yáñez. Yáñez. Brizuela. Aquí la pide Pavés. Braida para marcarlo. Con la pelota se vino Higgins, buena pelota para afuera para Yáñez. Se viene Yáñez, va al centro, la saca Costa. Paredes, Braida, Ascacíbar, Delgado, Velasco, Velasco, Blanco.
1: Qué pelota se fue a Ayrton Costa porque casi se pasa.
0: Montero, Ascacíbar, la quiere Villa, Ascacíbar, Merentiel. Merentiel, retrocede Merentiel, se impacienta el público, la va dominando para acá Blanco, la pide Villa para adentro, va para Merentiel, el balón le queda para Maturana, aquí la tiene Avilés, va saliendo con la pelota O'Higgins, 1-0 está el encuentro con Conmebol Sudamericana, playoff, rumbo a los octavos, ya va saliendo para acá Brizuela, ya tocó para Pavés, vuelve Villa para marcarlo, Pavés. El balón vino hacia atrás ahora para que salga con la pelota Maturana. Se va desprendiendo el balón para Brizuela. Aquí la tiene otra vez ahora Pavés. Marca Ascacíbar, no quiere hacer falta. Pavés y el centro. Centro de Pavés, atención, la va sacando Paredes. Paredes, termina ajustado Boca. Merentiel, Villa. Merentiel, y atención que se va a Villa, si gana tiene el segundo, pero no ganó. Con lo justo terminó marcando el futbolista Garrido. Se queda tirando Villa.
1: Sí. Rival bravo, O'Higgins. No hay rival fácil en la Copa, está clarísimo. Católica lo eliminó en la Libertadores, hoy O'Higgins, el chileno, le hizo partido. Boca mejoró en el segundo tiempo, tuvo la chance de meter el segundo, no la aprovechó. con los cambios mejoró un poco el conjunto de Bogal.
0: Braida la va a dejar pasar para acá el jugador Garrido. Estamos en 41 del segundo tiempo. Hábiles.
4: Y Arruarena le pregunta a Villa si es necesario el cambio y Villa dice que no.
0: Se viene con la pelota Higgins. Bravo equipo. Hábiles. Pelota de Hábiles. Sale Montero.
1: Habría que repasar el quite de Ayrton Costa en la anterior, porque estuvo a punto de pasarse. Si lo hacía, estaba solo Vecino.
0: Va dominando la pelota Figal. Figal. Figal. Pudo. Pudo Figal, que ahora mete un pelotazo largo. Pávez. Acá lo corre Villa. Pávez. Abierto por izquierda. Se mostraba el jugador Yáñez. Va saliendo Garrido. Maturana. Fagundes, no hay falta y se viene Boca con Velasco. Le pica Merentiel, si lo ve Merentiel. Velasco, Velasco, Velasco para Merentiel y tiene el segundo. Miguelito para el segundo, la metió para Velasco. Ahora mira, remate. Acá la pide Villa. Ahí va Villa, viene el centro de Villa. Un desvío. Qué raro que no le pegó Merentiel. Ya la tiene Carabalí. Boca se perdió el segundo.
1: Qué chance desperdició, ¿eh?
0: Y ahora se viene con la pelota Yáñez. Volvió Delgado, Paredes, Braida, Villa, pasa Braida, Villa, hasta Sibar. Volverá para Villa, entrega hacia atrás ahora para Figal, dejará la pelota para el jugador Costa. Se vendrá un cambio en Boca en cualquier momento.
4: Zenón.
0: Zenón, Costa, Figal, 43, hasta Sibar. Ayrton Costa, había falta previa de Avilés, hay tiro libre, corresponde al equipo sanense.
1: Y uno siempre se pregunta si este resultado alcanza para la revancha. De visitante, estadio difícil. Ni con todas las figuras que uno tiene, ¿no? Con un gran presupuesto, puede hacer una gran diferencia en el resultado. 1-0, veremos qué pasa ahora.
0: Ascasíbar, Villa. Villa, Ascasíbar, Delgado. Vuelve para Casíbar, toca para Figal, sale con Costa, los corre a todos para allá Vecino. Tocó Paredes, tiró Velasco, Velasco, salía Faúndez, Delgado, Blanco, Alejandro Paredes, está recibiendo la pelota Delgado, se viene Figal, la pide Casíbar, se desprende Braida. Figal se metió en un lío, casi pierde. Delgado, Leandro Paredes, va picando Blanco, gran pase. No, un poco largo el pase para Merentiel. La va dominando para acá Carabalí. Brizuela. 44, Hábiles. Quedando abierta la serie, Maturana. Se viene con la pelota para aquel conjunto chileno. González, Hábiles, Hábiles, Garrido. Se abre Pavés por izquierda, esperando a Casíbar. Vuelve Villa para marcarlo. Pavés, largo el pase, Montero que cubre, saque de arco.
1: Vino Villa a la derecha con la salida de Flores, fue Velasco a la izquierda. Se viene la última variante.
4: Última variante en Boca Juniors. Ingresa con el 21. Kevin Zenón se va a retirar con el 22. Aplaudido por el hincha de Boca. Escuchen.
1: Sí. Lo aplaude mucho Merentiel también, ¿eh? A Villa.
4: Aplaudido Sebastián Villa, entonces se retira.
1: Y se lesionó hace un ratito, le preguntó a Rubarena si estaba bien. Él le dijo que sí, pero no lo ve. 10 puntos, por eso Zenón a la derecha.
4: 5 más.
0: Pelota Montero.
4: Se van a jugar.
0: ¿Cuánto?
4: 5 más.

0: Vamos hasta los 50. Es importante, por supuesto, ganar. Ahora queda ajustado.
1: Sí, sí, abierta la serie, como vos decís. Siempre es importante conseguir el triunfo para esperar allá. Dale.
0: Se viene con la pelota Higgins, marcando blanco. La metió Velasco. Vecino. Va dominando la pelota Montero. La seguridad del arquero de Boca.
1: Y lo ha demostrado Higgins ser un buen equipo, ¿eh? Complicado, difícil, nada es simple, nada es fácil. 1-0 con todo este presupuesto. Contra un equipo que se arma como puede. Mirá el capitán, jugó en Chacarita, en Alvarado. De igual a igual jugó el equipo de Bobaglio, pero con la jerarquía de Paredes. El gol de Merentiel saca la distancia.
0: Ogas, de cabeza, una y otra vez Costa, ganando su duelo. Aquí la recibe Zenón. Aquí en el Vasco creo que quiere recuperar. Venía ya para Figal. Toca para Paredes, vuelve para Figal. Preparado por izquierda para picar, ya está. Nadie, no vino el pelotazo. Lateral para el conjunto chileno. Arriba va Braida. Zenón. Alta contra Zenón abajo. Arriba dijo el árbitro. Parecía falta. Ogas. Horta. Figal. Delgado. Delgado. Braida. Quiere picar Merentiel. A ver si lo ven. Lo vieron. Pelota para Merentiel habilitado. Salió la pelota Miguelito. Mira lo que le salió. La hace bien. Está el segundo. La hace bien. Está el segundo. Miguelito tocó para el disparo. El enganche de Velasco. Tiene el segundo. Tiene el segundo Velasco. Señoras y señores, Boca se perdió el segundo. La gente se pone loca.
1: Claro,
0: a Paredes. Paredes al piso. González. Páez.
1: ¿Sabés que en algún lío bárbaro? Yáñez, que sacó rápido el lateral y se la dio uno de Boca.
0: 1-0 está el partido. Va subiendo Páez por izquierda, espera para Caserón. Aquí la tiene O'Higgins, tenemos 48-30. Hábiles, Ogas, Páez, Arca Zenón. Aquí la tiene Ogas. Piden tranquilidad, creo que en el banco chileno. Ya salía con la pelota Garrido. Brizuela. Brizuela. Páez. Brizuela. Aquí la tiene Avilés. Avilés. Brizuela. Centro de Brizuela. La saca Costa. Termina metido Boca. 49. Ogas. El grito para Merentiel. Avilés. Blanco. A buscar esa pelota. Iba Garrido. De manos va a reponer el equipo argentino. Desesperado Baglio le pide a sus jugadores que vuelvan.
1: Y no se apura Boca, ¿eh? No se apura O'Higgins. Por miedo a la contra, no se apura Boca porque lo está ganando.
0: Ya para cerro está Blanco. Lateral para el equipo argentino, ganando por 1-0 con aquel gol de Merentiel. La regalaron, se viene para Avilés. Falta, hay tiro libre. Corresponde a Boca. La falta fue de Pancho González cuando se tiró al piso. Ahí lo enganchó. Ha delgado. Y le queda un tiro libre a Boca. El árbitro dice no queda más tiempo para nada. Señoras y señores, final del partido. Boca ganó 1-0. Veremos si es suficiente o no. Le ganó Higgins. Playoff de esta Conmebol Sudamericana en 7 días. La revancha en Chile. Boca 1.

0: 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Bienvenidos a Rosario, cuna de la bandera argentina. Esta importante ciudad muestra sus altos edificios y su inigualable arquitectura. Rosario ha sido desde siempre un faro en la historia de la Argentina, por su larga historia de héroes deportivos, como por ejemplo Lionel Messi, nacido aquí. También por su alto nivel cultural, es rico en todas las artes. Y sobre todo, porque es una ciudad viva. Rosario.
1: Salimos a recorrer las calles de Rosario, pero en este bus turístico espectacular, junto a City Tour Rosario. Acompáñanos y vamos a este gran viaje.
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0: Comienza esta hermosa manera de descubrir la ciudad. Aquí puedes elegir el idioma para cada visitante y turista que llega. Y también para los mismos habitantes de Rosario que aún no saben ciertas joyas que tenés que descubrirlas. Yo llegué aquí hace ya varios años y quedé totalmente fascinado y enamorado de esta bella ciudad. Y por eso les preparé este City Tour con lo que más me gusta de Rosario. Este bus turístico nos va a llevar a recorrer los barrios más emblemáticos de la ciudad. Vamos a apreciar lugares históricos, espacios culturales y barrios únicos llenos de cultura local. Sigamos con este recorrido.

0: vos ya sabes.
1: Ahora realizamos otra parada con el bus turístico acá en Rosario y nos encontramos en el Parque España con esta vista espectacular que tenemos al río Paraná. Es un lugar que todos los rosarinos y turistas vienen a recrearse, a pasar lindos momentos con esta vista espectacular. Miren lo que es esto, único. Así que bueno, cuando vengas a Rosario, sí o sí tenés que venir a este lugar a realizar deportes, a caminar, a hacerte la selfie obligada

Nos encontramos en el Monumento de la Bandera. Ahora estamos a punto de ingresar a la Galería de Honor de las Banderas de América. Un lugar increíble en el cual vamos a conocer la historia de este apasionante lugar. ¡Vamos!

0: Encontramos aquí en la Sala de las Banderas, del Monumento a la Bandera, un espacio donde se rinde homenaje a todos los países de América que son libres e independientes. También tenemos otras banderas que son muy particulares, por ejemplo, esta bandera que es la que flameó la primera vez que se festeja el Día de la Bandera, un 20 de junio, siendo que la bandera se creó, se hizo por primera vez un 27 de febrero. Uh-huh. Así que bueno, por cuestiones de identidad, de celebraciones en el ciclo escolar, se decide que sea un 20 de junio, que es el día que fallece el general Belgrano. Lo que también tenemos muy particular es la maqueta del Monumento a la Bandera. Aquí lo vemos como se inaugura en 1957.
1: Rosario vibra en la emoción del homenaje. Se inaugura junto al Paraná, en las mismas barrancas predestinadas donde se alzaron para la gloria las baterías de Belgrano, el monumento, el templo de la bandera.
0: Consta de tres partes estructuralmente divididas, ¿no? Torre, patio cívico y propileo triunfal de la patria. Aquí es donde nos encontramos en este momento, que es la sala de la

Único en el mundo en su tipo, el Monumento Nacional a la Bandera deslumbra locales y visitantes por su imponente arquitectura. Una de las opciones para descubrirlo es el ascenso al mirador de 70 metros de altura, que nos va a ofrecer una gran panorámica de la ciudad. Muchos turistas visitan a diario el emblemático sitio histórico que tiene una de las mejores vistas de Rosario. Y yo quiero subir junto a ustedes a la cima del monumento.

Nos encontramos en uno de los cuatro miradores del Monumento a la Bandera, donde podemos apreciar una vista 360 grados de la ciudad. Podemos ver el centro, la isla, todo lo que es el puente, los espacios verdes. La verdad es que somos drones humanos, como recién decíamos. Una vista espectacular y sí o sí tenés que subir acá al Monumento a la Bandera.

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1: Con esta panorámica vista al río Paraná, seguimos degustando. Te quiero contar que la especialidad gastronómica es el pescado del río en todas sus variedades. Asado a la parrilla, frito o en empanadas. Las maneras de cocinarlo son muchas, pero la más común es hacerlo a la parrilla, con escasos condimentos para disfrutar así de su sabor natural. Estos tradicionales platos suelen ser motivos de reunión entre familiares y amigos, sobre todo los domingos.
0: Es típica la cita familiar en torno al asado y, ¿por qué no?, al pescado.

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Llegamos a nuestro próximo destino, el Museo del Deporte Santafesino. Un lugar espectacular, además te cuento que es un museo súper tecnológico que dicen que está buenísimo. El Museo del Deporte Santafesino propone una emotiva experiencia a través de la gloriosa historia deportiva de la provincia. Sus características lo posicionan como uno de los museos más modernos e impactantes del mundo. El museo desarrolla sus contenidos temáticos mediante el uso de las más diversas e innovadoras técnicas de exhibición que nos van a llenar de información a todos los que lo visitemos, mientras nos cautiva con apasionantes relatos. Rosario es una ciudad muy deportiva. Este espacio cultural alberga objetos de interés históricos que conforman el patrimonio deportivo de la ciudad y la provincia. Es un proyecto dedicado a homenajear a los hombres y mujeres santafesinos que hicieron grande y universal el deporte argentino por su destreza, tenacidad, talento, esfuerzo y solidaridad. Trofeos, documentos gráficos, indumentaria y mapping 3D forman parte de este inigualable museo. El lugar es súper imponente. Cuenta con 4 niveles. El edificio está contenido en una estructura metálica de 39 metros de alto que sirve de soporte para una pantalla gigante donde se proyectan los eventos deportivos y culturales, convirtiendo este sector del parque en un ámbito de convocatoria masiva. Por supuesto, Lionel Messi tiene su sector destacado en el museo. Llegamos al final de nuestra visita al Museo del Deporte. Seguimos descubriendo Rosario. 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Tiene una historia apasionante. 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

0: bar que mantiene intacta el alma bohemia y portuaria de Rosario, la Chicago argentina. Entre marineros, inmigrantes que cruzaron el océano en barco y una bohemia cultural creciente, el mítico Sunderland Bar es un refugio del sur rosarino. Cruzar sus viejas puertas de madera invita al comensal a entrar en un túnel del tiempo, entre músicos, artistas y los sabores del río Paraná.
1: Bueno, llegaron estos platos espectaculares. Nosotros hoy optamos por pastas, así que vamos ya a degustarlas.
0: Una gastronomía exquisita, pero además este bar tiene una historia apasionante. Sus paredes repletas de historia hablan por sí mismas, las barrancas del Paraná como testigos de tantas leyendas. Un bar hecho de anécdotas, música y familia. Un lugar como el río mismo que lo forjó, nunca dejó de fluir. Después de una espléndida velada, nos despedimos de Sunderland Bar. 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Ahora sigamos recorriendo el Rosario. Nos encontramos en uno de los edificios más emblemáticos de la ciudad de Rosario, el Palacio Fuentes. Acá abajo se desarrolla el Museo de la Democracia, en el cual nos van a invitar a reflexionar, a debatir, y nos vamos a ir de este museo con un mensaje. El Museo Internacional para la Democracia es un espacio para pensar y construir una democracia mejor. El museo fue inaugurado en 2019. Sin embargo, desde 2011, sus puertas se habían abierto periódicamente para dar a conocer los avances en el largo proceso de restauración del edificio y para exhibir algunos de los valiosos documentos y objetos de su colección. Es el primer museo privado en el mundo sobre la temática. Funciona en el Palacio Fuentes, un mítico edificio que es un ícono arquitectónico de la ciudad. El lugar cuenta con una extensa colección de más de 1000 objetos históricos originales que narran los desafíos de las democracias en todo el mundo y recorre las vicisitudes que atravesó Rosario en sus inicios. El museo promueve los valores de libertad, justicia, democracia y respeto a los derechos humanos de todos los argentinos y latinoamericanos, convirtiéndose en un sitio excepcional de conciencia en la región y en el mundo. El Museo Internacional tiene varias particularidades que vale la pena destacar. Se trata de un museo privado que no cuenta con ningún tipo de apoyo estatal, enteramente consagrado a la defensa y promoción de los derechos humanos. El museo se instaló en un edificio emblemático de la ciudad que fue un espacio durante décadas excluyente y exclusivo. Hoy está abierto y a disposición de la ciudadanía sin excepción alguna.

0: fuimos a uno de los bares más tradicionales de la ciudad de Rosario, El Cairo. Vamos a merendar, es un bar que está muy bueno.
1: Inaugurado en 1943, reinaugurado en 2004. Escape de bohemios e intelectuales, hogar de historias, amores, desamores, chicanas futbolísticas, negocios y sueños.
0: Cuando vengas al Cairo, imperdible, por supuesto, una selfie con el negro Fontana Rosa. Ahora sí, después de todo este asombroso City Tour, llega el momento de una buena merienda. Cuando vengas a Rosario, te recomiendo que pruebes los Carlitos, que es algo típico de acá, tradicional, que son tostados con jamón, queso y ketchup. Están buenísimos.
1: Refugio de rosarinos, curiosidad de turistas, fetiche del negro Fontana Rosa y su mesa de los galanes. El Cairo es el corazón de Rosario. Por supuesto, en tu City Tour por Rosario no puede faltar degustar un exquisito helado artesanal. Rosario es la capital nacional del helado artesanal desde 1999. Hay un circuito de 100 heladerías con sabores únicos en el país. Recetas exclusivas, tradiciones llenas de historias, sabores que no se consiguen en el resto del país. Desde heladerías históricas con sus sabores tradicionales a las nuevas apuestas gourmet con especialidades que sorprenden. Y de esta manera finalizamos nuestro City Tour del día de hoy. Nos encontramos muy pronto con muchísimas más aventuras. ¡Nos vemos!

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1: Bueno, a ver, corte de energía. Nuestra querida Vero Bedini está muy activa estos días, como lo habrán notado. La agencia Rafaela de la EPE informa que instalará elementos de maniobras, realizará mantenimiento en línea aérea de media tensión, debiendo interrumpir el abastecimiento de energía eléctrica el domingo 26 de julio, sí, de 8 a 9. Esto va a afectar de 8 a 9 de la mañana, zona urbana y rural de Santa Clara de Saguier.
0: Santa Clara de Saguier.
1: Exactamente. Bien. También de 8 a 12, ya se extiende por 4 horas, el corte va a afectar zona urbana y rural de Saguier y Villa San José. Así que los que quieran ver la carrera en esa zona, olvídenlo. Porque la carrera va a ser a las 10 de la mañana, con la Pinto, y hasta las 12 va a haber corte de energía. Bueno, también para el domingo 26, otro corte más. En este caso, de 7 a 12. ¿Dónde es? Le informa, línea de media tensión, en Villa del Parque. Al norte, Fertonani, al sur, Remedios de Escalada, al este, Suiza, en Río de Janeiro, y al oeste, vías del ferrocarril Mitre. Y el otro sector será Albarracín, al norte, al sur, avenida Aristóbulo de Valle, al este Río de Janeiro y al oeste Juan Antonio Álvarez. También de 7 a 12 va a ser el corte el domingo 26 de julio, olvídense de la carrera. Corte de energía, señores. ¿Es necesario? Sí, es necesario. Pero claro, el tipo que quiere ver... la carrera se da cara, por lo menos en ese sector, sin energía eléctrica. 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
1: Ya vamos a ir a una segunda parte de la nota con el intendente, 2 minutos 23, ahí tenemos efectivamente mi querido Ale, recién difundíamos la primera parte de la nota, y va a ir la segunda, porque lo de ayer fue muy importante efectivamente para los vecinos de la zona de Boulevard Hipólito Yrigoyen, una obra estratégica para el desarrollo del sector sur de la ciudad, que va a mejorar obviamente la circulación, fortalecerá la conectividad entre los barrios, el Bosque y Brigadier López, y va a optimizar el acceso

0: son instituciones y espacios públicos de la zona. Bueno, también es cierto que se espera efectivamente la obra de cloaca. Esto dependerá naturalmente de la terminación del cuarto módulo que se utiliza justamente para la purificación, ¿no?, del sistema. Así que muchas horas van a depender efectivamente de la terminación de ese cuarto módulo. Por lo tanto, es una parte. Lo cierto es que recién hemos escuchado al intendente, a la presidenta de la Comisión Vecinal del Barrio El Bosque, Julieta Merque, y vecinos del lugar, ¿no? Ya va la segunda parte acerca de lo que ha dicho el intendente en relación a las obras que se vienen por otra parte. 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Nos reactualizamos, bien, mi querida Vero. 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
0: Las 8 de la mañana con 17 minutos ya.
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0: Bueno, hoy vamos a tener seguramente los informes de Oscar Gómez acerca del turf y del deporte motor el fin de semana. Luego de pasado el mundial, ya naturalmente la actividad comienza a normalizarse. Por otra parte, Franco Lizárraga va a estar imponiéndonos acerca de los partidos que se han jugado en el día de ayer, no solamente por Copa Sudamericana y el fútbol profesional que ha comenzado, también en la República Argentina y los resultados, ¿no?, del día de ayer. Belgrano le ganó a River 3-2. Lo tiene de hijo. Lo tiene de hijo.
1: Que le vamos
0: Belgrano a River.
1: Hay cosas más importantes.
0: Lo tiene, pero qué cosa, che. Bueno, en fin. ¿Qué va a ser? Así han empezado. Ganó Boca, por Sudamericana, 1-0 a O'Higgins, y por el fútbol profesional, River abdicó ante Belgrano de Córdoba. Bueno, después estaremos con los otros resultados también. Las 8:19 minutos, ¿qué te queda por así?
1: No, nada más, por allí sí, listo, sí, todo entonces, vendido.
0: Bueno, vamos a lo prometido. Más declaraciones del intendente acerca del acontecimiento del día de ayer. ¿Qué tiene que ver con la pavimentación de Boulevard Irigoyen? Quedan obras por hacer todavía para complementarlo, pero es una primera parte con, insistimos, aportes de la provincia de Santa Fe y algunos trabajos de cordón cuneta y demás tareas, obras de arte, le dicen los arquitectos, que permitirán la posibilidad de terminar con todo el proceso de pavimentación para cubrir efectivamente todo ese sector de la ciudad de Rafaela, dándole continuidad a la prolongación de Boulevard Irigoyen.
2: Complementamos con el cordón cuneta para poder consolidar todo el cantero central del lado posterior, digamos en este caso de este lado, de acá hacia el norte, del oeste. Eso nos permitió que se termine de conformar y que queden las dos líneas bien marcadas, las dos arterias bien marcadas y de manera segura. Recordemos los problemas que implicaba no tener una arteria pavimentada que comunicara estos dos barrios con el resto de la ciudad. Los días de lluvia se pasaban muchas veces a grandes velocidades por los sectores internos del barrio. Se provocaban accidentes por el ripio que tal vez no tenía las mejores condiciones. Bueno, hoy tenemos una arteria segura que comunica uno de los sectores que más ha crecido en los últimos años en la ciudad de Rafaela con el resto de la ciudad. Las etapas que siguen, ¿cuáles son? Se va a terminar por completo cuando podamos pavimentar junto a los vecinos esta parte que falta. Luego vamos a llegar con la iluminación. Obviamente que en esta primera etapa, bueno, no lo teníamos, tenemos una iluminación inicial, pero vamos a reforzar todo el cantero central seguramente con una iluminación mientras seguimos con el plan de recambio de luminaria LED en el resto de la ciudad, pero acá sepan también que tenemos planificado a futuro.
3: Ya hace un tiempo tuvimos una primera reunión acá rodeados de máquinas y obreros y finalmente llegó el día de que concluyó la obra. Esta vez nos toca a nosotros, nuestro barrio, ser, digamos, la mayor parte que abarca esta obra, nos toca a nosotros y obviamente estamos agradecidos.
0: Bueno, allí estaba la palabra para completar efectivamente el informe del intendente Simás Vecinos, que bueno, se benefician efectivamente con la obra que se inauguró en el día de ayer en la ciudad de Rafaela, la prolongación de Boulevard Irigoyen. Las 8 de la mañana con 21 minutos me aclaran y está bien, porque yo para tener la información voy a la Liga Profesional Argentina 2026, torneo de apertura, como corresponde. Bueno, me dan resultados del año pasado. Se ve que el Chiqui Tapia está en algunos otros problemas, ¿no? Y ganó Belgrano, sí, pero a Rosario Central, 2-1. Yo había dicho que le había ganado a River, ¿no? ¿Qué me estás mandando, Federico? A ver, las 8 de la mañana con 22 minutos. Acá está, Belgrano 2-1. Y bueno, pero necesita, hubo varios partidos el día de ayer. Pero después seguramente lo va a comentar Lizárraga. El Belgrano jugó anoche con Rosario Central, ganó 2-1. El 3-2 con River fue antes del Mundial, al final. Ah, la final que le ganó, claro. La final que le ganó por el torneo. Ahí estaba la confusión. Hola, Gerardo, ayer Belgrano le ganó a Rosario Central 2-1. Soy Mario, gracias Mario. Es lindo equivocarse para darse cuenta de que los oyentes están,
1: claro, están atentos,
0: más pendientes del error que de los aciertos.
1: Bueno, pero pasa siempre en la vida.
0: Están más pendientes del error que de los aciertos. Nunca, che, qué buena nota hiciste con fulano de tal.
1: Sí, lo dicen también, pero
0: qué buena nota hiciste con fulano. ¿Cómo me gustó ese editorial? No, están más pendientes del error. Bueno, eso habla de nosotros, ¿no? Más pendiente de no, pero te tengo que agradecer la corrección, si no yo me quedaba con el resultado, efectivamente. Bueno, hay más mensajes de los oyentes. Rudy dice vamos a lanzar que los martes y miércoles haremos 10% de descuento por pago en efectivo.
1: Martes y miércoles.
0: Sí.
1: Bien.
0: Pero después no te voy a decir quién. Vamos a cubrir un ratito nada más el tema de el Consejo Municipal. Juegos Sudamericanos 2026, dos leonas destacaron la inversión histórica del gobierno de Santa Fe para el desarrollo deportivo. Agustina Albertario, medallista olímpica y exjugadora del seleccionado nacional de hockey, y Estefanía Antoniazzi, santafesina integrante del combinado femenino, recorrieron las obras en la capital de nuestra provincia. Esto tiene que ver con los Odesur. No, las atletas fueron recibidas por la vocera provincial Virginia Caudanes, que está muy activa Virginia, así que vaya teniendo en cuenta este nombre para la lista que viene del propio gobernador, ¿no? El senador departamental Julio Garibaldi, el senador por el departamento La Capital. Los Juegos dejan un legado muy lindo para el crecimiento de jugadores y nuevos deportistas, destacaron las referentes del hockey, precisamente.
4: Orgullosos porque las leonas nos están acompañando, Steffi, Agustina, la verdad que para nosotros es un orgullo, es un honor que estén acá, porque enaltece también lo que tienen que ver con los Juegos Suramericanos, que ya están muy cerquita de aterrizar el 12 de septiembre en la provincia. Santa Fe es una de las sedes, tenemos hoy más de 20 obras en ejecución en toda la provincia respecto a los Juegos, tanto de infraestructura urbana, deportiva, como las villas, y acá el avance de obra es muy importante, ya más del 80%, como ven, es el legado que queda de los Juegos más allá del evento, ¿no? Para los santafesinos, la infraestructura deportiva para el evento, pero también para el desarrollo del deporte local, regional y de la República Argentina, que nos posiciona así claramente como la sede del deporte, que nos van a estar mirando, ¿no? De otras provincias y también de otros países.
5: Tenemos dos leonas en la ciudad de Santa Fe, una medallista olímpica como es Agustina Albertario y otra Estefanía Antoniazzi, que es de acá. Es una actual leona, está jugando en la selección nacional y es acá santafesina, o sea que conoce que acá antes no había nada y hoy hay semejante estadio. Ella dice, está jugando en Buenos Aires, o sea que dice, no lo había visto el estadio. Recién nos comentaba que la última vez que lo vio esto, bueno, era un descampado y hoy ver semejante infraestructura con lo positivo que es. Los suramericanos van a hacer eso, van a hacer competencia de elite, de primer nivel suramericano con miles y miles de deportistas. Pero también es en un legado, en infraestructura y en valores, para que los pibes vean ese objetivo, que el fin de semana estén pensando en cómo estar mejor en su salud, en su cuerpo y en equipo, y eso la verdad que es fundamental para Santa Fe.
6: Es muy lindo que se está haciendo en mi ciudad y para crecimiento de deportistas, jugadores y bueno, nuevos deportistas. Yo creo que es muy importante para los nenes más chicos, para todos los deportistas de la ciudad que puedan tener tan cerca un juego, que vean cómo se realiza todo y qué conlleva. La verdad que me pone muy contenta que bueno, se esté haciendo otra cancha de agua acá. Eso va a ayudar a que se desarrolle mucho más el hockey. Yo me formé acá, nací en cancha de pasto, jugué muchos años en cancha de pasto y ahora ver en mi club una cancha de agua y ahora acá en la asociación dos canchas es una locura total y me pone muy contenta por la ciudad.
0: Bueno, muy bien, así los deportistas hablando precisamente de las obras que se están realizando en diferentes lugares de la provincia de Santa Fe con motivo de los Juegos Ode Sur. Saludos para Cristina Cerda, que cumple años. A María Nágel, que nos sigue siempre, también cumpliendo años hoy. A María Faría también. A Paula Caudela, a Lau Cardoso, a Noemí Gorosito. Y me pongo de pie para saludar al tocayo, el señor Gerardo Sommer.
1: Ah, sí.
0: Si no me equivoco, familiar de la señora Verónica Bruno o algo parecido. Sí. ¿Verdad? Sí. Es el capo laboro del Banco Macro, allá en Boulevard Santa Fe y San Lorenzo, precisamente. Creo que andaba de vacaciones estos días.
1: Y puede ser.
0: Puede ser. Bueno, saludo grande para el tocayo Gerardo Sommer, que siempre nos soluciona algún problemita. El abrazo muy grande para él y que tenga muy, pero muy feliz día de cumpleaños. Bueno, las 8:28 minutos. Señores, hoy es el día del intérprete. Es el día del DJ en la República Argentina, en honor a Pato C, efectivamente, ¿no? El primero que se atrevió a entremezclar, efectivamente, temas. Yo me acuerdo que tenía un disco de vinilo que decía Pato C, y que mezclaba canciones en aquella época que tenían que ver, efectivamente, con intérpretes de aquel tiempo. Por otra parte, es el día de la investigación de la integración de América Latina.

Hablando de la Luna y tantos otros temas. En 1966, hace exactamente 60 años, aparecía junto a la orquesta de Ernie Freeman, nada más y nada menos, con el famoso álbum That's Life. Esto es vida. Allí una enorme cantidad de grandes canciones se incorporaron en el repertorio del propio Sinatra, entre ellos Te Esperaré Por Siempre. Así que en el día del intérprete, para mí, el intérprete, la voz, canta Frank Sinatra, bien, señores.

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0: ¡Qué presentación! Hola Marcelo, buen día, ¿cómo andamos?
1: Hola Gerardo, buenos días. Hola, día Fede, gracias por esta introducción. Saludos a Ale y a Vero. La estaba mirando a Vero, le llevaron una medialuna, tres bocados y se la clavó.
2: Sí, tenía que hacerlo rápido, no puedo estar comiendo la medialuna mientras hablo.
0: Claro.
1: No, pero tres bocaditos, mami.
2: No voy a agregar nada.
0: No conviene, no conviene invitarla a comer, te aviso.
2: No. ¿Cómo menos?
0: Con esa voracidad.
2: No.
0: Bueno. Bueno, ¿cómo andamos?
1: Bueno, bárbaro. Aquí, bueno, empezó el fútbol casero, así que estuvimos mirando un poquito y sí, esas cosas, así que, bueno, no, tranquilo. Estoy esperando a ver a qué hora va a llover.
0: ¿Qué va a decir que va a llover?
1: Y está anunciado.
0: ¿Qué sé yo? El cielo está despejado ahora, por lo menos desde...
2: A mí no me da lluvia.
1: Una parte.
0: Una parte, sí. Del lado de la municipalidad, por ejemplo.
2: Hay nubes.
1: De este lado. Yo de acá sí, mirando para el oeste.
0: Sí.
1: Se está nublando.
0: Bueno, cielo parcialmente nublado, entonces.
2: Sí, eso es lo que dije. ¿Usted bien escucha temprano cuando yo...?
1: Sí. ¿Ah? Escuché la editorial de Gerardo y después la escuché a usted cuando daba con la ranita.
2: Bueno, no marca lluvia.
0: La ranita no marca lluvia.
1: Bueno, pues esa ranita me parece...
0: Le vamos a pedir a la gente de Bamar, una medialuna más para la ranita.
1: Para la ranita.
0: Sí. Bueno.
1: Bueno, vamos a arrancar con algo judicial, porque ayer se realizó una nueva audiencia del empresario que está detenido, sí, por abuso sexual agravado.
0: ¿Cómo está ese caso?
1: Bueno, ese caso, sí, la defensa, en este caso Carlos Faría de Mandé y Germán Berna, pidieron nuevamente que tenga prisión domiciliaria por su estado de salud. ¿Se acuerdan que nosotros habíamos dado en aquel momento, contado, mejor dicho, a ustedes y a la audiencia, todos los problemas de salud que tenía Eduardo Néstor T., ¿sí? Que por otra parte están viendo si arreglan un juicio abreviado, porque ayer él habló en la audiencia y dijo, yo no quiero que me perdonen, yo me hago cargo de lo que hice, pero necesito la prisión domiciliaria porque por mi estado de salud. Ahora, desde la penitenciaría, desde la fiscalía y desde también desde el juzgado, se pidió un informe a ver si estaba el sistema penitenciario capacitado como para poder darle los cuidados específicos que necesita Eduardo Néstor T., este empresario rafaelino, y sostuvo que estaban dadas las condiciones para que tenga el cuidado necesario. ¿Qué sostuvo el juez y la fiscalía para no otorgar esa prisión domiciliaria, y qué no lo ayudó a Eduardo Néstor T. Hoy a obtenerla? Es que en primera instancia estuvo fugado de la justicia. Como estuvo fugado de la justicia, eso no lo ayuda a la hora de pedir una domiciliaria, porque
0: claro,
1: hoy el juez y la fiscalía dudan por su poder económico que no se vuelva a fugar. ¿Sí?
0: Claro.
1: Por lo tanto...
0: habiendo riesgo de fuga, difícilmente le den domiciliaria.
1: Claro. Por eso el magistrado ordenó que siga detenido y reiterar el oficio al servicio penitenciario para que se garantice el correcto abordaje de la situación de salud del imputado, punto que expresamente está incluido en la resolución final de la audiencia que hubo ayer. Así que, bueno, seguramente la defensa seguirá apelando esta situación, pero bueno, ya en dos instancias, porque en este caso el juez de segunda instancia, Matías Driver, ratificó las dos resoluciones que había en su momento manifestado a través de su firma el juez Javier Botero, ¿no? Así que esta audiencia de apelación no prosperó, seguramente hay otras instancias donde la defensa seguirá insistiendo. En lo que cambiando... Sí, te escucho.
0: No, dijera...
1: Ah, creí que ibas a preguntar algo. Cambiando, saliendo lo judicial para ir a lo judicial, vamos primero a algunos accidentes que hubo entre martes y miércoles, uno en la esquina de Brasil y Alvear, en el barrio 30 de octubre, el motociclista Brandon B. sufrió lesiones leves y fue trasladado por el servicio de emergencias 107, colisionó o estuvo involucrado en una colisión con un Volkswagen Gol conducido por Victoria B. de 31 años. Más tarde, en barrio Villa Dominga, otro siniestro en Bufa y Domingo Silva. Mirá vos, José Bufa y Domingo Silva. ¿Entendieron,
0: sí,
1: no?
0: Uno Bufa y el otro Silva, está bien.
1: Claro, sí. José Bufa y Domingo Silva. Bueno, en el lugar participaron un automóvil guiado por Jessica G., de 31 años, quien resultó ilesa, y una moto 110 conducida por Verónica H., de 32. La motociclista presentó lesiones leves y también fue trasladada por el servicio 107. En barrio San Martín, en Ituzaingó y Juan B. Justo, allí chocaron un Volkswagen conducido por Cecilia M., de 28 años, y una Beta Urba en la que se movilizaba Brunella G., de 19 años. La joven motociclista fue atendida en el lugar con golpes en la rodilla. En ese procedimiento también se elaboró un acta por falta de licencia de conducir al automovilista. No nos explicaron si es porque no lo tenía o en ese momento no lo tenía en su poder. Otro accidente se produjo en Ciudad de Sunchales y J.P. López, esto es barrio Los Nogales, así estuvieron involucrados un Peugeot 308 manejado por Gina B., de 19 años, y una Sinera conducida por Juan B., de 28. El motocicleta sufrió lesiones leves y fue trasladado por el servicio de emergencia. Y ya en la madrugada del miércoles, en Luis Massi y Galvez, en barrio Güemes, se registró un motoderrape protagonizado por Mariana M., de 30 años, quien circulaba en una Honda Biz. La mujer sufrió lesiones leves y fue trasladada por el servicio de 107. Horas más tarde hubo otro motoderrape en barrio 9 de Julio, ocurrió el 9 de Julio y Belgrano, esto en barrio Mosconi. En este caso, la involucrada Paola B., de 44 años, quien se movilizaba en una moto Mondial 110, también resultó con lesiones y fue asistida por el servicio de emergencia 107. Esto es lo que pudimos encontrar en materia de accidentes entre los días martes y miércoles. Si tenemos que ir a algunas cuestiones policiales, en barrio Alberdi un hombre ingresó a una despensa ubicada en Víctor Manuel al 200, nos dice, y se llevó bebidas alcohólicas y un teléfono celular. Otro robo en una vivienda de calle Brasil al 1400. El propietario se había retirado por un corto periodo y recibió una alerta por una activación de alarma. Al regresar encontró la puerta de ingreso al patio forzada, daños en una pared interna y faltaban un secarropas y una panquequera eléctrica. Sí, tenemos también una estafa, pero que no llegó a concretarse en cuantías de monto. ¿Por qué? Porque llegó a un falso descuento para jubilados. Una rafaelina perdió 700.000 pesos aproximadamente, pero casi le sacan un préstamo millonarios. Esto es lo que tiene de distinto, ¿no? Que lograron sacar ese préstamo de casi 5 millones de pesos, ¿sí? Pero se dio cuenta enseguida la víctima, advirtió en la pantalla de su teléfono que comenzaron a abrirse aplicaciones sin que ella pudiera controlar la situación, lo que apagó rápidamente el teléfono y no pudieron, si bien sacaron el préstamo de casi 5 millones de pesos, no pudieron transferirlo, ¿sí? Obviamente el dinero quedó acreditado en la cuenta de la mujer, pero, reitero, no pudo ser transferido, así que bueno, seguramente ahora los trámites normales de rigor para devolver el dinero y que no tenga que pagar el crédito. También hubo un detenido y varios elementos recuperados. Uno de los hechos, un hombre fue interceptado en la zona de Avenida Italia y Domingo Silva con una campera y un manojo de llaves que habían sido sustraídos, y en otro operativo sobre Avenida Luis Fanti la policía recuperó una mochila con cruces de bronce, indumentaria y una bicicleta. Lo que se averigua allí si estas cruces fueron como el procedimiento fue en Avenida Luis Fanti al 2400, si estas cruces de bronce que tenía, que seguramente es lo más probable, fueron robadas de cementerio municipal. Estas son algunas de las cuestiones que tenemos en lo que es materia delictiva, Gerardo.
0: Bueno, muy bien. El señor Rudy Pelosi tiene una duda existencial.
2: No,
1: Dios. Oh, a mi juego me llamaron.
0: Tengo una duda que no me deja dormir.
2: Ay, a ver.
0: ¿Por qué?
1: ¿Le puedo recetar somite 5 miligramos?
2: Basta.
0: ¿Por qué la apertura de la rueda se hace el día del cierre?
2: Claro.
1: Claro.
0: Pues, no, históricamente aquí siempre ha sido así. No.
2: Usted tiene la respuesta.
1: No es la apertura.
0: No, es el acto. Pues, sí, pero de todas maneras dejan oficialmente inaugurada la muestra. Te digo porque lo hice 36 años.
2: 148 años
0: hace. Claro. Sí, sí, sí, es decir, la habilitación de la muestra la fecha en Rafaela, pero es un jueves. Se desarrolla y el domingo se hacen los actos oficiales con la participación de las autoridades. Y allí la personalidad más importante que esté en el escenario, puede ser el gobernador o el secretario de Agricultura, vaya uno a saber, deja oficialmente inaugurada la muestra. Él siempre termina el discurso así. Y bueno, después vienen los actos previstos. Sí, claro, y es el último día de la muestra. Bueno, también en Palermo, ¿no? Se está desarrollando efectivamente la 138ª exposición rural. Comenzó el 16 de julio y termina justamente el 26 de julio, destacando la exhibición de animales, los stands comerciales y la visita prevista, vamos a ver si ocurre, del presidente Javier Milei para el cierre de la muestra. Pero la deja oficialmente inaugurada ese día. Suele ocurrir, no sé por qué.
2: Raro.
0: Porque en realidad el acto de inauguración oficial debería ser el primer día. Debe ser. Pero el primer día es la habilitación de la muestra. Después, con la participación de las autoridades, se deja inaugurada una muestra que cierra ese día.
1: Claro.
0: Es algo que yo nunca... mira que he hecho exposiciones en la rural, pero no, nunca entendí por qué el último día. Bueno, aquí en mucho tiempo, en Rafaela también... cuando se aprovechaba el fin de semana largo, el 17 de agosto, se hizo durante 5 días, se aprovechaba el lunes feriado, por ejemplo, ¿no? Que solía trasladarse el fin de semana largo, pero el acto de inauguración oficial se hacía siempre el domingo. El lunes se complementaba con un nuevo día de muestra y espectáculos durante la tarde. Esta oportunidad termina el domingo, y el domingo es el acto oficial de inauguración. La cosa...
1: Sí, creo entender yo desde lo...
0: No tengo idea.
1: Descubrir varias muestras rurales, es que ese día domingo, cuando dejan inaugurada oficialmente la muestra, lo deben hacer ese día porque son, creo entender, la premiación de las vacas lecheras, de los volados.
0: Sí, no, por eso habitualmente se hace los sábados, se hace el desfile.
2: Sí.
0: El desfile de los grandes campeones y de las maquinarias agrícolas y todo lo demás. Pero forma parte del acto de... sería de cierre de la muestra. Y sin embargo, las autoridades dejan oficialmente inaugurada la muestra el último día. Una cosa rara. Bueno, y además agrega, señor Pelosi, sigo esperando que me conteste Marcelo, ¿a dónde van los renacuajos cuando se convierten en ranas?
2: Es un asco eso.
1: Mirá vos, ¿dónde va?
0: Yo no sé.
1: ¿No lo dijo?
0: No sé.
2: No, está esperando que vos le contestes.
0: Está esperando tu reflexión al respecto.
2: Googlealo.
1: ¿Cuándo se convierten en ranas?
0: No, ¿a dónde van los renacuajos cuando se convierten en ranas?
2: Es horrible del tema que están hablando, déjenme decírselo.
0: La verdad es una verdadera porquería. Pero bueno,
1: está bien.
0: Están los renacuajos ahí, van creciendo y después se convierten en ranas, sencillo. ¿Pero a dónde van los renacuajos?
2: ¿Dónde va la gente cuando
1: no creo
2: llueve?
1: Que se vayan a ningún lado, sino que...
0: Sí, van evolucionando, van hasta convertirse en ranas. Bueno.
1: Dice yo. Que no diga Pelosi.
0: Dice que los renacuajos cuando se convierten en ranas van a Croacia.
1: Está buena eso.
2: No, claro, diga, no diga pavadas.
1: Claro, igual que ya la había dicho esa, pero la recuerdo, que los hámster vienen de Ámsterdam.
0: Anda, banana, poné el jingle, Menardi.
1: No, pero sí, hay otra cosa que en serio, que pensaba el otro día.
0: Sí.
1: ¿Por qué le decimos... plomero a los plomeros y hoy trabajan todos con PVC?
0: No, pero todavía hay.
1: No hay más, ya.
2: Claro, PVC, cañería de plomo no hay más, eso es lo que quiere decir usted.
0: En casas viejas hay.
2: Bueno, pero no, entiendo a lo que va. Igual me pasó una burbuja, pero entiendo a lo que vas, querido.
1: Sí. Vos clavate otra media luna.
2: No hay más.
1: Y me dejo la última reflexión. Sí. Si no, el universo está en expansión, como dicen.
2: ¿Cómo, querido?
1: ¿Hacia dónde te expande?
2: No, para, no entendí un shot.
0: No.
1: Si el universo está en expansión, como dicen, sí. ¿Hacia dónde se expande?
0: No, eso ya. No,
2: es
0: eso
2: una pavada.
0: Eso ya es imposible.
1: ¿Por qué una parada?
0: No,
1: una
0: pavada.
2: ¿Cómo hacia dónde se expande?
0: Bueno.
1: ¿Viste? Eso es lo mismo que cuando...
0: Basta de estas dudas existenciales.
1: Te olvidás cómo caminar y vas caminando.
0: Ay, Dios.
2: ¿Qué? Es como tener mariposas en la panza y decir, ay, tengo mariposas así vomitando en la panza. Déjate joder, Marcelo, sos grande.
1: No,
2: tipo grande.
1: Usted no entiende las preguntas filosóficas.
2: No, hay un par que dice que estaban muy buenas. Debo reconocer que hay un par que hizo que estaban muy buenas, pero en su mayoría son volupreguntas, debo decirlo.
0: Bueno, terminó.
1: Los abrazos sanan, ¿por qué no los receta el médico?
2: Esa me gusta.
0: Es cierto, den un abrazo a alguien.
2: Porque los abrazos hacen que liberemos una hormona que es muy linda.
0: Bueno, gracias, gracias.
2: Que nos hace sentir felices.
1: Bueno. Buen fin de semana para todos, que la pasen lindo.
2: Abrácese con alguien, hasta así libera oxitocina. Sí, me gusta la grande.
0: Va. Sí. Sigue.
1: ¿Cómo igual que dice escuchá. Que los perros son inteligentes.
0: Dice, ¿cómo recibía al...
1: ¿Por qué persiguen su cola?
0: ¿Cómo?
1: Si los perros son tan inteligentes, ¿por qué siguen persiguiéndose su cola?
0: ¿Qué es eso? Les pica. Bueno, ¿cómo recibía el coyote las cosas para agarrar el correcaminos si ni existía Mercado Libre?
1: Claro. Sí, pero estaba Acme.
0: Acme, sí.
2: Claro.
0: Bueno,
1: estaba Acme.
2: ¿No la viste?
0: Sí, pipí.
2: Acme bueno, fue.
1: Acme. Te dejo la última del fin de semana.
2: Ay, qué miedo.
1: Si las ideas pesan, ¿por qué no hay balanza para los pensamientos?
2: Me duele.
0: Chao.
1: Buen fin de semana. Chao.
0: Bueno.
3: La viste.
0: Bueno, ya en un ratito vamos a hablar precisamente sobre la sesión del Consejo. Tenemos ya las declaraciones de Carla Boidi hablando sobre la reimputación de partidas. A ver qué se ha determinado efectivamente sobre el particular. Un ratito Oscar Gómez hablando de turf y deportes mecánicos del fin de semana. Y también tenemos una sorpresa en un ratito nada más. En relación a lo que estábamos hablando, ¿no? La exposición de Palermo en Buenos Aires. en la visión de un periodista del interior del país acerca de todo esto. Pero vamos con Carla Boidi, hablando en el Consejo Municipal, en la sesión extraordinaria, efectivamente, donde se tratan, entre otras cuestiones, precisamente este tema puntual que tiene que ver con el redireccionamiento de partidas para poder afrontar los gastos de los Juegos Odesur.
3: ...de montos a partidas no asignadas originalmente. Hace cumplimiento a la ordenanza 5640. En definitiva, estas modificaciones surgen de diferentes secretarías, de la Secretaría de Prevención y Seguridad, como para recibir dentro del programa de vínculos de la provincia de Santa Fe, la Secretaría de Desarrollo Económico, Innovación y Empleo, que solicita para el programa de Centro Municipal de Capacitación en Oficios para la adquisición de herramientas y maquinarias, y el programa de protección y promoción del empleo. Luego también la Secretaría, el sector de Fiscalía, el fiscal municipal también solicita para la compra de motocicletas. Luego la Secretaría de Gobierno y Modernización, que también se especifica los trabajos en la terminal de ómnibus y el rubro para obras de participación ciudadana de trabajos públicos de la reparación estructurales de vecinales. Luego la Secretaría de Educación y Cultura, que bueno, ahí digamos la modificación de partida es lo que originalmente estaba destinado en el jardín número 2, la adquisición de una mesada de acero inoxidable, sumamente importante también para el ámbito de las infancias, y la Secretaría de Desarrollo Humano y Salud, que solicita para hacer frente a un reclamo administrativo por daños tramitados en el expediente mencionado. Eso es, digamos, general, las partidas que se solicitan, las erogaciones.
0: Bueno, allí estaba la presentación que hacía Carla Boidi, que había charlado con nosotros, la concejal del PDP, hablando sobre la reimputación de partidas. Este es el pedido formal que se hace ante el Consejo en la sesión extraordinaria de este día. Bueno, siguen las discusiones y veremos efectivamente sobre el final de la sesión si efectivamente desde la Libertad de Avance, desde el PJ, dan el visto bueno para que efectivamente el municipio pueda disponer de esos fondos a los efectos de afrontar lo que se viene, el tema de los Odesur y aquellas instancias que determinan efectivamente que desde el municipio hay que salir al cruce sobre estas cuestiones, sobre todo el tema de la alimentación de los atletas y demás. Bueno, vamos a hablar de la Expo Rural de Palermo, ¿les parece bien? Y quiero saludar a un gran amigo, José María Iacheta, está en contacto con nosotros. ¿Cómo anda, maestro? Buen día, ¿todo bien?
4: ¿Cómo va, Gerardo? Qué gustazo encontrarnos de nuevo por esta vía.
0: Bien, bien, y gracias por atendernos, José.
4: Por favor.
0: Bueno, ¿cuál es el análisis que haces sobre esta Expo Rural 2026 en Palermo? ¿Fue mejor que el año pasado? ¿Fue más gente, menos gente? ¿Qué está pasando con el ambiente del sector agropecuario, efectivamente, en estos tiempos?
4: Bueno, desde el punto de vista de la respuesta del público, yo estuve 4 días, a mi juicio hay menos gente que el año pasado. Ha tenido que ver, ha conspirado...
0: ¿El mundial?
4: No solo el efluvio mundial, sino también una tenue garúa que molestó todo el tiempo, y eso en general el porteño lo inhibe bastante. Estoy hablando del porteño, que es el cliente predilecto de la rural, en términos de que cuando ellos dicen que van 800.000, 900.000, 1.000.000 de personas, por supuesto que 950.000 tienen que ver con gente citadina, que no tiene que ver con el sector. Pero bueno, los del sector estuvieron firmes. Buena cantidad de cabañas, como siempre, una capital de la ganadería a nivel mundial. Sí te diría que hay dos elementos, uno de orden de mercado comercial, que me permito rescatar, sí, que las ventas están muy, muy, muy flojas, desplomadas en algunos segmentos puntuales. En este caso de Palermo, quizás por una cuestión de historia, cómo se venden los lotes, se venden casi siempre un año antes, había muy poca oferta de tractores chinos. Sabés vos que en Argentina ya hay computadas cerca de 30 marcas de tractores chinos que se ofrecen en el país. Argentina tiene una venta de unos 6, 7 mil tractores por año, y los chinos quieren capturar los tractores de origen chino o asiático, porque India también hay, nos provee tractores, la mitad por lo menos de esa cifra. Así que eso no estuvo presente, pero sí he recorrido una decena de stands, las ventas estuvieron flojas, bastante flojas, sobre todo con relación a Expoagro, que el Banco Nacional había sacado una línea de crédito muy importante y hubo una ventas más ágiles. Yo te diría en ese punto, Gerardo, que el tema financiamiento es clave. Si no hay financiamiento razonable, no va a haber venta, o van a ser muy ralentizadas, muy escasas. Y lo segundo es que el que tiene un poco de plata está sentado arriba de la plata, mirando cómo se desarrolla la película. Eso sería por el otro lado, por el lado político, ayer estuvo el ministro Caputo, dio una vuelta por allí, hubo unos anuncios de créditos ganaderos interesantes, algunos en valor producto, más uva, para básicamente pensados para ganadería de carne, un poquito para ganadería de leche. Estaban los representantes de las asociaciones de criadores, entre ellos la del Lorado Argentino y también del Jersey, con los que hablé largo y tendido, por supuesto. Pero de todas maneras, también esta edición está cruzada por una interna que tiene la rural. Si bien no se nota a nivel del hombre de a pie, si nosotros que somos decodificadores, digamos, de las cosas más pequeñas, de las cosas más endógenas del sector, sí se nota esa tensión que hay entre el actual presidente Nicolás Pino, que va por una lista, y el actual vicepresidente Marcos Pereira, que va por otra lista. Así que andan caminando por todos lados, porque las elecciones comenzaron antes de ayer y se van a hacer hasta el mes 8, hasta el día 8 del mes de septiembre. En general, digamos, a nivel de comunicación se dice que Pino va a ser reelecto con facilidad, pero bueno, habrá que esperar hasta septiembre para saber quién conducirá los destinos de la rural.
0: José, en materia de reclamos hay una cuestión que tiene que ver con la presión impositiva. He escuchado a dirigentes de Federación Agraria en ese sentido, hay una exigencia de una baja y eliminación definitiva de las retenciones a la producción y la carne. Está el tema de la ley de tierras también, ¿no? Si bien Pino, por lo que escuché, está a favor de este proyecto, hay otros sectores que no están tan convencidos de esta historia, que un fuerte rechazo a los proyectos oficiales impulsados para permitir una mayor venta de tierras nacionales a manos extranjeras. Bueno, ¿qué conclusión podemos sacar de esos temas en relación a lo que pudiste escuchar precisamente en Palermo?
4: Bueno, obviamente que el sector agropecuario en ese sentido, y a partir de una ideología fuertemente liberal, digamos, que prima en el sector, en casi todas las organizaciones, te diría yo, de arriba hacia abajo, está más abierto, sobre todo los grandes jugadores digamos, que están reunidos en los más de 3.000 socios que tiene la rural, la Sociedad Rural Argentina. En ese sentido hay un guiño hacia el gobierno. Vos sabés que las actuales autoridades se llevan muy bien con el gobierno, es más, sí, muchas veces se piensa que en algún momento Pino va a saltar hacia la... De hecho, mira, un colega nuestro, que es Carlos Curchi, saltó de ser jefe de prensa de la Rural a ser secretario de comunicaciones del gobierno de Milei. O sea, por ahí no sería extraño que sucediera lo de Echeverri con Macri, etcétera. Pero respecto a lo que decís, sí, hay buen feeling en ese sentido. De todos modos, creo que va a haber reclamos. Hay varios temas que te paso a repasar, algunos de ellos que están en agenda. Uno es el tema caminos, está apuntado al gobierno nacional por las rutas troncales y en menor medida y a las provincias por las rutas secundarias y terciarias, las redes secundarias y terciarias. El otro gran tema, digamos, tiene que ver con las retenciones, que es, en ese sentido no va a haber tribuna en donde no se diga que hay que bajarlas más con más rapidez. Algunos otros aspectos que son también centrales, de financiamiento. Ese quizás, te diría yo, es la pata más flaca que tiene este modelo para el sector productivo, campo.
0: Más allá de los anuncios que suelen hacerse efectivamente en otras exposiciones.
4: Sí, lo que sucede es que hay dos cosas. ¿Viste esto alguna vez?
0: Sí.
4: Me hacía acordar a la famosa a Carozo y a Bisotta, que no coincidían por ahí el movimiento de la boca con el movimiento de las manos, o de las acciones.
0: Sí.
4: Entonces, por ahí una cosa es decir, propagandizar, que vos salís con una tasa del 15%, del 17%, y otra cosa es después, cuando vos haces, cuando hacen filo a los productores para quedar registrados, para entrar en ese ducto, ¿qué pasa después? En general, hay no solo rebotes por una cuestión, digamos, de papelería, sino también hay bajo cumplimiento, un cumplimiento no muy bueno de ese tipo de oferta. En Agroactiva se hizo un anuncio, después se reculó, diríamos, de lo que estaba previsto, que era el 20 y pico%, no estuvo eso, y por eso en Agroactiva se hicieron muy pocas operaciones. Agroactiva de este año, lamentablemente, desde ese punto de vista, a pesar de que había 10 bancos, hoy la operatoria que más rige son los préstamos en dólares, con tasas que van del 7 al 10%, y por ahí los productores están todavía muy cautos.
0: Claro,
4: muy cautos.
0: Claro,
4: muy cautos.
0: Claro, porque temen. Porque el que se quema con leche de una vaca llora, hablando de esta cuestión, algún salto precisamente a futuro, ¿no? Del dólar, y por lo tanto especulan un poco, por eso decir, quieren meter en créditos en dólares.
4: Sí, pero en general te digo lo que está primando, porque vos no te olvides que el mayor comprador que tiene la República Argentina en materia de maquinaria agrícola, no de genética, no de tranqueras, que ese es un mundo que puedo contarte, también porque estuve trabajando eso sobre el particular, es el mayor cliente que tienen las empresas de maquinaria, son los contratistas.
0: Claro.
4: No te olvides vos que un 70% de la tarea del campo la hacen contratistas, precisamente contratados por el productor agropecuario. Entonces, esa persona es la que debe tener el crédito, que hoy, te repito, y es el que, si compra algo, se mete en dólares, porque en general, digamos, su tarea, por ejemplo, picado de forraje, o por ejemplo cosecha, se puede apalancar con un producto, granos, que está en dólares. En cambio, cuando vos estás en leche, produciendo carne, la mayor parte de lo que se produce va al mercado interno. Aunque haya sido buena la exportación de lácteos y de carne, todavía la República Argentina la mayor parte la consume en el mercado interno, y eso es pesos, y ahí es cuando aparece el lío, digamos.
0: Uh-huh. Hubo un debate sobre la ley de semillas también, ¿no? Que volvió al centro de la agenda en la exposición rural de Palermo, de Andrea Sarnari, que es la presidente de la Federación Agraria Argentina, uno de los de las entidades integrantes de la mesa de enlace, se muestra como más combativa en ese sentido.
4: Así entiendo es,
0: que este régimen podría abrir el camino al patentamiento de vegetales y semillas. Bueno, son cuestiones muy finas, pero evidentemente que hacen naturalmente a la actividad agropecuaria. Cualquier medida que tome el gobierno impacta directamente en el sector.
4: Así es. Esto también es parte de una lucha de lobbies. Vos citás una parte, que es Federación Agraria, digamos que quizás de parte de los productores agropecuarios es, te diría, la más aguerrida con respecto particularmente a este tema, digamos, saltar del UPOV 91, que es lo que rige hoy la República Argentina, a otro rango, en donde hay más defensa de la propiedad intelectual de la semilla. Yo creo que, y por el otro lado está el lobby de la industria semillera y de la industria de los agroquímicos, que es muy potente, cuidado con eso. O sea, y de parte del sector agropecuario también, que dice que... acá el punto sería así. Yo creo que los productores, y a esto tenido en general, incluso los de Federación Agraria, estarían dispuestos a pagar el valor de lo que es la propiedad intelectual de la semilla. De hecho, se paga, digamos, un montón el maíz, por ejemplo, se paga. Vos sabés que es un híbrido, todos los años tenés que comprar la semilla, porque no podés quedarte con la semilla, porque al ser híbrido, vos si usás la semilla que recolectaste de ese maíz híbrido que sembraste, el maíz que viene tiene mucho menos poder, digamos, de producción. Así que todos los años el maíz se compra, y estamos hablando de cerca de 10 millones de hectáreas. Así que, digamos, pero particularmente las monógamas, que son soja y trigo, ahí hay un lío, digamos, importante. Yo creo que el productor está dispuesto, pero en tanto y en cuanto el precio de ese el precio de esa semilla cuya propiedad es de la semillera sea razonable. Yo te diría que está en esos términos. Si se encuentra el camino para que la ley no sea tan perniciosa, sobre todo para el uso propio, yo creo que puede tener vía, digamos, el recurso antes que termine el gobierno de Milei.
0: Viste que son temas que habitualmente la gente no, obviamente no tiene en su agenda cotidiana, porque el ciudadano común está en otra cosa, pero el campo es absolutamente movilizador, lo sabemos en nuestra zona, y vos lo sabes mejor que nadie también, de la actividad económica de las poblaciones y de las ciudades, de la zona núcleo particularmente, y todas estas cuestiones hacen efectivamente a la decisión que el productor tome en cuanto a la tarea que va a realizar en su campo, habida cuenta de los ciclos biológicos que hay que contemplar, bueno, qué hace ganadería, qué hace leche, qué hace granos, en definitiva, hacia dónde va el sector, efectivamente, es la gran pregunta. Le están poniendo mayor esfuerzo al tema de la ganadería por una cuestión de exportaciones.
4: Ese es otro elemento, digamos, muy claro de este Palermo 2026, Gerardo. Te diría que hoy el tablero nos dice lo siguiente. El que hace agricultura a secas, sin hacer nada, es un tipo que está, no digo caminando por el borde de la cornisa, pero con márgenes muy finos.
0: Sí, claro.
4: O sea, hoy se salvan, por así decirlo, aquellos que hacen las cosas muy bien, con muy buena gestión, con parte del trabajo hecho, no solo poner la tierra y contratar contratistas. En lo que es lechería, el semáforo está amarillo, casi anaranjado,
0: sí,
4: porque lamentablemente los precios no alcanzan a calzar todos los costos que hay. Además hay un cambio a nivel industrial importante, donde hay una profundización de la internacionalización de lo que es la industrialización de la leche en la República Argentina. Han entrado nuevos jugadores,
0: sí,
4: los mexicanos de Inmin, que han comprado
0: mexicanos, peruanos,
4: lácteos San Ignacio, los peruanos de Gloria han comprado un Saputo. Estuve ayer en una charla precisamente de eso, con el gerente comercial de Gloria Argentina, Guillermo Pérez Massa, que dio una charla aquí, así que estuvimos hablando bastante de por qué la empresa decidió hacer tamaña apuesta, digamos, más de 600 millones de dólares se habla. Habrá que ver si ese número final, para después hay que verlo, digamos, en los papeles. Pero entonces el semáforo nos dice la agricultura con amarillo, la lechería con amarillo anaranjado y la ganadería con un verde clarísimo, digamos, la ganadería de carne. Entonces, porcinos con también, te diría yo, un verde más clarito, pero con verde al fin, y aves ahí con entre amarillo y verde clarito. Pero déjame decir que la ganadería de carne, que representa un tercio del PBI agropecuario aproximadamente, por lo menos cerca del 30%, hoy tiene un momento, vos lo ves a los productores, tiene una cara de felicidad importante, no solo porque la cría está muy bien pagada, sino porque también ahora con el acomodamiento de los precios han bajado un poco los precios de la cría, hay mejor posibilidad para la recría y el engorde, sobre todo porque el maíz todavía está a un precio razonable. Así que desde ese punto de vista te diría yo que si vos le mirabas las caras a la gente, te dabas cuenta cuál era un ganadero y cuál no lo era.
0: Bueno, y hay un jugador importante en esto, para ir cerrando, que tiene que ver con China, que se lleva todo, ¿no? La vaca completa, no importa el corte aquí. Y es un jugador fuerte en ese sentido. Que no lo estamos viendo, no sé si suena como lo ve, pero es importante. Acá consumimos determinados cortes, sabemos que la carne está cara, que ha bajado efectivamente el consumo a nivel interno, pero en el orden internacional. Hay, por ejemplo, se bajan los aranceles en los Estados Unidos, no deja de ser importante justamente para la comercialización de determinados cortes, y bueno, los chinos que se llevan la vaca completa, digo, ahí el productor ganadero obviamente tiene varias posibilidades o alternativas justamente para colocar sus productos.
4: Exacto, para colocar y para tomar decisiones adentro, porque digamos yo invitaría en general a toda la gente que tome conciencia de esto. No se puede atar casi una cosa con otra. No es que la exportación, si bien compite porque los animales son los mismos, las madres también, se lleve el mismo animal, porque en general la República Argentina lo que consume es un animal liviano.
0: Claro.
4: ¿Me entendés? No tiene que ver con el animal que va hacia afuera, que es un animal pesado, de más de 400, 450 kilos, 500 kilos. O la vaca vieja, digamos que es una vaca de 700 kilos, 600 kilos, una vaca descarte. Eso se la lleva toda China. Pero no es un animal que sea que si bien está, digamos, en algunas carnicerías muy puntuales, en general, la inmensa mayoría del consumo en Argentina es consumo liviano. Acá en algún momento nosotros le dijimos de ternera, que es una barbaridad. Ternear un animal de 300 kilos es una estupidez acá en cualquier lugar del mundo. Pero bueno, se impuso comercialmente. Ahora se está intentando reemplazar por el concepto carne de novillito, que es un animal que por lo menos tiene 100 kilos más en el chasis, y que así debiera ser. Y está Argentina precisamente en esa fase de retención de vientres, de no mandar a faena tantas hembras, a los efectos de que se pueda cuidar, claro, esa fábrica de terneros, y en segundo lugar, a los terneros que se logran darle más kilos. Es parte del desafío que tiene la ganadería argentina, cargar con más kilos al animal que va a faena, y en segundo lugar, tratar de entrar en una fase de retención de vientre de forma tal que pueda aumentar el stock y, por ende, como todo ciclo biológico, dentro de 3 o 4 años tener una oferta que atienda mucho mejor al mercado interno, que debe aprender a consumir nuevamente y dejar de pedir esa carne de ternera, que además, desde el punto de vista de su maduración, de la calidad, es de mucho menor calidad que otras carnes. Uh-huh. Así que yo creo que además, en el marco de la debilidad de la demanda del mercado doméstico, querido Gerardo, va a entrar muy fuerte y va a seguir entrando muy fuerte el pollo y el cerdo.
0: Claro.
4: El cerdo ya está perforando el techo de 20 kilos por habitante año, y yo creo que va a ir a 25 en no más de antes de 5 años. Va a crecer de 1 kilo por año el consumo, ¿no? Promedio.
0: Bueno, ese es el panorama, ¿no? Hay que ver qué hace el gobierno y qué medidas toma en relación a los reclamos de los productores. Más allá, digamos, de las decisiones del propio productor en relación a sus propias políticas internas y a sus posibilidades, al financiamiento y a datos claves que tienen que ver con la economía en general, porque depende naturalmente de la evolución de todo este sistema que pretende bajar la inflación, por un lado, mantener el dólar, aunque en ese aspecto genere preocupación porque achica la posibilidad cierta de rentabilidad, pero de alguna manera, digamos, el productor tiene esa capacidad de observar desde dónde viene el viento y qué decisión tomar. A veces no puede con aquellos que deciden en un escritorio, conociendo muy poco sobre lo que pasa en el campo, los ciclos biológicos y bueno, todo esto que estabas hablando que tiene que ver con los costos internos, en fin, hay muchos datos que se vinculan a la discusión sobre hacia dónde va el campo argentino, fundamentalmente.
4: Sí, señor, así es, tal cual, querido Gerardo.
0: Te mando un abrazo muy grande.
4: Un abrazo grande, seguramente estaré la semana que viene por vuestra ciudad, digamos, ahí en el Seminario Internacional de Lechería que organizan las Rulanas.
0: Exactamente.
4: Estamos aprendiendo de qué se trata.
0: Te mando un abrazo muy grande.
4: Un abrazo fraterno, Gerardo.
0: José.
4: Que tengas un gran día.
0: José María Yayeta, alguien que conoce y mucho acerca de las cuestiones agropecuarias, presente en la Sociedad Rural de Palermo, precisamente, y sacando sus conclusiones acerca de ese gran acontecimiento que finaliza precisamente el próximo fin de semana. Bueno, las 9:25, señora Verónica Sprum. A ver, clima.
2: Bueno, le dije, entre las 9 y las 10, algún rayito de sol, pero muy tenue.
0: Muy débil, apenas.
2: Muy tapadito por las nubes, así será toda la
5: caliente,
2: jornada.
5: Caliente, Gerardo.
2: ¿Por qué caliente?
0: ¿Cómo? ¿Qué?
2: Estaba caliente Gerardo anoche. ¡Basta! ¿Pero quién dice?
0: ¿Por qué sacar de contexto lo que está diciendo la señora?
2: No hacía calor. Mentira.
0: No hacía frío.
2: Sí, estaba caliente Gerardo.
0: No, basta. Ahora estamos bien acá en el estudio, pero afuera está fresco.
2: Está fresco, sí.
0: Bueno, escena de las clases. 46, 56, 66, 76, 86. Después buscame.
2: Sí.
0: El pronóstico para el domingo. ¿Qué temperatura? Si va a estar lindo para comer o no, baña cauda.
2: Perfecto.
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1: Bueno, ya tenemos lo que ha ocurrido en el Consejo Municipal de Rafael. Atención al dato, porque se ha aprobado con 7 votos positivos y 2 abstenciones el tema del redireccionamiento de partidas. Efectivamente, bueno, ya hemos tenido a Carla Boini, ya hemos escuchado efectivamente la propuesta de la concejal, pero a ver qué dijo Milagro Zafra. Sobre esto, en relación al pedido que ha hecho el Ejecutivo, que ha tenido éxito, efectivamente, 7 votos positivos y 2 abstenciones en este caso en particular.
2: Tomados y de bonos emitidos que pagamos todos los ciudadanos de la provincia, no solo las ciudades que son sedes, sino también las que se inundan cuando caen 3 gotas. Entonces yo me pregunto si realmente es prioritario hacer este tipo de evento cuando esa cantidad de dinero podría resolver un montón de problemas de la vida diaria de todos los ciudadanos de Santa Fe. Por otra parte, en Rafaela se está haciendo la urbanización integral del Parque Metropolitano con un presupuesto de más de 15 mil millones, el microestadio multipropósito con un presupuesto más de 8 mil millones, el velódromo cubierto por otros 8 mil millones, pista de BMX y skate park por 3 mil millones, es decir, un total de 35 mil millones, más de 8 veces lo que nos costaría terminar el módulo de cloacas, o el equivalente a 410 por lo menos cuadras de pavimento al costo que se está manejando en este momento. Que esas cosas hubiesen quedado para siempre y se usarían todos los días en la ciudad de Rafaela. Entonces, para un evento de 15 días, está bien, se va a usar después en algún momento, pero se va a usar poco y va a haber que mantenerlo siempre. Se va a gastar 1/3 del presupuesto anual entero de Rafaela en 15 días. Y claro que después vamos a querer, nosotros no. Pero claro que después el Ejecutivo va a querer aumentar los impuestos, porque no hay bolsa que alcance, no hay fondo que alcance. Y estos 400 millones que ahora se destinan para alimentación, para aumentar el presupuesto de la licitación de la alimentación de los atletas, que aquí por supuesto son las estrellas y tienen muy merecido su lugar, y eso no queda en discusión, y a los compromisos hay que honrarlos. Yo entiendo que esta gestión adquiere este compromiso por herencia. Los compromisos se honran, y los atletas también, porque en esto no tienen nada que ver ellos con las malas decisiones que toman los políticos. Pero quiero que seamos conscientes que son 400 millones que salen del presupuesto general de Rafaela, o sea, de cosas que no se van a hacer en Rafaela, para comida de 15 días.
1: Bueno, esta es la posición de Milagro Zafra de Libertad Avanza en relación a este pedido. Ya vamos a ver quiénes apoyaron y quiénes se abstuvieron. Pero en definitiva, por 7 votos positivos se ha aprobado efectivamente el redireccionamiento de partidas para los alimentos a los atletas que van a estar en los ODESUR y de algunas otras obras que están pendientes y que dependen efectivamente, así como servicios y apoyo logístico, dependen de la municipalidad de Rafaela. 9:35. Bueno, vamos, señora, vamos,
0: los
1: vamos.
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1: 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Dios.
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1: Buen día, feliz viernes, GZ Radio, dice Martín Tenor.

0: Antonio, gracias, Terito querido, gracias por el mensaje, abrazo grande para vos. Bueno, 9:35 minutos.
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0: Saludo a Mauro Gilabert, es el presidente comunal de Humberto Primo. Mauro, buen día, qué gusto.
5: Gerardo, buen día, ¿cómo les va?
0: Gracias por atendernos.
5: ¿Cómo andan? ¿Todo bien?
0: Pero muy bien por acá, muy bien. Bueno, ustedes muy preparando bien, la gran fiesta de la Baña Cauda, ¿no? El domingo.
5: Sí, trabajando, ya estamos con todo el armado del salón, la parte de carpa, la verdad que...
0: ¿Dónde va a ser exactamente? ¿Cuál es el espacio físico?
5: En el Club Argentino, como todos los años. La parte del salón y bueno, y se incorpora en uno de los laterales una carpa por una cuestión de espacios también y para descomprimir un poco porque se vendió todo lo que era las entradas muy rápido y apenas se habilitó la venta en una semana no había más entradas, entonces eso nos generó algunos inconvenientes.
0: Caramba,
5: pero
0: buena noticia esa,
5: ¿Cómo?
0: Que es una muy buena noticia.
5: Sí, la verdad que sí, la verdad que sí. La fiesta se viene potenciando año a año y la verdad que nos desafía a ir pensando nuevas alternativas. Así que bueno, trabajando mucho, Gerardo, pero bueno, como vos decís, es la fiesta que nos representa a los humbertinos y bueno, y se pone mucho trabajo en eso, ¿no?
0: Más de 1,000 comensales.
5: Sí.
0: Tengo entendido.
5: Correcto.
0: ¿Eh?
5: Sí.
0: Es un gran número ese. O sea, sé que está manteniendo la tradición, esto hay que destacarlo, ¿no? La fiesta de la baña cauda. Más allá sí. de las vicisitudes y de los cambios, efectivamente, siempre ha sido una fiesta de las más importantes en esta región y por lo tanto mantiene su prestigio en esta 36ª edición.
5: Correcto. ¿Mm?
0: Correcto. Ya han pasado 36 años y se mantiene.
5: Sí. Bueno, y tiene que ver con eso, con lo que te decía recién, con el trabajo de todas las comisiones que fueron pasando. Yo siempre hago mucha referencia a que la fiesta es una institución más de la localidad. Tiene una comisión, tiene su personería jurídica, es una ONG más que trabaja durante uh-huh. todo el año para... Este es el momento, ¿no? El día de la fiesta es el momento cúlmine de todo el trabajo durante todo el año. Pero bueno, hoy también impulsada por lo que es el turismo regional, que la verdad que hay varias empresas de Santa Fe que han vendido la fiesta y va a venir gente a la localidad en diferentes colectivos, armando un pequeño circuito turístico y que tiene que ver con lo gastronómico también, porque después de recorrer la localidad o conocer... terminan en la fiesta, en el almuerzo de la baña cauda y después terminan volviendo a sus localidades.
0: Bueno, se han preparado espectáculos como siempre, ¿no?
5: Sí. Bueno, hay diferentes espectáculos que se van a ir dando, el ballet de Luque, bueno, después hay para bailar, que a la gente hay público que también va a partes de la, de la cena.
0: Hay que bajar.
5: Desde el almuerzo va.
0: Hay que bajar la baña cauda, digamos.
5: Y va a disfrutar. La verdad que se arma un clima sí. que es festivo, que es muy lindo y que.
0: Y que es familiar y que tiene que ver con el afecto y que con gente que a lo mejor hace mucho tiempo que no se ve y se encuentra ahí.
5: También es un lugar de reunión de amigos, eso siempre lo decimos, porque también lo que vos decís, cuando hay muchas actividades, muchas cosas, hay veces que uno no puede reunirse con las personas que tiene afecto y es un lugar de encuentro también, sí.
0: Bueno, ¿qué le decimos a la gente que de pronto está interesada en ir? ¿Queda alguna entrada o ya se agotó todo?
5: Mirá, no, estamos complicados con las entradas.
0: ¡Qué bárbaro!
5: Pero bueno, les decimos que los esperamos para el próximo año, pero lamentablemente en este momento...
0: Están
5: agotadas.
0: Bien. Un recuerdo muy especial, saludo y reconocimiento a Marta y Tito Bauduco, ¿no? Que de alguna manera han sido los gestores, si se quiere, en aquellos comienzos, hace 36 años, ¿no?
5: Correcto, sí. Bueno, ellos están acompañando, Marta y Tito están acompañando en cada una de las fiestas, no
0: se han despegado, no se pierden. Claro.
5: No, y ellos trabajaron hasta hace unos años dentro de la comisión y la verdad que
0: han dejado un legado extraordinario.
5: Sí, totalmente, sí, claro. Porque incluso esto que estamos hablando, Gerardo, 36 años de trabajo y como Marta y Tito hay un montón de otras personas también que han trabajado muchísimo y que quieren a la fiesta y que la hicieron crecer y hoy se ven los resultados.
0: Uh-huh. Va a comenzar a las 11 de la mañana, tengo entendido, se va a habilitar.
5: A las 11 de la mañana se hace la apertura del salón y a las 12, la organización en eso es bastante estricta, a las 12 comienza el espectáculo.
0: Ajá.
5: Muchas veces nos pasa que todavía falta llegar a alguna persona, pero bueno, en eso la verdad que el tema protocolar lo maneja la fiesta y en ese sentido los horarios se tratan de cumplir siempre.
0: Mauro, una pregunta, porque esto es también lugar de encuentro de la política, ¿no? Hay que decirlo,
5: sí, sí.
0: Porque yo recuerdo haber ido muchas veces y los gobernadores no escapaban a la tentación de pasar por allí. Yo creo que desde la época de Obeid hasta aquí han pasado todos los gobernadores. En esta oportunidad va a estar Puyaro.
5: Tenemos confirmación todavía del gobernador, pero bueno, va a estar Felipe Micli,
0: seguro.
5: Que ya confirmó, Gisela Staglia, bueno, después diferentes funcionarios que ya han confirmado, pero del gobernador todavía no tenemos confirmación.
0: No, Calvo seguramente va a estar también, el senador. departamento.
5: Pero sí, el senador sí, Alcides sí, sí, sí. Alcides no también, no se pierde ninguna. y es importante también que nos visite como siempre. Y bueno, como vos decís, sí, es un marco que muchas veces no estamos dentro de un año electoral,
0: pero les resulta agradable estar allí, porque es un lugar de encuentro, contacto con la gente, y se ha hecho casi una suerte de costumbre, ¿no?
5: Sí, sí, muchos presidentes comunales, claro. Intendentes confirmados, pero bueno, eso la verdad que también tiene que ver con el acompañamiento que hacen de la fiesta y nos gusta recibirlos también.
0: Bueno, mucha gente de Rafaela participando, que ya la tiene como su fiesta preferida durante cada año, ¿no?
5: Correcto.
0: Bueno, y mucho aporte de la comuna también, digo, para que esté todo en condiciones, el tema del estacionamiento y todo lo demás.
5: Trabajamos mucho en la logística, claro. En colaboración con la comisión y en el armado y demás, y después en todo lo que queda después de la fiesta, porque en realidad después hay que seguir.
0: Claro.
5: Hay que seguir trabajando, pero...
0: ¿Hasta qué hora se extiende más o menos? ¿Hasta las 5 o 6 de la tarde?
5: Sí, 5 de la tarde estaría cortando los eventos de escenario. Uh-huh. Pero bueno, sí, también el pueblo que esté en condiciones, en eso se trabaja mucho en estas semanas previas, así que bueno, es parte de la tradición de Humberto, ¿no?
0: Mauro, gracias por la posibilidad de este diálogo, gracias por la invitación, todo lo mejor para ustedes en esta 36ª fiesta provincial de la Baña Cauda, que mantiene efectivamente su tradición, a diferencia de otros lugares que lamentablemente la han perdido. Aquí se sostiene gracias al esfuerzo no solo de la comisión, sino particularmente de la comuna, que sostiene de alguna manera, a través de su propia gestión, este encuentro que ya es absolutamente tradicional y que forma parte de la historia de Humberto Primo. Así que estaremos allí, si Dios quiere, acompañándolos.
5: Bueno, Gerardo. Muchísimas gracias, gracias a ustedes como siempre, y un saludo muy grande a toda tu audiencia.
0: El abrazo grande, gracias.
5: Gracias, Gerardo. Hasta luego.
0: Mauro Gilabert, el presidente comunal de Humberto Primo. Señores, la fiesta de la Baña Cauda se viene el domingo en Humberto Primo, todo vendido ya. Todo absolutamente vendido. Reúne 930 comensales, las entradas totalmente agotadas, con más de 400 personas en lista de espera para conseguir un lugarcito. Bueno, ya no hay más lugar. Está absolutamente todo vendido. Bueno, vamos a seguir con el tema del consejo en un ratito nada más. Las 9:48 minutos. 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Ah, nos quedan los números todavía, y un buen tema musical para reencontrarnos naturalmente con los momentos que preparamos en cada mañana en esta jornada de viernes. Como notarán, con muchísima información. 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
0: Bueno, 7 votos positivos, 2 abstenciones. Es la votación final en el Consejo. Bueno, tenemos también más testimonios acerca de esto, que obviamente se mantenía en todo caso mucha expectativa. Por parte del gobierno municipal acerca de un hecho puntual, ¿no? Que tiene que ver, insisto, con destinar partidas sin modificar el presupuesto para aportar a los ODESUR y fundamentalmente el tema de la alimentación de los atletas, ¿no? Es el pedido del Ejecutivo que se ha aprobado. 7 votos positivos con 2 abstenciones. Yo lo que quiero saber es quiénes son los que votaron positivamente y los que se abstuvieron. 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
1: Todo vendido.
0: Perfecto, entonces. Y si vamos a los números, sí, antes de ir a la música, y después ya completamos todo, está Oscarcito Gómez, esperando para la información del deporte motor, el fin de semana en esta región del país, el turf, por otra parte, así que hay mucho por entregar todavía, mi querida.
1: Bueno, chicos, si pasaron por la agencia, jugaron un numerito, les recuerdo, les cuento que en la nocturna nacional a la cabeza salió el 753.
0: 53, el barco.
1: Bueno, le siguen 795, 307, 237, 663, 991, 514, 695, 024 y el 582.
0: Sí, que ve la balsa. Sí, ¿qué tiene?
1: El barco que conseguís.
0: Lo único que conseguís es la balsa.
1: No, bajo presupuesto.
0: Sí, ese es el tema. Sí. Hay que achicar costos, está bien.
1: Bueno, bueno, en Buenos
0: no
1: Aires.
0: No tenemos un barco, no tenemos la balsa, ahí de los gastos.
1: Qué sé yo. En Buenos Aires a la cabeza el 877.
0: 77 piernas de mujer.
1: Le siguen 620, 613, 558, 959, 953, 141, 159, 995 y el 667.
0: Ahí tendrías que buscar mujer de piernas largas vestida de negro. De Hollis. ¿Te acordás? Bueno, pero acá el hombre.
1: Bueno, fue lo sexy.
0: Claro, directamente. Puedes quedarte con el sombrero puesto. En fin, ¿qué más?
1: Basta.
0: Sí, ya sé, que apelas a la imaginación. Qué frondosa, por otra parte.
1: Por Dios.
0: Bueno,
1: Santa
0: vamos.
1: Fe, a la cabeza 675.
0: 75, andamos a los besos allí, che.
1: Qué lindo. Le siguen 263, 228, 183, 381, 537, 928, 927, 600 y 700.
0: ¿Qué más?
1: Me voy a Uruguay. Allí 754.
0: 54 la vaca en Uruguay.
1: La vaca, le
0: sí.
1: Siguen 391, 428, 177, 898, 870, 458, 710, 396 y el 555. Claro.
0: ¿Qué? Bien.
1: Claro, aquella solitaria vaca cubana.
0: Los redondos. Aquella solitaria vaca cubana. ¿Qué tendrá que ver? No importa. Con un mugido era suficiente.
1: No, me gusta que. Me gusta que vaya el tema musical.
0: Está bien. 9:55 minutos. ¿Qué queda todavía?
1: Bueno, vale. Entre Ríos. Sí. 200, acá te quiero ver. 227.
0: 27 el peine.
1: Le siguen 039-243-305-307-955-976-775-976-774 y el 787. Bueno, y en Córdoba sí. Terminamos allí con el 416.
0: El anillo, a propósito de Alberto Joyas, claro. ¿Viste?
1: Le siguen 177-380-090-5, 103-688-298-286-590 y el 187.
0: Bueno, reiteramos, primeros premios y vamos a la música, ¿sí?
1: Nocturna Nacional 753, en Buenos Aires 877, Santa Fe 675, Uruguay 754, en Entre Ríos 227 y en Córdoba 416.
0: Señores, el 24 de julio de 1964 nacía Gabriel Julio Fernández Capello, conocido como Gabriel Julio Fernández Capello. Conocido como...
1: ¿Cómo? Menardi, ¿cómo?
0: A ver, Gabriel Julio, no me googlees. Ya que estás en el tema de la música, tenés que saber que Gabriel Julio Fernández Capello es vicentico.
1: Jódame.
0: Sí, claro.
1: Ay, no supe.
0: Vicentico, cantante, músico, compositor argentino, conocido por ser el cofundador y vocalista de la banda Los Fabulosos Cadillacs, ¿verdad? Bueno, comenzó como solista en el 2002 y aquí viene por los caminos de la vida. Cumple 62 años, Vicentico. Vamos.

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0: Bueno, muy bien, las 10 de la mañana con 9 minutos. Si les parece bien, vamos a ir al deporte motor.
1: Sí, claro.
0: ¿Qué va a pasar el fin de semana en la zona, particularmente? Allí está nuestro querido Oscar Gómez y todos los datos que tienen que ver efectivamente con lo que se ha preparado para este fin de semana. Zona y Mundial. A nivel internacional corre Colapinto, seguramente alguna categoría nacional, de eso lo vamos a ocupar con Franco en un ratito nada más, para completar inclusive toda la información del fútbol, que lo podemos dejar de lado, pero en definitiva esto es lo que va a ocurrir según Oscar Gómez en esta región del país.
2: Muchas gracias, un informe de deportes mecánicos de lo que se viene para este fin de semana en el ámbito regional. Este día, sábado y domingo, se va a estar corriendo a categorías TZ en el circuito de la ciudad de Rafaela, quinta fecha de este campeonato. Este también, fin de semana, este domingo, se corre el CAM promocional en San Carlos Sur. Se corre la sexta fecha del campeonato. El motocross provincial cordobés llega a la ciudad de Morteros. Este sábado y domingo va a estar corriendo en el complejo deporte motor Morteros. Y este fin de semana, también este domingo se corre la séptima fecha del Mississauga Power en San Antonio, se corre este domingo 26. Recordemos, el próximo 2 de agosto el CAM va a estar llegando a Trinidad y hay un encuentro de motos también en la localidad de Brinkman. Y Milla Litoral, que va a tener pruebas libres el día domingo 2 de agosto, va a estar corriendo el próximo domingo 9 de agosto la primera fecha del campeonato Oscar G. Giraudo. Esto es lo que se viene para este fin de semana próximo en nuestra región. Muchas gracias, gracias a ustedes.
0: Perfecto, muchas gracias, mi querido Oscar. Bueno, vamos otra vez al Consejo Municipal de Rafaela. ¿Qué ha ocurrido efectivamente en la mañana de hoy en la sesión extraordinaria del Consejo? Se aprobaron 6 proyectos, Verónica, relacionados a modificaciones presupuestarias, reparación de maquinarias pesadas y elecciones vecinales, ¿no? En primer lugar, se votó la donación de 2 fracciones de terreno ubicadas en la parte de la concesión número 330. Serán destinadas a ensanche de calles Julio Cortázar, prolongación de Grierson, ensanche de Avenida Marchini y Constitución con prolongación desde Intendente Jiménez. Por otra parte, los concejales trataron 2 modificaciones presupuestarias del corriente año. Ambas contemplan cambios de importes en distintas áreas municipales, a pesar de que fueron aprobados, recibieron algunas modificaciones. De todas maneras, la votación fue positiva en ese sentido. Se abordó legislativamente la ordenanza que permitirá la reparación de equipos y maquinarias pesadas. Esto lo comentaba Mabel Fossati en el día de ayer. La misma posibilidad estará un arreglo rápido en las unidades, ya sea a través de la compra directa. Antes se llamaba licitación, esto demoraba mucho más el arreglo efectivamente de las maquinarias. Cabe destacar que las reparaciones eran autorizadas con un previo control de la Comisión de Seguimiento del Consejo. Por otra parte, a través de un proyecto de resolución, se designaron los integrantes de la Comisión Normalizadora del Barrio La Cañada. Esto ya también lo anticipó Mabel ayer, no va a haber ningún inconveniente, o sea, las personas que estaban son ratificadas como comisión normalizadora, y también se eligieron los veedores para las elecciones vecinales del barrio Villa Dominga, que se van a concretar el domingo 2 de agosto. Son 3 las listas que van a participar de las elecciones de ese barrio, que naturalmente ha tenido una serie de situaciones conflictivas, hay que decirlo, con la comisión que se había conformado. 8 se fueron de esa comisión, armaron otra lista, apareció una tercera lista, por otra parte, así que esto va a dividir de alguna manera el voto y vamos a ver quién efectivamente va a permanecer al frente de la comisión vecinal de ese barrio. Las elecciones el 2 de agosto y el 3 ya asumirían las nuevas autoridades. Se han elegido los veedores para que todo se desarrolle con absoluta normalidad. Bueno, aquí los concejales de la Libertad Avanza hablaron precisamente haciendo una especie de resumen de esta sesión. Los concejales de la Santa y Milagro Zafra, a quien ya escuchamos efectivamente en plena sesión en cuanto a su postura sobre este tema, particularmente el tema de la asignación de partidas dentro del mismo presupuesto sin agregar absolutamente nada, para bueno salir al cruce de las demandas que tendrá el municipio a propósito de los Juegos Odesur.
1: Sí, bueno, es habitual que sean estas modificaciones porque todo viene de un problema gravísimo que tenemos de origen, que es el presupuesto mal hecho. Pues si el presupuesto estuviera bien hecho desde un principio y con sensatez y con criterio, no habría que estar moviendo partidas durante todo el año. Pero bueno, en este caso se va a mover dinero de lugares donde no tenía ningún sentido que se invierta a otras que tampoco tienen sentido, como es el caso de gastar cientos de millones de pesos en pagar la comida a los deportistas que vienen a Odesur, que la van a tener que pagar todos los rafaelinos, lo cual consideramos que es un disparate. Como dijimos ahí en la sesión, todos los eventos deportivos que vienen acá afuera, como el turismo carretera o los partidos de fútbol que hacen todos los clubes o de básquet o de lo que sea, nosotros entre todos no le tenemos que pagar la comida ni a los deportistas, ni ponerle nata a los autos que vienen a correr, ni pagarle la comida. Bueno, no tiene ningún sentido que hagamos ese gasto, porque no es ni prioritario, ni siquiera sensato, ¿no? Que no es prioritario, porque aunque tuviéramos dinero disponible, no tendríamos que gastarlo en eso. Pero bueno, es otro de los tantos errores que se están cometiendo.
3: Sí, pero no hay forma de que el municipio, digamos, que los contribuyentes en realidad recuperemos la cantidad de dinero invertido. Vos pensás que provincia para estos juegos, en sus tres sedes, pide un crédito de 90 millones de dólares. Eso más los intereses. No hay forma que un evento de 15 días pueda llegar a hacer que se recupere esa cantidad de dinero, aún sumando las tres ciudades. Y en el caso de particularmente lo que le toca a Rafaela, no son instalaciones que se puedan usar luego de forma tan frecuente, por el propio hecho de que no existe hoy por hoy tanta cantidad de gente que se dedique particularmente a los deportes que a nosotros nos tocan. Entonces nos vamos a quedar con instalaciones que es verdad que es infraestructura que antes Rafaela no tenía, pero que no se van a usar muy poco y que van a tener que ser mantenidas permanentemente. Y eso va a generar también gasto y trabajo de mantenimiento.
4: Y desde el bloque entonces, ¿qué se debería hacer? ¿Qué es lo que proponen? Que también lo dijeron esta mañana en la sesión.
3: No, bueno, nosotros nos abstuvimos a sacar dinero del presupuesto general que tiene Rafaela para el gasto de las cosas que necesita Rafaela, sacar de ahí 400 millones más para la comida de 15 días. O sea, estamos hablando de una licitación de más de 1.000 millones que se va a gastar solo en comida de 15 días. Entonces nosotros creemos que, pero a su vez tampoco nos podíamos oponer porque hay otras cosas en el mismo movimiento de partida que sí tienen que ser realizadas, tal vez como ciertas asignaciones a becas educativas u otro tipo de cosas a las que no nos podemos oponer porque realmente están bien hechas. Entonces, por eso decidimos abstenernos como una forma de marcar que bueno, no existe la cantidad de información necesaria como para o el mecanismo, digamos, para oponerse lo que queremos oponernos y aceptar aquello que nos parece bien hecho.
0: Bueno, por lo pronto entonces se ha aprobado con los votos del PJ, los cuatro votos del Partido Justicialista, los votos de el oficialismo, en todo caso Márcico, Boidi y Escabino, 7 en total, y contra las dos abstenciones de Zafra y de la Santa de la Libertad Avanza, que obviamente no han querido arriesgar capital político oponiéndose a esto, pero al mismo tiempo tomaron una salida salomónica, si se quiere. Nos abstenemos, punto. Y de esa manera arreglan su situación política, si se quiere. En definitiva, se oponen, pero se abstuvieron. Por lo tanto, han permitido que efectivamente se apruebe todo lo que se ha propuesto en la extraordinaria de hoy, a partir también del apoyo del Partido Justicialista, que supongo habrá tenido naturalmente sus críticas al respecto, pero con el voto positivo que le da de esta manera a la Secretaría de Hacienda de la Municipalidad la posibilidad de reasignar, reacomodar partidas sin que esto modifique el presupuesto municipal en general. Quitarán de algunos otros lugares algún dinero, buscarán alternativas de otras partidas y otros lugares que puedan llegar a postergar efectivamente, que no modifiquen el funcionamiento normal del municipio, para poner los fondos a la hora de afrontar esta responsabilidad que tiene el municipio de asistir a los deportistas que van a participar de los Juegos Odesur. Bueno, era la decisión que se esperaba, entonces con los votos del PJ y de los oficialistas, sumaron 7 votos positivos, y los de la Libertad Avanza, que en este caso se abstuvieron, con la posición que ya han manifestado a través de GZ Radio. Esto ha ocurrido esta mañana en el Consejo Municipal de Rafaela y allí la radio presente. Gracias, querido Santi Ronco, por el trabajo periodístico que nos permite tener la información de primera mano, ¿no? Desde el Consejo Municipal de Rafaela. Las 10 de la mañana con 21 minutos, mi querida Verónica Sbrum. Líneas de comunicación, por favor.
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0: Bueno, muy bien, muchas gracias a Susana Merkel y escritores rafaelinos agrupados. Justamente nos envían un mensaje invitando a la presentación de Memorias del Desembarco, antología literaria. Cada historia es un viaje, cada página conserva la memoria de quienes llegaron, soñaron, trabajaron y construyeron un lugar al que llaman hogar. Los invitamos a compartir la presentación de Memorias del Desembarco, una obra colectiva que reúne las voces de escritores que rescatan desde la literatura las experiencias, emociones y huellas de la inmigración. Esto va a ser el 30 de julio. ¿Cuándo es el 30?
5: 30, ya le digo.
0: ¿Jueves?
5: No sé calcularle.
0: ¿Jueves de la semana que viene?
5: No lo sé.
0: 26 es el domingo.
5: 27 30, jueves 30, muy
0: 17:45 en la Biblioteca Sarmiento del Centro de Empleados de Comercio, allí en Güemes 144. Los esperamos para celebrar juntos este nuevo libro y descubrir cómo a través de la palabra las historias construyen identidad. Presentación del libro Memorias del Desembarco, antología literaria. En Güemes 144, el 30 de julio a las 17:45. Las historias construyen identidad. Bueno, todo esto que tiene que ver con la inmigración, ¿no? Que de alguna manera se ha reflotado a partir de esta historia que está viviendo la Argentina. Sindicada como un país racista, toda la discusión lamentablemente a nivel internacional que se ha dado acerca de lo que nos endilgan efectivamente como país. Algunos se retractaron, ¿no? El caso de Javier Bardem, por ejemplo, que le envió un video a su amigo Oscar Martínez, el actor argentino, que está en Marbella en este momento, porque dice que el calor en Madrid es insoportable. Bueno, Bardem le mandó un video donde le pide disculpas por lo que ha dicho en relación a la República Argentina. Sigue el despelote con el tema de Rosalía, por otra parte, ¿no? Sí. Bueno, en Córdoba, como se sabe, se suspendió. Esa suerte de pre-recital, si se quiere, esperando la presencia de la cantante, pero no sé qué estaría ocurriendo a esta hora con el tema de los recitales que había previsto en el Movistar Arena. Creo que eran 4, si no me equivoco, recitales allí en el Movistar, y que mucha gente, después de lo que dijo, o que reposteó efectivamente Rosalía, hubo gente que empezó a retirar sus entradas, no quería saber absolutamente nada. Yo creo que eso de alguna manera se ha revertido, me parece que va a bajar un poquito la espuma y finalmente los recitales se van a terminar desarrollando. Bueno, la organización está haciendo todo lo posible, ¿no? Para que se puedan concretar, porque hay miles de entradas vendidas y el hecho de que la gente empiece a retirarlas y pedir la devolución del dinero no es efectivamente la mejor publicidad para la cantante. A veces no miden las expresiones, sobre todo cuando tenés prácticamente todo vendido en un país al que tratás de racista, ¿no? Pidió disculpas, el pedido de disculpas tiene más que ver con el tema de no perder la oportunidad de hacer la diferencia que consigue efectivamente en un país donde ella considera que es racista. Bueno, toda una historia que lamentablemente ha generado esta tremenda discusión a nivel internacional. Bueno, un agradecimiento para la gente de la Fundación SEOM que propone una charla abierta sobre el abordaje integral de la obesidad. La actividad se va a realizar el 30 de julio, también el jueves, en el espacio cultural SEOM. Estará a cargo de profesionales de distintas áreas de salud. Será gratuita, con inscripción previa, y también podrá seguirse de manera virtual. Tratamiento interdisciplinario de la obesidad, una mirada integral. El doctor Luciano Canavese, cirujano. La licenciada Melissa Guilardi, que es licenciada en nutrición. La licenciada Valeria Long, en psicología. Y la licenciada Silvia Valentini, que también trabaja en el tema de la nutrición. Jueves 30 de julio a las 19:30 en el espacio cultural SEOM de la base 1021 de Rafaela. La modalidad virtual disponible para quienes no puedan asistir de manera presencial, hay que solicitar el acceso por Zoom al realizar la inscripción correspondiente en la página del SEOM precisamente. Bueno, las 10 de la mañana con 26 minutos, vamos al turf.
5: Sí, me gusta.
0: Vamos adelantando trabajo porque hay mucho por entregar todavía. Y allí está Oscar Gómez para imponer acerca de las actividades que tienen que ver con los burros, dirían, en el barrio, ¿no? Las cuadreras y todo lo demás, y los desafíos y esas cosas.
6: En 300 metros en Posadas Misiones, Challenger Nacionales, ganó Bichota.
0: Claro, y los caballos con estos nombres raros, por otra parte. Bueno, mi querido Oscar, a ver, ¿qué va a pasar el fin de semana? Ya, por favor.
2: Muchas gracias, el informe turfístico de lo que se viene para este fin de semana en nuestra región. Lo principal va a estar este domingo 26 en el hipódromo Eduardo Pío Carrillo de la ciudad de Morteros. Un total de 14 carreras tiene prevista Alberto Nareto. Se destacan estos clásicos: noveno turno en 380 metros, corren mano a mano Balín de Bustamante de Crispy versus Miriñaque de Mauro de Morteros. El gran clásico también a mano, 310 metros, con Tornado de Cáceres de Morteros versus Parcero de Apolo de Tacural. Y en la otra prueba importante, en 425 metros van a estar corriendo Crazy y Nicola de Suardi, el Toto de Poli de Morteros, Negramante de Negro Vez Italia y Don Delmo de Mariano de San Guillermo. Las principales para este domingo en el hipódromo de Morteros. Domingo también va a estar corriendo en la zona, va a correr el hipódromo de Río Cuarto. El próximo domingo 2 de agosto con Villa María, el domingo 9 de agosto General Paz, y el domingo 16 de agosto la gran reunión que se prepara para el Jockey Club de la ciudad de San Francisco. Esto es lo que se viene para este fin de semana y próximos fines de semana. Muchas gracias, adelante ustedes.
0: Bueno, muy bien, muchas gracias, mi querido Oscar Gómez, con toda la información. El dato que tengo es que se firmó la revisión de la paritaria mercantil. El Centro Comercial Industrial de Rafaela en la región nos brinda el dato correspondiente relacionado con lo que vamos a hablar con Juan Berca en un ratito nada más, porque las partes acordaron un incremento del 5,7% en forma de asignación remunerativa y no acumulativa, abonarse en tres tramos. Se informa que la Cámara Argentina de Comercio y Servicios, la Confederación Argentina de la Mediana Empresa, la CAME, la Unión de Entidades Comerciales Argentinas, UDECA, y la Federación Argentina de Empleados de Comercio y Servicios suscribieron un nuevo acuerdo con el marco en el marco de la paritaria para la actividad mercantil. Las partes pactaron un incremento salarial del 5,7% sobre las escalas de las remuneraciones básicas, a cuyo efecto se tomará como base de cálculo los valores expresados para el mes de junio de 2026, con más las sumas de carácter no remunerativo a dicha fecha. En el marco del entendimiento, la suma del 5,7% se abonará de acuerdo al siguiente detalle. Escucha esto. 1,9% a partir de julio. 1,9% a partir de agosto. Y el 1,9% a partir de septiembre de 2026. Todo por debajo del nivel inflacionario, ¿no? En el marco del entendimiento, en atención a la situación actual,

0: Las sumas no remunerativas pendientes de incorporación se van a liquidar de acuerdo a lo establecido en la cláusula tercera del acuerdo suscrito en fecha 26 de marzo de 2026. Por otra parte, se agrega, se pactó el otorgamiento de una asignación extraordinaria por única vez de carácter no remunerativo y no acumulativo por el importe de 50.000 pesos y pagadera de la siguiente manera: 25.000 a liquidarse junto con el sueldo del mes de julio de 2026 y 25.000 a liquidarse junto con el sueldo del mes de agosto de 2026. Lo pactado tiene vigencia desde el 1 de julio de este año y las partes asumieron el compromiso de reunirse en el mes de octubre para analizar las variaciones económicas que pudieran haber ocurrido, es decir, si se mantiene o no el proceso inflacionario que estamos viendo precisamente. Bueno, las 10 de la mañana con 32 minutos. Qué gusto poder saludar a nuestro querido amigo Sergio Sinay. Hola, Sergio. ¿Cómo andamos?
1: Gerardo. Muy bien, Gerardo. Qué gusto, la verdad. Qué gusto poder charlar con vos.
0: Gracias por atendernos. Sabemos que estás muy ocupado en estos tiempos. Bueno, escribiendo libros, como siempre, ¿no? El último, si no me equivoco, es El avance de la estupidez, ¿verdad?
1: Sí, El avance de la estupidez es el libro más reciente que salió hace un par de meses.
0: Bueno, El avance de la estupidez tiene que ver con muchas actitudes humanas que se vinculan efectivamente a todo esto que está sucediendo, ¿no? En redes sociales, cómo a veces perdemos el tiempo y nos sumamos de pronto a cuestiones que por allí no merecen tanta atención. Digo, a propósito de este tema del Mundial, de la determinación por parte de muchos, y sobre todo en redes sociales, de que Argentina es un país racista, todo el mundo saltó de la silla diciendo, bueno, Argentina no es un país racista. Bueno, en definitiva, dame tu punto de vista acerca de todo esto. ¿Qué está ocurriendo? ¿Cómo lo ves? ¿Cómo lo analizás? ¿Dónde estamos parados?
1: A mí me parece que lo que ha ocurrido es que la Argentina se ha convertido, por razones complejas, pero vamos a tomar el fenómeno tal como aparece, sí, se ha convertido en un chivo expiatorio de muchas malas conciencias que andan girando por el mundo, en varias sociedades del mundo, ¿no? El chivo expiatorio existe en la humanidad desde hace, digamos, es un mito y una leyenda que existe, está citado en la Biblia. En el Levítico de la Biblia se habla del chivo expiatorio, que era un animal que se sacrificaba en el altar de los dioses y en el que el pueblo ponía, digamos, todos los pecados. Una vez por año se hacía este sacrificio porque en ese chivo se depositaban todos los pecados del pueblo, y al ser sacrificado el chivo, el pueblo quedaba limpio, digamos, limpio de pecado, para pecar durante el próximo año, digamos, hasta el próximo chivo expiatorio, ¿no? Y a mí me parece que lo que está ocurriendo, y eso se da en el orden individual, en el orden de las organizaciones, es un fenómeno humano que se reproduce una y otra vez, ¿no? El de buscar siempre el chivo expiatorio para las culpas propias. Porque es muy curioso que las sociedades, desde donde más han surgido acusaciones de racismo y de xenofobia hacia la Argentina, sean aquellas sociedades que han sido que están entre las más racistas, más xenófobas y más colonialistas de la historia. Por ejemplo, España, por ejemplo, Inglaterra, Estados Unidos mismo, digamos, que hoy es una sociedad absolutamente racista, y que individuos de raza negra de Estados Unidos, como el actor Samuel Jackson, ayer se sumó Mike Colter, sí, otro actor de moda, y todos estos, como lamiendo la mano del amo, se suman al amo para tratar de congraciarse, digamos. Entonces,

0: Pues en la, sin duda que en la Argentina, como en cualquier grupo humano, hay individuos racistas y hay individuos xenófobos, pero un individuo racista, un individuo xenófobo o varios no determinan la identidad completa de una sociedad, porque la sociedad argentina puede mostrar una historia compuesta por la mezcla de sangre. Nosotros somos el producto de una mezcla de sangre, desde sangre criollas hasta sangre de varias inmigraciones que han llegado acá, y de todas esas sangres han salido, de la mezcla de todas esas sangres que se han ido consustanciando a lo largo de la historia, ha salido lo que se puede llamar una identidad argentina, que tiene, por supuesto, puede tener algunos rasgos que molesten a otros, pero tiene otros rasgos que la convierten en una sociedad digna de ser por lo menos conocida antes de ser denostada. Y volviendo al tema de, tomando el tema de la estupidez, una característica de la estupidez es hablar por boca de ganso, por ejemplo, es tomar y no pensar, es eliminar el pensamiento propio, eliminar el pensamiento crítico y hablar, tomar frases hechas, tipo delivery, comprar por delivery frases y pensamientos y repetirlos como si fueran propios. Entonces, nosotros vemos, hablando del racismo, del supuesto racismo argentino o de la xenofobia argentina, a gente que nunca pisó este país, que no conoce de lo que está hablando, pero que compra, toma y divulga ideas que no puede sustentar, porque entre la estupidez y la ignorancia hay una relación muy directa, hay una relación casi como de almas gemelas entre la ignorancia y la estupidez. Y la peor de las ignorancias, estoy hablando, que no es la ignorancia, por ejemplo, de aquel que es analfabeto y que quizás quiere leer pero no puede. Es la ignorancia del que sabe leer pero no quiere, del que no quiere pensar, del que se saltea el trabajo de conocer, de comprender aquello que le es ajeno para después tener una idea propia. Y me parece que esto está ocurriendo con incluso de pronto intelectuales como Arturo Pérez Reverte, que de pronto, que seguramente, además de no haber visto en su vida, esto estoy, me atrevo a asegurarlo, no haber visto una pelota de fútbol ni siquiera dibujada, aparece ahora como juez de los argentinos, justamente uno de los países en donde él, a los cuales le debe como a pocos parte de su fama, digamos,
1: tal,
0: ¿no?
1: tal cual, porque es uno de los escritores más admirados y leídos, efectivamente, sí, sí. Porque una gran parte de la sociedad argentina, ¿no?
0: Absolutamente. O sea, de pronto aparecen convidados de piedra, ¿no? En esta especie de ola de limpiar conciencias, de limpiar conciencias culpables, buscando a la Argentina como un chivo expiatorio.
1: Claro, lo llamativo de esto, querido Sergio, es que hay gente que no tiene ni siquiera la menor idea de dónde queda Argentina, ¿no? No. Se la identifica con el tema de la selección, su éxito, todo lo que ha generado, efectivamente, mezclando las cosas, por otra parte, ¿no? Aquella famosa frase de que ¿por qué la selección argentina no tiene negros? Bueno, porque en Argentina no hay negros, es decir, ni siquiera molestarse. Claro,
0: como dijo alguien, la selección argentina no tiene negros porque no es una película de Disney.
1: Claro.
0: Dice que, por ejemplo, tomando Estados Unidos, ahora Disney ha convertido en negros, por ejemplo, a la Sirenita, en negros a Peter Pan, a todos los personajes, digamos, de Disney ahora son negros. ¿Por qué? Porque para mostrar hipócritamente una especie de inclusividad que no existe.
1: Que en la realidad no existe. No, en la realidad no existe
0: porque la policía norteamericana mata a un negro por día en las grandes ciudades, o los reprime, pero después se hacen las películas tratando de lavar la conciencia, ¿no? Que es lo que está ocurriendo también cuando se quiere lavar la conciencia acusando a la Argentina de algo que no es. De algo que no es.
1: En líneas generales, de alguna manera dentro de la historia argentina, nuestras luchas internas también tienen que ver con algo de racismo, o tenemos que alejar, digamos, aquella historia, digamos, para poner un ejemplo, digamos, las cuestiones políticas, de la violencia de Montoneros y la AAA en los 70, la dictadura militar que efectivamente ha ejercido una violencia terrible, digo, ¿Eso de alguna manera también abona, en todo caso, esos costados de eliminación del otro porque piensa distinto y que de alguna manera nos pinta efectivamente como una forma de separatismo, si se quiere, o de división en cuanto a las ideas que se notan en un país, digamos, en el contexto general de lo que ha sido la historia argentina? ¿Eso puede de alguna manera promover una identificación que se pretende del exterior o lo separamos?
0: Lo que a mí me parece es que no se puede juzgar a ninguna sociedad por individuos sueltos de esa sociedad, porque en todo grupo humano, a ver, la intolerancia, la discriminación, el odio a lo diferente por no comprenderlo y por no interesarse en comprenderlo, son fenómenos humanos que atraviesan la historia de la humanidad y que se van a dar siempre, porque si no viviríamos en el paraíso, ¿viste? Claro. Pero el paraíso se perdió hace miles y miles, millones de años. Digamos, en todo caso, vivimos todos en un paraíso perdido, en el que esos fenómenos existen. Existen en la Argentina, existen en Estados Unidos, en Inglaterra, en todo el mundo existe. Existe la discriminación, existe la intolerancia, existe la descalificación, existe la no aceptación del otro. El tema siempre es de porcentajes, de cuánto pesa eso en una sociedad y hacia dónde le inclina como sociedad. Y a mí me parece que estos aspectos que la sociedad argentina los tiene, como lo tienen todas las sociedades, no tienen en la Argentina el suficiente peso, digamos, la suficiente masa crítica como para inclinar a la sociedad argentina en la dirección de decir que toda
1: es un país racista.
0: Es una sociedad racista, claro. O una sociedad xenófoba, ¿no?
1: Claro,
0: porque si no sería, pues, hay un periodista norteamericano, Aaron James se llama, que escribió un libro que en realidad, a partir de la primera presidencia de Donald Trump, él, digamos que creó una especie, una ciencia, la llama él, que es la imbeciología, o sea, el estudio de los imbéciles, tomando al imbécil patrón, según él, que sería Donald Trump, y hace una descripción de las actitudes del imbécil, de cómo funciona el imbécil, de que el imbécil es alguien que no acepta, que se cree superior a todos, que no acepta contradicciones, que se equivoca todo el tiempo pero cree que sus equivocaciones son verdades. Bueno, hace un estudio, tiene todo un libro muy interesante sobre esto. Ahora, si tomamos ese y aceptamos el imbécil patrón que plantea James, entonces nosotros, porque ese imbécil es estadounidense, vamos a decir que la sociedad estadounidense es imbécil.
1: No,
0: vamos a decir que en todo caso hoy está gobernada por un imbécil, según este libro. Y este es el peligro que yo digo también en mi libro el avance de la estupidez. Hay mucha estupidez avanzando en muchos aspectos de la vida de las sociedades, en el aspecto político, en la vida cotidiana, en la cultura, en el deporte, en todos lados, y hay que tener mucho cuidado, porque el problema no es el estúpido suelto, a lo mejor, que siempre es un problema, porque el estúpido básicamente es alguien que con sus actitudes no solo se daña a sí mismo, sino que básicamente daña a otros. Esto, la manera más fácil de reconocer a un estúpido es cuando hace algo que lo perjudica, pero además perjudica a otros, no se quiere en sí mismo. Y cada vez hay más estúpidos, por ejemplo, para llevarlo a la vida cotidiana, más el que pasa por la banquina. Ese es no es solamente un asesino potencial, es un estúpido, porque cuando provoque el accidente probablemente se mate él y su familia si la lleva en el auto, pero va a matar también a otros. Y esto lo podemos llevar a ejemplos, a todo otro tipo de ejemplos, lo podemos llevar a la política, lo podemos llevar al deporte, lo podemos llevar a diferentes lugares. Y está lleno de estúpidos así el mundo, y lo más peligroso es cuando estúpidos de esta manera empiezan a gobernar países, organizaciones, son dirigentes en diferentes partes de la sociedad, ¿no? Y cuando diseminan ideas, y de nuevo, otra característica de la estupidez es la de clausurar, desconectar el pensamiento propio y empezar a decir estupideces masivamente. Hoy las redes sociales colaboran mucho a eso, porque todo este fenómeno que cae sobre la Argentina como chivo expiatorio también está abonado por las redes sociales.
1: No,
0: y estimulado.
1: Tremendo.
0: Y estimulado por las compañías, por el capitalismo de plataformas que maneja las redes, porque necesita que esas redes se usen mucho y que estemos metidos la mayor cantidad de tiempo posible ahí adentro, aislados de la realidad que realmente importa, ¿no? Que es la de nuestros vínculos, nuestros proyectos, nuestras posibilidades, algo de lo que la selección argentina también nos mostró, sobre todo a nosotros, a los argentinos, que podemos ser capaces de trabajar en equipo, que podemos también postergar algunas diferencias que parecen fundamentales y quizás no lo son tanto, en pos de un sueño colectivo, cuando ese sueño aparece. Acá nunca esos sueños vienen promovidos desde las dirigencias, pero se pueden gestar desde abajo. Hay cosas que la selección argentina nos ha dejado también, y que lamentablemente, entre comillas, si querés, tienen que venir del fútbol porque no vienen desde otros lugares, ¿no?
1: Claro,
0: pero
1: claro.
0: Tomémoslo y ampliémoslo desde el fútbol para poder practicar otras formas de convivir como las que han sido posibles durante estos 39 días que duró el Mundial, donde se suspendieron muchos antagonismos, se suspendieron muchos enfrentamientos, se suspendieron muchas intolerancias que son comunes en la vida habitual de este país, para ir juntos detrás de una utopía. Y las utopías no están para cumplirse, las utopías están para marcar una posibilidad,
1: claro,
0: un camino, ¿no? Y eso debería ser lo que nos quede, porque y recordarles también a todos estos estúpidos que hablan sin saber sobre el racismo y la xenofobia argentina, de cuántos argentinos se ha beneficiado el mundo, ¿no? Bernardo Houssay, Federico Leloir, la literatura de Borges, los mismos jugadores que compran los equipos ingleses, ¿no?
1: Claro.
0: Y los equipos españoles y los equipos franceses y el Inter de Miami. ¿De qué está hecho? ¿De qué están hechos esos equipos? ¿Quiénes son los jugadores distintos de esos equipos? Los que ellos compran en este país xenófobo y racista, según ellos.
1: La pregunta que te hago es, ¿hay, digamos, una posibilidad de modificar de alguna manera esto que se ha instalado? Ya viene desde el Mundial anterior y se ha acentuado en los últimos tiempos, y ni hablar de todo esto que ha ocurrido, y cuando aparece, no sé si habrá sido un disparador o no, la famosa bandera reivindicando nuestro derecho sobre Malvinas, si efectivamente esto terminó de asestarle un golpe, digamos, a Inglaterra, y por lo tanto se ha instalado en redes sociales esta historia a partir de lo que generó de alguna manera esta identidad de los jugadores argentinos con una reivindicación que por la cual vamos a insistir permanentemente. Digo, ¿crees que ese fue un detonante o solamente un hecho más que se agrega a lo que ya se venía pergeñando en redes sociales en relación al supuesto comportamiento racista del argentino?
0: Mira, cuando algo está instalado en el inconsciente colectivo de una sociedad, cualquier cosa puede ser un detonante. Esto, la bandera de las Malvinas puede haber sido un detonante. Ahora, lo que esa bandera decía, ¿era una mentira o era una verdad? Porque a veces una verdad que molesta se convierte en
1: claro,
0: en un detonante, digamos, de algo, de un resentimiento que está en el inconsciente del otro, digamos. Entonces, a mí me parece que nadie puede cambiar la mente de otra persona, y nosotros no podemos, y mucho menos cambiar la mente colectiva, digamos, ¿no? La mente de una sociedad, como podría ser la inglesa, la española en este caso, etcétera, o aquellos de donde salen las acusaciones contra Argentina. Lo que nosotros podemos hacer es trabajar sobre nuestras actitudes, sobre nuestros principios, sobre nuestros valores comunes, aquellos que nos constituyen como sociedad, y fortalecerlos, ¿no? Y el resto era como decía, no me acuerdo quién decía, pero era una frase que famosa que decía, y que bailen los eunucos, ¿no? Porque uno no puede estar, lleva mucho tiempo, mucha energía y muchos desperdicios de recursos que podrían estar puestos al servicio del propio mejoramiento y del propio desarrollo, tratar de cambiar la mente de otro o la perspectiva de otro, ¿no? Hay que fortalecer lo que es propio, seguir produciendo Borges, seguir produciendo Leluart, seguir produciendo Husseis, seguir produciendo Marta Sargerich, seguir produciendo Barenboim, seguir siguiendo una sociedad inclusiva, porque lo es realmente, en la sociedad argentina como en ninguna otra tenemos matrimonios mixtos donde se mezclan sangres, religiones, procedencias, etnias, como muy pocas sociedades pueden mostrar, y este es un fenómeno desconocido para otros, y muchas veces para el ignorante lo que le es desconocido le resulta peligroso, y a lo peligroso trata de expulsarlo o de descalificarlo, en lugar de comprenderlo, acercarse, entenderlo y nutrirse de un conocimiento nuevo, ¿no?
1: Menudo trabajo tenemos, ¿no? Porque esto nos expone naturalmente a nivel internacional, también algunos argentinos que por allí en algún lugar del mundo la están pasando mal por el solo hecho de ponerse la camiseta de la selección argentina. La pregunta que te hago es si en algún momento va a bajar la espuma, o esto se va a mantener con el paso del tiempo y depende efectivamente de nosotros el tratar de convencer de alguna manera que no somos efectivamente racistas tal cual se observa en los Estados Unidos o en cualquier otro lugar de Europa donde también lo siguen siendo. Digo, porque mis abuelos, que eran italianos, tanto del lado paterno como del lado materno, hoy estarían muy tristes por esto, porque ellos llegaron a estas tierras y pudieron aquí construir un presente y un futuro que les ha permitido desarrollar actividades sin que nadie cuestione absolutamente nada, ni siquiera el idioma. Digo, la integridad que ha tenido la Argentina a partir de la Constitución de 1853 ha sido fabulosa, y no sé si hay otro ejemplo en todo el mundo de que lleguen efectivamente miles y miles de inmigrantes y se fueron fundiendo de alguna manera en una identidad que tiene que ver con una forma de ser. Y eso demuestra que efectivamente jamás ha sido la Argentina un país racista, que abolió la esclavitud en el 1813. Digo, ¿cómo es posible que se instale efectivamente una idea de esta naturaleza que va a contramano de nuestra propia historia? ¿Y cómo la cambiamos? Es la pregunta.
0: Mira, Gerardo, muchas veces el ladrón, hay una frase que dice, el ladrón cree que todos son de su condición, ¿no? Es un viejo dicho.
1: Sí.
0: El ladrón cree que todos son ladrones, porque él es ladrón. Psicológicamente eso se llama proyección, digamos. Por ejemplo, si todo aquello que a mí no me gusta de mí, lo planteo primero en un plano absolutamente, vamos a ponerlo, individual. Si todo eso que a mí no me gusta de mí, consciente o inconscientemente, y que yo rechazo, no porque yo lo rechace o no me guste va a desaparecer, queda adentro mío, en mi inconsciente, y está ahí, y pide salir, digamos. Entonces, ¿qué hago yo con eso? En cuanto yo detecto, a ver, si yo tengo un aspecto, vamos a poner, mezquino, o un aspecto descalificador, o un aspecto intolerante, pero lo niego, y hacia afuera y hacia el mundo digo que yo soy tolerante, que soy absolutamente generoso y todo eso, pero oculto la otra parte, esa otra parte está ahí y está a las patadas pidiendo mostrarse, es decir, me están negando. Entonces, ¿cómo aparece? En cuanto yo veo en otra persona un poquito de mezquindad, le tiro toda mi mezquindad ahí, como si fuera un espejo. Le digo, ¿ves? Y me enojo con ese mezquino o con ese intolerante furiosamente. Eso se llama proyección.

0: Eso se llama la proyección de algo que es mío, pero lo pongo en el otro. Quizás el otro tiene un poquito de eso, como un perchero, pero el saco que yo pongo ahí es mío, no es el perchero, ¿entendés? Es como, si vamos al cine, la historia que vemos en la pantalla, la vemos en la pantalla, pero no está en la pantalla, porque cuando se prende la luz en el cine, vemos que la pantalla es blanca. Entonces, ¿en dónde estaba la historia? Estaba atrás, en el proyector. Entonces, no... En la Argentina hay muchos que están proyectando cosas que son de ellos y que nos han puesto a nosotros como si fuéramos el espejo en el que no se quieren ver, o la pantalla en la que quieren tirar historias que son propias. Ahora, eso no lo podemos cambiar nosotros. Lo que, si yo te digo a vos, que o si vos me decís a mí que yo soy un ladrón, digamos, y yo sé que yo no soy ladrón, yo sé que soy honesto, es inútil que yo trate de convencerte a vos de que yo no soy ladrón. Lo que yo tengo que insistir es en mi honestidad, en seguir viviendo honestamente. Y yo creo que eso es lo que tenemos que hacer en la Argentina. Apostar a lo que son nuestros valores reales, los valores que sí tenemos, la capacidad de renacer una y otra vez, la capacidad de esforzarnos, la creatividad, la posibilidad de ser generosos con el que está caído muchas veces, de aceptar al diferente como se han aceptado acá en las olas inmigratorias, y no solamente de aceptar, sino de integrar y de permitir que florezca también acá lo diferente y lo distinto, y que hagamos de eso una mezcla. Yo creo que esta espuma va a bajar, porque son fenómenos que son como oleadas que hay a lo largo de la historia, que después cesan, pero mientras la oleada se produzca, nosotros tenemos no que tratar de convencer al otro de que no soy lo que el otro cree que soy, porque ese es un problema de su mente, no claro. Es un problema nuestro. Lo que yo tengo que hacer es afirmarme en aquello que a mí, en lo mejor de mi identidad, en lo mejor de nuestra identidad, ¿entendés? Y que la tenemos y que a veces no la sabemos valorar. En ese sentido, esta oleada anti-argentina, si nos paramos en otro lugar, hasta puede ser beneficiosa, porque puede ayudar a que nos reconozcamos en nuestros mejores valores.
1: Que nos junte en la necesidad de demostrar que no somos lo que se dice afuera.
0: Y sobre todo, ¿sabes qué? Más que demostrar, yo le voy a agregar tres letritas a esa palabra que vos dijiste, a demostrar. Demostrarnos. Ah. Sobre todo, demostrarnos a nosotros mismos. Porque si nos lo demostramos a nosotros mismos, le quitamos todos los argumentos al otro. ¿Entendés? Todos los argumentos.
1: Sergio, gracias por esta maravillosa reflexión. Esperemos que la tormenta pase. Nos ha afectado todo esto, naturalmente, pero también es cierto que nos propone un desafío, ser mejores, porque tenemos muchas cosas para corregir. En todo caso, expone esto, efectivamente, nuestros defectos que tenemos que mejorar para ser una sociedad mejor. Nunca racista, una sociedad mejor. Y va a ser la mejor manera de demostrar al mundo que este país tiene los problemas que tienen muchos otros, pero jamás seremos racistas, habida cuenta de que históricamente en su ADN está el hecho de abrir los brazos a aquellos que vienen a buscar un lugar donde vivir y donde tener efectivamente un poco de paz y trabajo y la posibilidad cierta de un futuro, que de alguna manera nos ha identificado por siempre desde la gran inmigración. Por lo tanto, está bueno eso de demostrarnos que somos capaces de mejorar a partir de esta fuerte crítica internacional que hemos recibido, yo digo injustamente, pero que en todo caso nos pone un espejo para cambiar aquellas cosas que están pendientes todavía, ¿no?
0: Así es. Y ¿sabes qué? No solamente mejorar a partir de corregir defectos, sino de potenciar virtudes también.
1: Fundamental.
0: Porque a veces olvidamos las virtudes que tenemos, ¿no? Y tenemos, además de Vaca Muerta, que todos quieren desde afuera, digamos, una reserva energética de petróleo y todo eso, tenemos reservas morales también que no hemos explotado y que tenemos que explotar nosotros. Eso sí depende de nosotros, y quizás esta es una oportunidad.
1: Te mando un abrazo muy grande. Gracias de corazón.
0: No, gracias a vos, Gerardo. Un gusto, como siempre. Un abrazo fuerte para vos y tus oyentes.
1: Gracias. Bueno, Sergio Sinai, hacía mucho que no charlábamos con este notable periodista, pensador, escritor, que, bueno, es columnista del Diario de la Nación, que ha estado en la ciudad de Rafaela. A partir de su presencia aquí, hemos establecido este nexo que nos mantiene a través del tiempo, ¿no? Y que es una mirada maravillosa para tener en cuenta acerca de esta realidad que estamos viviendo los argentinos. No hay que enojarse, mirar para adentro y fundamentalmente no ser estúpidos, ¿no? No ser estúpidos. Y ser estúpidos es efectivamente vivir dentro de las redes sociales, vivir no con las redes sociales, vivir utilizando las redes sociales para mejorar aspectos que la tecnología me permite, pero no vivir adentro de las redes sociales, colgándose de todos los tuiteros y de todos aquellos que ni siquiera tienen, como decía Sergio, pensamiento propio. Solo toman la frase y las reproducen. En todo caso, el objetivo es saber qué cantidad de likes tenemos para ver si podemos facturar un poquito más a partir de la cantidad de gente que puede seguir determinado pensamiento. Y nada más, pasa por ese lado. Después lo que se discuta, no importa. Pero en este caso sí es trascendente, porque nos tratan de racistas. Ponemos nuestras diferencias, las tenemos, claro que las tenemos. Que en algún momento somos xenófobos, sí. Que en algún momento podemos tener diferencias, en todo caso clasistas, en algún aspecto de nuestra forma de ser. Pero esto ocurre en todo el mundo, efectivamente. Pero jamás rechazaríamos a cualquiera, y ha ocurrido y ocurre, que venga a esta nación hacerse un futuro por el color de la piel o por del lugar donde viene. Yo pongo como ejemplo los africanos que se han instalado en Rafaela. ¿Alguna vez alguien les ha cuestionado algo? Se los ha aceptado magníficamente, pueden desarrollar su actividad sin que nadie obstaculice su tarea. Y eso es maravilloso desde el punto de vista humano. Ahora, ¿cómo le explicás a un extranjero que no conoce ni dónde está la Argentina que no somos racistas, que tenemos nuestras propias diferencias y nuestros propios problemas? Pero esto también, como dice Sergio, hay que tomarlo desde un aspecto positivo. Mirarnos, en todo caso, y mejorar aquellos aspectos que están pendientes como sociedad a los efectos de ser mejores. En todo caso, tomar este rechazo universal anti-argentino como una manera de fortalecer nuestro propio espíritu más argentino que nunca. Pero respetando la ley. Y ese es un quizás tema pendiente de nuestra sociedad. ¿Cuándo? Tenemos muchos problemas. ¿Por qué? Porque creemos que la ley es una sugerencia. Por eso volvemos al tiempo del comienzo del programa. Uno de los aspectos que tenemos que mejorar es la justicia en la República Argentina. Pero ese es un problema que tenemos que solucionar entre nosotros. Naturalmente, el hecho de que la justicia argentina no funcione no significa efectivamente que seamos un país racista. En todo caso, es un problema interno que tenemos que solucionar nosotros mismos a través de nuestras propias herramientas. Pero solo hay que esperar que baje la espuma y aquellos que en redes sociales se suman a tanta estupidez empiecen a dejar de ser estúpidos para empezar a pensar por sí mismos y sobre todo potenciar la creatividad que tiene el argentino y no colgarse de una frase para replicar como cierta esa expresión sin siquiera pensar de qué se trata la historia. Nos invita a pensar, Sergio Sinai. ¿Somos capaces de hacerlo? ¿Somos capaces de pensar? ¿O vamos a seguir viviendo en las redes sociales replicando pelotudeces? La historia pasa por otro lado, señores. Por eso hay que alejarse un poquito de tanta mugre de las redes cloacales para utilizarlas convenientemente a nuestro favor y profundizar nuestro conocimiento y ser efectivamente mejores todos los días. Lo demás es hojarasca, ¿no? 11:07. Bueno, señora Verónica Rum.
2: Sí.
1: Tengo la cena de las clases 46,
2: ah, qué bueno.
1: 56, 66, 76 y 86. ¿A dónde te incluyo? En la del 86.
2: Sí, sí, más cerca.
1: Se tiene el 86.
2: Yo soy 79.
1: Bueno, no importa, está. Entre la del 76 y el 86. Sí. En esa década.
2: No, estoy más cerca de la del 76.
1: ¡Ah! 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
1: 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Bueno, ¿qué va a ser? No digas nada, no digas nada.
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1: 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Muchas gracias a Susana Merke por su mensaje. Probablemente el lunes contemos con su presencia. Calvo acompañó a apoyar una recorrida por obras en instituciones de Garibaldi en el sur del departamento de Castellanos. Está muy activo con Puyaro, Calvo, ¿no? Muy activo. Bueno, el domingo voy a pispear, como diría la nona. A ver cómo viene.
2: A pispear.
1: ¿Cómo viene la cuestión política allí en la fiesta de la Baña Cauda, si Dios quiere? Porque viste que es un lugar donde van todos, y sobre y prácticamente a un año de las elecciones, más que nunca. Me decía Mauro ayer, a ver, esta mañana, no es año electoral, pero sí es año de definiciones de candidaturas, y van viendo a ver si la gente los reconoce, si no los reconoce. Bueno, todo esto que tiene que ver con el juego político de estos tiempos, así que seguramente algunas anécdotas vamos a traer.
3: ¿Van a sortear el chancho?
1: ¿Van a sortear un yo-yo, decimos? Bueno, qué cosa. 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
1: Bueno, muchas gracias Seba. Dice, qué mañanita, qué buenas notas hoy. Gracias, Sebastián, por el mensaje. Bueno, al profe Eduardo Lazzari, que lo tenemos pendiente todavía, seguramente la semana que viene vamos a charlar con él. El abrazo muy grande. También a Edgardo Peretti, gracias por el mensaje. Al doctor Santiago Bollero, me dice, qué bueno todo, no te privas de nada. Bueno, tratamos de tener efectivamente todas las voces, todas, en el programa, ¿no? Desde la Rural de Palermo, pasando por Sergio Sinay, analizando esta cuestión que nos afecta a los argentinos internacionalmente. Ojalá pase rápidamente la tormenta, ¿no? Y que los argentinos que viven en otros lugares no tengan inconvenientes. El abrazo grande para Ricky Saraco. Gracias, doctor, por el mensaje. También el saludo para Victoria Galli y toda la gente del Centro Tecnológico de Atilra. Enrique Fingerut, le mando un abrazo muy, muy grande allá en la zona de Palacios. También envía su mensaje. Me dice, qué buena nota con Sinay, te felicito. Gracias, Enrique, te mando un abrazo muy grande. Acordate que el domingo no hay tangos, ¿eh? El domingo no hay tangos. Los tangueros, no sé, buscarán alguna alternativa, o en todo caso buscan en el YouTube algunos de los programas que quedan así, del domingo anterior, del otro domingo, si quieren escuchar
2: de su tangos. Autor favorito.
1: Exactamente. 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
2: Ay, eso sería.
1: Vamos a película, ¿no?
2: Qué lindo.
1: Bueno, muy bien. ¿Qué más?
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2: Nunca.
1: Es un escapista, bueno.
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1: Hola Gerardo, buen día, qué excelentes reflexiones, dale mis felicitaciones a Sergio Sinay. ¿Quién es el oyente que está mandando este mensaje? ¿Quién?
4: Carlos.
1: Carlos, bueno, gracias Carlitos, gracias. 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
2: Nunca sabe.
1: Claro, uno nunca sabe con qué se va a encontrar, efectivamente, el fin de semana. Por eso está bien.
2: A veces te preparás
1: y no pasa nada.
2: No,
1: y a veces no te preparás y de pronto aparece.
2: Y ahí,
1: solo ocurrir.
2: Mucho hombre grande.
1: 11, 20 minutos.
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2: Una sola palabra tengo y no la puedo decir.
1: Bueno, no la puedes después. Después yo ya sé. Bueno, dale.
2: No, porque no sabe lo que voy a decir.
1: No, te doy con la tanda.
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1: Bueno, muy bien. Después me pasan las notas de Sinaia Quieta, ¿eh?

0: Me están pidiendo los muchachos, gracias de corazón a Gaby Jatón también, que ya ha enviado el material para el fin de semana, ¿no? Para su programa de los sábados. Bueno, señores, vamos a algo de música.
1: Sí, no se olvide.
0: Sí.
1: Sí, en algún rato. Necesito contarles, porque ayer lo prometí, mucha gente me lo está pidiendo, las bases y condiciones para entrar a la Academia de Wanda.
0: Ah, tenés razón. La Academia de Wanda.
1: Academia Wanda. Después en un ratito.
0: ¿Qué nos va a enseñar Wanda que no haya enseñado hasta ahora? ¿Qué le queda por mostrar todavía a la muchacha?
1: No lo sé, no tiene que ver con lo sexual, ya se los dije ayer.
0: No, yo no dije eso.
1: Ya se los dije ayer.
0: Bueno.
1: Así que si van por ese lado, no.
0: ¿No?
1: No, no, no.
0: Ah, ahora es una Carmelita descalza, digamos. Bien. Dios mío. Vamos con Francisco. Para que veas que no somos racistas, vamos, no. Vamos a disfrutar de un grupo español.
1: Bien.
0: Francisco de Asís Pastor Pueiro. Se llama Paco Pastor. Nació el 24 de julio del 49, o sea que está cumpliendo.
1: ¿Del?
0: 49.
1: Ah, del 49. Ay, pare, espere, espere.
0: Pero 40, recién lo dijimos 40. En los números de la quiniela.
1: 80.
0: No, 77.
1: ¿Cómo 77?
0: Pero de 49.
1: Ah, 9, está bien. Que le tengo que quitar o sumar, eso no me sale nunca. Qué difícil. Bueno, más o menos.
0: Qué difícil está. Bueno, cantante, compositor y actor de cine y televisión español, muy popular en España durante los 60 y 70 y también aquí en la República Argentina, porque además fue vocalista y fundador de la exitosa banda de pop Fórmula 5. ¿Se acuerdan de esto?
1: A ver.
0: ¡Sí! Momento vintage. Eva María. Bien de los 70, ¿no?

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3: Con 34 minutos, hoy cumpleaños Jennifer López.
4: Ay, mire usted.
3: 1969, por lo tanto.
4: Oh, ¿del qué?
3: 69.
4: 57.
3: Sí, señora. 58, sí, señora, bien. 57 años cumple Jennifer López. El tiempo pasa para todos, pero sigue muy linda.
4: Sí, ¿no? Sí, obvio.
3: Hermosa, por cierto. Bueno, yo había elegido un tema, después lo vamos a escuchar sobre el final, que canta con Marc Anthony.
4: Oh,
3: que fuera su esposo. Sí. ¿Eh?
4: Me encanta.
3: Ah, bueno, sí, bueno.
4: Sí, me
3: encanta. También la gran cantante chilena Cecilia Pantoja fallecía en el 2023. En 1980 fallecía el gran Peter Sellers, ¿no? El inspector Clouseau de La Pantera Rosa, o aquel actor, como decíamos esta mañana, de La Fiesta Inolvidable. Gran película. Gran película. Bueno, son las efemérides de este día. Cumple 75 años, nacía en 1951, la Mujer Maravilla, Linda Carter.
4: Sí,
3: ¿no?
4: Divina.
3: Que daba la vueltita así, se transformaba en supermujer.
4: No, cosa, se despeinaba.
3: No, de ninguna manera. No, ni el color del... de los labios,
4: Nada.
3: Nada. Bueno, bueno, a ver, a propósito de estas cuestiones, ¿cuál es la Academia de Wanda?
4: Ah, bueno, les voy a contar por si les interesa.
3: Antes de que llegue Lizárraga.
4: Sí, mientras se acomoda.
3: Para refutar todo esto, sí.
4: Barra hasta allá al fondo, hace su trabajo, le siempre.
3: Sí.
4: O no lo puede hacer en su casa.
3: Bueno.
4: Wanda Nara, chicos,
3: sí,
4: lanzó su academia online.
3: ¿Online?
4: ¿Cuánto cuestan los cursos y qué incluyen? El silencio me encanta. Bueno, Wanda Nara nos sorprendió a todos los seguidores. Bueno, no soy, yo no soy seguidora de Wanda Nara, pero bueno.
3: Sorprendió a
4: todos
3: sus
4: en las redes, qué sé yo. Pero por más que no lo quieras consumir, te pasan las noticias, a eso voy. Lanzando la Academia Wanda.
3: Ajá.
4: Una plataforma de cursos online para que promete compartir herramientas que según ella misma aseguró, la ayudaron a alcanzar el éxito tanto en lo personal como en lo profesional.
3: O sea, primer consejo, botinera.
4: No, no viene por ahí.
3: Y sí.
4: No, no, ¿por qué?
3: ¿O no fue su primer paso?
4: ¿Qué sé yo? A mí no me importa, yo cuento lo que...
3: Para alcanzar el éxito.
4: Cuento lo que ella ofrece.
3: Bueno.
4: Bueno, a través de una serie de videos publicados en Instagram, la empresaria...
3: Caramba.
4: ...presentó el proyecto con un mensaje de empoderamiento.
3: Sí.
4: Elegirme fue mi mejor negocio.
3: Ajá.
4: Dijo.

0: Sí.
1: Ese es el eslogan que eligió para promocionar su academia. Si alguien tiene muchísimas ganas, está el video promocional y todo lo pueden mirar, ¿no? Ajá. Nosotros vamos a saltearlo por una cuestión de tiempos.
0: ¿De qué video si hablamos?
1: Yo, podés buscarlo ahí donde ella lo dice, yo se los estoy contando. Bueno, en uno de los videos Wanda explicó cuál es el objetivo de estos cursos.
0: A ver.
1: Todo lo que vos soñás, crees y proyectás, lo podés lograr.
0: A ver.
1: Y, sobre todo, lo podés hacer y vivir de eso y tener frutos. En este curso vas a tener todas las herramientas que necesitas. Van a tener las preguntas que se hacen ante los conflictos y las respuestas. También cuando terminen el curso se van a sentir una persona diferente.
0: Ah, la mierda.
1: Y acá viene, la punta del iceberg, la frutilla del poder. ¿Cuánto cuesta acceder, digamos, a la Academia Wanda, este curso o estos cursos que lanzó? ¿Qué incluyen? Bueno, tras el anuncio, Guido Záfora dio los detalles del lanzamiento. Contando que son tres módulos. Cada módulo tiene objetivos a cumplir. Ajá. Con audios y videos personalizados hechos por la misma Wanda.
0: Ah, mira qué bien.
1: No, yo voy leyendo eso y me voy imaginando que yo podría hacer más o menos lo mismo, ¿no?
0: Sí.
1: Bueno. Además, informó cuánto cuesta acceder a esta plataforma.
0: Sí.
1: Es un único pago que se realiza, que tiene un costo para la Argentina y tiene otro costo para la gente del exterior. Y el acceso es de por vida. Es decir, vos lo compras, lo pagás y lo podés, digamos, mirar, volver a mirar, sí. Pausarlo. O sea, lo podés usar de por vida. Frases, por ejemplo, como "no llegué acá porque me eligieron, llegué porque empecé a elegirme yo antes que nadie".
0: Ajá.
1: Esa es una de las frases de autoayuda que podés...
0: Yo no le creo nada.
1: Bueno, qué sé yo, no lo uso, no puedo hablar de esto.
0: Pero por...
1: Según la Academia Wanda está dividida en tres ejes principales. Estoy hablando de algo serio.
0: No, bueno, pero...
1: Tres ejes serios.
0: Sí.
1: Tu mentalidad... y tu expansión. Además, incluye, ¿vio en los discos un bonus track? Bueno, acá te incluye y compras el curso, digamos.
0: Sí.
1: Incluye un apartado que se llama blindate. Blindate, como un auto blindado, blindate. Que
0: el entorno no te afecte,
1: que, en definitiva. Que en realidad, claro, lo que la mediática explica a través de diferentes consejos, cómo enfrentar las críticas, o cómo hizo ella para enfrentar las críticas, y gestionar la exposición en redes sociales. Vamos a lo que importa.
0: Yo me acuerdo de un videíto que,
1: bueno, sí,
0: que tiene que ver con eso.
1: Pero no le pagaron por ese video.
0: No, no, no, pero... digamos, fue el inicio de un gran camino.
1: Bueno, sí, cada uno comienza como puede, chicos. La vida te va poniendo las herramientas y vos sabés
0: cómo
1: las
0: utilizar. Hasta que apareció el primer jugador que puso la tarasca.
1: Bueno, qué sé yo.
0: Sí.
1: Bueno, a ver, si sos del exterior, si sos del exterior, el valor para comprar estos tres módulos y tenerlos de por vida, que esto es muy importante recalcarlo.
0: Imagino,
1: ¿sabes por qué?
0: Un momento de incertidumbre más y refrescás algunos conceptos.
1: Esto es importante refrescarlo porque hay algunos cursos que caducan. Por ejemplo, vos los comprás y tienen, por ejemplo, un año.
0: Sí.
1: Y una vez que te los recibís, al año desaparecen. No sé si te los mandaron por mail, por qué sé yo, ¿dónde se accede? Bueno, si sos del exterior, tienen un valor de $67.
0: Ajá.
1: Y si sos de Argentina, acceder a esta plataforma con esta información invaluable, con estos tips, con todas estas herramientas que pueden cambiar el resto de tu vida, porque a partir de eso puede comenzar tu cambio, solo una inversión de 100.000 pesos.
0: Ah, bueno.
1: accesible.
0: Accesible, bien.
1: Bien, Wandy, porque es accesible. No, está bueno para las mujeres como una que queremos hacer un microemprendimiento y no tenemos las herramientas, por 100 mil pesos, en lugar de tirarlo en comprar sahumerio, se los pagas a Wanda y te explica cómo hacer plata. Para eso tendrías que tener un montón de otras cosas, como por ejemplo acceso a un jugador.
0: Bizarra, y estamos pensando exactamente lo mismo.
2: Una cosa espectacular. Bueno, yo les quería venir a hablar del curso de Mauro Icardi, que bueno, es bastante fácil. Invita a un amigo a tu casa, le vende el curso y si sale bien, te da plata, si sale mal, bueno, se queda con tu señora.
1: Sí. Yo te digo una cosa, al margen de toda esta paparruchada, que bueno, la mía. China hace plata primero con lo que quiso, como
2: sí,
1: ya sabemos.
2: Le saca plata a los árabes, que no es poco.
1: Sí, claro. Pero escucha, la mina hace plata de todo. Ella es un producto, ella es una marca, sí, sí, más allá de lo que hizo al principio con el calzoncillo, el pantaloncito Maradona, o qué sé yo, como empezó y haciendo sus cuestiones de botinera. Digo, pero tanto así, a ver si desmentime.
2: A ver,
1: ni se te ocurra. Desmentime, ni se te ocurra. Tanto Maxi López como como Maurito, digo, así como yo entiendo que los vivió, y digo, les cuidó bastante el patrimonio, ¿no?
2: Sí, va, en el caso de Maxi López
1: los
2: no.
1: Los multiplicó el patrimonio.
2: En el caso de Maxi López no, te diría, de hecho todo lo contrario, nada más que y una suerte de perdón y pegó una vuelta mediática a Maxi López.
1: Maxi pues también se hizo re el dolobu y agarró la viguita, la encanutó y la tiró por todos lados para no dársela. Y no le pasaba ni la cuota de los hijos. A ver, las cosas como son.
2: Pero ahora hacen chistes justo en la tele, ¿viste? Pero ahora hacen chistes juntos en la televisión.
1: Sí, bueno, un poco la ¿y pero gracia. ¿Por qué?
0: ¿Por qué?
1: Porque vende.
2: No. A ver.
0: ¿Sabés cuál es el problema? Sobran boludos.
1: Vende.
2: No, eso seguro. No,
0: sobran boludos. Sobran boludos. Bueno, suerte aguanta, con este emprendimiento.
1: Pero aparte, uno pone
0: Yo me voy a conectar en el curso.
1: No, es para mujeres.
0: Para ella. Entonces ya sé de qué se trata.
1: Uno pone una foto de Wanda allá cuando arrancó, digamos, con el pantaloncito de Maradona, o sea, esa especie de escena, no sé si armada, montada, lo que sea, y pone un ahora la cara, por ejemplo, como ya se vende en el curso, y dice, no son la misma persona.
0: No, claro, es otra mujer. Un poco más grande también, ¿no es cierto?
1: Sí, pero más linda.
0: Bueno.
1: Porque no existe gente fea, Gerardo, existe gente pobre.
0: Bueno, tenés razón.
2: Sí, sin duda.
0: Tenés razón. Billetera mata galán.
1: Lo dijo nuestro gran filósofo argentino.
0: Argentino, Jacobo Vino Gran. Y billetera mata galán.
2: Sí, bueno, puede ser feo y pobre también, que bueno, en el caso de la mayoría.
0: Sí, claro. Bueno, atención que el gremio de UPCN, lo habíamos dicho. Saltó el cerco y dio a conocer hace instantes la decisión de aceptar la oferta salarial hecha por el gobierno provincial en el marco de la paritaria central. Por lo tanto, quedan en offside los otros gremios. La resolución de los afiliados fue del 69% por la afirmativa, 31% por la negativa. El proceso de votación se realizó por 24 horas mediante el sistema de votación online disponible en la página web del gremio hasta el día de hoy. La aceptación de la propuesta de política salarial está siendo comunicada oficialmente al Poder Ejecutivo Provincial. Resolución de paritarias, UPCN aceptó la propuesta salarial y se espera la resolución del otro gremio, AT, la Asociación de Trabajadores del Estado. Por lo tanto, los maestros y el resto de los sindicatos están con la vena así, porque obviamente tanto AT como UPCN, ya lo habíamos dicho, lo habíamos anticipado, no es novedoso, han saltado el charco y han acordado, tienen una muy buena relación con Puyaro, esto se sabe, los líderes sindicales, tanto de UPCN como de AT, y por lo tanto, bueno, han aceptado efectivamente las monedas que tira el gobierno provincial. No así los docentes, que están en plan de lucha, van a hacer un paro seguramente los próximos días, tanto los privados como los estatales y el resto de los gremios. Bueno, ANRA andaba por ahí, tratando de ver si llegaba efectivamente un acuerdo que, bueno, si uno toma los números, evidentemente es poco en relación a los acuerdos que deberían correr en estos tiempos. Pero bueno, toman lo que hay. Pero también es cierto que se desnuda de alguna manera lo que venimos diciendo hace mucho tiempo. Por más que Alonso de ANSAFE se queje, por más que Lucero se queje, por más que el resto de los dirigentes sindicales reclamen, efectivamente los dos gremios más importantes han aceptado la propuesta de Puyaro. Esto ya prácticamente se veía venir, porque tienen una muy buena relación. Arreglando los dos gremios más importantes, el resto no importa nada al gobierno de la provincia. Bueno, la policial de ahora, en Rafael Informa, está el dato que nos acerca Marcelo Arias: dos robos al mismo drugstore de Barrio Mosconi. Uno fue frustrado y el otro derivó en una requisa. El comercio que está en calle 9 de Julio, el 100, esto ya lo había anticipado ayer, fue blanco de dos episodios en pocos días. En uno, monitoreo municipal detectó la situación en vivo y permitió interceptar a un adolescente, y en el otro forzaron una puerta, se llevaron dinero, un celular y mercadería, y luego la investigación terminó con el secuestro de una campera vinculada al hecho. La campera secuestraron, nada más. Bueno, también asaltaron a un adolescente en Plaza Villarrosas y le robaron el celular, y todavía se investiga el ataque a una sala velatoria de Sunchales, donde arrojaron un elemento incendiario y buscan identificar a los responsables. Todavía siguen con esa investigación. Señores, las 11:49 minutos. Bueno, el cursito ya está. ¿Te anotaste el cursito de Wanda?
1: No, todavía no. Bueno, pero entonces, no va a faltar oportunidad.
0: Bien. ¿Pondrá el videíto ese de...?
1: No, pero no entendió nada de lo que dije.
0: No, digo, como empezó puede continuar, qué sé yo.
1: No, oh, Dios.
0: Señor,
1: quiso borrar su pasado. Este video,
0: eso no se borra.
1: Se busca en otra plataforma. Esta eso plataforma no solamente ofrece la parte de la parte del aura de ella, bueno, ¿entiende? De la aureola.
0: Habilitan cuentas sueldo en dólares para que las empresas puedan pagar salarios en moneda extranjera. Ah, qué lindo esto. No vemos un dólar ni en foto. El Banco Central modificó la operatoria para entidades empleadoras que tendrán la opción de abonar remuneraciones en divisas estadounidenses además de moneda local.
2: Ah, muy bueno.
0: Bueno,
2: ya te paso mi cuenta en dólares.
0: Dale, ningún problema. En tanto, la moneda norteamericana sigue subiendo, ¿no?
2: Ah, bueno.
0: El oficial 1515, esta es una noticia para la gente del campo que estaba esperando que levante un poquito. Uh-huh. El tarjeta 1969,50, el blue 1540, dólar MEP 1523,62, contado con liqui 1592,20, y el riesgo país para arriba 442 puntos básicos. Esto tiene que ver, dicen algunos, con la situación internacional, ¿no? Se vincula a la guerra en Medio Oriente. Así que ahí está la cuestión con el tema del dólar, el dólar obucato. Señor Lizárraga, anoche comenzó el fútbol de primera división.
2: Así es, arrancó la Copa Sudamericana también, sí. Y también arrancó el torneo clausura de la Liga Rafaelina. Vamos primero con el torneo clausura. El día de ayer, 9 de julio, cayó de local por 4-1 ante Libertad de Sunchales. Los goles fueron de Jair Triverio, de Fernando Maidana, en otra ocasión de Pau Epstein para 9 de julio para descontar. Qué apellido, Fernando Maidana en otra ocasión para darle el 3-1 y 4-1 finalmente impuesto por el queridísimo Marcos Quiroga de Libertad de Sunchales. Así fue el resultado: arranca ganando Libertad y goleando de visitante, lo cual no es poco. Por otro lado, también arrancaron jugando Deportivo Tacurar y Sportivo Roca, empataron en 2, los goles fueron de Thiago Strack para Deportivo Tacurar, luego empató Lucas Guzmán, Camilo Morgada le dio dio la ventaja a Sportivo Roca y finalmente quien puso el empate fue en esta ocasión de nuevo Thiago Strack. ¿Qué más tuvimos? Bueno, hubo lo que tiene que ver, como decías vos, con la Liga Profesional Argentina. En este caso, Sarmiento de Junín arrancó este torneo perdiendo de local ante un Argentino Junior que siempre arranca muy bien estos torneos, hay que decirlo, sí. Luego se va pinchando de a poco, pero finalmente fue 3-2 para Argentino Juniors. Los goles fueron de Alan Lescano, Prieto y Porcel para el Bicho. Para Sarmiento de Junín fueron de Marabel y de Orihuela. El vigente campeón, estamos hablando de Belgrano de Córdoba, le ganó 2-1 a Rosario Central, el otro campeón, pero bueno, un poco por escritorio hay que decirlo, sí. Los goles fueron de Fernández, empató el otro Fernández para Rosario Central y finalmente Gonzalo Metilli le dio el 2-1 a Belgrano para que pueda pelear tal vez este año la defensa del título, ¿no?
0: Sí.
2: En el caso de Defensa y Justicia y Aldo Civi empataron en 1, los goles fueron de Nicolás Cordero para Aldo Civi, de Barbona para darle el empate al local, estamos hablando de Defensa y Justicia. ¿Qué más pasó? Bueno, tuvimos Copa Sudamericana. Bolívar le ganó 3-2 a Gremio, arrancó con un gol de Cauterucho, luego Villasanti le daría el empate a Gremio, Mateus le daría la ventaja nuevamente a Bolívar, a los 5 minutos Gremio finalmente empata de nuevo y Aspirilla le da el 3-2 finalmente para que Bolívar gane este partido de ida. ¿Quién más ganó su partido de ida? Bueno, Boca Juniors que arrancó con, bueno, por ejemplo, el nuevo paso de Villa por el club, un Villa muy encendido, la gente empezó puteándolo y después se fue agradeciéndole, hay que decirlo. Merentiel fue quien metió el gol a través de un golazo, de un pase que se lo deja al pie, que prácticamente le abrió el arco, de Leandro Paredes, que debe haber muy pocos jugadores en el mundo que juegan una final el domingo y después vienen acá a
0: ovacionado, fútbol,
2: claro, sí. A jugar el partido correspondiente a la fase eliminatoria de la Copa Sudamericana. Finalmente el equipo de Lucas Bobadilla no pudo dar una ventaja, se define en Chile esto la semana que viene, así que vamos a esperar lo que suceda. Por el momento Boca tiene la ventaja del 1-0 gracias al gol de Merentiel y la asistencia de el gran Leandro Paredes. Que mantenemos también Independiente de Santa Fe, que le ganó 2-0 a Caracas Fútbol Club. Los goles fueron de Rodallega y de Fagundes. ¿Qué más tenemos para el día de hoy? Bueno, arranquemos rápidamente con la Liga Profesional Argentina porque hay muchos partidos. Por ejemplo, hoy 16:45 horas tenemos Gimnasia de Mendoza contra Central Córdoba de Santiago del Estero. También va a estar jugando Racing a las 19 horas. Va a hacer contra Gimnasia de La Plata en el Cilindro de Avellaneda. Así que atentos, Gerardo.
0: Sí, señor.
2: 19 horas también Vélez Arfield Instituto, allí en la cancha de Vélez. Tenemos también Platense contra Unión de Santa Fe a las 21:15 horas. Y para cerrar la jornada, Huracán contra Banfield a las 21:15 horas, también compartiendo el bueno, el horario de estos partidos. ¿Qué más tenemos para el día de hoy? Ahora vamos a hacer un repaso rápidamente de lo que hay para este fin de semana en la Liga Rafaelina. En el día de hoy tenemos por el torneo clausura séptima fecha, Argentino de Humberto contra Tiro Federal de Moisés Ville, 20 horas el partido de reserva, 21:30 horas el partido de primera. Tenemos futsal en el gimnasio de Quilmes, la sub-13 Atlético de Rafaela contra Ferro, la sub-13 también, en dos tiempos de 20 minutos a las 20 horas hoy en el gimnasio de Quilmes, la sub-11 en el gimnasio de Quilmes, también Atlético de Rafaela contra Ferro, 21 horas jugando allí. ¿Qué más queda para este fin de semana? Bueno, vamos a repasar rápidamente. Día sábado se va a jugar lo que tiene que ver con fútbol senior, por ejemplo, tenemos el torneo clausura, la sexta fecha, en la cancha de Bochófilo Bochazo de San Vicente, van a estar jugando Bochófilo Bochazo contra Atlético de Rafael a las 13:30 horas, luego por esta misma categoría de fútbol senior, tenemos 14:45 horas, Libertad de Sunchales contra Sportivo Norte, y 16:15 horas Deportivo Susana contra Unión Ercilia. Todo esto se continúa con lo que tiene que ver el día domingo. Estamos hablando del torneo clausura, la primera fecha por la primera A, Sportivo Norte contra Independiente de Ataliva a las 12:30 horas, Argentino de Vila contra Libertad de Estación Cruzella a las 15:30 horas, Deportivo Josefina contra Brown de San Vicente, sí, 15:30 horas también, Unión de Sunchales contra Atlético de Rafaela en el mismo horario, Atlético María Juana contra Benur a las 15:30 horas también, Ferro contra Peñarol 15:30 horas sin visitantes, recordamos, así que no se va a

0: poder ir a la cancha en el caso de ser hincha de Peñarol, obviamente por una disputa obvia que hay una pica en la ciudad, pero bueno, son las medidas de seguridad que ha tomado la Liga Rafaelina. Por otro lado, también este día domingo, Quilmes Deportivo Aldao a las 16:30 horas, todo esto por la primera A, por la primera vez que nos queda Independiente de San Cristóbal contra Belgrano de San Antonio, este domingo 15:30 horas, tenemos Juventud Unida contra Deportivo Susana a las 15:30 horas también, tenemos Deportivo Ramona contra Moreno de Leman a las 15:30 horas, por la zona sur, Defensores de Frontera contra San Martín de Angélica a las 11:30 horas en la cancha de Atlético Esmeralda, recordamos, también Deportivo Santa Clara contra La Hidráulica, 15:30 horas, tenemos Bochófilo, Bochazo contra Florida de Clusellas, 15:30 horas, Zenón Pereira contra Talleres de María Juana, 16 horas, y por el fútbol femenino en el famoso torneo de las tres ligas, van a estar disputando en la cancha de Unión Desastre y Ortiz, el Expreso Atlético de Rafaela a las 11 horas. Luego tenemos 12:30 horas Unión Desastre y Ortiz contra Atlético San Jorge y 14 horas Ferrodo contra 9 de Julio. Eso, todo eso por la Liga Rafaelina y me falta, por supuesto, hablar de lo que va a suceder en el día de mañana con los distintos torneos que se disputan. Hay que hablar de Atlético de Rafaela, por ejemplo, que va a estar jugando por Primera Nacional en la ciudad de Rafaela a las 16 horas contra Nueva Chicago, recibiéndolo aquí, esperando poder sacarle alguna ventaja, tratando de reencontrarse de
1: con
0: alguna
1: algún
0: manera
1: refuerzo, ¿no?
0: con el gol de local. Hay nuevos refuerzos en la mirada de TT
1: Quirós.
0: Quirós, sí, el TT querido, el nuevo DT, ex Racing de Atlético de Rafaela. Tuvo mala suerte, también hay que decirlo, porque llegó un refuerzo y se rompió automáticamente. Fue realmente una mala fortuna el arranque del técnico. Lo cierto es que también se está empeñando un poco en lo que tiene que ver con las zonas formativas de Atlético. Por ejemplo, estando presente en lo que tiene que ver con los entrenamientos de los más jóvenes, y una acción que hay que destacar por parte de los jugadores de Atlético. Estamos hablando, por ejemplo, de Ignacio Puceto, de Fernando Clemens, Kevin Harper, Rubén Darío Forestello, Axel Werner, Facundo Colidio, Lucas Albertengo, Iván Juárez, Marco Bornino, Facundo Soloa, Marcelo Barovero, Fabricio Sánchez, Varela, Guillermo Sara, Lucas Blondel y Leonardo Godoy, jugadores y exjugadores, han aportado para que justamente las divisiones inferiores tengan un micro nuevo para que puedan llegar a los entrenamientos bien, por supuesto, y para sumar y a la comodidad del club. Lo cierto es, bueno, decíamos, Atlético de Rafaela va a estar jugando a las 16 horas del día de mañana, también va a haber partidos importantes, no vamos a nombrar todos porque sería imposible, pero por ejemplo por la Liga Profesional Argentina tenemos Newell's Old Boys contra Talleres de Córdoba, un gran partido a las 17 horas, juega River Plate contra Barraca Central a las 19:15 horas, así que también va a ser un partido muy interesante de ver, para ver cómo está River después de haber salido de la Copa Argentina, a ver qué destinos tiene este DT, que bueno, si no se consolidan una serie de victorias, se le va a complicar. Estamos hablando de Coudet, el flamante técnico de River, que perdió una final hace poco, quedó afuera de la Copa Argentina, un poco el peso de la institución le está cayendo arriba de a poquito. Por otro lado, Lanús San Lorenzo, el día de mañana 21:30 horas, y para el día domingo tenemos Atlético Tucumán contra Independiente de Rivadavia a las 15 horas, tenemos 17:15 horas Estudiantes de La Plata contra Independiente, bueno, juega Racing contra Gimnasia, también juega Estudiantes contra Independiente. Y tenemos Deportivo Riestra contra Boca Juniors a las 19:30 horas del día domingo. Para agregar información de la Primera Nacional, Colón de Santa Fe contra Chaco Forever, 15:30 horas. Así que vamos a estar muy atentos. Allí en el Cementerio de los Elefantes buscan los muchachos del Chaco poder sacarle alguna ventaja. Lo cierto es que Colón está muy bien y debería hacer las cosas bien para seguir allí y no perdiendo partidos de local, por supuesto. Y hablando de gente que no debería perder su partido de local, pero también va a tratar de hacer la proeza, tenemos a Dulahay, que va a recibir a 9 de Julio de Rafaela, que va en búsqueda de la clasificación. Estamos hablando del día domingo a las 15 horas. 9 de Julio, que se encuentra en una fase complicada, hay que decirlo, en estos momentos. Tenemos a Sportivo Belgrano con 29 puntos, que es el puntero de su zona. Tenemos a Dula High con 28 puntos. Y allí nomás tenemos a Gimnasia de Chivilcoy. Tenemos a Defensores de Villa Ramallo, que tienen ambos 26 puntos. 9 de Julio, que tiene 25. Y Sportivo Las Parejas, que tiene 23. ¿Qué va a pasar acá? Bueno, 9 de Julio va a tratar de meterlos los 3 puntos para igualar a Douglas High y clasificarse, siempre pensando en que, por ejemplo, Gimnasia de Chivilcoy y Defensores de Villa Ramallo no sumen. Se la complicó solo 9 de julio, hay que decirlo, tenían todo para poder clasificarse aquí de local con la mayor de las tranquilidades, y lo cierto es que no pudo hacerlo. Ahora, por supuesto, quedará ir a Douglas High a enfrentar a quien supo ser el puntero durante muchísimo tiempo del torneo. Se pinchó un poquito, lo pasó Sportivo Belgrano de San Francisco, pero de a poco vamos a ir viendo si este 9 de julio está preparado para esta instancia o se tendrá que quedar lamentablemente con la reválida, que no quita el hecho de que en la reválida todavía se puede ascender. Un camino más arduo, sin duda, lo ha tenido que vivir el año pasado, muy desgastante. 9 de julio llegó bastante cansado a las instancias definitivas del ascenso, hay que recordarlo, jugando contra San Martín de Formosa, en una cancha bastante compleja, no solo por las dimensiones, sino por el contexto político mismo de Formosa, con las famosas banderas de muchas gracias Gildo y demás, sí, atrás, sí, sí, de los arcos. Así que, sin dudas, el 9 de julio va a tener que hacer las cosas bien para no tener que encontrarse con el camino de la reválida de vuelta. Y vamos a ver qué va a suceder este domingo. Todos queremos que gane el 9 de julio, así puede seguir cosechando alegrías, sobre todo para sus hinchas y también para nosotros, que nos encanta que nos representen en las distintas categorías del fútbol.
2: Bueno, muy bien. Lo que queda pendiente en un ratito, ¿te parece? Porque sí, cómo no. 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
2: 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Bueno, la FIFA, a través del señor Infantino, le envió un mensaje a la selección argentina felicitándolos a los muchachos por su participación en el Mundial. Y por generarme algo así como 15,000 millones de dólares.
0: Sí,
2: digamos,
0: sí, tal cual.
2: Claro.
0: Por haber aceptado pagar tanto por una entrada en una final también.
2: Es qué cosa bárbara.
3: ¿Te parece decadente esta discusión?
2: No, de ninguna manera. Hay que defender la bandera nacional y sobre todo, no se puede ser tan hipócrita. Quédate en el molde. Le pusieron un árbitro europeo sabiendo que esto iba a traer generar controversias. Bueno, lo cierto es que Infantino envió una carta al titular de la Asociación del Fútbol Argentino, a su amigo y socio, Chiqui Tapia, en la que expresó sus felicitaciones a la selección argentina por la obtención de la medalla de plata en la Copa del Mundo. El mensaje oficial llegó un día después de la final disputada frente a España, donde la albiceleste cayó 1-0 en tiempo suplementario. Bueno, en la misiva, difundida por el titular de AFA, Infantino, del titular de la FIFA, destacó el valor del desempeño argentino en el torneo. Es decir, entre paréntesis, y todo lo que me ha generado,
0: sí,
2: económicamente. Claro, bueno, quisiera reiterar unas sinceras felicitaciones por este nuevo resultado importante para el fútbol argentino, según consta en el documento oficial. Polémico, ¿no?
0: Sí, sin dudas.
2: Polémico, muy polémico. Más vale hacer silencio en estas cosas, y no tirar nafta al fuego.
0: Sobre todo siendo Infantino.
2: Sí, sobre todo siendo Infantino. Que ya viene del famoso affair de FIFA hace mucho tiempo.
0: Sí.
2: ¿No? Es un derivado de aquello, por otra parte, y un fiel alumno muy bueno, por cierto, de Julio Grondona, ¿no?
0: Sí, de Blatter de, también.
2: De Clark.
0: De Avalanche.
2: Sí, de Joe Avalanche.
0: Sí.
2: Lindos nenes. Bueno, pero quedaron atrás, ¿eh?
0: Sí, estos, sí, la verdad estos, que sí.
2: Estos han superado.
0: Es alevoso. Nunca un presidente de la FIFA le había dado un premio de la paz a ningún otro presidente, tampoco, digo. Se ha, la FIFA se ha convertido como en una suerte de estado paralelo.
2: Claro, claro. Por todo como, lo que
0: es una mezcla entre el fútbol y la ONU, de pronto, ¿viste? Es una cosa muy rara.
2: O sea, todo muy raro, todo muy raro. Bueno, uno quien no cree en teorías conspirativas, pero... cada vez que pasa el pasan los días y lo que vamos asimilando la derrota, ¿qué querés que te diga?
0: No, bueno, no, sin duda, sin duda.
2: ¿Qué querés que te diga? Por lo menos ya desde la asignación de la terna arbitral, de allí para abajo, se puede pensar cualquier cosa, ¿no? Las actitudes de los jugadores, qué sé yo, no sé. Es raro, es todo muy raro. Pero bueno, llegó la selección hasta donde tenía que llegar y después pagó las consecuencias de algunos arreglos previos, supongo, porque no se puede pensar en otra cosa. Ya, digamos, la FIFA había facturado todo lo que necesitaba facturar, contento el presidente de los Estados Unidos, contento el rey de España, no estuvo el presidente argentino. También algo muy raro.
0: Sí.
2: En fin.
0: Igual sí, si iba y perdíamos, lo mataba.
2: Ah, sí. Sí, sí. Yo, sí. Sí, obviamente. Sí.
0: Le pasó. Iban a tener una excusa más para odiar.
2: Claro. Yo recuerdo que en la época de la selección argentina.
0: Cuando fue Menem, en los 90, fue un solo partido, perdieron, no fue más.
2: No fue más.
0: Contra Nigeria, creo
2: sí,
0: que.
2: Sí, exactamente. Sí. Bueno, 12-9 minutos. Hay automovilismo nacional el fin de semana. El local ya lo hemos tenido con Oscar Gómez, que nos ha brindado toda la información de la zona. Colapinto no estuvo en la primera tanda clasificatoria esta mañana, por lo que tengo entendido. Por una decisión de FIA, no sé por qué. Bueno, pero sí va a estar en la segunda tanda clasificatoria de hoy.
0: Le cedió su puesto a Polaron, que es algo. Polaron es el suplente, digamos. Ajá. Es algo que tiene que hacer la FIA de vez en cuando, que es probar, digamos, a los más jóvenes que están en la nómina. En este caso, Colapinto le cedió su clasificación a Polaron para que pruebe la pista. Ajá. No significa que no corra, sino que es algo casi obligatorio que tienen que hacer como pilotos.
2: Bien. O sea que estaría la segunda tanda clasificatoria para esta hora.
0: Claro.
2: De acuerdo a los datos, efectivamente. Bueno, tras ceder su Alpine en la primera práctica, Colapinto sale a pista en el segundo entrenamiento del GP de Hungría, señores. Se corre el domingo a las 10 de la mañana.
0: De vuelta, Gerardo. Tango y...
2: No, este domingo no hago el tango.
0: ¿No haces?
2: No.
0: Ah, bueno.
2: Ya los tanqueros saben. En todo caso, después los comunicaré en las redes sociales,
0: bueno,
2: más cerca de la fecha para que lo tengan en cuenta. Sobre todo las radios que toman, efectivamente, nuestra emisión del domingo.
0: Para este fin de semana no tenemos nada, recién va a ser para el 2 de agosto que vuelve a San Juan, lo que tiene que ver con el TC en Vigicum, puede ser,
2: sí.
0: Que sea, si el 2 de agosto se va a correr. De momento, a ver, voy a chequear si hay en alguna categoría inferior que se esté corriendo, pero... lo que dice TC Nacional se va a jugar allí en San Juan el 2 de agosto.
2: 2 de agosto, se va a correr ahí.
0: Sí, bien. Correr.
2: Primer registro de fin de semana para Franco Colapinto, minutos 23 segundos.

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Número de posición 10. El nido invisible. La obra maestra de la simplicidad. Pocas escenas de la naturaleza logran despertar tanta sorpresa como esta. Imagina mirar hacia lo alto de un árbol tropical y encontrar un pequeño huevo reposando sobre una rama estrecha, sin ramitas, sin hojas y sin ningún nido aparente. Parece imposible, pero esa es la extraordinaria estrategia del charrán blanco. Un ave que transformó la simplicidad en su mayor defensa. A diferencia de la mayoría de las especies, ella no pierde tiempo construyendo un refugio. Con precisión impresionante, elige pequeñas cavidades naturales en la madera, donde deposita su único huevo. Su formato ligeramente alargado reduce el riesgo de caídas, mientras que el polluelo nace con garras fuertes, capaces de agarrarse firmemente a la rama desde los primeros días. Esta adaptación permite que el ave ahorre energía y, al mismo tiempo, dificulte la localización del polluelo por depredadores. Cuando el amanecer colorea el cielo con tonos dorados y el charrán blanco regresa silenciosamente para alimentar a su cría, el bosque parece detenerse por un instante. La delicadeza de esta escena emociona porque revela que la naturaleza no depende solo de la fuerza, sino también de la inteligencia y el equilibrio. Cada detalle parece cuidadosamente planeado, recordándonos la perfección presente en la creación de Dios. Más que un simple lugar para nacer, este nido invisible representa una extraordinaria lección de confianza y adaptación. El charrán blanco prueba que la verdadera protección no siempre está en las mayores construcciones. Muchas veces nace de la armonía con el entorno y de la sabiduría silenciosa que la naturaleza perfeccionó. A lo largo de miles de años, es justamente esa combinación de simplicidad, elegancia y eficiencia lo que transforma a esta ave en una de las arquitectas más fascinantes del mundo natural. Número de posición 9. El refugio escondido en el corazón del cactus, en medio de un desierto donde el calor puede superar los 40 durante el día y el frío domina por la noche. Existe un pequeño arquitecto que encontró uno de los refugios más ingeniosos de la naturaleza. La mochuelo ferrugíneo, uno de los búhos más pequeños de las Américas, transforma un gigantesco cactus saguaro en una verdadera fortaleza para su familia. Curiosamente, no excava su propio nido. El trabajo comienza mucho antes, cuando un pájaro carpintero perfora el tronco grueso del cactus en busca de refugio. Años después, cuando esa cavidad es abandonada, el pequeño búho la ocupa y la convierte en su hogar. El tejido del saguaro se endurece alrededor de la abertura, creando una pared resistente que funciona como aislamiento térmico natural, mientras el desierto parece inhabitable. El interior permanece fresco durante el día y protegido en las noches frías. Para los científicos, se trata de un ejemplo extraordinario de adaptación y aprovechamiento de los recursos de la naturaleza. Para quien observa esta escena por primera vez, sin embargo, transmite algo aún mayor: la perfecta armonía entre diferentes especies. Un pájaro carpintero construye, un búho aprovecha y el cactus protege a ambos, revelando un equilibrio que parece cuidadosamente planeado. Cuando el pequeño búho surge discretamente de la cavidad para observar el horizonte dorado del desierto, recordamos que Dios dejó señales de su sabiduría. Incluso en los lugares más áridos del planeta. El mochuelo ferrugíneo nos enseña que la verdadera fuerza no está solo en resistir las dificultades, sino en encontrar refugio, adaptarse con inteligencia y transformar los desafíos de la vida en oportunidades para seguir escribiendo la historia de nuestra propia existencia.

Número 8. La ciudad subterránea de los abejarucos. A primera vista, un gran acantilado de arena parece solo una pared moldeada por el viento y el tiempo, pero basta acercarse para descubrir cientos de pequeñas aberturas perfectamente alineadas, formando un paisaje que recuerda a un inmenso condominio excavado en la tierra. Allí viven los coloridos abejarucos, aves conocidas no solo por su plumaje exuberante, sino también por construir uno de los nidos más impresionantes del reino animal. Cada pareja excava un largo túnel, utilizando solo el pico y las patas. El trabajo puede durar varios días, removiendo miles de pequeños granos de arena hasta crear un corredor que supera los 2 metros de longitud. Al final de este túnel se encuentra una pequeña cámara, donde los huevos permanecen protegidos del calor intenso, la lluvia y la mayoría de los depredadores. Lo más fascinante es que cientos de parejas hacen este trabajo lado a lado, formando verdaderas ciudades subterráneas. Cuando todos regresan al mismo tiempo trayendo alimento para sus crías, el cielo se llena de colores y movimiento, transformando una simple ladera en un espectáculo inolvidable. La ciencia explica que esta arquitectura mantiene la temperatura interna mucho más estable que en el ambiente externo, aumentando significativamente la supervivencia de las crías. Pero también existe una profunda lección escondida en este paisaje. Cada túnel representa paciencia, esfuerzo y dedicación. Ninguna obra nace terminada. Se construye poco a poco. Al contemplar esta colonia, percibimos cómo Dios creó a cada especie con habilidades únicas para enfrentar los desafíos de la vida. Los abejarucos nos recuerdan que los grandes logros son fruto de la perseverancia y la cooperación, valores que siguen siendo tan importantes para la humanidad como para la naturaleza misma. En la posición número 7, el nido escondido sobre las aguas. La elegancia de la jacana africana en lagunas cubiertas por victorias regias y plantas acuáticas, donde la superficie del agua parece transformarse en un inmenso jardín flotante. Vive un ave que desafía la imaginación. La jacana africana construye uno de los nidos más delicados e ingeniosos del planeta. Una pequeña cuna que simplemente flota sobre el agua. Utilizando hojas, raíces y tallos de plantas acuáticas, la pareja monta una plataforma ligera, capaz de seguir naturalmente la subida y bajada del nivel del agua. Mientras otras aves corren el riesgo de perder sus nidos durante las crecidas, la jacana transforma el propio movimiento de la laguna en una ventaja. Su hogar sube y baja suavemente, manteniendo a los huevos y polluelos protegidos. Esta estrategia demuestra una impresionante comprensión del entorno. En lugar de luchar contra la naturaleza, esta pequeña ave se adapta a su ritmo, viviendo en perfecta sintonía con el ecosistema que la rodea. Es precisamente esta capacidad de adaptación la que despierta la admiración de los investigadores. Cuando el viento mueve lentamente las hojas sobre el agua y el nido se balancea casi imperceptiblemente, la escena parece salida de una película. La tranquilidad de aquella pequeña cuna flotante transmite una sensación de paz difícil de explicar. Es imposible no ver en cada detalle la delicadeza de la creación de Dios y la perfecta armonía que existe entre la vida y el entorno que la sustenta. La jacana africana nos enseña una lección valiosa. No siempre es necesario enfrentar los cambios con resistencia. A menudo, la verdadera sabiduría está en aprender a seguir el flujo de la vida con equilibrio, confianza y serenidad, exactamente como este extraordinario nido que danza suavemente sobre las aguas, sin perder jamás su misión de proteger a una nueva generación. En la posición número 6, el pequeño palacio escondido de la Superb Fairy Wren. Entre arbustos densos y campos cubiertos por flores silvestres de Australia, existe un nido tan delicado que parece haber sido tejido por las manos de un artesano. La Superb Fairy Wren, una de las aves más encantadoras del planeta, construye un pequeño refugio en forma de cúpula, que impresiona tanto por su belleza como por la inteligencia de su arquitectura. La hembra trabaja sola durante varios días, entrelazando finas fibras de hierba, pequeñas raíces, cortezas de árboles y delicadas telas de araña.
Estos materiales funcionan como hilos naturales que mantienen toda la estructura unida con sorprendente resistencia. El interior recibe una capa suave de plumas, pelos y fibras vegetales, creando un ambiente confortable para el desarrollo de los polluelos. Desde afuera, el nido prácticamente desaparece en la vegetación. Musgos, hojas secas y pequeños líquenes ayudan a camuflar la construcción, haciéndola casi invisible ante los ojos de los depredadores. Cada detalle demuestra un extraordinario conocimiento del entorno, perfeccionado a lo largo de miles de años de evolución. Cuando los primeros rayos de sol atraviesan los arbustos e iluminan este pequeño refugio, es imposible no sentir admiración. El nido parece una joya escondida entre las plantas, recordando que la verdadera belleza a menudo permanece invisible para quien observa la naturaleza solo de paso. Mucho más que un refugio. Esta pequeña construcción representa amor, dedicación y cuidado. Cada fibra colocada en su lugar revela el instinto de una madre dispuesta a hacer todo para proteger a sus crías. Es imposible contemplar esta escena sin reconocer la perfección de la creación de Dios, donde incluso las criaturas más pequeñas recibieron habilidades extraordinarias para preservar la vida. La Super Fairy Wren nos enseña que las obras más valiosas no siempre son grandiosas. A veces caben en la palma de la mano, pero llevan una belleza capaz de emocionar a cualquier corazón que aún sepa admirar los pequeños milagros de la naturaleza.

0: Hay una noticia importante, fuerte. Estados Unidos ha eliminado la alerta especial para Rosario.
1: Después de una reunión que el gobernador Puyaro tuvo con el embajador de Estados Unidos, la ciudad de Rosario dejó de tener la clasificación de nivel 2.
2: Que Rosario haya dejado de estar en esta lista negra de alto índice de criminalidad hace que puedan llegar a incentivarse todavía más las inversiones.
3: Para mejorar cuestiones que tienen que ver con el turismo, cosa que está pasando, para mejorar cuestiones que tienen que ver, por ejemplo, con la realización de eventos internacionales, es una confirmación de algo que en la ciudad de Rosario ya está motorizada.
1: En la provincia de Santa Fe es una batalla que damos contra las organizaciones, contra los criminales, contra la delincuencia, que quieren ganarnos una batalla que no la van a ganar.
0: Rosario estaba en una situación realmente comprometida por el narcotráfico y me parece que esto que ha levantado los Estados Unidos es una gran noticia.
4: En el puesto número 5, el nido que desafía las tormentas, la tiñosa negra. En islas aisladas, rodeadas por el azul infinito del océano, donde los vientos soplan con fuerza y las olas nunca dejan de romper contra los acantilados, vive una pequeña ave marina, capaz de construir uno de los nidos más sorprendentes del planeta. La tiñosa negra elige ramas estrechas, salientes de rocas o arrecifes expuestos para criar a su familia, lugares donde pocas especies lograrían sobrevivir. Su nido puede parecer simple a primera vista, pero esconde una ingeniería impresionante. Utilizando algas marinas, pequeñas ramitas, hojas secas y fragmentos de conchas. El ave une todos estos materiales con una sustancia pegajosa producida naturalmente, formando una estructura firme y resistente. Incluso ante fuertes vientos, lluvias intensas y mares agitados, el nido permanece sujeto al soporte con increíble seguridad. Esta adaptación permite que la tiñosa negra aproveche lugares casi inaccesibles para muchos depredadores terrestres, ofreciendo a las crías una protección que pocos entornos podrían proporcionar. Es una demostración más de cómo la naturaleza transforma desafíos en oportunidades. Cuando cientos de estas aves regresan al atardecer, cruzando el cielo sobre el océano antes de posarse delicadamente en sus nidos, el escenario adquiere una belleza casi cinematográfica. El contraste entre el mar revuelto y la tranquilidad de las aves transmite una poderosa sensación de equilibrio. Al observar a esta pequeña arquitecta, enfrentando a diario las fuerzas de la naturaleza, recordamos que Dios concedió a cada criatura habilidades únicas para prosperar en su propio entorno. La tiñosa parda nos enseña que el coraje, la perseverancia y la adaptación pueden transformar hasta los lugares más difíciles en un lugar seguro, mostrando que la verdadera fuerza nace de la capacidad de mantenerse firme incluso cuando el mundo alrededor parece estar en constante tormenta. Número 4 en la lista. La ciudad suspendida de las cotorras monje. En muchas regiones de América del Sur es posible avistar enormes estructuras de ramas ocupando la cima de los árboles, postes de energía y hasta torres de comunicación. A la distancia parecen montones de ramas llevadas por el viento, pero al acercarse se revela una de las construcciones colectivas más impresionantes del mundo de las aves. Se trata del gigantesco nido de la cotorra monje, también conocida como monk parakeet. A diferencia de la mayoría de los loros que utilizan cavidades naturales para reproducirse, esta especie construye verdaderos condominios suspendidos.

La construcción nunca está realmente terminada. En cada estación, nuevas ramas son añadidas, nuevos compartimentos surgen y otras familias pasan a vivir allí. Con el paso de los años, un único nido puede albergar a varias generaciones, convirtiéndose en una verdadera comunidad donde la protección y la cooperación caminan lado a lado. Cuando el amanecer colorea el cielo y decenas de cotorras dejan simultáneamente este enorme refugio en busca de alimento, el espectáculo impresiona a cualquier observador. El constante ir y venir de las aves revela una sociedad organizada, donde cada individuo contribuye al bienestar colectivo. La ciencia considera este comportamiento uno de los ejemplos más avanzados de construcción comunitaria entre las aves. Para nosotros, sin embargo, existe un mensaje aún más profundo. Dios nos muestra que la unión fortalece, protege y garantiza el futuro de las próximas generaciones. La cotorra monje nos enseña que un verdadero hogar no está hecho solo de ramas, sino también de cooperación, respeto y solidaridad. Número 3 en la lista, la casa de barro que parece hecha por un artesano. El hornero, en campos abiertos de América del Sur, especialmente en Argentina, Uruguay, Paraguay y el sur de Brasil. Una pequeña ave conquista la admiración de todos los que observan su extraordinaria habilidad como constructora. El hornero común erige un nido tan perfecto que a la distancia parece un pequeño horno de barro cuidadosamente moldeado por manos humanas. La pareja trabaja en perfecta sintonía durante semanas. Cientos de viajes son realizados para transportar pequeñas porciones de barro mezcladas con fibras vegetales, pasto y saliva. Capa tras capa, la estructura cobra forma hasta transformarse en una resistente casa de arcilla, capaz de soportar lluvias intensas, vientos fuertes y temperaturas extremas. El interior revela un diseño aún más impresionante. La entrada es estrecha y conduce a un pequeño pasillo curvo que impide la acción del viento y dificulta el acceso de depredadores. Solo después de este pasillo se encuentra la cámara donde los huevos permanecen protegidos. Es una arquitectura funcional que demuestra un nivel sorprendente de adaptación. Incluso después de que las crías se van, muchos otros animales utilizan este refugio abandonado.

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1: Número 2. El mayor condominio del reino de las aves, el nido del tejedor republicano. En las vastas llanuras áridas del sur de África, donde el horizonte parece no tener fin y el calor domina el paisaje gran parte del año, se erige una construcción tan extraordinaria que muchos viajeros creen estar viendo una enorme cabaña abandonada. Sin embargo, se trata de una de las mayores obras de la ingeniería animal, el gigantesco nido colectivo del tejedor republicano. A diferencia de la mayoría de las aves, que viven solo con su pareja y sus crías, estas pequeñas aves han convertido la cooperación en un verdadero estilo de vida. Miles de ramitas, ramas secas, pasto y fibras vegetales son cuidadosamente entrelazados para formar una estructura que puede alcanzar más de 6 metros de ancho, pesar más de una tonelada y permanecer en pie durante décadas. Debajo de este inmenso techo natural se esconden decenas o incluso cientos de cámaras independientes. Cada familia posee su propio compartimento, mientras todas comparten la misma cobertura protectora. Las cámaras internas permanecen cálidas durante las noches frías del desierto, mientras que las externas ofrecen mejor ventilación en los días de calor intenso. Es un sistema de aislamiento térmico tan eficiente que sigue despertando el interés de ingenieros y arquitectos. Vista desde lo alto, esta construcción parece una pequeña ciudad suspendida entre las ramas de un árbol. El movimiento constante de las aves entrando y saliendo crea una escena vibrante, donde cada individuo desempeña un papel importante en el mantenimiento de la comunidad. Más que una obra de ingeniería, este gigantesco nido representa una poderosa lección sobre la unión. Dios muestra a través de estas pequeñas aves que la fuerza de una comunidad supera cualquier desafío que un individuo enfrentaría solo. El tejedor social nos enseña que compartir, cooperar y cuidarnos los unos a los otros transforma un simple refugio en un verdadero hogar, capaz de proteger a incontables generaciones. Número 1 en la lista. El palacio vivo construido por las cotorras monje. En la cima de nuestra lista está una construcción que desafía todo lo que imaginábamos sobre el mundo de las aves.
2: Eso que ven aquí abajo se llama La Carolina, un pueblo minero en la provincia de San Luis. Aquí estoy sobre lo que sería el Cerro Tomolasta, que es el cerro donde se extraía el oro. Ese pueblito actualmente no tiene más de 300 habitantes, pero su historia se remonta allá por el 1500.

Estoy en la parte media de lo que sería el Cerro Tomolasta. Te voy a estar llevando a la cúspide de este cerro. Pero te quiero mostrar, ese cerro que está ahí se llama Cerro del Medio.

0: Y aquellos dos picos, que son domos, se llaman los mellizos. Estas son todas estructuras volcánicas llamadas domos, que se generaron hace millones de años. Probablemente, para que te des una idea, este domo del Cerro del Medio, con diferencia al cerro llamado Los Mellizos, pueden tener diferencia de 10 millones de años entre uno y el otro en la época que entraron erupción. Hoy lo podemos ver como un gran campo de domos, pero la realidad es que se diferencian de millones de años una montaña a la otra.
1: Miren, esa águila es tan enorme que cuando pasa por arriba nuestro se siente como las plumas hacen ruido con el viento. Sientan.
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3: 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Por ejemplo, mira esto. Primera vacante, servicio al cliente en español. Es un trabajo 100% remoto y están pagando de 5 a 10 dólares la hora y te necesitan 30 horas a la semana. Lo único que se requiere es gestión de quejas, soporte en chat, servicio al cliente y español. Segunda vacante, asistente virtual en español a distancia. Están ofreciendo 1,000 dólares mensuales. No piden inglés, solo piden comunicación, gestión de archivos, asistencia virtual. Mira la vacante número 3. Hablante nativo de español mexicano. Te piden coleccionar enlaces de YouTube y están pagando de 5 a 8 dólares la hora y el nivel de entrada es para principiantes. Y esto es solo hoy, solo en 3 vacantes. El problema no es que no existan vacantes, el problema es que la mayoría aplica mal, aplica donde no debe, no sabe buscar. 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
0: Son aves de rapiña muy, muy grandes. Y si ustedes vienen a este lugar, van a poder verlos, porque en la parte alta de este cerro, ellos anidan en cavidades que incluso han sido chimeneas de antiguas minas. Bueno, ahora ya venimos bajando el cerro. Te voy a estar mostrando unos derrumbes y unas minas que están en este cerro. Y después vamos a bajar al pueblo y te voy a mostrar un poco el pueblo. Estamos aquí en lo que sería una de las tantas minas que tiene el Tomolasta. Esta elegí porque particularmente tiene un socavón que me gustaría mostrárselo. Y aquí estoy ante la presencia de beta de andesita, que fue el elemento por el cual el oro ascendió a la superficie. Estas vetas de andesita se calcula que tiene más de 10 millones de años de antigüedad. Les quiero mostrar cómo viene el recorrido de la veta dentro de esta mina. Como ustedes pueden ver, la luz va siguiendo la forma en que la veta se dirigía dentro de esta mina, a tal punto que después fue ascendiendo, y como podemos ver esta gran cavidad hacia arriba es porque la veta fue subiendo y van siguiendo la veta. Cuando esa veta se termina, buscan por otro lado. Y aquí tenemos, miren, que sigue la veta ya hacia abajo. Y tenemos un enorme socavón que debe tener por lo menos unos 50 metros de profundidad, que está allí abajo. Es muy, muy profundo. ¿Por qué se fueron hacia allá abajo? Porque la veta la empezaron a encontrar hacia esa zona. En la minería se utiliza el seguir la veta. Y fíjense que aquí tengo como un hierro donde colgaban cables para bajar elementos o herramientas. Todo esto que tengo aquí, como pueden ver, es una veta de andesita. Bueno, estoy aquí en lo que sería el Museo de la Carolina. Y aquí tenemos en esta piedra que me marca que el Cerro Tomolasta está a 2020 metros sobre el nivel del mar. Esta es una referencia muy buena para tener en cuenta.

Bien. Y este es el museo que quería mostrarles, en el cual aquí, si vos venís, vas a poder encontrar todo tipo de roca. Si venís a este museo, vas a poder ver una gran variedad de lo que serían minerales de la zona y de otras partes. Mira, aquí tengo una tremenda roca de lo que sería moscovita o comúnmente llamada mica. Les quiero mostrar, dentro de este museo existen estas lámparas que son la historia misma de los mineros. Son lámparas de carburo. Aquí se le pone rocas de carburo, un contenido de agua, y se le da una mini presión para que entre aire. Ese aire produce una combustión en la cual emana un gas que tiene que ser de una cantidad justa y precisa para que a través de este pico que podemos ver aquí salga ese gas. Se le acercaba fuego y se encendía. Esto, por supuesto, era más brillante, pero ese fuego era una llama bastante larga. Pero lo interesante de esto es que estas lámparas no se apagaban ni con el viento ni con el agua. Siempre permanecían prendidas. La única forma de apagarla era cerrarle el paso del aire que producía la combustión dentro de la lámpara. Aquí les muestro la historia misma de lo que sería la minería de esa época. Estas son bateas de madera de antiguos pirquineros. Fíjense el arreglo que tiene esta, con chapa. Analicen los años que tendrá, el oro que habrá pasado por esta parte, ya rasgada. Son todas maderas muy antiguas, en donde se trabajaba el oro en este río que se llama el Pirquinero.

acuerdo a los registros que tenemos de la Carolina, los jesuitas fueron los primeros que hicieron los cimientos de esta iglesia que tenemos aquí. Después se fue refaccionando y acomodando a través del tiempo hasta tener esta fachada y estas construcciones. Quizás esas campanas son bien antiguas, ¿por qué no desde la época de los jesuitas? Como podemos ver, es una construcción completamente de piedra.

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2: Y aquí tenemos el interior de esta capilla, que si ustedes vienen a visitar la Carolina, van a poder encontrar esta iglesia con su historia, sus años, que como les dije recién, fue refaccionada para poder mantenerla en perfecto estado, como ustedes pueden ver que tiene. Y hacia allá tenemos el exterior. Fíjense los dibujos que tiene en sus paredes a la salida. Aquí comenzó todo, en la Carolina, en este río. Este río, en esa época, era mucho más alto. Donde estoy pisando ahora es lo que se le llama el plano. Es la zona donde se depositaba el oro. Analicen que tenía un metro más de alto con la arena y el oro descendía hasta esta zona. Los pirquineros en esa época buscaban llegar a este plano donde el oro quedaba trabado, depositado en esta zona. Y hacían grandes huecos. Y llegaba a haber peleas por esas zonas donde salía el oro, a tal grado que se llegaban a matar por ese lugar. Te invito a que vengas a conocer este pueblo tan maravilloso como es La Carolina, un pueblo minero que te pude mostrar desde la cumbre del Cerro El Tomolasta hasta las bases mismas de este gran río llamado el Pirquiné. Y ahora sí, me despido de todos ustedes y será hasta la próxima aventura. ¡Chau!

amigos, bienvenidos a San Francisco del Monte de Oro, una localidad puntana ubicada en un valle a 700 metros sobre el nivel del mar, entre ríos, arroyos, sierras y a unos 120 kilómetros de la ciudad capital de esta provincia. Hay tres motivos por los cuales yo quería venir y conocer este pueblo. Uno de ellos es porque es considerado la cuna de la educación. Y esto es porque acá fue donde Domingo Faustino Sarmiento dio clase por primera vez cuando apenas tenía 15 años. Es más, todavía está en pie esa escuela y la vamos a ir a conocer. El segundo motivo es porque acá, en este pueblo, es donde también está la cascada más alta de la provincia. Un salto de agua de 70 metros de altura. Y como ustedes saben, lo que a mí me gusta las cascadas, no me la pienso perder. Y el tercer de los motivos es porque acá es donde se elaboran los alfajores más grandes y más ricos del país. Desde acá, desde San Francisco del Monte de Oro, es de donde parten los alfajores paladar negro patagónico que después llegan a los hogares de todos los argentinos en todo el país. Es más, yo estoy parando en el predio de Lorena y de Edgardo, los titulares de la firma. Después seguramente vamos a hablar con ellos. Pero ahora, empecemos a rodar.

San Francisco del Monte de Oro está dividido por el río San Francisco en dos sectores bien diferenciados. Por un lado tenemos la zona norte, donde está el centro del pueblo, los locales comerciales, el casino, digamos, la zona más moderna, por llamarlo de alguna manera. Del otro lado del río está la banda sur, donde está la zona histórica, donde empezó la historia de este pueblo y donde empieza este video.

Frente a la Plaza Sarmiento se encuentra la Iglesia San Francisco de Asís, que se construyó en el año 1772 y a la vera de la cual se fueron formando los primeros caseríos y empezó a gestarse este pueblo.

1825 llega a este poblado, que era apenas una concentración de pequeñas casas, el presbítero José Oro. Él viene exiliado de la provincia de San Juan por cuestiones políticas. Al llegar acá se encuentra con la iglesia prácticamente destruida por un incendio que se produjo por la caída de un rayo. Él viene acá al pueblo acompañado de su sobrino de solo 15 años. ¿Quién era su sobrino? Domingo Faustino Sarmiento. Mientras que llevaban a cabo los arreglos de la iglesia, la gente del pueblo le dio un pequeño caserío que había a el cura y a Sarmiento para que vivieran. Es en este contexto que Sarmiento se da cuenta que los pocos habitantes del pueblo eran totalmente analfabetos. Entonces Sarmiento lo que hizo fue reacondicionar ese rancho de adobe y techo de paja y convertirlo en la primera escuela del pueblo y la primera escuela en la que el maestro de América dio clases.

después consiguió una bandera que izaba y arreaba todos los días. La escuela más próxima estaba a 170 kilómetros de acá y por pedido expreso de su padre, un año después se fue a estudiar a Córdoba. Él después no pudo entrar a estudiar en Córdoba porque la educación en ese momento estaba muy destinada a gente de la alta sociedad. Recordemos que su madre era tejedora y su padre era un simple arriero, así que retornó a San Juan. Esta casa histórica está ubicada a una cuadra nada más de la plaza principal. En el año 1941 fue declarado un monumento histórico. Está abierta todos los días de la semana de 10 a 19 y tiene un pequeño costo de entrada de apenas 200 pesos. Ahora los dejo porque acaba de sonar la campana. Tengo que ir a tomar clases. ¡Chao! Ahora, gente, me vine a conocer el dique Las Palmeras. Un dique que está ubicado a 1,5 kilómetros, 2 kilómetros del centro del pueblo, que recibe este nombre por la gran cantidad de palmeras caranday que dominan el paisaje. El dique se inauguró en el año 2010 y generó un lago que ocupa una superficie de 186 hectáreas. Todo el lago tiene un camino que lo circunda y permite recorrerlo en toda su extensión. Vamos a hacerlo.

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0: Buen día, gente. Acá estoy con Gustavo, turista igual que yo, y con Ariel, quien es guía de la zona de San Francisco del Monte Oro. Ariel, buen día. Contame, ¿dónde nos vas a llevar hoy?
1: Bueno, buen día. Hoy vamos a hacer un recorrido por el paraje de Rodeo de Cadenas, una de las zonas más pintorescas acá del Valle de San Francisco.
0: Bien.
1: Estamos en la zona más sur, digamos, del valle, rodeado de mucho monte nativo.
0: Ajá.
1: Y el recorrido este consta de 6 kilómetros de caminata.
0: ¿Y de vuelta en total?
1: 6 de ida, 6 de vuelta.
0: Bien.
1: Por una calle bastante amplia, pero bueno, tiene su exigencia porque tiene cierto desnivel.
0: Bien.
1: Y bueno, todo un camino de piedra suelta, de arena.
0: Interesante camino.
1: Sí.
0: ¿Y el objetivo cuál es? ¿A dónde llegamos?
1: El objetivo es llegar a una zona conocida como Piedra Pintada, donde tenemos una de los artes rupestres de acá del valle.
0: Ok, los habitantes de esta zona dejaron plasmada ¿en dónde están? ¿En una cueva?
1: Están en una especie de alero vertical, sí, de rocas grandes. Hay dos pinturas enfrentadas y vamos a llegar ahí después que crucemos el río Socoscora. Es una zona muy mística ahí. Cuando llegues te vas a dar cuenta que hay un punto estratégico donde hay una visión de 360 grados de todo el valle.
0: Bueno, gente, vamos a ver estas manifestaciones culturales de nuestros antepasados.

0: acá en San Francisco se da algo muy particular en todo el valle, que confluyen tres ecorregiones. Lo que se conoce como el monte, que no tiene árboles, son arbustos de baja altura y plantas herbáceas. Después tenemos la región que se llama Chaco Seco, que es por la que estamos transitando ahora, donde uno de los árboles más emblemáticos es el espinillo, hay caldén, hay algarrobo. Y después hay otra zona que se conoce como el Chaco Serrano o Bosque Serrano, donde hay árboles ya más frondosos, es una zona más húmeda. Está el molle, está el coco, está el tala.
1: Sí.
0: Y acá vamos a hacer una especie de transición de una a otra. Venimos caminando por el Chaco Seco, donde vemos acá, por ejemplo, el típico del espinillo, que tiene una chauchita, es una leguminosa, y con esa chaucha se puede hacer un café.
1: Mira.
0: Y del otro lado del río Socoscora, hacia el frente, ya vemos árboles más frondosos, que es el típico molle de beber, que también tiene una fruta donde se hacía una especie de chicha. Se fermentaba antiguamente y se hacía una bebida alcohólica.
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bueno, llegamos justo, se largó a llover, igual nos mojamos un poco, pero valió la pena. Creo que cuando uno llega a lugares maravillosos como este, debe tomar conciencia, pensar un poquito, que lo que estamos recorriendo, lo que estamos viendo, fue el eje central de la vida de los primeros pobladores hace miles de años. Y eso que está ahí no son simplemente pinturas, fueron la primera forma de expresión del ser humano.

Buen día, amigos. Acá estoy desayunando, arrancando un nuevo día y planificando dónde vamos a ir hoy. Miren, la idea es ir a conocer La Carolina, un pueblo vecino que queda a tan solo 40 kilómetros de acá. Hay que recorrer por un camino serpenteante de cornisa. La Carolina es considerado el pueblo de mayor altitud de la provincia. Pero lamentablemente en los últimos días hubo muchas lluvias y parte de ese camino serpenteante se desmoronó. Así que vamos a tener que tomar otro camino alternativo. Miren, se los muestro en un plano para que se entienda mejor. Bueno, acá tenemos un mapa. Vamos a hacer foco sobre las rutas. Nosotros nos encontramos acá, en San Francisco del Monte de Oro. La idea era tomar este camino, que es el que está derrumbado, para llegar hasta acá, La Carolina. Entonces lo que vamos a hacer es tomar la ruta 9, empalmar con la 146, pasar por la localidad de Nogolí, pasar por el dique, de paso conocemos el dique, tomar este otro camino de alta montaña que me dijeron que también es bellísimo, empalmar con la 9 y finalmente llegar a La Carolina. De esta manera, el recorrido es de más de 140 kilómetros, o sea, casi el triple de lo que sería por acá. Pero me dijeron que es bellísimo, así que vamos a ver si esto es cierto.

Bueno, gente, llegamos al dique Nogolí, cuyo nombre hace honor a su significado, aguas claras. El dique está ubicado a unos 4 kilómetros del centro del pueblo y dicen que es uno de los más bellos de la provincia.

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Bueno, gente, finalmente llegamos a La Carolina. Un caminito un poco más largo de lo que pensaba. En total fueron 160 kilómetros, pero vieron qué paisajes atravesamos. Maravillosas las vistas panorámicas. Creo que sin lugar a dudas está en la cuesta más hermosa que he transitado. Más linda que la cuesta de Huaco, más linda que la cuesta del Portezuelo y que muchas otras que hemos recorrido. Y encima nos tocó todo tipo de clima. Arrancamos con nubes, después salió el sol, después de vuelta nubes y ahora pareciera que va a llover. Esperemos que no, que nos deje recorrer el pueblo tranquilo. Les cuento sobre La Carolina. Miren, está ubicado a los pies del Cerro Tomolasta, a 1600 metros sobre el nivel del mar. Es un pueblo que empezó siendo nítidamente minero. Fue fundado por el virrey Sobremonte allá en el año 1792. Y este lugar fue como el epicentro de la fiebre del oro en la Argentina, allá por los siglos XVIII y XIX. Primero explotaron las minas los españoles, después los ingleses, hasta que el metal se agotó.

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Esta es la iglesia Nuestra Señora del Carmen, que existe ya desde el año 1732, o sea, desde antes de que el virrey Sobremonte fundara el pueblo. No es la original, sufrió muchas modificaciones, pero mantiene el estilo original.

Esta otra edificación que está detrás mío es una de las primeras construcciones del pueblo. Se la conoce con el nombre de la Casa Poblet porque perteneció a esa familia histórica local. Funcionó en el lugar un almacén de ramos generales en algún momento, ahora es una casa que vende artículos regionales. Es como la foto típica que todo turista viene a buscar. Es el emblema del pueblo.

Bueno, gente, hermoso el recorrido. Realmente me gustó muchísimo la Carolina, esas calles todas de piedra, sus casas también en piedra, con barro y techos de chapa. Tomen en cuenta que están viviendo actualmente acá es alrededor de 300 personas. En el momento de esplendor de la búsqueda del oro vivieron alrededor de 5.000. Hoy viven solo 300 personas que se dedican fundamentalmente a la ganadería. Acá se cría mucha cabra, también a la agricultura, se cultivan papa para semilla y en tercer medida para el turismo. ¿Qué se puede hacer cuando uno visita la Carolina? Mire, uno puede ir a visitar el Museo de la Poesía, que es un museo dedicado al escritor y poeta puntano Lafinur. También se puede visitar las cuevas de Intihuasi, es una caverna de 25 metros de profundidad que fue habitada hace más de 6.000 años. Subir alguno de los cerros y tener una vista panorámica de toda la ciudad, o ingresar a alguna de las tantas minas de oro y hacer turismo minero. Yo decidí sí buscar oro, pero hacerlo a la vieja usanza, como lo hacían los piriquineros.

Bienvenidos a La Carolina, soy Ariel de Huellas Turismo y es un pueblito minero que arrancó en 1784 con su actividad y somos los encargados en la actualidad, en el 2024, de realizar actividad turística que se relacione con la historia del pueblo, que es la minería puntualmente, ofreciendo un par de excursiones como la visita a la mina, que le dio origen al pueblo, y búsqueda de oro en el río, que es un sistema artesanal con el cual aprendemos a buscar el oro que va quedando en el río, que es una actividad que algunos pobladores de la zona todavía realizan como medio de vida.

0: agua y nosotros movemos el plato, todos los materiales decantan por densidad. Lo más pesado va a tender a irse al fondo del cono y eso va a hacer que el oro se quede en el fondo del cono porque es más pesado. Entonces, si nosotros sacamos un poco de arena, todo lo de arriba técnicamente no tiene oro porque como es más pesado va abajo, va al fondo, tiende a decantar. Entonces esto lo viene practicando desde 1784.
1: ¿Cuántas familias actualmente de la Carolina están viviendo de esto?
0: Y en la Carolina quizás, no sé si es tantas familias, sino que debe haber quizás unas 15 personas o 20 que en la zona lo hacen todavía. Y lo van practicando todavía como estilo de vida.

0: ¿cuánto oro pueden llegar a...?
1: Imagínate que un gramo lo pueden juntar quizás en 2 o 3 días, ¿no? Trabajando.
0: ¿Un gramo en 2 o 3 días?
1: Sí, más o menos. Pero si es más suerte que técnica, puede aparecer algo más grande algunas veces, y eso los alienta a seguir haciéndolo también, ¿no?
0: Trabajando 12 horas diarias.
1: Y quizás 8, 7, 9... Sí, más o menos, no tanto.
0: ¿Qué cantidad de material de arena tienen que zarandear para eso?
1: Alrededor quizás de 1 metro cúbico por gramo, más o menos, quizás.
0: O sea, 1 metro cúbico de material hay que zarandear para poder sacar 1 gramo. ¿El precio equivalente de 1 gramo de cuánto es?
1: Y de alrededor de unos 40 mil pesos, más o menos, en la actualidad, ¿no?
2: Si vos te acercas un poquito, se siente mucho que está ahí. Esos que están por ahí, muy chiquititos, son de oro, ¿no? Muy, muy, muy minúsculos.

0: Esas manos que están viendo ahora en pantalla, esas manos son las que producen los riquísimos alfajores paladar negro patagónico. Son las manos de Lorena. Lore, ¿cómo estás?
1: Muy bien, Dani, muchísimas gracias. Bueno, gracias por venir a visitarnos. La verdad que hacía ya cuánto que no nos veíamos.
0: Hacía un rato largo.
1: Un rato largo y hemos cambiado también el escenario.
0: Sí, tal cual. Ahora vamos a hablar de eso. Contame primero, ¿cuál es el secreto, si me lo podés dar? ¿Por qué estos alfajores salen tan ricos? ¿Cuál es el secreto?
1: Y bueno, yo creo que... somos bastante hinchas con la materia prima, creo que eso es vital, porque podés hacer algo muy parecido, pero en el sabor se nota enseguida.
0: ¿Cómo empezó este sueño de paladar negro?
1: Bueno, nosotros en realidad nosotros comenzamos en pandemia,
0: sí.
1: Por una cuestión de fuerza mayor, como muchos. Hacía mucho tiempo que teníamos la fantasía de comenzar con los alfajores puntualmente, porque nos gustaba mucho trabajarlos, hacerlos para nosotros. Pero bueno, viste que cuando estás metido en un trabajo es como que es difícil, sí, cambiar toda la matriz.
0: Es muy difícil.
1: Y de golpe nosotros hacíamos gráfica. Un día se cortó todo, como nos pasó a todos, y dijimos, bueno, probemos a ver qué,
0: claro,
1: qué tal, si a la gente le gusta, si... porque viste que a veces propones un producto y no siempre das
0: la
1: tecla.
0: No, tal cual.
1: Y la verdad que desde la primera vez que elaboramos para vender, esa misma noche publicamos y armamos redes sociales y todo, y fue un sábado de la noche, el domingo vendimos todo.
0: O sea, dijeron, me parece que vamos por el buen camino. Arrancaron, me decías, en Allen, en Río Negro.
1: En Río Negro.
0: Después se vinieron para acá y ahora acá, en San Francisco de Monte de Oro, están armando un local, ¿tengo entendido?
1: Sí, estamos armando el local. Ahora, para el fin de semana largo de Semana Santa, queremos ya inaugurarlo. El local queda frente al agua potable, que es la referencia más importante, digamos. Es muy cerquita de la terminal.
0: La pregunta del millón.
1: Sí.
0: ¿Cuál es el secreto? Vendeme el alfajor. Vendémelo. A ver, vendéle a toda esa gente que está mirando.
1: Bien,
0: ¿por qué
1: bien.
0: La gente que está mirando tiene que agarrar el teléfono ahora, llamar al número que vamos a dejar en pantalla,
1: bien,
0: y hacer un pedido?
1: Bien.
0: ¿Por qué?
1: Primero, primero que es un producto que nosotros transamos y sigue siendo artesanal. Desde la masa, todo lo hacemos nosotros.
0: Sí.
1: Por ejemplo, nosotros le ponemos manteca. Tenés muchas variantes que vos podés ponerle, por ejemplo, margarina. Y a nosotros nos gusta con manteca. No es el mismo resultado.
0: Claro.
1: Bueno, la calidad, como te decía, el tamaño. El tamaño no existe.
0: Mortal.
1: Es
0: mortal.
1: Muy grande.
0: Están, no sé, en un promedio 200 gramos.
1: Y están entre 150 y de ahí para arriba.
0: Sí.
1: Hay semanas donde te salen más grandes.
0: Pero ese es el encanto de lo artesanal.
1: Es maravilloso.
0: Gente, como dicen los chicos, solo para entendidos esos alfajores. O como digo yo, lo más rico de la Argentina. Gracias, Lore.
1: Gracias, Dani, por visitarnos.
0: Al contrario.
1: Un placer para nosotros. Y gracias a todos por elegirnos.
0: ¿Seguimos tomando mate nosotros?
1: Más vale.
0: Y abrimos para darle.
1: Más vale. Y mirá qué lugar aparte.
0: No,
1: una belleza. Es un sueño.

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0: Dale. Bueno, gente, acá estamos nuevamente a punto de caminar. Estoy con Alejandro, un amigo del lugar, y con Ariel, a quien ustedes ya conocen. Vamos a ir a conocer hoy lo que les prometí al inicio del video, la cascada más alta de la provincia. Ariel, contame un poquito sobre el trekking, sobre la cascada.
1: Bueno, acá estamos iniciando el trekking al Salto Escondido.
0: Sí.
1: Es un circuito bastante particular porque combina en el inicio una parte de senderismo, que es más o menos 45 minutos, una hora en descenso hacia el río Claro. Luego empezamos con trekking de equilibrio por el río, por el lecho, caminando y saltando entre piedras, otros 45 minutos, una hora, y ahí ya nos metemos en la parte más profunda de la quebrada, donde empiezan los pasos de escalada en roca que te contaba, que hay que tener cierta destreza, se empiezan a usar mucho los brazos, eso es lo que lo hace bastante exigente al circuito.

amigos, finalmente llegamos. Costó bastante, pero llegamos. Tardamos 3 horas. A ver, es un trekking maravilloso. Uno va atravesando rocas y va encontrando diferentes saltos de agua, hasta que llega a esta maravilla. Miren lo que es eso. A ver, no es un trekking para cualquiera. Primero, hay que venir sí o sí con guías, no se van a perder, no está señalizado, nada. Segundo, hay que atravesar muchas rocas, hay que meterse en cuevas, hay que utilizar manos, pies, mucha fuerza. Realmente cuesta. Si no están acostumbrados a este tipo de trekking, no vengan porque lo van a sufrir. Si sí están acostumbrados, vengan porque es maravilloso.

0: propongo y haberme traído el tesoro.
1: No te preocupes, Brady. Ya tengo la barca. Solo nos faltan los $2,000 del último plazo.
0: Que no te jugases lo que tienes y lo que no tienes a los caballos. Ya sé. Sigues creyendo que mi mapa es un sueño. Pues no, señor. Yo mismo he custodiado ese tesoro durante 4 años, noche y día. Por eso cogí las fiebres meningíticas y la alergia trópico-oceánica.
1: Tú tranquilo, tranquilo, tío Brady. Ya queda menos. Mañana embarco sin falta.
0: Hazme caso, muchacho. Hay $15 millones esperando tan solo que vayas por ellos.
1: Está bien, tío. Iré.

0: No, gracias. Me he retirado.
1: La rueda de la fortuna no gira para ti, ¿eh?
0: Me he quedado frito. He perdido los últimos $2,000 de mi tío, lo que tenía ahorrado para ir a la Isla del Tesoro.
1: A lo mejor esta vez puedo echarte una mano. Sé que unos tipos de Chicago han comprado la carrera para apostar a Filipón. Sale en la cuarta y es el peor penco de todos, pero pagarán una fortuna.
0: No es posible. El favorito es Chocolate, el caballo de Frisco Joe. No puede perder.
1: Eso dice, pero esta vez no ganará. Los de Chicago han dado una buena paliza al jockey con el fin de asegurarse la carrera. ¡Filipón!
0: Vale, Rubia. Te haré un regalo.
1: ¿Por qué? Yo no te he dicho nada.
2: Con que esa gente de Chicago está dispuesta a que no gane Chocolate, ¿eh?
0: Sí, han apostado un montón de dinero a Filipón. Jefe, nos hemos jugado ya $30,000 a Chocolate.
2: Bien. Sal corriendo y apuesta otros 15,000 a Chocolate.
0: Pero jefe, ¿y si gana Filipón? Ganará Chocolate.
2: Del jockey de Filipón se encargan estas dos piezas. Y así esa gentuza de Chicago aprenderá que solo Frisco Joe decide quién es el ganador.
3: Contigo no hay quien pueda, Frisco.
2: Desde luego.
0: Hola, muerto de hambre. ¿Qué haces tú por aquí? Después de los palos que te has llevado, ¿aún quieres apostar?
4: Ya no apuesto. Ahora soy socio de un corredor. ¿Vas a apostar a Chocolate?
0: ¿Cómo lo has adivinado? Otros 15 billetes grandes, que serán 30,000 cuando gane. Se pagará el doble.
4: Oye. 3-1 pagaremos a Chocolate, mi socio y yo. Es un buen negocio.
0: ¿De veras?

0: estarías en el talego 45.000. Te felicitaría Frisco yo.
1: De acuerdo, vamos.
0: Espera. Tengo que ir yo solo porque como somos clandestinos no podemos exhibirnos. Te fías de mí, ¿verdad?
1: ¿Cómo no? Claro que me fío, muerto de hambre. Es como si me dejaras en prenda tu propio pellejo. Llévame la pasta a la mesa de Frisco Joe.
2: Ataca de salida Belfegor, que se pone en cabeza seguido de Millonario, Robinson, Chocolate y Filipón.
1: Qué suerte haber encontrado ese imbécil. Si no, habríamos cobrado solamente el doble. Ya está.
3: Hecho.
1: Fantástico. Ahora, brindemos por la victoria de nuestro chocolate.
2: Se adelanta Cleopatra mientras pierde terreno.
4: ¡Ánimo, hombre, ánimo! ¿Dónde está Filipón?
1: Le ha puesto $15,000 por él.
4: Filipón es aquel, allí, el último. Con un poco de suerte llegará antes de que cierre. Venga, chocolate, dale.
2: Chocolate,

0: misión cumplida. La barca está a punto de zarpar. ¡Lo juro! Dame $15,000 para las provisiones y zarparé con la marea. ¿Estás contento?
1: ¿$15,000? Pues no soy yo el único que tenía meningitis. Tú también tienes una patata por cerebro. Anda, lárgate. No quiero verte nunca más.
0: Tío Brady, lo tenemos en el bote. Es una pena renunciar precisamente ahora.
2: Hola. Hola. ¿Dónde está nuestro dinero, muerto de hambre?
0: ¿Qué? ¿Eres sordo?
2: Los $15,000.
0: ¿$15,000? ¿Pero cómo? Ya os he dicho que...
2: ¿Qué nos has dicho?
0: Hemos hecho una inversión fenomenal. A vuestro nombre, por supuesto, haréis un fabuloso negocio. Ganaréis más. Os cedo el mapa del tío.
2: ¿El mapa del tío?
0: Sí, el del tesoro. Vale millones de dólares. Basta conseguir las instrucciones.
2: Estamos aquí precisamente siguiendo las instrucciones, pero las del jefe.
3: Escucha, hijo. Tendré que fiarme de ti. Esta es la gran ocasión. Toma esto.
0: Gracias, ya he desayunado.
3: ¡Idiota! Va el mapa adentro. Corre, hijo, y vuelve con el tesoro.
0: Pero, tío, aquí hay mucha agua. ¿Y la barca?
3: ¿Pero qué dices? ¿Otra barca?
0: ¡Ah, qué tonto soy! No me acuerdo que la he comprado.
3: ¡Sigue el mapa!
0: ¡Sí, tío!
3: ¡El tesoro existe!

0: señores, tengo el inconmensurable placer de presentarles al inefable navegante Charlie O'Brien. Deja pasar. ¿Está seguro del éxito de su empresa, señor O'Brien?
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0: Nuestro Charlie siempre tan gracioso. Y ahora la última pregunta, señor O'Brien. ¿Qué sensación experimenta usted ante la idea de pasar tantos meses solo en el océano?
1: Pero, nena, ¿no sabes que solo Puffin te dará fuerza y ganas de remar?
0: Charlie no irá solo en su viaje, señoras y señores, porque un precioso loro le acompañará durante la travesía. El loro Paquito. ¿Le gusta Paquito la mermelada Puffin?
1: ¿Por qué no se lo preguntas a él?
0: Paquito, díselo a nuestros telespectadores. ¿Te gusta la mermelada Puffin?
2: ¡Ah! ¡Solo Puffin te dará ganas de vomitar! ¡Ah! ¡Ah!
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la nación que vio nacer al gran Messi. Pueblo argentino, ustedes lo criaron y lo acompañaron. Muchas gracias. Son verdaderamente admirables. ¡Qué grandeza la de ustedes! Han dado al mundo al más grande futbolista de toda la historia de la humanidad. Y lo han formado con su amor.

nadie puede negar que ha dado esperanza, alegría y felicidad a personas de todo el mundo. Querido y respetado pueblo argentino.

Hoy, el corazón de Messi no encuentra consuelo en nada, solo el cariño del pueblo argentino puede darle consuelo para que en el año 2030 pueda regresar una vez

0: Si he visto que un maldito loro me robe una sartén de judías. Mírame a la cara cuando te hablo, estúpido.
1: Ah, loro, ser inocente.
0: ¿Inocente? No he visto un bicho más ladrón en toda mi vida. Te voy a arrancar las plumas una a una y te voy a tirar al mar desnudo y sin salvavidas.

0: Paquito ya ha comido demasiado. Paquito es un chorizo. 3 días de cárcel.
1: ¡Ah! ¡Quiero ver a mi abogado! ¡Ah!
2: Yo te voy a dar a mi abogado.
1: ¡Paquito tiene hambre! ¡Hambre! ¡Ah!
3: ¡Eh, Charlie!
0: ¿Qué hay, amigo?
3: ¿Cómo te vas, sobarbudo?
0: Encuentre a alguien que quiera jugar una partida de póker conmigo.
3: ¿Necesitas algo, Charlie?
0: No, gracias. Llamadme de vez en cuando.
3: Descuida. La radio de bordo va bien.
0: Fenomenal. Sigo en contacto con la base.
3: Entonces, avante a toda mermelada.
0: Gracias, hasta pronto.

Ahora no has sido tú. Debe ser el hombre invisible. ¿Dónde estás? Te veo o no te veo. En cuanto te tenga aquí, yo te voy a romper todos los huesos.

0: mundo parece un muslo de hipopótamo. Ah, que huele bien, ¿eh? Lo dejaremos aquí para que le dé el aire. Y a ver si aparece algún misterioso loro ladrón que se atreva a robarme el chuletón. Paquito, ¿a que no adivinas lo que voy a hacer? Voy a enviar un mensaje por radio. Adelante. Aquí el Puffin llamando al servicio de guardacostas. Puffin a guardacostas. Cambio.
1: Aquí guardacostas, Charlie. ¿Alguna novedad? Cambio.
0: No, no, nada importante. Solo quería decirte que la montaña da sed y el mar abre el apetito.
1: ¿Qué tontería es esa, Charlie?
0: Sí, sí, tontería.
1: Bueno, cuando se te pase la comorza nos llamas. Te advierto que llevas ya un poco de retraso sobre el tiempo previsto. ¿Ocurre algo? ¿Todo va bien?
0: A bordo hay algo que no veo. Quiero decir, un hombre invisible. Cambio y cierro. ¡Sorpresa! Vaya. Mira por dónde el hombre invisible se ve.
2: No, invisible nada. Me llamo Alan, encantado. Oye, no, a lo bestia no. Un momento, te explicaré lo que ha ocurrido.
0: Soy todo oídos.
2: Tenía que escapar, una banda de criminales pretendían lincharme. Estaba desesperado, no sabía dónde meterme. Y tu barco era mi última esperanza, la única tabla de salvación.
0: Pues te voy a dar con la tabla en la cabeza.
2: No seas impulsivo, analicemos la situación con calma.
0: No tengo ganas de hablar, te voy a tirar por la borda.
2: No seas bruto, llegaremos a un acuerdo.
0: Se ha ahorrado la molestia.
2: ¡Socorro! ¡Échame una mano! ¡No puedes dejarme a la deriva!
0: Los polizones van de cabeza al mar.

0: oportunidad de hablar se fue.
1: Perfecto. Te desembarcaré en la isla de los conejos y asunto terminado. ¿Conoces mis derechos según las leyes de navegación si me abandonas en una isla? Víveres y agua para 30 días. Será duro para ti.

0: Si cumpliera las leyes de la navegación, tendría que tirarte de cabeza al mar, que es lo que se hace con los polizones.
1: No, hombre. Al principio sí que era un polizón. Pero desde el momento que me ha repescado, he pasado a ser un náufrago. Y como náufrago, tengo derecho a ser desembarcado en un puerto y confiado a las autoridades marítimas.
0: Polizón o náufrago. Para vivir a bordo es preciso trabajar, hacer turnos de guardia, baldear la nave, izar y arriar las velas, revisar los obenques, etcétera.
1: ¡Qué poco informado estás! Un náufrago no puede realizar maniobras técnicas.
0: Ah, ¿no? Entonces empieza a lavar los platos. Ya has tragado bastante. A la faena y dame la manta, que es mía y tengo que dormir.
1: A la orden, comandante. ¿Algo más para mañana?
0: Sí. Despiértame a las 5.
1: ¿Antes no?
0: Solo si acabamos bajo el agua.
1: A la orden.

0: Shaquille Puffin. Solicito comprobación del boletín meteorológico. Condiciones atmosféricas completamente distintas a las del boletín. Cambio. California 2, California 2, aquí el Puffin. Cambio. California 2, California 2, cambio. California 2, ¿me escucha? Cambio.
1: ¿Qué quieres? Comandante, ¿seguro que has pagado todas las letras de la radio? Si no, a lo mejor es que te la han cortado.
0: A ti sí que voy a cortarte yo las orejas, como no dejas de meterte en lo que no te importa. Llamando a California 2, California 2, aquí el Puffin, cambio.

0: bien, comandante?
1: Estupendo. La radio no funciona. Y ahí hay una isla que no debía estar.
0: Es verdad, la habrán puesto hace poco.
1: Dame los prismáticos.
0: ¿El qué?
1: Los prismáticos.
0: Ah, los prismáticos.
1: Sí. Venga. Trae.
0: Ahí van los prismáticos, comandante. Prismáticos al agua, comandante.
2: ¿Qué es eso de comandante?
0: En la marina se dice comandante, ¿o no?
2: Comandante Ceporro. Para mí aquello es una isla.
0: A lo mejor es un espejismo.
2: ¿Qué espejismo, ni qué? ¿No ves la vegetación toda verde? Es una isla, sé perfectamente.
0: Tienes razón. Es una isla verde.
1: Claro.
0: Enhorabuena. Desde luego tienes vista de lince.
2: Es posible que tenga vista de lince. Pero en el mapa no veo nada. En 500 millas a la redonda no puede haber más que agua.
0: Un momento. Puede ser un portaaviones camuflado de isla. Eso explicaría la confusión.
1: Escucha.
0: Sí.
1: La brújula señala la ruta exacta. Ahí hay tierra y no debería haber tierra.
0: No.
1: Resumiendo, se ha vuelto loca la brújula o me he vuelto loco yo. Pero como haya ocurrido lo que pienso, ya puedes empezar a rezar.
0: ¿Estamos en peligro? Utilizas la brújula como hucha.
1: ¿Sabes alguna oración?
0: Bueno, sé esa de... Jesucristo de mi vida, eres niño como yo. No, te aconsejo que no hagas nada de lo que puedas arrepentirte.
2: Primero lo haré y luego me arrepentiré.
0: Oye, comandante, espera un momento. En primer lugar, tengo que decirte una cosa muy importante. Una cosa que puede cambiar tu vida.
2: ¡O la tuya!
0: ¡Comandante! Antes te recordaba que a un náufrago se le entrega a las autoridades marítimas.
2: ¿Qué? ¿Por qué voy a entregarte a los tiburones? Ellos no establecen diferencias. Lo mismo se comen a los polizones que a los náufragos.
0: ¡Ánimo! ¡Date

0: comandante. Comandante. Tengo que hacerte una confesión. Solo una. ¿Quieres que me acerque? Sí. Voy. ¿Más cerca? Sí. Allá voy. Ya está. De acuerdo, es culpa mía. He sido yo quien te ha traído aquí. Pero tenía una razón de peso para hacerlo. ¿Ves esta isla? ¡Está deshabitada! Y ni siquiera figura en los mapas.
1: ¡Maldito granja! Me has echado aquí un barco de $200,000 y el contrato con la mermelada Puffin solo para traerme a una isla desierta donde pasar el resto de mis días junto a un gusano como tú.
0: Apunta a otro lado con el coco. No puedes hacer eso. Eres demasiado bueno.
1: Te aseguro que no hay malo más malo que un bueno cuando se convierte en malo.
0: Calma. Eres tú quien abandonó el timón. Tú eres el culpable de la pérdida del barco. Ahora, ¿cómo saldremos de la isla cuando encontremos el tesoro?
1: ¿El tesoro? ¿Qué tesoro?
0: Un tesoro inmenso. Que vale millones de dólares y que está escondido en esta isla.
1: ¿Estás seguro?
0: Claro, mira el mapa de mi tío. Dibujado por su propia mano. Si no tuviera meningitis, a estas horas ya habría venido a llevárselo él.
1: ¿Y tú te fías del mapa de un tesoro dibujado por un tío que además tiene meningitis? ¡Demonio!
0: ¡No, no! Calma, Charlie. Calma.
2: Eso, no malgastes energías.
1: Venga, no fíes de más, Ya estoy calmado. Estamos en una isla desierta. Todavía no voy a matarte porque aún puedes serme útil, yo como mucho. Pero de momento yo me voy para allí y tú para allá. Espero que haya suficiente espacio para que nuestras vidas no tengan que volver a encontrarse. Ojalá no vuelva a verte nunca más, es mi última voluntad, ¿enterado?
0: De acuerdo, comandante.

0: y habrá sacado el fusil. ¿De dónde habrá sacado el fusil?
1: ¡Comandante! ¡No tires! ¡Me rindo!

0: loco, por poco me matas.
1: Pero si el que disparaba eras tú.
0: ¿Dónde has metido el fusil?
1: No tengo ningún fusil.
0: Dice que no tiene fusil. Si estamos tú y yo solos en una isla, ¿quién me ha disparado por la espalda? ¿Tu abuelo?
1: De ningún modo. Mi abuelo nunca habría tenido amigos como tú. ¿Tienes muchos enemigos en esta isla?
0: No, solo uno, tú.
1: ¿Qué hacemos ahora?
0: Fácil. Los disparos vienen del sur, yo me voy al norte.
1: ¿Y cómo sabes que aquello es el norte?
0: Porque está al lado opuesto al sur.
1: ¡Charlie! ¿No sería mejor que estuviéramos juntos por si acaso?
0: Aunque es una proposición que me revienta, creo que provisionalmente debo aceptarla.
1: Gracias. Rumbo norte con gran prudencia.
0: Las órdenes aquí las doy yo.
1: Dalas, comandante.
0: Rumbo norte.
1: ¿Solo?
0: Con gran prudencia.
1: Esos disparos demuestran que el viejo Brady tenía razón. El tesoro existe y hay más de uno que lo busca.
0: ¿Quién es el viejo Brady?
1: Mi tío. Bueno, el de la meningitis. Tú seguramente te has enfurecido por perder tu barco. Y yo, con un poco de esfuerzo, lo comprendo. Pero acordémonos del refrán. No hay mal que por bien no venga. Te aseguro que si tienes el valor de seguirme hasta el final, daremos el golpe. Un golpe sonado.
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5: El ingreso de los empleados públicos esté hoy por sobre, por ejemplo, los empleados de comercio, que normalmente es una referencia, trabajando 6 horas.
6: Bueno, nosotros tuvimos una, lo digo con humildad, una buena política salarial en este semestre pasado, focalizado en un aumento general, en unos mínimos garantizados, que permitió que gente tenga hasta un 20-25% de incremento al principio de año, y también atendiendo a 2 subsectores muy importantes de la administración pública, que son el personal de salud y los asistentes escolares. La combinación de todos esos factores ha hecho que el ingreso de los empleados públicos esté hoy por sobre, por ejemplo, los empleados de comercio, que normalmente es una referencia, trabajando 6 horas.
1: ¡Charlie! ¡Charlie! ¿Dónde estás?
0: Aquí abajo.
1: Charlie, ¿se puede saber qué haces ahí?
0: Me he dado un golpe sonado. Me gustaría saber quién es el idiota que se divierte haciendo agujeros en una isla desierta.
1: A lo mejor está ahí el tesoro.
0: Sí. Y este es el casco de Napoleón.
1: Pero, de acuerdo con el mapa, el tesoro está escondido en un fuerte militar.
0: No, esto es un almacén del ejército americano, no es un fuerte. ¿Lo ves? Uniformes, utensilios y toallas. Cigarrillos. Y hacían campaña contra el tabaco.
1: Parece que está buena.
0: ¿Qué es?
1: Pues no lo sé. Aquí dice, Puffin es la mermelada que me gusta más que nada.
0: Tira eso.
1: ¿Qué?
0: Tira eso.
1: Ah, tacolitis.
0: Vamos a echar un vistazo por ahí.
1: A la orden, comandante.
0: Pasa tú delante y reconoce el terreno.

0: Tenemos visita.
1: ¿Visita?
0: Hombres en calzoncillos. ¿Te buscan a ti?
1: ¿A mí?
0: Sí. A lo mejor son antropófagos.
1: Sí, y al verme se habrán hecho ilusiones. Acércate.
2: ¡Abrídame! ¡Abrídame tú! ¡Abrídame tú! ¡Abrídame
0: tú! ¡Chúpete el ca! ¡Chupa tú, ca! ¡Sé tú! ¿Qué dice este tío?
1: Calla, déjame oírlo, ¿no?
2: ¡Ludena de Haitú! ¡Vendú a Cuachú, a Patala!
0: ¿Qué ha dicho?
1: Habla tan deprisa que no lo entiendo.
2: ¡No habla, no habla! ¡Yo habla, san! ¡Min pequi cagador, animales!
0: ¡Ah! ¡Son cagadores!
1: ¡Oh! ¿Pero tú quién eres?
2: Anulu mama.
1: Nosotros también tenemos mama.
2: No, Anulu hijo de mama. Yo, mama, reina, isla de Pongo Pongo. Vosotros venir conmigo, prisioneros, venir conmigo.
0: Dice que es mejor que vayamos con él.
1: Ah, eso no lo había entendido.
2: A prisioneros, venir, venir. A mama, venir. Pasa, pasa. A mama, prisioneros, a mama.
3: Mi hijo Anulu, un poco idiota, siempre pensar guerra. Más idiota que su padre. Vosotros buenas caras, vosotros míos invitados, de mí y de mis hijitas. No vio.
0: Gracias. Usted debe ser la reina.
1: Por espía no tenías precio.
3: Sí, mi nombre es Mamba. ¿Vosotros americanos cómo llegados Pongo Pongo?
0: Ese es una larga historia. Él se equivocó al hacer una maniobra y... bueno, ya se lo contaremos en otro rato, Magistra.
1: Pero ha faltado un pelo para que nos dejaran secos a tiros, ¿eh?
3: No tener armas. Nosotros gente pacífica.
1: Entonces, ¿quién ha sido?
3: Kamasuka, soldado japonés. Americanos y japoneses, hacer aquí guerra. Guerra terminada y americanos gojón. Pero un japonés aún hacer guerra aquí. Vivir en fuerte.
1: ¿Y aún no se ha enterado de que la guerra acabó?
3: El dejar en paz nosotros dejar en paz japonés.

0: ¿Puedo hacer una pregunta personal solo a título de curiosidad científico-mineral?
1: Di.
0: Su majestad no habrá oído, no le habrá soplado a alguien que hay un tesoro escondido en la isla.
1: No tesoro en Pongo Pongo. Nada escondido aquí.
2: ¿No te lo decías? ¿Qué? ¿Te enteras? No hay ningún tesoro, así que hemos hecho un viajecito de placer.
1: Sí, nosotros tener tesoros en Pongo Pongo, sol y mar, alegría y amor.
3: ¡Ah! ¡Anuluka! ¡Anuluka! ¡Anuluka! ¡Espera! ¡Dichu sregu kamo! ¡Hacha combate con lo!
4: ¡Anulu! ¡Americani! ¡Nimichi! ¡Anulu! ¡Combate!
1: Yo muy molesto. Nuestro brujo un poco idiota también. Yo deber respetar antigua tradición de tribu. Si invitado querer seguir vivo, debe superar prueba de fuerza.
2: ¿Y de qué prueba se trata?
1: Combatir contra jefe de tribu.
0: Eso tiene gracia. ¿Tenemos que hacer la prueba de fuerza contra su majestad?
1: No conmigo, con él.
5: ¡Abu ama! ¡Ama abu! ¡Abu ama! ¡Ama abu! ¡Abu! ¡Abu!

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0: permite?
1: Hombre gordo, barbas, decir que tus hermanas están muy buenas. ¿Lo ha dicho él? Dice que te va a partir la boca.
2: ¿A mí?
3: Ah, no, no, no, no.

0: no lo veo claro. Que no lo veo nada claro. ¿Cómo es que no hay nadie por aquí?
1: No lo sé, Cador. Estarán escondidos en sus cabañas.
0: Entonces, manos a la obra. No tenemos tiempo que perder. Claro que no se te oye. María Cuba, Neangara, Cuba, Neanga.
2: ¡Ay, mi caño! ¡Ay!
0: ¿Qué estás escuchando tú?

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0: podrás decir por qué no trabajamos más. La lluvia nos ayudará. Debes tener fe. ¿Eh, Anulu?
1: Jaoli. Jaoli. Jaoli.
2: Calla.
1: Cala, cala. No fe.
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0: ¡Lo he encontrado! ¡Lo he encontrado! ¡Mira! ¡Lo he encontrado! ¡Ay, ay, ay! ¡Lo he encontrado! ¡Ay!
2: Has encontrado una lápida enterrada en el barro. Mira a ver lo que dice.
4: ¡Budo! ¡Budo! ¡Budo!
2: Ya basta, Budo. Nulo. Aquí yace Jonathan Foster, que buscó el tesoro con Brady Culpeper y murió el 16 de marzo de 1950.
4: ¿Ves lo que pasa cuando buscas un tesoro que no existe?
2: Sí, pero esto prueba que hay más gente que piensa que existe. El que Foster haya muerto no prueba que Culpeper también haya muerto.
4: Culpeper murió el 17 de marzo de 1950. Al día siguiente del otro. ¡Anulo!
1: ¡Gol!
4: Esto no hay quien aguante. Prefiero la lluvia.
2: No sé qué decirte. Cuando llueve hay demasiada humedad para mí. Y cuando hace sol siento demasiado calor. Vamos, Charlie. No es fácil encontrar un tesoro escondido.
4: Sí. En cambio es fácil encontrar idiotas como tú.
2: Seguiré cavando. Estamos cerca, lo presiento. ¿Jefe? ¡Baja, Nulu!
4: No tiran contra él.
5: Yo decir, primero ir for captain. Soldado japonés no gustar y disparar.
2: ¿Cuánto explosivo tiene?
5: ¡Oh, mucho explosivo japonés!
2: Tenemos problemas.
5: ¡Bum, bum!
4: Tú baja de ahí o algún te va a segar la cabeza.
5: ¡Oh, no! ¡Anulu no! ¡Anulu no!
2: Según el mapa de mi tío, el famoso tesoro debe estar oculto bajo el fuerte del japonés.
4: Pues que lo disfrutes muchos años. Si lo quieres, tendrás que ir a buscarlo tú solo.
2: ¿Pero cómo vas a abandonarme? Hemos atravesado un océano y sería una estupidez renunciar precisamente ahora.
4: No, lo que sería una estupidez es dejarse matar precisamente ahora. Ese enano disparó contra nosotros un infierno de hierro y fuego cuando nos vio a lo lejos. Imagínate lo que hará si nos acercamos a su chabola.
2: Podemos encontrar un medio de distraerle.
4: Sí, decirle que va a salir un pajarito. No, hazme caso. En mi opinión, acercarse al fuerte es un suicidio.
6: Yo conocer sistema para acercarse a Kamasuka. Vosotros salvarnos de piratas, yo dar carroza con gran coraje. ¿Anulo?
7: ¡Anulo! ¡Anulo! ¡Anulo! ¡Anulo!
4: ¡Anulo!
6: Corada, Anulu, Agata, Gan Corada, Anulu, Aga, Aga, Aga.
8: ¿A tú no vas a parar todo? ¡Agula! ¡Anulu no! ¡Anulu no! ¡Oy! ¡Anulu sí! ¡Anulu sí! ¡A ti para con la porú! ¡Aga! ¡Gratía! ¡Anulu! ¡Agua!
5: ¡Vení aquí! ¡Llama arriba! ¡Chabolo!

0: funcionará todavía. El problema es otro. Encontrar a alguien que sepa ponerlo en marcha.
1: Eso está resuelto. Sube y haz todo lo que yo te diga. Ánimo.
0: Sí, comandante.
2: ¡Acuica! ¡Aquea!
1: ¡Nosotros limpiar todo eso deprisa!
2: ¡Anúa! ¡Aquía! ¡Astuta! ¡Branca! ¡Cuá, crea! ¡Anúa!
0: ¡Eh! ¡Pero si se han llevado el volante!
1: ¿Qué volante? ¡Los tanques llevan palanca! Esperemos que los jacks funcionen, si no, esto no lo mueve ni la grúa.
0: Aquí no hay ningún jack.
1: Anda, dame el pitito.
2: ¿Que te dé el pitito?
1: La manivela en los tanques japoneses se llama pitito.
0: Comandante, ¿es esto?
1: Pues claro que es esto. ¿No ves que tiene forma de pitito? ¡Anulo! ¡Ponlo en su sitio!
2: ¡Toco!
3: ¡Guta! ¡Tetraca!
1: ¿Pero qué haces? ¡Me lo cambias! ¡Que lo pongas en su sitio! ¡Que coloquen el pitito! ¿Y yo qué hago? ¡Dale a la llave del contacto!
0: ¡Cuidado!
1: No se ve para nada. ¡Allá va el pitito!
0: ¡Comandante! ¡Esto no se mueve!
1: ¡Quita el freno de mano!
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0: Eres el comandante. Siempre a tus órdenes.
1: Esto es el cañón.
0: ¿De verdad? A mí me parecía una cuerdecita.
1: Y estos son los motores, 1 y 2. ¿Ok? ¿Y ahora? Adelante. ¡Eso!
5: Barbas, barbitas, aquí das tu lechecita, el bravo samurái.

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1: Está muy bien organizado el tiro. ¿Cómo vamos a sacarle de ahí?
2: ¡Eh, Anulu! ¿Qué? ¿Cómo le sacamos?
3: Yo sé la opinión, solo sacarle si cabreamos chinito.
0: Nipo, nipo, comunica.
2: Ha salido otra vez y nos está mirando.
0: ¡Americanqui Yankee! ¡Amacuca! ¡Amacuca!
2: ¿Pero por qué no dispara?
1: Porque nos toma por japoneses.

0: cañón.
1: ¡Sí, comandante!
2: ¡Supecu!
1: Comandante.
0: ¿Qué?
1: ¿Cuál prefiere?
0: Este.
1: Vale, comandante.

0: ¿Qué pasa?
1: Ya estoy listo para hacer fuego. Espero órdenes. Tienes que decir fuego.
0: ¡Fuego!
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0: ¡Alto ahí!
1: ¡No municiones, Yankee!

0: odio decir bonsai.
1: Tú eres un poco mayorcito para jugar a la guerra.
2: ¡Kamazuka! ¡Oh, Aminastri Kamazuka! ¡Grande guerrero Kamazuka! ¡Grande samurái Kamazuka!
0: Sí,
2: Kamazuka.
0: Kamazuka, grande guerrero. Ahora derrotado porque enemigo a atacar con engaño. ¿Dónde he cogido tanque? ¿Quién ha sido traidor?
3: Yo, papi, dar grande coraza.
4: ¡Uy! ¡Oh! ¡Uy! ¡No, papi! ¡Papi, tú no volverás a hacer plof!
1: ¿Entonces Anulo es hijo tuyo?
0: Sí. Para mi deshonra. Hace muchos años, mamá ser bellísima princesa, no tan gordota como ahora. Cuando yo quedarme solo en isla, buscar compañía como todos los hombres de sexo masculino. Nosotros vernos todas las noches. Mamá y yo bajo gran palmera al lado del río y...
1: Anulo es hijo de la palmera.
0: Yo siempre renegar de él, ser demasiado idiota. Y ahora estar deshonrado. Solicito permiso para Harakiri.
1: Concedido, no te andes con cumplidos.
3: Harakiri no, mejor hacha.
1: Bueno, vamos a hacer el hoyo. No, tú cavar, yo vigilo. Dime, ¿tu padre es capaz de...?
5: Sí.
1: Está como una cabra.
5: Papi, no. No, papi, no, cabra. No.
1: ¡Suelta eso!
0: ¡Dame mi sable, yo deshonrado!
1: Pero
0: ¡yo
1: no quiero morir! ¡Pesao, Kamazuka! ¡Qué perezoso! La guerra acabó hace 36 años y ahora los americanos y los japoneses son amigos de toda la vida.
0: Mejor muerte que deshonor. Tengo que cumplir antigua ley de samurái.
1: Los samuráis han pasado a la historia. Los samuráis ahora hacen cosas más prácticas. Mira, relojes como este, electrónicos con musiquita. ¡Sanyo!
0: ¿Sanyo? ¿Pero cómo? ¿Es posible que el capitán Sanyo fabricar relojes y yo ser muy, muy, muy grande amigo del general Tachitue?
1: Ah, Tachitue. Ahora es una marca de lavadoras centrifugadoras sintéticas.
0: ¿Tú saber cuál fue el final del sargento Kasutu?
1: No, a Kasutu no le conozco. ¿O sí? Mira, paliducho, para tu conocimiento te diré que el Japón es hoy el primer país industrializado del mundo. Y sus productos son famosos. Radios, transistores, coches... ¿Conoces los Toyota?
0: Toyota no. Yo tener tía con ese nombre. Famosísima geisha.
1: Pues ahora hasta las geishas hacen transistores.
0: Entonces, yo combatir tantos años por un Japón relojero como un loco. ¡No quiero!
1: Vamos, hombre, vamos. No te lo tomes tan a pecho. Ven fuera, que te dé un poquito el aire. ¿Qué? ¿Estás buscando petróleo? ¡Hala!
6: Kamazuka, estoy buscando un tesoro escondido. ¿Tú sabes, por casualidad, dónde se encuentra?
0: ¿Tesoro escondido?
6: Sí.
1: Te convences. No sabe ni dónde está el tesoro. Es un cuento chino.
6: No seas cabezota. Dinos dónde está escondido. Yo sé que existe.
0: ¿Por eso tú venir aquí?
6: Solo por eso.
0: Por fin caer, ¿qué queréis? Seguidme. Muchos años, esta puerta siempre cerrada, con centinela vigilante. Ahora no centinela, ni nada.

0: Adelante. ¿Es esto lo que vosotros buscar?
1: Mi madre.
2: ¡El tesoro! ¡El tesoro! ¡El tesoro! ¡El tesoro! ¡El tesoro! ¡El tesoro! ¡El tesoro!
1: ¿Qué te pasa? ¿Ahora que lo encuentras te mueres? Debe haber decenas. ¿Qué digo decenas? Cientos de millones de dólares.
0: ¿Millones? Sí, pero no sirven nada.
1: ¿Cómo nada? Lo meteremos en un banco suizo y con los intereses viviremos como duques toda la vida.
0: Aquí no va a haber bancos suizos. Imposible salir isla.
1: Nosotros construiremos una balsa.
0: Demasiado lejos para
3: la balsa. ¡A canoato! ¡A canoato, Kuruba! ¡A canoato, Kuruba!

0: hasta la isla de Pongo Pongo. Por fin hemos llegado al tesoro.
1: Esperemos que haya valido la pena el dichoso viaje.
0: Si todo esto fuera mentira, Brady no habría resistido tanto hasta convencerle de que volviera a dibujar el mapa de memoria.
1: Pobre Brad. Tendrá que emborracharse toda la vida para olvidar lo que le ha ocurrido.
0: Yo creo que no lo olvidará jamás.
2: La banda de Frisco.
3: ¿No los conoces?
2: Claro que los conozco. Son los que querían liquidarme cuando tuve que esconderme en tu barco.
3: Oye, no empecemos otra vez, ¿eh? No me lo recuerdo.
2: Perdón.

0: Seguidme. Esa gente viene dispuesta a todo.
1: ¿Y nosotros ahora cómo defender? Tragedia, no tener más municiones, no bombas, todo perdido.
0: Pero tenemos cerebro. ¿Manolo? Se me ha ocurrido una idea. Esta es la dirección. No podemos equivocarnos. Está todo muy claro.
2: Sí, todo muy claro, sí.
3: ¡Amerikansky! ¡Amerikansky, no pum pum! Yo, Anulu. Anulu, amigo. ¿Vosotros buscar tesoro?
0: ¿Qué sabes tú del tesoro?
3: Yo tener esto.
0: Trae aquí. Es el mapa del tesoro, idéntico al nuestro.
3: ¡Anulu, mono comido!
0: ¿A quién se ha comido?
4: ¡Le parto la cabeza!
0: No. Bono, amigo. Nosotros, bonos.
3: Bonos.
0: Tú decir nosotros dónde está
3: yo
0: el tesoro.
3: Yo decir.
0: Nosotros dar a ti gran recompensa.
3: Eso ser mierda. Bono para mis callos.
4: Este tío es tonto.
3: Tú seguir a Nulu.
0: Eso.
4: ¿Le seguimos, jefe?
0: Sí.
3: ¡Campalía!
4: Jefe, que este corre.
0: ¿Que corre?
4: Que se nos escapa. ¡Demonio de tío! ¡Esto es un campo!
0: ¡Venga! ¡Daos prisa!
4: ¡Hula! ¡Ya decía yo que corría!
0: ¡Por aquí!
5: ¡No movimiento!
6: Y poner las manos sobre la cabeza, si no el samurái le da gusto al gatillo.
1: El tesoro es solo nuestro, así que habéis perdido el viaje.
0: ¡Maldito Alan Lloyd! Luego es verdad, el tesoro existe.
6: ¿Qué habías querido? ¿Que hacíamos esta travesía para pasar el rato?
1: Hay una preciosa jaula lista para encerrarnos. ¡Vamos!

0: Francisco?
1: Anulo, hijo mío. Tú saber qué hacer.
0: Anulo, cuaca mío. ¿Pero quién es ese?
2: Un cerdo amarillo.
0: ¡Si hablar mal de mi padre! ¡Yo no aguantar y romper cabeza a Frisco! ¡A Friscones! ¡Cuidado, que nos atiza!
3: ¡Tú!

0: boca de macaca foram folhadas.
1: Gracias a vosotros, americanos, que hoy papá y mamá se casan, ya era hora.
0: ¡Fuiste!

0: Vamos con los títulos. Tengo los títulos, Tommy. Atención. 3 de la tarde, 2 minutos en el país para participar por los productos Vélez en el 3512-140-97. Ya te lo había dicho. Ya actualizo también cerca de la cordillera de los Andes en Mendoza. Me voy a ir para el oeste del país en instantes nada más. Y voy a ver si puedo tener comunicación con Julio Kloppenburg, que viene cerrando también su participación, cobertura en la rural, en otra exposición rural en la ciudad de Buenos Aires. En lo que continúa en la hora que estamos por comenzar. Todo tuyo, Tommy, te escucho, seguimos adelante. 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

títulos de información a esta hora, 3 de la tarde, 5 minutos en el país. Guerra en Medio Oriente. El precio del petróleo Brent cae más del 5%. La referencia internacional retrocedió con fuerza después de varias jornadas alcistas, en un contexto de inquietud por los ataques y reacción de los mercados frente a la incertidumbre en el suministro energético. También hace un ratito nada más, en Venezuela, a un mes del terremoto, el trauma que sufrieron se está convirtiendo en un trauma para el futuro. Médicos Sin Fronteras atiende a una población que enfrenta ahora las consecuencias psicológicas de los sismos. Su jefe de misión, Andreas Spaeth, describe a Infobae en esta oportunidad cómo la emergencia médica dio paso a una crisis de salud mental que advierte se va a prolongar durante los próximos años. Bastante cálido en algunos sectores del país, llama la atención. Habilitan cuenta sueldo en dólares para que las empresas puedan pagar salarios en moneda extranjera. Modifican la operatoria bancaria para entidades empleadoras, que tendrán la opción de abonar remuneraciones en divisas estadounidenses, además de moneda local. 3 de la tarde, 6 minutos en el país, cerrando la semana, viernes 24, y nos volvemos a encontrar. Algunos de los principales títulos de información a esta hora. Continuamos, seguimos adelante. 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

Che, el día del DJ hoy. Muy bien, muy bien. Un aplauso para Lito Quintero. Ya que lo tenemos como DJ. Nuestro DJ de referencia más cercano. Tengo también, voy buscando, porque pasa de todo a esta hora, 3 de la tarde, 18 minutos en la República Argentina. Un abrazo muy grande para Tommy, está muy predispuesto, me hace llegar mucha información. Ya voy a ver si me puedo comunicar con Julio Kloppenburg también, haciendo una especie de cierre, un colorario de lo que fue la cobertura en la ciudad de Buenos Aires, ¿no? En la rural de Buenos Aires. 3 de la tarde, 19 minutos en el país. Para hoy tenemos para entregarle a la audiencia de Punto a Punto Radio aquí en Elegidos, con tu nombre, apellido y los primeros 5 números del DNI, de qué barrio o ciudad nos estás sintonizando, estás escuchando la radio. Se va un bolsón de productos Vélez, un gran bolsón de productos Vélez. Y en el transcurso del fin de semana vamos a ir poniéndonos en contacto para que en el comienzo de la semana lo vengas a retirar. Aquí a Colón al 5050. Está el Carrefour, Sodimac, juntito ahí está la carpa del circo y lo que continúa en Ciudad Gama. Ahí en el tercer piso está Punto a Punto Radio. Para el animal, Martín Rodríguez, un gran abrazo también. Me decía, Emma, el otro día, pasa que hay música nada más y bueno. Nos vamos poniendo a tiro, ¿eh?

0: fijándome también cómo estamos en cuanto al clima y de proyección hacia el fin de semana. 3 de la tarde, 21 minutos en el país. Fíjate, ¿no? ¿Cómo estamos, Tommy? Bien, muy bien. La participación en este momento en, para los productos Vélez. Para los productos Vélez, recordá que estamos entregando un gran bolsón de productos Vélez y para participar en el 3512-140-97. Sí, 3512-140-97 en ese WhatsApp lo agendás y decís, quiero participar por el producto, los productos Vélez, y seguimos adelante. Tengo la tanda, 3 de la tarde, 22 minutos en el país, y te decía, ya me voy para el lado de la ciudad de Buenos Aires, a ver si me puedo poner en contacto con Julio. Todo tuyo, Tommy, seguimos adelante.
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sábado 25, ¿cómo continúa? Entrenamientos libres 1 a las 13.30 horas, entrenamiento libres número 2 a las 17 horas de este viernes. El domingo 26 de julio, la carrera a las 3 de la tarde, Gran Premio de Hungría. El sábado 25, mañana, entrenamientos libres número 3, 12 y 30 del mediodía, clasificación a las 4 de la tarde. Estaba viendo, ¿no? Corresponden a este uso, me parece, ¿no? Sí, ya se viene lo importante, que tenemos sobre este fin de semana, el Gran Premio de Hungría. Y me dejaba, lo que me estaba fijando Tommy, la referencia. Porque se viene también con todo un es el Gran Premio post final del mundo, ¿no? Vuelve la Fórmula 1 con una fecha que pertenece al calendario 2026. Se va a desarrollar un nuevo Gran Premio. Fíjate vos, la Fórmula 1 va a continuar su calendario 2026 con el Gran Premio de Hungría, luego de lo que fue el triunfo de Kimi Antonelli y el décimo puesto de Franco Colapinto en Spa-Francorchamps el fin de semana pasado. En la undécima fecha de la temporada, el argentino va a tener una nueva chance de seguir sumando puntos en el Hungaroring, ¿eh? Así se llama el circuito, el Gran Premio de Hungría. Tenemos de cara lo que se viene este fin de semana. Y ha tenido un incidente donde ha volado la parte trasera, el alerón trasero. Ahí estaba, no, mira, por eso me habían quedado dando vuelta en los horarios. Ahí está. Práctica libre número 3, mañana, 7 y media de la tarde, de la mañana. 7 y media de la mañana. La clasificación, ahí está, me parecía raro, te pido disculpas. A las 11 de la mañana. La carrera, igual, ¿no? Como se viene desarrollando, horario central, a las 10 de la mañana. El Hungaroring, construido en 1985, es una pista estrecha y sin rectas largas, muy sucia, por cierto. No, está con mucha suciedad, mucha tierra. De hecho, el incidente que tuvo Franco Colapinto en el día de hoy hace referencia a que estaba pasando por una curva, frena y se le va el auto, pero llena de tierra la pista. Por lo que los pilotos, es muy difícil adelantar, es muy estrecha. Conocido como el Mónaco sin barreras, debido a su similitud con el circuito de Monte Carlo. Es un trazado que exige al máximo tanto a los neumáticos como a los frenos, en el que la carga aerodinámica de los monoplazas cobra un papel crucial. Van a ser 70 vueltas a las 10 de la mañana del domingo, 14 curvas, para completar una longitud total de 4 kilómetros. 4 kilómetros 381 metros. No, 4.000. Sí. 4.381 kilómetros. 4.381 kilómetros de carrera. Carrera total. Al récord de vuelta lo tiene Max Verstappen en el 2019 con 1 minuto 17.103. Bueno, este fin de semana entonces vuelve la Fórmula 1, el Gran Premio de Hungría. Porque me lo había pasado recién Tommy y digo, bueno, allá vamos. Porque hubo accidente de Franco Colapinto en el día de hoy. Hoy fue en la práctica libre número 1. Le tuvo que prestar el auto a su compañero de equipo Paul Aron. En donde también hubo un entredicho y dice, ¿por qué él tengo que cuidar el auto? Y demás. Pero lo cierto es que tenemos la Fórmula 1. Fecha número 12, para quienes vienen siguiendo también de cerca a lo que acontece.

31 motos por diversas infracciones al Código de Convivencia Municipal y contravenciones al Código de Convivencia Ciudadana Provincial. Mirá. Operativo Tuning, guarda con eso, ¿eh? 41 motos secuestradas y 13 autos también en el sector noreste de la ciudad de Córdoba. Le voy pidiendo a mi compañero Tomás un número del 1 al 48, Tommy. Del 1 al 48, ha sido cortito el sorteo del día de hoy. Del 1 al 48.

0: ver qué me dice Tommy, lo tengo por acá. A ver, Tommy, decime el número del 1 al 48.
1: 45.
0: 45, atención, el 45. Uno de los últimos. Ya voy buscando, fíjate vos, dame la fanfarria también, completo, completo tiene que ser. Entregamos el gran bolsón de productos Vélez. La ganadora en esta oportunidad, ganadora es, con su número de documento comenzado en 10.413.000, la ganadora es Norma Palavecino. Norma Palavecino, ¡felicitaciones! Muy bien. Qué bueno cómo te gusta la fanfarria, ¿eh? Normita Palavecino, número de documento 10.413.000. Que no me dice de dónde participa Norma. Es la ganadora de los productos Vélez. Un beso muy grande, Normita. Felicitaciones. A ver, estoy viendo si en el chat, en la parte de arriba, por lo menos en alguna otra oportunidad, la ha participado. Fíjate vos que no. Siempre nos deja un buen augurio. Mirá, qué sonso de mi parte no haber visto este detalle. Porque hay muchas salutaciones de parte de Normita, muchas frases nos deja siempre. Desde aquel día de la independencia, para todos los bendiga, muy bien, muchas gracias, muy contenta, está en alguna oportunidad, ha expresado su felicidad por estar compitiendo en la Copa del Mundo. Bueno, Normita, un beso muy grande. Norma Palavecino ha sido la acreedora del gran producto, del gran bolsón de productos Vélez, una gran cantidad de productos, para retirarlos aquí en Colón al 5050. Colón al 5050. Ya te van a poner al tanto, se van a comunicar con vos, corazón mío, para que puedas venir a retirar este gran premio que tenemos aquí en la radio. Felicitaciones. Un beso muy grande. ¡Mua! Bueno, 4 de la tarde, 39 minutos en el país. Gracias, Tommy. 4:39 de la tarde, 20 minutitos nada más. Nos vamos preparando. Ya llega de boca en boca con Flavio Castelló. Y vamos buscando también. Ah, mirá, nos está dejando un audio, corazón mío. A ver qué me dice. Estoy atento, A ver qué me dice. Y es una de las últimas que ingresó. Qué bien. Nos gusta entregar los premios. Hacer lo mismo al oyente, por lo menos hablen de nosotros un ratito. No es para que anden haciendo la publicidad todo el tiempo, pero hablen de nosotros. A ver qué me dice Normita. Colón al 5050, Normi.
2: Gracias, Emanuel, te amo, hijo, te amo.
0: Un beso muy grande.
2: Gracias.
0: Un beso.
2: Soy de tus oyentes más fieles desde la otra radio, pero de siempre, de tu papá.

0: de todo. Gracias, gracias.
1: Un beso,
0: Dios,
1: corazón.
0: Te bendiga mucho, mucho, mucho, mucho, mucho, mucho.
1: Gracias, mi ángel. Gracias, gracias.
0: Gracias, gracias.
1: Bueno, ahí está. Buen fin de semana, Normito. Un beso enorme. Para que en algún momento nadie te lo va a quitar al bolsón, ¿eh? Para que en algún momento puedas, te acercas al Colón, al 5050. Y ahí te van a estar esperando con tu regalo, con tu premio, por estar acompañándonos. Dale un aplauso también, ¿eh? Está contento. Nos pone bien, nos pone, vos sabés que me emociona cuando un oyente te escribe al toque y te dice, bueno, muchas gracias. Se pone contento en definitiva por participar, por estar acompañándonos y por ser testigos uno y el otro de este camino que es la vida, ¿no? Bien, bien, gracias. Atentos a la última tanda, Tommy. Vamos cumpliendo. Y si pueden, se dan una vuelta por alguno de nuestros anunciantes. Les cuentan de nosotros, bienvenido sea. La última tanda en Elegidos, aquí en Punto a Punto Radio. Todo tuyo, Tommy, seguimos adelante. 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

Ah, bueno, para el final también está bueno, ¿no? Y para ir cerrando. Para Córdoba, para mañana, fíjate vos, con el cielo algo nublado, parcialmente nublado. Parcialmente nublado en la mañana y en la tarde. Mínima 10, máxima 21 grados en la ciudad de Córdoba. Bastante cálido. Para el domingo mucho más cálido, fíjate. Mínima 11, máxima 25 grados. Parcial nublado en la mañana, nublado en la tarde, templado. Poco cambio en la temperatura. El día lunes, comienzo de semana, van subiendo las máximas, aunque va desmejorando sobre la mitad de la semana que viene. La máxima, aparentemente, para el comienzo de la semana, de 27 grados. Es decir, va en ascenso las temperaturas máximas desde hoy hasta el lunes. Y el martes ahí entramos con un freno en cuanto a las altas temperaturas. Con 27 grados, bastante elevada para el comienzo de la semana en Córdoba. Mínima 17, máxima 27 grados. Parcialmente nublado en la mañana y en la tarde cálido. Poco cambio de la temperatura. Bien, Tomino, nos hemos vuelto a encontrar. Escucho alguna reflexión tuya para el cierre de esta primera semana de subcampeonas del mundo. A ver qué me dice mi compañero, que está muy atento. Mañana, 7:30 de la mañana, el Gran Premio de Hungría. Práctica libre número 3. Después tenemos la quali a las 11 de la mañana. Hoy, 7 de la tarde, juega Instituto. ¿Qué van a hacer? Esta, se lo pregunto. ¿Van a ir a la cancha hoy? Ya se han puesto de acuerdo, me imagino, ¿no? Están con... deben ser la bufanda. Se lo digo ahí a la dupla, al Tiburón y al Hito. Al Tiburón del Oeste. Vélez Instituto. Claro, no, a no ser que ya hayan salido para Buenos Aires tan temprano. No me di cuenta, le pido disculpas, mala mía, claro, por el orden de los... juega Vélez de local. La cancha de Vélez es el Amalfitani, me parece, ¿no? Me parece. Creo que sí. Bueno, hoy entonces, en cuanto a lo deportivo de trascendencia para Córdoba, se viene Instituto a las 7 de la tarde. Y mañana también tenemos el partido de Talleres a las 5 de la tarde, sábado 25 a las 5. Bien, ¿no? Oh, es un montón esto para irnos de así. Ay, qué sé yo. Ya me pongo en contacto con los amigos de Boca en Boca.

Che, sta Mario Fela o il mate? Un gran abrazo para celebramos este reencuentro. 4 de la tarde, 52 minutos en la República Argentina. Siempre es bueno volver a casa. Y si casa es punto a punto, hemos puesto el norte para aquel lado también. Muchas gracias. Anju, gracias por las palabras. Mirá vos en el Trébol, provincia de Santa Fe. Anjulín me dice que bueno estar escuchando tema. Hace rato que no lo hacía. Bueno, gracias. Sergio me deja un mensaje, me dice también. Hasta las 6 de la tarde, como siempre, haciendo Uber. La verdad que te extrañé por estos días, Emma, me asustaste. No nos vuelvas a dejar. No te hagas drama que cuando no esté más te vas a enterar. Por lo pronto fue una mera cuestión de logística, accidente. Pongamos

Barbarito también, un beso muy grande, Fran, gracias por estar. Nos encontramos, si Dios quiere, con seguridad, el próximo lunes, si no pasa nada. El próximo lunes, a las 2 de la tarde, para volver a ser un Elegidos. En la dirección general de Punto Punto Radio, el señor Carlos Delfrari. Me gustaría estar ahí en esa dupla acompañándolos, ¿eh? Son muy gloriosos, pero bueno, seguramente van a estar compartiendo. En el día del DJ, un gran abrazo para Lito Quinteros. Felicidades, papá.

Tommy Rubino en producción, puesta al aire, algo de operación, el pulpo también va apareciendo, levanta la mano, nos deja un mensaje. Gracias por estar acompañándonos. Celebro de todo corazón este reencuentro. Muchísimas gracias por estar. Que tengas un gran fin de semana. Ya vengo y hacemos el pase.

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0: Bueno, aquí estamos, nos volvemos a encontrar, amigos queridos, y está Flavio Casteló en los estudios de Punto a Punto. ¿Cómo te va, Flavio? ¿Todo bien?
1: ¿Cómo estás, Emma? Un gusto. Acá escuchándote recién por ahora, Gustavo Cerati, y siempre escucharlo me encanta. Y ahora tomó el mismo vuelo escuchar al Indio Solari, que ya no está entre nosotros, al igual que él. ¿Se habrán reencontrado allá, no?
0: Y yo creo que sí. Bueno, ese plano, el gran misterio de la vida, ¿no?
1: El gran misterio de la vida.
0: El gran misterio de la vida. Todo el que cruzó, nadie nos ve, salvo Víctor Sueiro, sí. Salvo él, que tiene la llave para, o tuvo, mejor dicho, la llave para ir y volver.
1: Sí.
0: No conozco otro caso.
1: Bueno. Estaba escuchando recién que contabas del día del DJ. Lo tengo a Lito Quintero sentado acá al frente mío.
0: Ah, mira.
1: Que me contaba la historia de Pato C, el primer DJ que mezcla con vinilos, mirá, que era conocido como Pato C, ¿no? De ahí aprendieron todos.
0: Así que acá un abrazo enorme a Lito, un gran abrazo para toda la familia también. La vida del DJ no es fácil.
1: No debe ser
0: porque
1: fácil.
0: Siempre es el trabajo es a la noche.
1: Es al revés del mundo, ¿no?
0: Noches de fin de semana, claro. Entonces, bueno, no es fácil. Un gran abrazo, que tengas un excelente programa. Y bueno, volviéndonos a encontrar en el aire de Punto a Punto, ha habido algunos inconvenientes.
1: Pero no pasa óptica, nada.
0: Pero
1: gajes de
0: ya de vuelta.
1: El tema es que eso no nos voltee.
0: No,
1: esas cosas no deben voltear.
0: Un tropezón no es caída, Flavio.
1: Muy bien, así dijo la selección el domingo, quizás.
0: Sí, ¿no? No me hablé, ¿eh?
1: Y al final, todavía
0: ¿qué pasó con qué pasó? Sí. ¿La crees a la conspirativa o
1: no? Aplaudo, celebro y pondero la declaración de Mario Alberto Kempes. Si tenés un ratito, anda al Instagram y dijo, loco, es imposible que un equipo juegue para atrás. Es como que es imposible. Imposible. Lo dijo un campeón del mundo. Listo. Se acabó la discusión cuando hablan los que saben, ¿no?
0: Bueno, un campeón del mundo también dijo que la FIFA tenía sus cositas, y tiempo más tarde le terminamos dando la razón.
1: El tema es que nosotros no tenemos pruebas fehacientes de que eso sucedió,
0: claro,
1: con lo cual no podemos conspirar.
0: No, por supuesto,
1: Y me salió un término nuevo, conspiranoiquear, ¿no? Porque es una especie de conspiración con paranoia.
0: Piensa mal, hay algún término en el mundo del periodismo que dice piensa las preguntas incorrectas y capaz que terminan siendo las correctas. Piensa mal y estarás acertado.
1: Bueno,
0: te dejo
1: a mí también.
0: es todo como para tirarle un poco de leña al fuego.
1: Está bien.
0: Un beso muy grande.
1: Bueno,
0: muy grande.
1: Le aportamos tu leño a este hogar que se va a armar ahora en la radio en este momento hasta las 7 de la tarde, que se llama De Boca en Boca. Quédate con nosotros, Emma, te invitamos también un día.
0: Claro.
1: Por Córdoba, te verás.
0: Me quedo.
1: Dale. Presentamos De Boca en Boca. Gracias, Emma.
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Señoras y señores, con los noruegos de acá estamos arrancando nosotros este de boca en boca de hoy, del viernes en el 24 de julio. Qué puntualidad, 5 de la tarde, 17 horas, como a usted más le guste. A partir de ahora y hasta las 7 hacemos de boca en boca. El placer de acompañarte desde ahora en el regreso a casa. Empieza a terminar la semana, empieza a terminar en la semana propiamente dicha y arranca el fin de, ¿eh? Y esa bisagra es este programa, porque te vamos a acompañar, quizá planificando ya algunos, ¿no? El fin de. Con información, con buena onda, con música, con un equipazo. Y la vuelta perfecta está acá, en Punto a Punto, en 97. ¡Sos bienvenido! Bueno, ¿cómo le va, señor?

0: ¿no? Una adivinanza. Todos al 342-502-9509. Hola.
1: Y la baila, y la goza, y la canta.
0: Hacele que. Gustavo, me pone una foto ahí, que está lloviendo. Ah, no, son los rayos del sol. Rayos del sol que atraviesan las nubes. Mirá, el loco fue a buscar el premio de Recomóvil. Muy bien, el aceite.
2: ¿Qué hace? Siento a comandar. Dale, a ver si me gano el segundo.
0: ¡Vamos! Promo y un concurso súper copado. Ahí va la adivinanza, tenés que responderme. Y además, si podés, me pones ya tus datos: nombre, apellido y los tres últimos del DNI. Tengo cinco espacios de un lado y cinco del otro. Si me usás bien, tu viaje puede ser más cómodo y seguro. ¿Qué soy? Tengo cinco espacios de un lado y cinco del otro. Si me usás bien, tu viaje puede ser cómodo y seguro. ¿Quién soy? Sorteamos entre todos o todas las que adivinen. Los que adivinen, ¿quién soy?
1: Rayo del sol dorado.
0: Concurso de Recomóvil.
1: Siento, me quiero ganar un auto. ¿Cómo tengo que hacer?
0: Tengo cinco espacios de un lado y cinco del otro. Si me usás bien, tu viaje puede ser más cómodo y seguro. ¿Qué soy? Erraste feo, se quedó.
3: Hola, siento, ¿cómo andás?
0: Erraste feo. Concurso Recomóvil. Bien Gustavo, estás participando, Gustavo, muy bien.
3: Siento, ¿cómo andás? Quiero participar por el sorteo del CBR 600 de ahí de Recomóvil.
0: Mirá, ¿qué vos tenés, un Econo? Mirá qué linda moto, Gustavo. A vos te vendría muy bien, ¿eh? Error, Ángel.

Tengo 5 espacios de un lado, 5 del otro. Si no estás bien, tu viaje puede ser más cómodo y seguro.

0: tengo más ganas de guardarme uno para mí que de regalarlo. 25 de mayo, 2548, Pérez Alfil, 3240.
1: ¡Salsa!
0: Tiene que ver, Fefe, tiene que ver.
1: Salsa es flavor
0: español. ¡Hola, Susi!
2: ¡Salsa es estaba rompiendo la cabeza, ¿qué?
0: ¡No digas!
2: Y de los 10 muchachos que estamos acá, ninguno sabe.
0: ¡No! ¡Es fácil! ¡Es muy fácil!
2: Dice un colectivo, el otro dice un avión, el otro dice una montaña rusa.
0: Soy Susi de Santoto. La respuesta de la consigna es...
3: ¡Está mal! ¡Está mal!
0: ¿A quién tengo acá? Cuenta de empresa 594. ¡Está mal! ¡Está mal, Anto! ¡Está bien, Horacio, está bien!
4: Hola, Potencia, ¿cómo andas, crack? Genio.
0: ¿Qué haces, Maxi? ¿Cómo estás?
4: O sea, si está el pique, Potencia, tengo una gana de tirar la caña, no te imaginas. Soñé que estaba tirando la caña.
0: No.
4: ¿No sabes si Pacucito anduvo por el leche?
0: Pacucito estuvo por el leche, dice que está desde agua al tope.
4: Sí, ayer me dijiste que Pacucito anda contento, que anda con un par de Pacucitas.
0: ¡Una combi, Chento! Tiene mucho que ver, Mica. Tiene mucho que ver con tu respuesta. Elina, está mal. ¿Cómo era la pregunta?
2: ¡Sobo! Dice que una moto con 7 a 100 grados y 7 a 7 otros.
0: ¡Es muy fácil! ¿Qué freelance? Está bien. Tengo 5 espacios de un lado y 5 del otro. Si me usas bien, tu viaje puede ser más cómodo y seguro. ¿Qué soy? Un helicóptero.

0: Da. È una combi completa. Ciocute. È una combi completa.
1: Muy bien, Carlos, muy bien, Carlos.
2: A las piedritas del Parque Garay. Ya está liberado, señora, ya está liberado.
1: No la saco. Un transporte escolar. Muy mal, Ángel, muy mal. ¡Es fácil! ¡Es fácil!
3: Tengo 5 espacios de un lado, 5 espacios de otro y solo de él. En la mano, papá. ¿Eh? Eso es. Dale. Soy Patito.
1: ¿Quién es?
3: Soy Patito.
4: ¡Patito!
5: Está liberado el puente, pero quilombo de auto barro, yo me vine por autopista porque el quilombo mal.
1: Ok. Ah, sí, liberado, pero hasta que pasen todos, ¿no? El quilombo. 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Los regalos que están bárbaros, te digo. Soy Pedro, está mal, Pedro. Los agujeros de mis zapatillas para pasar el cordón. Son 5 de cada lado, a ver. 1, 2, 3, 4, 5, 6, 7, 8, 9. Yo tengo 9 de cada uno para pasar el cordón.
6: Entre el patito, Juan.
1: Hola, Mati. Tiene que ver, Mati, pero tiene que ver, pero no. Está mal, Anto, está mal, está mal, está mal, está mal. Apoya cabezas, Ale y Mimi, está mal. Un par de zapatillas.
2: No, no, amigo, no da la cabeza.
1: No.
2: Estamos ahí buscando.
1: No,
2: uno dice las zapatillas.
1: Es fácil.
2: Si tenés 5 espacios y otro, 5 espacios y otro, tenés 10 espacios entonces.
1: Una pista, Chento. Ahí en el automóvil Club Santa Fe, ahí. Una pista. No. 342-502-9509. Tiene que ver, Roberto. Por supuesto, Gustavo, claro, muy bien, Gustavo, sí.
7: Un coche fúnebre. Un coche fúnebre.
1: Es la imaginación que tiene el loco, ¿no? Pero vos sos otro Gustavo. Tiene que ver, Gustavo. El que tiene escudo de color ahí. Tiene que ver, ¿no? Una tráfico, ¿no? Bueno, la última es el volante, tiene para las dos manos. Andrés se compró unas nueces mariposas en Nature Frutos Secos. Mirá que rico. Bien, 9.23, bien. Viene Lina, bien, bien.
0: Muy limitada la imaginación nuestra. Dale, tiró una pista, así era más fácil.
1: Las zapatillas, ¿cierto? Una tráfico.
0: Cucurela, cucurela.
1: Un tren, me dice, no puede ser. ¿Podés repetir la consigna? A ver. Hola, Vale, está bien, Vale, está bien. Tengo 5 espacios de un lado y 5 del otro. Si me usas bien, tu viaje puede ser más cómodo y seguro. ¿Qué soy?

0: no le pegaste. ¿Las ruedas?
1: No, no, no son las ruedas.
0: ¡Mata fuego!
2: Está el número de vale que le vamos a matar a preguntarle.
0: Una caja con 10 fósforos.
3: Young man, one out of later.
4: ¡Mentiroso!
3: Been on every record breaking show.
0: Una cabeza con 10 pelos.
4: ¡Mentiroso!
3: How about a nice warm round of applause for Mr. Jingo!
0: Muy bien. Ahora sí, Mica, muy bien. Muy bien. ¿Qué tengo? Cuatro que acertaron. ¿No? Viernes.
1: Yo estoy buses locos,
0: ¿eh? Un minibús. Entre todos los que acertaron, vamos al concurso final, sorteo, obvio.
4: DJ.
0: Ahora que te lo puedo decir, guarda.
5: Siento, mirá. No, la verdad no la saco, pero calculo que es mi única neurona. Como que no tiene espacio para un lado y para el otro.
0: ¡Hola, Willy! ¡Un bolso de viaje!
6: Soy un cinturón de seguridad. Soy Mili y participo en el sorteo.
0: ¡Los dedos a los pies! Listo, los zapatos. Me 10 cinturones.
7: Sí, papel higiénico, si lo usaba de un lado del otro.

0: Me está haciendo una bronca, chento.
1: Un par de zapatos, dice Martín.
2: Bad Boy Flex.
1: Último 3743. Estás en el sorteo.
3: Chento, 5 calzoncillos. Chento, 5 calzoncillos.
4: Más un rico.
3: Cuando te vas de viaje, chento.
4: Young man went out and made a name.
1: Una zapatilla.
4: Been on every record breaking show in the Regal Theater the last 2 years. Ladies and gentlemen, the star of our show. How about a nice home
1: run,
4: Mr. G?
1: Oh, yeah. 9.94, entras al sorteo. Muy bien. A ver, viajar, comer, amar.
2: Es correcto.
1: 9.94, es correcto. 9.27, incorrecto.
2: Let the music play.
5: Tendrían que hacer un monumento.
1: Concurso Reco Móvil.
6: Bien, me compré un aparato de 160 canales.
1: Susana.
2: Correcto. Correcto.
1: 739.
2: Correcto. Correcto.
1: 761. Maybe.
2: Incorrecto.
1: Neumáticos, incorrecto. Neumáticos. Te repetimos la consigna, dale. Tengo 5 espacios de un lado y 5 del otro. Si me usas bien, tu viaje puede ser más cómodo y seguro. ¿Qué soy? ¿9.94 estuvo?
2: Correcto. Correcto.
1: Ni ChatGPT lo sabe.

0: ya me sale humo de la cabeza. Muy bien, Martín, muy bien. Tiene que ver con lo que me dijiste, 594, pero... La caja de cambio. ¡Incorrecto! Ya, se debe estar matando ahí los chicos de Recoveres. Hola, Adrián, ¿cómo estás? Muy bien, Adrián, ¿eh? Muy bien.
1: Yo me suscribo el chat GTP.
0: De preservativos. Puede ser también, ¿no? Puede ser. ¿No? Tenés que tener 5 y 5. No, para nada. Tanto la vas a...

0: a las 5 con Curso Rengo. Ya te repito la consigna.
1: Ando super
0: hit. Ya te la repito.

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0: algo que ver con los dedos. Cinturón de seguridad, 5 puntos la respuesta.
1: No.
0: La respuesta de la adivinanza es el freno de la moto.
1: No.
0: Ahí lo repito. Muy bien. Muy bien, 603, muy bien. 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
1: Máscara.
0: 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Está bueno porque el elevador bajador no tiene que bajar tanto. ¡Ah! Los zapatos, me los asientos ríos. Ya está, Pacucito, ya está. Sí, dije todo lo que pescaron. Ya está. Ahí. Bueno, ya está. Los asientos de un avión de pasajeros.
1: ¡No!
0: ¡Un manubrio, no! ¡Maletas con ruedas, no! Bien, Facu. La respuesta de Facu es correcta. Tiene que ver, Steffi, tiene que ver, pero no es la respuesta correcta.

0: las 6 de la tarde se van los dos regalos Ricomóvil. Acordate, único día para la entrega de los regalos. Te digo, nada más. Mañana sábado de 9 a 13 en el local de Ricomóvil. Berezarfi 3240. De 9 a 13. Va a estar Víctor
1: Super.
0: Ay, Dios mío, va a estar Víctor.
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0: Concurso Reco. Los regalos. Los regalos es que están buenísimos, te digo la verdad. Tienen mucho que ver con la consigna. ¿Qué vas? 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Mirá qué linda.

0: Aguantado.
1: Y Andu, ¿a qué hora van los resultados? Porque nosotros ya salimos a trabajar, estamos todos acá en la puerta esperando que vos des el resultado, porque...
2: ¡A joderse! ¡A joderse! ¡Váyanse para su casa! ¡Váyanse para su casa! No se van a ir al kiosco de la esquina, ¿eh?

0: van a hacer lo mismo de todos los viernes, se van ahí, llegan todos chupados.
1: Y la verdad que queríamos sacarnos la duda de qué respuesta es.
0: Después yo te escribo, por privado. Andate, andate, ¿no?
1: No pegamos ninguna, ¿no? Nada más. Uno dice que el carrito de inspector es que está llevando 5 motos secuestradas a un lado y 5 motos secuestradas al otro.
0: Creo que se equivocó.
1: Te pasa que piensan en el alcohol, los chicos.
0: No.
1: No le da la cabeza ahora.
0: No.
1: El fin de semana.
0: Una limusina. Son los cordones. Tanto va a arriesgar vos, Bien, Pablo. Pero no es uno solo,
1: ¿no?
0: Y hey, Ángel, algo le tenés que pegar. La familia o amigos en un auto. Está mal, está mal.
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2: La llanta, los asientos.
3: ¡La está echando! ¡Es una cancha de fútbol 5! ¡Ya la pegamos! ¡Cinco un lado, cinco al otro! ¡Y de bien placentero!
2: ¡Compilado de hits! A vos te lo vamos a cortar, Ezequiel. Lo vamos a cortar, señor.
4: Bueno, sos fiera para atracar portones. ¡Opa, opa, opa, opa!
2: Quemé la única neurona que hoy viernes me sigue funcionando. ¡Está bien, Pablo, está bien! El carro del lechero, ese. Ah, mirá que llegó el pollero de la ruta 1. Carlitos. 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
5: Un consolador doble, Chento.
2: ¡Pará! ¡Ey! ¡Ey! ¡Viernes! ¡Viernes! ¡Viernes! ¡Para! ¡Viernes! ¡Viernes! ¿Cómo va a decir, Está saliendo el turno tarde ahora. ¡Qué bárbaro! Bien, mecánica, bien, bien, bien, bien, bien, bien, bien, bien. ¿Me podés repetir la consigna otra vez? ¿Cómo está Gaby de Santoto? Tiene que ver, pero no está bien la colaboración.

Tengo 5 espacios de un lado y 5 del otro. Si me usas bien, tu viaje puede ser más cómodo y seguro. Mucho más seguro. ¡Ay, qué lindo que está! No, esto me mata, está buenísimo. No, me encanta. Muy bien, 553, muy bien, 553. Muy bien. Para el zapatillas. En agosto llegan a

0: 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Anda bien la balanza, Sebastián. Anda bien, ¿no? 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Se picó el concurso, últimos 14 minutos.
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0: Estamos en la sala.

0: cinturones de seguridad, ¿no? Gaby de Santorto, le pegaste.
1: Se me está.
0: Muy bien, 540, muy bien, 540, muy bien. 827, muy bien.
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0: song.
1: Bad boy Flex, Pippin, Cat, el otro,
2: hola Dani, tienes que ver, pero no, no, no.
1: Chao, nos rendimos.
2: Vamos al kiosquito.
1: No, al kiosquito no. Y Satanás,
2: sal de ahí.
1: Hecho. Salgan de ahí.
2: Si
1: veo que no está escuchando, lo mandé a la respuesta. A ver si era.
2: Ezequiel dice las zapatillas, ¿no?

0: Hay muchos que acertaron y muchas también.
1: Un grito, acércate.
0: Concurso del día. Quiero por última vez la consigna hasta las 6 de la tarde. Vamos con el concurso. Un poquito de esfuerzo. Tengo 5 espacios de un lado, 5 del otro. Si me usas bien, tu viaje puede ser más cómodo y seguro. ¿Qué soy?
2: Seguí esforzándote.
0: Forzate un poquito más.
3: No, para.

0: Allá sé, Chento, Mía Califa.
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2: La autopista, Chento.
3: Soy Vero, participo del sorteo Los Guantes.

0: los agujeritos para los cordones de las zapatillas. Zapatillas. Ay, ay, ay, ay, ay, ay, ay, ay. Últimos 7 minutos.
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0: tardes, señoras y señores. ¿Cómo están? Bienvenidos. Es la hora 18:07 en el país. Aquí estamos comenzando el resumen informativo, el regreso a casa. Bueno, ya estamos cerrando julio, Gloria, ¿no? Nos queda este viernes, el próximo, y se termina y arrancamos a agosto. Vamos a actualizar los datos del tiempo para todo Córdoba, que nos está escuchando.
1: Hay que tomar la ruda,
0: acuérdese. ¿Qué le decimos?
1: Acuérdese, el 1 de agosto, hay que tomar la ruda, hay que pasar agosto. Ya saben que es un mes duro, pero pasó rápido
0: sí,
1: el mes.
0: Sí, sí.
1: Bueno, será por las vacaciones, tal vez, qué sé yo. Bueno, hoy la máxima 16 grados, una décima, 7 grados 5 fue la mínima, no hizo tanto frío, y a esta hora en Córdoba capital la temperatura es de 13 grados. 78% la humedad, el cielo ligeramente nublado, viento del este-sudeste a 10 kilómetros por hora, visibilidad 10 kilómetros, y decíamos que comienza a ascender la temperatura, tendremos un veranito y más o menos será para el día lunes en adelante. Para mañana sábado estará mayormente nublado el cielo, tendremos viento del sector norte, leve ascenso de la temperatura, podría superar los 20 grados, la máxima, la mínima 8. El domingo se mantiene la mínima con 8 grados, con cielo parcialmente nublado, la máxima 22. Y para el lunes algunos dicen que podríamos tener temperaturas que superen los 27 grados.
0: Vamos a tener una primaverita aquí en Córdoba. El vocero del gobierno habló de un dólar a 1.800 pesos. Uh-huh. Un traspié. Después han salido recién a aclarar que no. Y esto ha levantado críticas en la interna oficialista antes de la visita de la jefa del Fondo Monetario Internacional, Cristalina Georgieva, que va a estar llegando el próximo lunes. El martes la van a llevar a recorrer Vaca Muerta. Pero acordate del apellido Javier, Gloria. Upa. No sé cuánto tiempo va a estar como vocero. Son varias las conferencias de prensa en las que ha metido la pata. Mike Lima Internacional, sí, está golpeando los activos argentinos, mal día para la bolsa, para las acciones, y el riesgo país al borde de los 450 puntos tiene que ver con el conflicto en Medio Oriente. El Banco Central realizó una fuerte compra de dólares, ya superó los 13.000 millones durante el 2026, y el dólar, que subió por tercer día consecutivo y ha cerrado en un precio récord. Pilar Gil Pérez, ¿cómo está hasta ahora Buenos Aires?
2: Hola Luis, buenas tardes a todo el equipo. Me estaba acordando de una obra de Leloutier que era un famoso madrigal atribuido a un creador, es la bella y graciosa moza marchóse a lavar la ropa. Esta fue la conferencia de prensa del vocero presidencial, que fue equivocando los papeles para dar las respuestas también. Además de decir que el dólar iba a estar a 1.800. El dólar 1.520 es lo que cerró en el día de hoy. Bueno, y además te cuento
0: que, quiero decir esto, ¿no? Que lo que eso ha llevado a que el gobierno, el equipo económico, salga a decir a esta hora que no va a haber devaluación.
2: Claro. Eso se equivocó, es lo que dijeron en el gobierno.
0: Internamente. Sí.
2: Bueno, otro de los títulos, ya que comencé con los títulos, que el gobierno está acelerando el acuerdo con 10 gobernadores para la reelección de Milei. Santa Cruz, Río Negro y la Ciudad de Buenos Aires son los distritos que siguen sin definición, y Karina Milei lanzó su propio Día de la Lealtad, como ya lo aclaramos antes. Bueno, agosto se acerca, cambiará el cálculo para determinar el aumento de la factura de gas. Los aumentos que corresponderán a la diferencia entre el precio estimativo de compra a los productores y el que se paga al final de cada periodo no van a estar estimados cada 30 días, sino que cuando ocurran, simplemente cuando ocurran, puede ser 10 días, 5 días, 40 días, lo que fuere, que eso es lo que se va a empezar a notar en la boleta del gas en todo el país a partir de agosto. Y como esta vez comencé al revés, el regreso a casa hay que tener mucha paciencia. Hay lloviznas por zonas y que convierte las calzadas en resbaladizas. Un choque entre un colectivo de línea 91 en Mataderos, en Cosquín y Madariaga, el SAME que trasladaba a los heridos a los hospitales, y muy cargadas Cantilo, Ilia y sobre todo Panamericana. Te cuento la temperatura en la ciudad de Buenos Aires: 16 grados, una décima, el cielo mayormente nublado, que fue lo que pasó durante todo el día, humedad 78%, viento del sudoeste. ¿Qué va a pasar mañana? Vacaciones de invierno, chicos en todos lados, muchos chicos, en el centro, en las calles. Mañana sábado la mínima va a ser 12, la máxima 16. Neblina, niebla, mayormente nublado. Y hoy ya en Aeroparque se empezó a sentir, claro, es la última semana de las vacaciones de invierno de las escuelas, se empezó a sentir mucha actividad y algún retraso, porque estaban, se agregaron vuelos, se fue una tarea muy complicada. Todavía hay algún que otro retraso, vuelos que salen un cachito más tarde, valijas que no terminan de llegar, así que Aeroparque está con muchísima actividad.
0: Lucas Correa, ¿cómo está Rosario a esta hora? Bienvenido.
3: Luis, ¿cómo estás? Buenas tardes para vos, para el equipo y para la audiencia. Rosario en este momento tiene 15 grados 9 décimas de temperatura, está con el cielo cubierto, una humedad del 70%, la presión de 1015.2 hectopascales, con el viento en calma y con buena visibilidad, y le depara para lo que resta de la jornada condiciones similares. Va a seguir nublado, vamos a seguir con esta temperatura, van a bajar obviamente de a poco algunos grados. Para mañana sábado la mínima será de 10 grados y la máxima de 18, y habrá neblina, tanto por la madrugada como por la mañana, para tenerlo en cuenta. Luego estará nublado, mientras que el domingo la mínima será de 10 grados y la máxima de 21 grados, neblina también por la madrugada, pero después tanto por la mañana como por la tarde vamos a tener un poco más de sol, así que parece que va a ser un fin de semana bastante más agradable que los últimos que tuvimos, que entre la lluvia, la humedad, el viento, estuvieron un poco más complicados. En cuanto a los títulos más destacados, Luisa, a esta hora contar que tras la polémica liberación en su momento, hoy en realidad, volvieron a detener al papá de Sofía Delgado en San Lorenzo, un hombre que, recordemos, está acusado de abusar de Sofía, asesinada en octubre de 2024, y su hermana menor durante varios años. Había sido detenido en diciembre de 2024, liberado a principios de julio, y tras este reclamo entonces vuelven a detener al papá de Sofía Delgado del San Lorenzo. En un rato hablamos de esto. También vamos a estar hablando de que condenaron al financista Mauro Skeff por 64 estafas que superaron el $1.300.000. La justicia homologó un juicio abreviado contra este asesor financiero que había sido detenido y ya está desde el año 2024 en Piñero. Fue responsabilizado, como decíamos entonces, por maniobras que afectaron a 46 personas y que estuvieron y que provocaron en realidad pérdidas estimadas de $1.341.000. Además, después, una de color, si hacemos tiempo nos metemos ahí, no sé ustedes qué experiencia han tenido al respecto, no sé cómo está Córdoba, otros puntos del país, pero aquí en Rosario buscan eliminar las mesas y sillas amuradas al piso en bares americanos. Dicen que esa medida perdió razonabilidad y por lo tanto la idea es modificar esa ordenanza para que esas banquetas que a veces querés mover y no podés, o las mesas, se puedan modificar.
0: ¿Por qué los tienen amurallados? ¿Qué, cuando cierra el negocio quedan ahí en la vereda?
3: No, esto en realidad es para la parte del interior, del ingreso, ¿viste? Esas que están, que por lo general son redonditas y que están contra la barra o en distintos puntos del local. En ese momento había sido para poder controlar el flujo de gente, la cantidad y demás asuntos. Consideran que eso ha quedado vetusto y además trae consigo ciertas limitaciones, desde la higiene hasta cuestiones de, no sé, si vos querés sumar mayor cantidad de gente en un lugar y no podés, porque no, justamente no podés mover las sillas y las mesas, y en otro quizás son apenas dos para un lugar de seis y le sobran cuatro, y así sucesivamente. Y es interesante el debate, y de eso se está hablando también aquí en la ciudad. Y después, Luis, no es una cuestión y no menos importante, ¿no?, inherentemente de la ciudad de Rosario, pero obviamente que por la cantidad de estudiantes y de docentes que hay, y porque el gremio docente público de Rosario suele ser uno de los más combativos, a propósito de las paritarias en Santa Fe, que venimos hablando desde hace varios días, AMSAFE rechazó la oferta salarial y además convocó a un paro el 3 de agosto. El nivel de acatamiento aquí en la provincia suele ser bastante dispar y últimamente bastante bajo a raíz del pago de la asistencia perfecta, fundamentalmente, pero lo cierto es que habría paro el próximo 3 de agosto.
0: Excelente. Jorge Mercado, en el antes vías de comunicación, Gloria, para que la gente nos pueda escuchar. Estamos en el YouTube, ya tenemos mensajes. Es una alternativa escuchar este programa en todo el país, desde Córdoba hasta Tierra del Fuego, desde Buenos Aires a Mendoza, San Juan, Santa Fe. Todos sepan que en el YouTube se escucha este programa. ¿Qué podemos decir, claro, a esta hora?
1: Tienen que buscar Cadena 3 Argentina en YouTube, ahí en vivo, y tienen la posibilidad, como bien vos decías, Luis, de escribir también mensajes, pero a través del mensajero. 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
0: Excelente. Cachito Mercado en el Deporte, ¿qué tenemos? Buenas tardes.
4: Hola Luis, ¿cómo te va? Muy buenas tardes para vos, para todo el equipo. Bueno, está jugándose la primera fecha del torneo Clausura, que arrancó en la jornada de ayer. Está ganando Gimnasia de Mendoza a esta hora frente a Central Córdoba de Santiago del Estero. Ya estamos en 30 minutos del segundo tiempo. Está ganando Gimnasia por 1-0 con gol de Módica. Recordemos que en un ratito, 7 de la tarde, juegan en Avellaneda Racing frente a Gimnasia de La Plata, y Vélez en Liniers va a recibir al Instituto Atlético Central Córdoba. Será transmisión del equipo de la Cadena del Gol. 21:15 Platense frente a Unión de Santa Fe en Vicente López, y en el Palacio Tomás Adolfo Ducó en Parque de los Patricios juegan Huracán frente a Banfield. Lo decía recién que arrancó ayer con la victoria de Argentinos Juniors frente a Sarmiento de Junín 3-2, la gran victoria de Belgrano con un golazo de Luvita Fernández y otro de Francisco González Metilli. Le ganó a Rosario Central por 2-1 y estrenó el título de campeón de la mejor manera. Y después el 1-1 de Defensa y Justicia frente a Aldo Civi, lo que le da a Aldo Civi todavía en todo lo que va del año, primer torneo, el apertura y de clausura, la primera fecha, todavía no pudo ganar el tiburón marplatense, así que bueno, toda la expectativa está dada a ver qué va a pasar en esta temporada, que necesita los puntos para no perder la categoría. Y después destacar, por supuesto, lo que ha sido la jornada de ayer con la victoria de Boca frente a O'Higgins, una victoria importantísima como para ir el próximo jueves a Chile buscando la clasificación para para la próxima instancia de la Copa Sudamericana. Así que arrancó con el pie derecho el Vasco Arruebarrena, ganó en la Copa Argentina y anoche ganó en el torneo sudamericano, Luis.
0: Una exquisitez el pase de Leandro Paredes, que hizo referencia a su futuro en la selección argentina.
4: Sí, sí, en medio, más o menos como ya lo viene armando, ya hoy fue una carta también de Otamendi, lo mismo dijo Paredes, hablando ya un poco de la despedida de la selección argentina, sí. Y el hecho de comenzar a pensar, habrá que ver quién, si será el técnico Scaloni o no, por lo menos ahora hasta fin de año, pero bueno, de una renovación que se tiene que dar en la selección argentina.
0: Mensaje de los oyentes. Fito Frati, este es oyente que está en Punta del Este, dice, hoy debuta Platense, Cachito, dijiste, ¿no?
4: Sí, juega en un ratito nada más en Vicente López, de local juega el equipo Calamar a partir de la hora 21:15 frente a Unión de Santa Fe.
0: Veremos el partido con en junta con los Calamares del Este. ¿Qué habrá más gente hincha de Platense? Bueno, será la familia de Fito Frati.
1: Sí.
4: Y en Vicente López
0: los jugadores también. Ahora habrá una peña en Maldonado de Platense. No, pero en serio lo digo, por ahí dice, mira, somos 10.
4: Claro. Guarda, no es fácil encontrar hincha de Platense en otro lado que no sea Vicente López, digo, qué sé yo.
0: No, están todos ahí. Buenas tardes, Luis. Acá en Rufino el cielo completamente negro, a punto de llover. Es viernes, vamos a comer un asado con un amigo que tiene un cocodrilo. Ah, pensé que iban a comer un cocodrilo.
1: Claro,
0: no.
1: Yo también pensé.
0: Y ahora comen, viste que ahora comen
2: la cola del cocodrilo, el yacaré.
0: Yacaré.
3: No se me imaginan los veganos, pero está muy bien, es rico.
2: La cola.
0: ¿Es rico?
3: Sí.
0: Mira, nos hablan de un accidente. A ver la producción.
1: Ahí está la foto.
0: Ruta 9 Norte, entre dos autos.
1: Destruido uno de los autos. Como sí, si se hubiera. Parece que querían adelantarse y se ha cruzado de carril y agarró de frente a otro.
0: Sí. Kilómetro 764. ¿Esto dónde es? 764. ¿Dónde? Que nos ayuden. Ah, la 9 Norte. Está bien, yendo para Jesús María. Para allá tiene que haber sido.
1: Sí, no lo sé.
0: Sí, porque 700 es Córdoba y dice Ruta 9 Norte, está bien, sí, para el lado de Jesús María. 764, Diego, esto debe ser pasando Jesús María, más allá, más arriba. imagino. A ver, bueno, ya averiguamos. A ver, ¿cuánto es? Cachito, ¿tenés idea vos? 164 de la Ruta 9 Norte, ¿qué será?
4: Ruta 9 Norte, 764, a ver.
0: ¿Qué será? Pasando Jesús María. Sí, sí, debe estar más allá. Pensemos que estamos en el 700 en Córdoba. Bueno, ya, a que nos ayude algún oyente que sepa, porque no nos ha dicho a dónde queda dónde está el accidente, pero sí ha mandado la foto. Gracias, gracias a los queridos oyentes. Dos títulos más y nos vamos con la síntesis de Gloria Tomás. Colapinto, Cachito, un viernes para el olvido en Hungría, despiste con el Alpín, pero no ha respaldado el técnico del equipo.
4: Es que no, yo creo que sería injusto que no lo hagan, porque aparte es un viernes complicado, porque recordemos que por esta obligatoriedad que tienen los equipos de ceder alguna de las butacas para los pilotos, para los rookies, como le llaman, bueno, hoy le tocó a Colapinto ceder su auto para que Paul Aron practicara en la prueba libre número uno, lo cual lo limitó a Colapinto, no tuvo toda la mañana. Arrancó en la segunda y un auto que viene sin mejoras. Todos los otros han tenido un montón de mejoras. El caso, por ejemplo, el de este fin de semana, Aston Martin llevó 16 modificaciones del auto, o sea, prácticamente un auto nuevo para lo que es. Y se habla de Alpine para después de este receso que va a tener la categoría después de esta carrera. Y se hace difícil, ¿no? Yo veía que se hace complicado para los pilotos, tanto de Pierre Gasly, que ya se mostró bastante fastidioso el fin de semana pasado con lo que está funcionando el auto, y es como que van más arriba de la exigencia, ¿no? Lo que les permite el auto hacer, tratando de buscar eso de mantenerse ahí en el lote de los medios de la tabla, del medio de la grilla. Y bueno, perdió el auto en la curva 14, donde todos habían tenido muchos problemas. Lo cierto que les sacó la cola prácticamente el auto, se fue marcha atrás y muy fuerte y pegó contra las vallas de contención, y esto provocó un daño. Esa ley se bajó bien, todo bien, el respaldo del equipo, por supuesto, y habrá que ver ahora para mañana. Mañana arranca 7:30 la prueba libre número 3 y después a las 11 la clasificación. Tiene muy poquitos datos con la Pinto para comenzar a trabajar con miras a la clasificación de mañana, ¿no?
1: Luis.
0: Decisión, sí, Gloria.
1: Por lo que veo, la ubicación de quien manda el mensaje por el accidente es mucho más al norte de Jesús María, pasando sin Sacate, entre
4: Mulan, me parece,
1: Muerta, sí. Y Barranca, Yaco.
4: Claro, por el lado, acá me figura a mí como sin, más pasando, allá, entre pasando, Villa de Totoral, sí, sí. Y sin Sacate.
1: Sí, sí.
0: Exactamente. Acá nos dice
1: que Barranca, Yaco.
0: Mira, gracias a los oyentes que vienen. Nos dice, eso es entre Jesús María y el desvío a Catamarca, nos dice Diego. Otro nos dice, es a la altura de Sinsacate, Raúl, claro. Gracias. Hola Luis, Paredes está abriendo el paraguas con las imágenes de lo que hizo cuando terminó el partido. Es posible que Scaloni no lo vuelva a citar. Espero además quizás lo sancione la de FIFA, bueno, hay que ver. Luis, somos 7. 4 de zona norte, argentinos, y 2 de Maldonado y 1 de Rocha. En Mar del Plata, bueno, pero Mar del Plata no es Uruguay, dice, en Mar del Plata hay una peña muy importante de Platense, de los hinchas de Platense. Fito está en Playa Lemir, ahí en el centro de Punta del Este. Somos 7, 4 de zona norte. Ah, si era zona norte de Argentina o de zona norte de Buenos Aires. Debe ser zona norte de Buenos Aires.
4: De Buenos Aires, de, sí.
0: De López.
4: Sí, seguro.
0: Habrá alguno de Olivos, otro de San Isidro. Tanta gente ahí en zona norte, hinche de Platense.
4: Sí, sí. A ver. Y más ahora que salieron campeones hace muy poco tiempo, ¿viste? Eso también refuerza.
3: Una búsqueda muy rápida que carece de todo rigor científico dice que tiene 9.132 socios activos Platense en este momento.
0: ¿Cuántos?
3: 9.132 socios activos según el relevamiento oficial de la AFA difundido en sus informes institucionales.
0: No, lleva más gente Platense, ¿no? Lleva 9.000.
2: Lo que pasa,
0: queda vacío el estadio.
2: Los de Platense son como los de, no sé, a ver, algún club de Córdoba y que tiene su correlato a nivel, son hinchas de Platense y después son hinchas de River, de Boca, de...
0: ¿Vos decís?
2: Algunos sí, lo tienen como la opción del corazoncito, pero claro. El otro también.
0: Luis, le pregunto al periodista de Rosario, ¿por qué el Estado tiene que hacer leyes para decir si un negocio tiene mesas y sillas amuralladas? No lo entiendo. No, Juan, tampoco lo entiende Lucas. ¿qué explicación le damos a eso? ¿Qué fue, para la pandemia en su momento?
3: No, no, me parece que tiene más años aún, Luis, estaba relacionado, el contacto con el Estado entiendo que está relacionado con el control. Servía también como herramienta de control, porque al tener las sillas fijas y no poder moverlas y tampoco poder agregar, hay un tope de cantidad de gente que puede ingresar al local. Le instalaste de 10 sillas, hay 10 personas. Si hay 11, está fuera de reglamento. Por eso queda vetusto, insistimos. No es que estemos a favor de amurallar las sillas, pero entiendo que debe haber estado por ahí el nexo con el Estado. Viene por el lado del control.
0: Excelente, bueno, mirá, en el YouTube, gracias a los oyentes que están sintonizando este programa en YouTube, nos da un mensaje, nos dicen: Luis, equipo, buenas tardes. Ese kilómetro en la 9 es en el cruce de la ruta 9 y la ruta 60, que se llama el llaman el empalme de ambas rutas. La 60 es la que te lleva de Anfunes, y la otra será la que te lleva para Santiago del Estero. Claro, efectivamente, la 9, la que te lleva hacia el norte. Bueno, gracias a los oyentes que nos escuchan a esta hora también en el YouTube de Cadena 3 Argentina. Hacemos títulos y ya seguimos con más información.
1: El vocero presidencial deslizó que el dólar podría llegar a 1.800 pesos en los próximos meses. Adrián Rabier consideró posible una suba de la cotización, aunque descartó una devaluación brusca y aseguró que el mercado atraviesa un escenario de estabilidad. El Banco Central habilitó cuentas sueldo en dólares para que las empresas puedan pagar salarios en moneda extranjera. La autoridad monetaria modificó la operatoria para entidades empleadoras que ahora tendrán la opción de abonar remuneraciones en divisas estadounidenses, además de moneda local. Estados Unidos impondrá aranceles de hasta 12,5% a 60 países por incumplir medidas contra el trabajo forzoso. La medida aplicará también para Argentina, con un gravamen de 10% al ingreso de productos locales, aunque habrá algunas excepciones. La justicia de Estados Unidos citó a más testigos y aparecen nuevos giros sospechosos en el marco de la investigación por los fondos de la AFA. Se trata de representantes de otras empresas que son sponsors de la selección, cuyos nombres se mantienen en reserva. Cristina Kirchner contrató un abogado del equipo de Lula para tratar de revertir su condena en tribunales internacionales. Rafael Balín, especialista en lawfare, asesorará a la expresidenta. Bomberos de todo el país denuncian que el gobierno nacional adeuda 45 millones de pesos a cada cuartel y hoy realizarán un sirenazo nacional. Aseguran que les retiene desde hace 9 meses fondos que ya fueron recaudados a través de las pólizas de seguros y que la demora compromete el mantenimiento de móviles y equipos. Los empleados de comercio recibirán un aumento salarial de 5,7% en 3 tramos, entre julio y septiembre, y el pago de una suma extraordinaria de 50.000 pesos en 2 cuotas. De esta manera, el nuevo básico de julio para la categoría más baja quedará en 1.282.000 pesos. Javier Milei viaja a Brasil para respaldar la campaña de Flavio Bolsonaro. El presidente se mostrará con el candidato del Partido Liberal, que no es el favorito en las encuestas. La ONG dedicada a la investigación periodística Ruido reveló que Claudio Barrelier, el principal acusado por el femicidio de Agostina Vega, recibió subsidios del gobierno de la provincia de Córdoba. Fue en noviembre y en diciembre de 2025, mientras también trabajaba en el municipio cordobés, y 6 meses después de su detención por privación de la libertad contra una mujer. El avance de los incendios forestales en España provoca la evacuación masiva de miles de personas. El gobierno declaró la emergencia nacional y solicitó la asistencia de la Unión Europea para sofocar el fuego.
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0: Ha sido un verdadero placer, querido Francisco Noriega. Gran trabajo, amigo.
1: Muchísimas gracias. Adiós, amigos. Hasta la próxima.
0: Lo mismo, querida Flor Alfaro Moreno.
2: Gracias. Hasta la próxima.
0: Estimado Fernando Cerceda, como siempre, un verdadero placer. Gran
3: fue,
0: amigo.
3: Fue tan gusto que nos vemos el martes de vuelta en la cancha de Banfield.
0: Sí, señor. Y ahora los dejamos con Taquini, con Yuch, con García y con Onega. Se viene Pérez Instituto. A continuación en TNT Sports Premium. Y con todos ustedes nos reencontramos en cualquier momento con mucho más fútbol. Chau. Abrazo muy grande para todos.
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0: Vélez en el José Amalfitani, primera fecha del clausura. Juegan Vélez e Instituto de Córdoba. Atrás han quedado los Bocinia, ¿no? Los Tim Payne, los Cucurella, Romagnoli. Y aquí estamos con el fútbol argentino. ¿Cómo le va? Bienvenido.
1: Hola, Rulo. Un gran saludo para todos. Es ese amigo fiel de toda la vida, ¿no? Es al que acudimos cada vez que lo necesitamos. El que es un poco más terrenal, pero muy querible. Nuestro fútbol argentino de cada día, nuestro insumo cotidiano, se pone en marcha la maquinaria y llegamos al mejor escenario, ojalá para ver un gran partido. Hubo un momento del primer semestre en el que nadie jugó al fútbol en la Argentina como Vélez.
0: Es verdad,
1: e sí, Instituto sí. También en algunos partidos lo hizo muy bien. Los dos juegan, pero dejan jugar. Así que tenemos razones de verdad importante como para ilusionarnos que podemos tener un
0: Vélez
1: buen espectáculo.
0: Vélez llegó a la clasificación el campeonato pasado entre los 8 primeros. Instituto no pudo, terminó noveno. Por eso creo que el gran objetivo del conjunto cordobés es entrar entre los 8 primeros.
1: Los dos con arqueros nuevos, aunque en el caso de Vélez un viejo conocido. Y después casi las mismas caras de siempre, sobre todo en el equipo de Liniers, por supuesto apuntando casi como una especie de política institucional a los chicos que siempre aparecen desde abajo.
0: No hubo incorporaciones rutilantes en el fútbol argentino, ¿no? Pensando en los equipos, está la de Otamendi en River, Vélez no incorporó.
1: No, ya nos van a tener que contar nuestros compañeros si, porque el libro de pases va a seguir abierto.
0: La vuelta de Villa Boca, si pero hay, no mucho más.
1: Si hay algún movimiento, sobre todo por el lado de Vélez, hay que prestar atención a Tobías Andrada, de los mejores jugadores, de los grandes proyectos que tiene el fútbol argentino, si va a seguir vistiendo la camiseta de Vélez o en el futuro, aún en nuestro mercado, tal vez se ponga la de River, es lo que dicen por allí algunos en Núñez.
0: Bueno, camiseta alternativa para Instituto de Córdoba, recién veíamos allí en el vestuario.

0: Del equipo cordobés, la camiseta violeta, así llegaba el instituto a este estadio, al José Amalfitani. Hay que decir que el campo de juego está impecable. Hemos visto canchas hoy por hoy en la primera fecha en buen estado. Campo de juego, a excepción creo que la de Sarmiento de Junín. Vamos a repasar, si te parece, Román, la formación de Vélez. El equipo de los Barros Esqueloto irá de esta manera.
1: Van a jugar por Vélez, la vuelta de Tomás Marchiori en el arco, en el fondo. Joaquín García en el lateral derecho, Lisandro Magallán y Thiago Silvero. Ya tendremos más datos de este chico, del que hablan realmente muy bien en la saga. Y Elías Gómez en la banda izquierda y además el capitán. El centro del campo para Claudio Baeza y Rodrigo Aliendro, Matías Pellegrini, Tobías Andrada, Manu Lanzini y Florian Monzón completan los 11 del equipo de los mellizos.
0: Muy bien, y presentamos en esta transmisión a Matías Chiquito García con los suplentes de Vélez. Chiqui, ¿cómo estás? Bienvenido.
2: Rulo, querido, el beso grande para vos y para el enorme Román, Agustín Cortés, el arquero suplente de Vélez, Escobar, Cristaldo Pereira, Robertone, Luquita Feller, Valdés, Godoy, Verón, Aguirre, Policela, Piola, Piedra Buena y Demian Domínguez, los suplentes de Guillermo y de Gustavo en Vélez Arfiel.
0: Bueno, muy bien presentado Vélez, la gente va llegando aquí al José Amalfitani en familia, los hinchas del equipo de Liniers para jugar por esta primera fecha del clausura frente a Instituto, un Instituto, Román, que irá así el 11 del equipo del traductor.
1: Se fue Manuel Rofo, por eso el arquero de la gloria es Marcos Ledesma, debut absoluto en el arco del conjunto cordobés. Tres centrales, Jonathan Galván, Fernando Alarcón y Lionel Mosevich por las bandas, Giuliano Cerato en la derecha y Diego Sosa en la izquierda. El centro del campo para Gustavo Abregu y Matías Gallardo, John Córdoba, Alex Luna y Matías Tisera completan el 11 que preparó para hoy Diego Flores.
0: Y presentamos esta transmisión a ella, a la señorita Mary Onega. Mary, bienvenida.
3: Buenas noches, compañeros. Y Emanuel Citaro será el arquero suplente y estará acompañado por Hernán de la Fuente, Agustín Masachesi, Agustín Bravo, Andrés Meli, Juan Ignacio Méndez, Pedro Baster, en su primera convocatoria, Jeremías Lázaro, Jonás Acevedo, Facundo Suárez, Matías Fonseca y Nicolás Guerra.

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7: Mirá qué parejitos, ¿no? 13 victorias por lado, 10 empates en los 36 partidos que han jugado en primera división el Fortín y la Gloria.
6: Oh, claro, es paridad absoluta entre este historial, entre estos dos equipos. Bueno, Chiquito García, contanos algo más de Vélez.
8: Hola, Rulo. Bueno, el abrazo grande también para Román. Y quiero arrancar con la información que Román ponía sobre la mesa. Andrade es un jugador, el mediocampista de Vélez de 19 años, que tiene a esta hora grandes chances y posibilidades de pasar a River. Se está negociando, se habla del 80% del pase en aproximadamente 10 millones de dólares. El equipo ha tenido 6 bajas. Hasta el momento no ha tenido ningún refuerzo en este inicio de campeonato frente a Instituto de Córdoba y con un fixture complicado en el arranque que en un rato en la Transmi les voy a ir mencionando porque juega con dos grandes del fútbol argentino.
6: Bueno, muy bien, estaremos hablando de las bajas de Vélez. Una, el arquero Álvaro Montero, que pasó a Boca, ¿no? Bueno, Merio Nega, la gente cordobesa, la gente de Instituto quiere saber algo más de la Gloria. Cuéntenos.
9: Bueno, y en esta oportunidad quieren y sueñan con poder meterse en los playoffs de este torneo clausura. Estuvieron muy cerquita de lograrlo en el campeonato anterior. Habían conseguido la misma cantidad de puntos que Unión, que fue el último en entrar en la zona A, pero una menor diferencia de gol, por eso se quedaron fuera de la fase final del campeonato. Otra, por supuesto, de las zanahorias para este segundo semestre será poder clasificar a un certamen continental para el 2027. En cuanto al mercado de pases, se ha movido poco hasta el momento. El arquero Marcos Ledesma, que será titular esta noche aquí en la Amalfitani, también Juan Andrés Meli, que llegó a fines de mayo, y está al llegar un futbolista paraguayo que les estaré contando a lo largo de la transmisión.
6: Bueno, qué poco se movieron los equipos, ¿no?, a la hora de comprar y de vender, ¿eh?
7: Claramente River es el que rompió la matriz, sí, ¿no?, pagando, sí, sí, 15, 17, 18 millones. En realidad todavía no hemos tenido la precisión por el pase de Ángel Correa. Boca también hizo algunas incorporaciones importantes. Y después voy a decir una expresión que se ha empezado a utilizar mucho en los últimos años.
6: A ver.
7: Ingeniería económica.
6: Bueno, ¿no?,
7: cuando se intenta, sí, explicar de dónde se consigue el dinero para poder contratar a algunos futbolistas.
6: Y sí, si no vendés, no comprás, me dijiste, ¿no?
7: Y es así.
6: Bueno. Bueno, estamos esperando por los protagonistas. Hay de todo, ¿no?
8: De todo, Rulo. Bueno, en esto que dice Román, que coincido, fíjate lo de Vélez con Montero, lo termina, sí, comprando en $1.400.000 y se lo vende a Boca en $4 millones, un hombre que ha sido en el primer semestre de este año muy importante en el arco de Vélez Arfiel.
6: Bueno, recién hablábamos con gente de Vélez, estábamos tomando un café aquí en el bar, llegamos temprano, aquí al José Amalfitani, y todos decían: Boca se llevó un arquerazo. Y es así, ¿eh?
7: Arquero mundialista.
6: Arquero mundialista, un arquerazo se llevó Boca.
7: Debutó ayer, lo hizo correctamente. 2 metros mide Álvaro Montero.
6: Sí, además. Mira.
7: Le va a dar a Boca seguramente mucha seguridad en el juego aéreo.
8: Román, te impone esa presencia física cuando lo ves. Es tremendo el físico que tiene y lo bien que va abajo, ¿no? Más allá justamente de esa altura.
7: Eso le habilitó, Chiqui, a los mellizos a volver a darle su lugar a Tomás Marchiori, clave en aquel Vélez campeón del torneo local, finalista de Copa Argentina, muy querido por los hinchas.
6: Sí. Que no dejó la titularidad por rendimiento, porque había rendido muy bien Tomás Marchiori.
8: Sí, una de las figuras de ese Vélez, como dice Román, en el campeonato del equipo de Liniers, muy aplaudido en la previa, Tomás Marchiori, que en algún momento también sonó para Boca hace un tiempo.
6: Bien, aquí estamos esperando por los protagonistas. Ah. Bueno, muy bien, y juega hoy, Chiquito, seguimos con vos, Thiago Silvero como titular en la saga central junto a Magallán, ¿no?
8: Sí, juega Thiago Silvero, otro de los buenos valores de las inferiores, Emanuel Mamana, que iba a ser titular por algunas líneas de fiebre, el ex River se pierde este partido.
6: Bueno, perfecto. Muy bien, los chicos allí esperando por los protagonistas, los hinchas que siguen ingresando aquí al José Amalfitani. Lindo estadio este, la verdad.
7: Este es el Teatro Colón del fútbol argentino.
6: Sí, señor, qué linda cancha esta,
8: Y agrandaron la pantalla gigante, justamente donde se ubica la parcialidad de Vélez en la Popular, y también pusieron pantallas LED a lo largo de los sectores de platea alta y platea baja.
6: Muy bien, ese no es el autotrol del Mundial 78, ¿no?
7: No, precisamente.
6: Claro.
7: Qué recuerdo.
6: Qué recuerdo.
8: Ya relatabas ahí, ¿no?
6: Yo ya estaba relatando en el Mundial 78. Si fue mi último 0-0, el partido inaugural, sí, Alemania-Polonia.
7: ¿Es verdad que lo relataste para Inglaterra y ahí nació el Be Careful?
6: Sí, Be Careful, play-on y todas esas cosas. Bueno, se viene contento Andrés Merlos, volvió el fútbol argentino y allí lo vemos feliz, sonriendo al árbitro de este partido. Después en hileras a la izquierda aparece Instituto con esta camiseta. Me gusta la camiseta de Instituto, no sé si los hinchas de Instituto van a decir no, esta no, pero me gusta, Y Vélez con su camiseta tradicional se vendrán a la cancha con Elías Gómez como capitán de Vélez, con Fernando Alarcón, el capitán de la gloria. Allí está Vélez, también está Instituto en el campo de juego.
8: Y la bandera reconociendo al seleccionado argentino.
6: Sí, señor. Y empiezan a aparecer los fuegos de artificio. De a poquito, van a tardar un montón, si no, de a uno vienen. Yo no me acerco, mirá si salen ahora los... En serio te digo, porque está programado para que salgan todos juntos y se abrió un solo fuego artificial, el primero. Ese, mirá, el que vemos allí. Ahora va un... Be careful si te acercas por ahí,
8: Claro.
6: Bueno, muy bien, el saludo a los protagonistas, habitual a cada partido. Aquí estamos en vivo en la pantalla de TNT por Premium. Primera fecha del clausura.
10: Selección Argentina.
6: Vélez, Instituto de Córdoba.
10: Cualquier división, no hubo lugar para otros colores que no fueran el celeste y blanco.
6: Gracias, selección, por unir y hacer feliz al pueblo argentino. Cita la bandera allí en la mitad de la cancha. Allí la imagen de Marchiori. Y allí la bandera que les mencionaba. Y mira el trapo de la gente de Vélez,
8: Y el gracias selección con Messi y Scaloni en la pantalla.
6: Y esta es una bandera que va a estar en todas las canchas, ¿no? Con esa tipografía. La que surgió en el partido semifinal frente a Inglaterra.
7: Artesanal, ¿no?
6: Sí,
7: casi
6: sí.
7: De entrecasa.
6: Gracias, selección. Bueno, ahora sí están saliendo los fuegos, De a poquito, por ahí se demora el comienzo del partido.
8: Thiago Almado, Tamendi, tipos surgidos en la cantera de Vélez Arfield.
6: Sí, señor.
7: Otra vez la escaloneta se subió a la montaña rusa de ilusiones. Y nos hizo vibrar en cada partido. Y volvimos a ser todos uno. Porque esta selección une. Gracias, eternas, selección.
6: Y algo que tomamos del Mundial en el fútbol argentino, titulares y suplentes ahora son los que posan para la foto. Y me gusta que es un plantel entero. Y allí está el plantel entero de Instituto de Córdoba posando para la foto. Después no sé dónde sale esta foto. Pero está bien que estén todos juntos, todos unidos. Como lo estuvimos en este mes y medio durante el desarrollo de la Copa del Mundo. Ahora sí el momento de los fuegos, Román.

0: ¿Quiénes eran los árbitros del partido?
1: Andrés Merlos, el árbitro principal. Asistente 1, Pablo González. 2, Uriel García Leri. 4, juez, Nahuel Viñas. El VAR está a cargo de Adrián Franklin. Abar, Gisela Bozzo.
0: Se vende el sorteo de los capitanes. Alarcón de Instituto, Elías Gómez de Vélez.
2: Vamos a terminar. Vamos a elegir a él para poder comenzar.

0: Bueno, se viene el reconocimiento a la selección argentina.
1: Gracias, gracias selección argentina. Gracias.
0: Y el minuto de aplausos.
1: Cualquier división. Nos hicieron sentir orgullosos de ser argentinos. Gracias, selección. Todos fuimos selección. Llegamos.

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4: 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Bueno, muy bien, todo listo, Román, ¿eh?
5: Bueno, Rulo. Estamos tan...
4: O Silvero de primer marcador central. Ya la tiene Magallán. El capitán es Elías Gómez. Otra vez Magallán. Silvero. La presión por parte de Alex Luna. Por aquel sector, Joaquín García. Por adentro parecía Andrada. El freno de García. El toque hacia atrás para Silvero. La salida por... Salió bien arriba el instituto a presionar, ¿eh? La cabeza por parte del capitán Alarcón. La pelota es de Andrada. Quería por allí Lanzini. El pecho de Silvero. Hoy sí lo dijo instituto, Merio Nega.
6: Sí, recuperándose de un esguince, al menos 2 semanas más tiene de rehabilitación.
5: Y tras la salida de Brian Romero, Chiqui, Monzón tiene la 9.
7: Sí, titular absoluto. Además terminó muy bien el campeonato, marcando muchos goles, Román, el anterior en el primer semestre del año.
5: Sí, muy buen delantero. Si logra tener un poquito más de eficacia, vamos a hablar de un delantero completo.
7: Romero está en Olimpia.
4: Muy bien, quiere un equipo corto. El traductor Flores. Y es lo que pretende instituto. La salida por parte de García. El toque hacia adentro. Lanzini. Toca de primera Lanzini. Aliendro en 2 tiempos. La pelota para García. Ataca el lateral. Sí, mira el centro de García. Centro de García. Saca Mosevic. Córdoba. La busca por allí Tisera. El toque de Tisera no es efectivo. Tampoco es efectivo el rechazo de Silvero. Pelota afuera. Lateral para la Gloria. Lateral para instituto. ¿Y cómo arrancaron los mellizos?
7: Tranquilos hasta acá, Guillermo de pie y Gustavo cerca del Pocho y Suba sentados.
4: Perfecto, ¿y el traductor, Medi?
6: De pie y en silencio por el momento.
4: Lateral del ex Tigre, Sosa. García, toca de primera, Lanzini la revienta. Diego Sosa, Silvero. Se quedó sin cancha, Silvero será lateral. Lateral para instituto, lateral para la Gloria. En un ratito ya les pregunto por la llave del gol, si quieren seguir participando y ganando premios, importantes premios, con alguna demora en la entrega, ¿eh? Eso es verdad.
7: Pero llega, Rulo.
4: Pero llegan, ¿eh?
7: Eso es lo importante, usted es un gran relator y un hombre de palabra.
4: Muy bien, excelente. ¿Qué camiseta me había pedido, Chiquito García?
7: La de la selección argentina.
4: Y acá la tiene, después se la va a dar, ¿eh?
7: En vivo que se haga.
4: Pero por supuesto, sí, sí. Estuve esperando por si se conseguía una estrella más, Chiquito, vos
7: claro,
4: sabés esto, ¿no?
7: Sí.
4: Atención que se viene Gallardo, el toque para que aparezca Sosa, la marca de Silvero, la salida de Silvero, Luna, el corte de Luna, se viene Luna por afuera, Luna, al piso García, Silvero, García, saca García, Pellegrini, la marca de Mosevic, la cuida bien Pellegrini y ataca. El Fortín, el pase para Florian Monzón. El corte de Abreu. La ha perdido Abreu, la tiene Pellegrini. Falta, no, que se levante. Dice Merlo, se tiró a la pileta, dijo Pellegrini. Magallán. Pide Montero. fuerte fue Johnny. Su camiseta dice Johnny, la de Jonathan Galván. Habrá lateral para Vélez.
5: De los dos mediocentros de Vélez, a ver si el que sale más lejos, no, nada. Me parece que no, correcto, Marlos. El que sale más lejos a presionar es Aliendro, el más posicional es Baeza. Por el centro juega Pellegrini. En la izquierda Lanzini, en su lugar geográfico del campo, la derecha Andrada. Y el 9, fabricando espacios, entrando y saliendo, tirando diagonales, es Florian Monzón.
4: Lanzini. Aliendro.

0: Cabeza, Magallán, el Capitán Gómez, tira un caño Elías Gómez, el corte de Córdoba, lateral para Vélez.
1: Creo que hay una idea de Guillermo de que Lanzini y Pellegrini roten permanentemente desde el centro y hacia la izquierda para no dar referencias fijas. El único que juega cerca de la banda, como aquí y ahora lo vemos, es en la derecha Tobias Andrada.
2: Lo explicaste perfecto, Román, lo que pretende el cuerpo técnico de Vélez.
0: Muy bien. Silvero. Llegando al minuto 5 de esta primera mitad, le pregunto al señor Matías Chiquito García, ¿quién tiene la llave del gol en Vélez para usted?
2: Florian Monzón.
0: Monzón, pensé que iba a ir por García, pero no.
2: No.
0: Monzón, muy sí. Bien, vamos a poner una crucecita a Monzón.
2: Arranqué tibio, ¿no?
0: Sí, quiere ir a lo seguro, ¿eh?
2: Claro.
0: Mario Nega, ¿quién tiene la llave del gol para usted?
3: De cabeza Fernando Alarcón, que si prestan atención,
0: sí, ¿qué le pasó a Alarcón?
3: Sí, tiene uno de sus ojos es bastante colorado, lastimado. Ahora te cuento después.
0: Ataca Giuliano, Cerato y el centro. Córdoba, Pele, Córdoba, centro de Córdoba, Cerato que quería. La respuesta defensiva, el corte de Johnny. Cerato, el toque de Cerato. La aparición de Gallardo. Alarcón que cambia de frente, se la entregó a la cabeza del otro capitán, que es Elías Gómez. Pellegrini. No había falta sobre Manu Lanzini. Volver a empezar con Ledesma. Completa, Meri.
3: Bueno, en un amistoso ante Talleres sufrió un choque de cabezas que le produjo ese golpe fuerte en el ojo. Tuvieron que abrirle un poquitito el párpado para que drene toda la sangre que tenía acumulada, pero está bien. Mira.
0: Cubre bien allí Magallán, será saque desde el arco. Te voy a decir algo, Román,
1: sí,
0: para que se corte. 6 minutos sin faus.
1: Mira qué bueno.
0: No hubo faltas en el partido. Bien. 6 minutos. Ahora saca el arquero y va a haber faus.
1: Bueno, pero tuvimos continuidad. En un fútbol de tanto roce como el de la Argentina,
0: sí, sí.
1: No deja de ser una curiosidad.
0: Magallán.
1: En Instituto sobra Mosevich, a la derecha Galván, a la izquierda Alarcón, el doble pivote Abreu y Gallardo, y después bien abierto en la izquierda Luna, en la derecha Córdoba y Tisera para completar esos 5 que tienen a Cerato y a Sosa por las bandas. Instituto tratando de superpoblar la mitad de la cancha.
0: Lindo pase de Sosa para Tisera, el corte de Silvero. Baeza, Aliendro, Baeza. El toque para Manu Lanzini, otra vez Baeza, Lanzini.
1: ¿Cuántos minutos sin faltas?
0: Y ya tenemos casi 7.
1: Bueno, 7 en los que todavía tampoco patearon al arco.
0: Bueno, una de cal y una de arena, no sé cuál es la buena, si la de cal o la de arena, pero... Silvero. La pelota tocada por Gallardo. Sosa. El cambio de frente para que salga por este lado Giuliano Cerato. Hacia atrás para Johnny. Allí la tiene Johnny. Recibió de Abregu Galván. La salida es de Galván. La marca es de Lanzini. La tira hacia adelante Galván. Elías Gómez ante la presión de Córdoba. Magallán. Elías Gómez que cambia de frente. Florian Monzón. Aguanta Monzón, ataca Monzón, el toque para Lanzini, la quiere otra vez Monzón, Lanzini, de primera se equivocó, la salida es de Sosa, Luna, la marca de Silvero, lo quiere pasar en velocidad y le gana en velocidad Luna, se viene Instituto, Luna, que va, Luna, será córner, el cierre de García, no era un ratito antes el centro de Luna, tiro de esquina para Instituto.
1: Dio la sensación que en todo momento Luna supo que la jugada la arrancaba y al mismo tiempo la terminaba él. Salió lejos Silvero, le ganó por velocidad, el 10 de la gloria, luego llegó el cierre, muy correcto para evitar lo que pudo haber sido un centro atrás y dos jugadores de Instituto que llegaban para convertir el primero. Una aproximación clara de Instituto a partir de la velocidad y la aventura de Alex Luna.
0: Después de este tiro de esquina le pregunto a usted por la llave del gol, ¿eh? No es que me he olvidado. Ya tenemos a Alarcón y Monzón. Habrá tiro de esquina para Sosa. Le va a pegar Diego. El centro de Sosa. Llega por allí Alarcón. La mete Luna. Marchiori con los puños. ¡Le pegó Luna! Bah, es una manera de decir, le pegó Luna. La cubre bien Lanzini. Habrá lateral para Vélez. Le pregunto a usted, Romaniuch, ¿quién tiene la llave del gol en el Fortín?
1: Matías Pellegrini.
0: Matías Pellegrini, muy bien. ¿Y en Instituto?
1: Alex Luna.
0: Alex Luna, perfecto. Le gustó esa corrida de Luna, por eso me lo elige, ¿no? Voy a ir por Manuel Lanzini en Vélez y voy a ir por Mosevich en Instituto.
1: De cabeza.
0: Sí, sí.
3: Bueno, de hecho...
0: Bueno, primera falta, minuto 9:17, ¿eh? La falta del arcón, decía Meri.
3: Que Luna fue el goleador de Instituto en el torneo Apertura con 5 tantos.
1: En el banco de Vélez está Valdés, ¿no, Chiqui?
2: Está Valdés y es uno de los futbolistas de Vélez que se puede ir al fútbol chileno, a Colo-Colo.
1: Buen futbolista, le dio un salto de calidad a Vélez en el campeonato pasado. Algunos problemas físicos lo limitan a veces, ¿no?
0: Andrada que toca, García que recibe, pelota afuera, será lateral para Vélez. Ahora que ya tuvimos la primera falta, necesitamos el primer remate al arco, Román, Por ahora estamos 0-0 en esta primera fecha del Clausura. Estaremos juntos el próximo jueves, ¿no?
1: Será un placer, Rulo, como siempre.
0: Nos vamos a Santiago del Estero, el clásico del norte. Bueno, el árbitro cobra falta. Habrá tiro libre para Instituto. En el piso Mosevich. Bueno, ¿quién llegó a Instituto, Meri?
3: Bueno, el arquero Marco Ledesma, a préstamo de Defensa y Justicia, con opción de compra hasta diciembre del año que viene. También lo había hecho a fines de mayo en lugar de Erquiaga. Juan Andrés Meli, el lateral izquierdo que hoy está en el banco, llegó libre y está al caer, porque estaría ya todo cerrado la llegada y el arribo de Wilder Viera, volante central paraguayo proveniente de Cerro Porteño.
0: Muy bien. Magallán, la corrida de Tisera, no quiso problemas. Magallán la tiró afuera. Lateral para Giuliano Cerato. ¿Quién se fue de Vélez, Chiquito García? No llegó nadie, por ahora me decías a Vélez, pero ¿quiénes se fueron?
2: Bueno, se fue el arquero Montero, se fue Romero, Olimpia, se fue Quiroz, que todavía no firmó en el Atlante, sería préstamo, Piñeiro, Machuca y Marcelo Camargo, los 6 que dejaron Vélez para este segundo semestre.
0: Muy bien. Lateral de Cerato, Gallardo, levanta Gallardo hacia adentro. Otra vez Gallardo, otra vez sacaba Silvero, otra vez Gallardo. El toque para Alarcón. Sosa, centro de Sosa. Sacaba Magallán, no le pegó bien Magallán, la busca García, la deja picar. Ya la tiene Luna, toca García, la busca Andrada, Sosa hacia atrás, Alarcón. El toque de Alarcón exigido Sosa, el cierre de Joaquín García. Ya la tiene Silvero, guarda, le gritaron a Silvero. Y careful, le gritaron a Silvero. Lanzini para Monzón. La cabeza de Mosevich. El corte de Baeza. No hay claridad en el partido, Román, por ahora,
1: No, estamos esperando alguna jugada asociada. Instituto pone mucha gente en el medio.
0: Esta puede ser Pellegrini que va. Pellegrini. Afuera, remate de Pellegrini. Pedían posición adelantada. Había que revisarla, lo cierto que ahora saque de meta para Instituto.
1: Será fundamental en Vélez, mucha rotación, mucho había, movimiento, ¿no? Sí, estaba adelantado. Esa rodilla izquierda de Pellegrini por delante del marcador que cerraba, que era Jonathan Galván. Después en el zurdazo, creo incluso Ledesma volaba sabiendo cuál era la referencia de su caño, pero aunque la jugada hubiera sido la...

0: y después juego para batallar, para obstruir en la mitad de la cancha, y tres defensores de experiencia y ásperos en el fondo en el equipo de Diego Flores.
1: Alarcón, el cambio de frente de Alarcón, no la tocó Elías Gómez, era saque de meta para Marchiori, saque de meta para Vélez. Si hay un penal en Vélez, ¿lo patea quién?
2: La idea es darle la posibilidad a Florián, pero lo resuelven los jugadores dentro del campo.
1: Perfecto, y en Instituto Merín,
3: Alex Luna. Hablando del arquero, que es uno de los refuerzos de esta temporada, son los primeros minutos que tiene en este 2026, porque en defensa no había tenido oportunidad de jugar, solo una vez estuvo en el banco en la primera mitad del año por Copa Argentina.
1: Lanzini, había falta de Sosa, dice que no el señor Andrés Merlos, play on, play on.

0: Bambi comerlos. Cerato. Hacia atrás para Galván. Levanta Galván. La quiere Córdoba. Pelota fuera. Lateral para Vélez. A ver, Fau.
1: Hay un mínimo contacto con los brazos, pero me parece que después se deja caer Monzón.
0: Se resbaló, ¿no?
1: Sí. Además llegaba algo inestable a controlar la pelota el jugador de Vélez.
0: El toque de Lanzini de primera. Devolvía Andrada, Lanzini, Andrada. La pisadita de Andrada. Nada, se quedó sin cancha Andrada. Lateral para Galván o para Cerato. Para Galván, para Johnny.
1: Me gusta la pasión de nuestra liga. Me gustan las canchas llenas y los goles que se gritan en cada rincón del país. Me gusta Argentina, me gusta Quilmes.
0: Elías Gómez, Córdoba que anticipa, Córdoba que sale, Cerato que la tira hacia adelante, corta Magallán. Clarifica Gallardo, ya la tiene Alarcón. Por aquel sector aparece Sosa. Gallardo, por adentro Abregu, servido Abregu, exigido Abregu. Lanzini, correte Merlo, correte Andrés, correte Andrés. Tisera, Tisera que va, Tisera que toca, la tiene Johnny. Galván que va, ahí está. No se puede creer, no se puede creer, lo tuvo Tisera, sacó García, pero todos a dónde empezó, en el pase hacia adentro donde estaba Merlos.
1: Es que vos sabés que no estás exagerando ni una coma.
0: Ahí está, ¿ves?
1: Porque el jugador de Vélez tuvo que evitarlo a Merlos y comprometer el pase. Por eso fue un pase dividido. Si no, la pelota pegaba en Merlos. Y obviamente que se iba a detener el juego. Casi que el jugador de Vélez hubiera tenido que pegarle a Merlos, sí, sí, para evitar el contraataque.
0: Era lo mejor eso, ¿no?
1: Era el mal menor, sí, al sí, menos.
0: ¿Reclamó el mellizo o no, chiquito?
2: El mellizo, sí, todo, Gustavo, ¿no? Los suplentes, el pocho, la platea.
1: Después Galván metió un buscapié, sí, tremendo. Y luego llegó el cierre de García Luna. Una jugada muy curiosa que si terminaba en gol iba a traer cola, ¿eh?
0: Iba a pegar Sosa. Allí están nuestras llaves de gol. Alarcón y Mosevich. El centro será de Sosa. Centro de Sosa. Pasado el centro de Sosa. Quería Mosevich. Luna. Otro centro de Luna. Marchiori que grita. En dos tiempos se queda con esa pelota el arquero del Fortín. Qué bien salió Marchiori. Qué bien salió Marchiori. Ataca Lanzini. No hubo mano. Flores se desespera reclamando la mano. La sí. Falta. Falta de Gallardo. Habrá tiro libre para Vélez. Y primera tarjeta.
3: Sí, amonestado el número 15 de Instituto. Hablamos de Matías Gallardo, que este es su primer partido como titular desde su llegada a la gloria en enero del 2025.
1: La jugada es de Lanzini.
0: Reclamaron eso, reclamaron, sí, mano de Lanzini.
1: La jugada es de Lanzini, pero el pase de volea de Marchiori en el saque de arco, una maravilla. Después, esa imagen no nos ayudaba mucho. Daba la sensación que la pelota le pegaba al costado del pecho, pero no en el brazo. Vale. Y después, la infracción de Gallardo para cortar y recibir la tarjeta amarilla.
3: La tuve muy cerquita la jugada, Román. Él tenía el brazo pegado y le pega en el hombro.
0: Lanzini y Elías Gómez para pegarle a esta pelota. Hay algo preparado, ¿eh? En el área espera Magallán. ¿Abrazado con quién?
1: Creo que la seña a Lanzini fue pegarle al arco, ¿eh? De Gustavo, ¿no? De Guillermo.
2: Sí, sí, sí, fue eso, Román.
0: Lanzini hizo un gol, creo que a Gimnasia, de un lugar parecido, sorprendiendo al arquero, pegándole al arco de ahí.
1: No, sí, pero con mucha roca. Pero como está parado de ahí, tiene que tirar centro.
0: Y no sé, ¿eh? A ver. No sé. Va Lanzini. Lanzini, Ledesma con los puños, ni una ni otra, ¿no? Andrada, hacia atrás para Baeza, presionado por Córdoba, volver a empezar con Marchiori. Andrada, la pide por este lado Manu Lanzini, a ver si hay cambio de frente, no, juega corto con Elías Gómez, otra vez Andrada. García que quiere. No lo ven a García, mira, está solo García por allá, ¿eh?
1: Mira como
0: a
1: Chique Instituto. Sí. 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García, pero Vélez va a necesitar mucho de esto, de no dar referencias fijas, porque Instituto tiene a los tres centrales más los dos medios para contener cada uno de los intentos del equipo de Liniers.
0: Medi habla más uno de los asistentes de Flores, el que está allí a un costadito ahora hablando con el banco de suplentes. Recién le decía a Cerato, solo reciben Lanzini y Pellegrini, solos, presionalos.
3: Sí, exactamente, bueno, y ahora se acerca otro de los asistentes que es quien está con una planilla anotando permanentemente.
0: Pelota larga para Monzón, la cabeza de Alarcón, ya la tiene Sosa, linda salida de Sosa, un ataque de habilidad, agarró Sosa, pelota para Tisera, larga la pelota para Tisera, le quiso pegar por arriba de Marchiori, ya la tiene el arquero de Vélez.
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0: Mira, no tenemos remates, hay poco remate, la estadística no marca los remates. Sale Ledesma, pelota fuera, lateral para García.
1: Pero antes con Luna, ahora con Tisera, está clara cuál es la idea de Instituto. Recuperar y poner a correr a cualquiera de sus tres delanteros.
0: La perdió Andrada y se viene ahora Tisera, se viene Instituto, Tisera para Córdoba. Solo Luna por el otro lado, no lo vieron. Sí lo vieron a Cerato, Giuliano, centro de Giuliano, saca Silvero. Elías Gómez para adentro, saca Magallán, Pellegrini. Sosa, Alarcón, Luna, estaba solo Luna en el anterior, no lo vieron, El cambio de frente de Luna, la cabeza de Díaz Gómez, ya la tiene Andrada. La salida es para Vélez, Lanzini.
1: En la visión periférica de Tisera nunca registró lo que pasaba a su izquierda.
0: Pegadito a este partido se viene Platense Unión, es así, ¿no?
2: Claro.
0: Falta dura de Galván, reclama el preciso. La sufrió Baeza, que está en el piso. Dejó seguir el árbitro Andrés Merlos. Se recuperó recién ahora Baeza, se puso de pie. Luna, Cerato, Giuliano, pégale, Giuliano no se animó. El centro por parte de Sosa. Cerato, centro de Cerato, Córdoba. Le quiso pegar al arco Córdoba a Marchiori. Que se perdió Córdoba, Román.
1: Merlos terminó cobrando la falta del delantero de Instituto contra Marchiori. Pero esto que mencionábamos, Instituto juega con la intención de tener un ataque bien abierto. Sosa lanza desde la izquierda para Córdoba. Luna es más de encarar con pelota dominada. Y Cerato lanza desde la derecha para quien eventualmente pueda llegar. Acá llegó el cierre justo de Elías Gómez.
0: Cobra la falta de Luna, ¿no?
1: Cobra la falta esta, finalmente, esta, ahí. Sí, del 10 contra el arquero, pero aún teniendo menos tiempo la pelota, en un partido igual parejo, Instituto se ha aproximado más hasta el arco de Marchiori.
3: En relación a Córdoba, el colombiano delantero de 26 años, hace 4 días Instituto compró el 100% de su ficha y extendió de esta manera su vínculo hasta junio de 2029 con el equipo cordobés.
0: Se equivocó en la salida Vélez, saliendo lo que lucha. Le ganaba Luna. Habrá lateral para Instituto. Está linda la noche, ¿no?
2: Está hermosa, Rulo. Sí, ¿no? Sí. Y acompaña el campo de juego. Como dijiste, está bárbaro, Rulo.
0: Sí, señor.
3: No hay viento, no llueve. No, un poquito de humedad, pero hermoso.
1: No hay la lluvia, ¿no? Solo faltan los goles.
0: Ya van a llegar, Román. En la primera fecha, viste que en la primera fecha se dice, no, estamos duros de la pretemporada, ahora no. No existe ya en esas pretemporadas de nuestras épocas, Román, usted es contemporáneo, ¿no?
1: La arena, la montaña.
0: Sí,
1: ¿no?
0: Sí, los 600 kilómetros que corría por día.
2: El test de Cooper.
0: También. Lateral para García, lateral para Vélez.
2: Desde Cooper, fondo, arena, montaña, Román, ¿no? Todo sinónimo de aquella temporada de los 80, 90.
1: Todo.
0: Bueno, ¿saben quién hace eso? Riestra, que te levantan a las 5 de la mañana en la playa para ir a correr, ¿no?
1: Córdoba, Necochea, Tandil.
2: Sí, claro.
3: La Posada de los Pájaros.
0: Villa Giardino, qué lugar ese. Para ir a hacer pretemporada. Magallán. Qué viejos estamos, no lo vemos más, ¿eh? El pelotazo de Elías Gómez. Cerraba Alarcón, Pellegrini. Pellegrini para Elías, lo marca Córdoba. Viene Elías.

0: ganó Córdoba, falta de Elías Gómez. Ahí está la falta cobrada por el árbitro. Le hace montoncito Elías, dice que cobra.
1: Impecable Córdoba en el cierre, porque tiene la potencia para atacar, como en la jugada que vimos un minuto atrás, y la disciplina y el rigor defensivo para acompañarlo en cada excursión en ataque al lateral izquierdo de Vélez.
0: Estamos llegando a la pausa de hidratación. Ah, no, esa no está acá, menos mal, De los cambios reglamentarios, la única que no me gusta es esa.
1: Esa, y tampoco me gustó el Mundial el desempate olímpico.
0: Ah, bueno, eso también.
1: Porque muchos partidos de la última fecha ya se jugaban sin misterio.
0: Sí, señor. Alindro, Baeza, el pecho de Monzón.
1: ¿Cómo mete Instituto? Por cada jugador de blanco y azul hay dos o tres de violeta.
0: Falta dura de... Ojo, Gallardo está molestado, ¿no?
2: Sí.
0: Andrada. García. Andrada. Alindro de primera, se equivocó. Ledesma. ¿Está el partido o no? No tanto.
1: Está...
0: Decime la verdad,
1: Carreteando. Estamos esperando que despegue en algún momento.
0: Abreu.
3: Cross-check y reportar,
0: ¿Sí, chiquito?
3: Cross-check y reportar, Romano, ¿no?
0: Sí.
1: No me lo imagino a Guillermo muy contento con la actuación del equipo hasta aquí.
0: La perdió Andrada, se viene Luna, se viene Instituto. Lindo pase en profundidad para Tisera. El cierre había sido de Silvero, Tisera, Sosa, otra vez Tisera.
1: Por el contrario, es una versión interesante la que está entregando Instituto.
0: Sí, señor. Conforme, Diego Flores, ¿no, Meri?
2: Sí, de hecho no da demasiadas indicaciones, tal vez un poco más se los escucha a dos de sus colaboradores hasta aquí.
0: Pelota larga de Ledesma, a la cabeza de Magallán. Elías Gómez, aquí estamos en vivo en la pantalla de TNT por Premium, junto a Román Yuch, con Vélez, Chiquito García, que nos va a decir algo ahora después de este ataque de Luna. Se viene Instituto, se viene Luna, y Luna va, Luna, pégale, Luna, pégale, Luna, pégale, Luna, pégale, Luna, Marchiori, Marchiori al córner, tiro de esquina para Instituto, es el momento de la gloria, Román.
1: Otra vez Luna, fíjate cómo recibe a espalda de Baeza y de Aliendro, y después, igual que hace un ratito, a pura habilidad y control en velocidad, va arriando defensores hasta que ahora sí ejecuta de zurda, buena respuesta de Marchiori. Tiene Instituto en Luna en la izquierda y en Córdoba en la derecha, jugadores que han lastimado a la defensa del Fortín.
0: Le va a pegar Sosa. Habrá tiro de esquina para Instituto. A los empujones por allí. Estaba Córdoba en el área. El centro de Sosa. Sacaba Monzón. Lateral para Sosa.
3: Bueno, Vélez busca un extremo porque no han llegado jugadores como venimos marcando. Manchoma, el ex hombre de Estudiantes, es uno de los apuntados. Hay conversaciones, veremos si finalmente se puede dar esta chance. Lo del Monito Vargas, finalmente no hubo un acuerdo económico.
0: Lanzini, el toque por afuera de Lanzini, no hubo falta. Recupera Aliendro, Monzón, hace la pausa Monzón, la pelota para Aliendro, Alarcón y Aliendro, será córner, será tiro de esquina. No sabe qué cobrar el asistente, lo miró el árbitro y cuando marca Merlos el saque de meta, el asistente marca el saque de meta. A ver.
1: Aliendro y Alarcón, a sacarse chispas. Yo creo que en el rechazo de Alarcón la pelota rosa en Aliendro.
0: Sí. Pero el asistente esperó que lo marque el árbitro. ¿Viste lo que le dijo? Lo que dije recién es lo que le dijo Aliendro a Merlos. ¡Cobra vos! Y después lo cobra. ¡Galván! Pelota larga de Galván, el corte de Baeza. Cerato. Córdoba ante Magallán. Córdoba y Magallán. Córdoba. Por afuera Córdoba, tan por afuera que se quedó sin cancha, pero la tocó Magallán. Habrá lateral para Instituto. Gallardo. El centro de Gallardo. Quería Luna, la tiene Tisera. No pudo girar para pegarle. No podía después abrir. Pellegrini. Ataca Baeza. Monzón. Toca de primera Monzón. Aparece García. Necesita de los laterales Vélez. Los utiliza y mucho con García por allá. Y por Elías Gómez por acá. Baeza, Monzón, Andrada, Pellegrini. No hubo control de Pellegrini. Elías Gómez, falta de Córdoba.
1: Por supuesto que el entrenador planifica un partido, lo imagina, lo piensa y después sus jugadores deben desarrollarlo. Pero a la falta de presencia en ataque de Vélez, uno debería mencionar la timidez de Andrada por ahora, llegando poco. Y no lo veo cómodo a Pellegrini en una posición central. Lo veo asfixiado por la marca, como si no tuviera espacio para maniobrar. Uno lo tiene además acostumbrado a verlo más cerca de la banda, jugando el uno contra uno.
0: Lanzini. El giro de Lanzini, el toque de Lanzini, la pelota de Tobías Andrada. La pisa Andrada, dirige Andrada, toca Andrada. Elías Gómez, el cambio de frente, revienta Sosa. Baeza. La perdió Baeza con Tisera. Se viene Córdoba. Córdoba que va por el primero. Córdoba que está. Córdoba. El pase hacia adentro de Córdoba. Pero la indecisión de Córdoba. Si seguía, remataba el arco Córdoba. Román, explíquemela.
1: Un error defensivo de Vélez que lo puso a Córdoba a correr para darle el gol a sus compañeros. Llegaba Luna, llegaba Tisera. Un pase blando, débil, sin convicción. Ya vale preguntarse cuánto va a pagar Instituto estas situaciones que ha tenido. Un par de aproximaciones, sí, pero otras claras como para ya poder ponerse en ventaja.
0: Meri se desesperaba a Flores porque no volvía ni Tisera, ni Luna, ni Córdoba.
2: Sí,
0: atención con... Sí, ¿no?
2: Los gestos, viste, vuelvan, mejor dicho, a los dos, ¿no?
0: En jugada de gol mucho más cerca Instituto, ¿eh?
1: Sin dudas.
0: Abre.
1: Él estuvo aquella de Pellegrini, que en realidad estaba en offside,
0: sí,
1: y no volvió a probar al arco de Ledesma.
0: Hablando de Ledesma, levanta Ledesma. El cambio de frente para Sosa. Estaba fuera de la cancha, será lateral para García, lateral para Vélez. Y el mellizo, que chiquito.
3: Bueno, va y viene, habla con el Pocho, con su hermano Gustavo. Como dice Román, no está nada conforme con el equipo, esperaba mucho más para este primer tiempo.
0: Silvero, minuto 32. Magallán, se equivocó Magallán. Tisera, Córdoba. Magallán que se recupera. La salida con Elías Gómez. Elías que levanta, Monzón con el pecho para Pellegrini. Sí, viene Pellegrini, el área está Pellegrini. Pellegrini, centro de Pellegrini. Saca el arcón al córner. Saca el arcón al córner. Lo que dijimos de Córdoba lo decimos de Pellegrini. Era para pegar al arco, ¿no?

0: Pellegrini, Lanzini. Por adentro, por afuera, por acá, por allá. Un amigo viene por acá, Lanzini que va. No hubo falta, Merlos al lado, Monzón, ahora con la 9. Florian Monzón. Monzón. La perdió Monzón. Y se viene la respuesta por parte de Luna. Amaga arrancar y se queda. Ahora sí, arranca o no arranca. Siempre arranca Luna. Y Luna va. Y se viene Instituto. Y Luna la tiene. Y Luna piensa. Luna que sigue. El pase de Luna. Centro de Gallardo para Córdoba. Johnny. No le pegó bien Johnny. La pelota de Marchiori.
1: Filoso Luna en la izquierda, pero le falta final a Instituto, le falta definición en los últimos 25 metros. Aquí se reclamaba una mano de Córdoba.
0: Y
1: para mí eso no es penal.
0: Pellegrini para Elías Gómez, por adentro Monzón, el centro, buscándolo a Lanzini, la quiere Lanzini. Lanzini que va, se quedó sin cancha, cubría bien Giuliano Cerato. Habrá saque de meta para Ledesma, saque de meta para la Gloria. ¿Qué tiene en el banco Vélez, Chiquito García?
2: Bueno, para tratar de cambiar esto...
0: Sí, de mitad cancha hacia adelante.
2: Sí,
0: ¿qué tenemos?
2: Valdés, lo que decía Román, el querido Luquita Feller, Verón, Aguirre, Piedrabuena, Domínguez. Tiene pibes que juegan muy bien, muchos de las inferiores, sí, obviamente, de Vélez.
0: ¿Cómo saca pibes Vélez?
2: Tremendo.
0: Es increíble, tremendo, la verdad. Cerato, linda bocha de Cerato. Tisera que va, Luna. No le pudo entrar a esa pelota, Luna. Mirá cómo hablan Rodrigo Aliendro y Elías Gómez. ¿Ves algo? Ven que no le gusta Aliendro y no le gusta Elías Gómez. Y seguramente no le gusta a los mellizos tampoco, ¿no?
1: Hay algunos desacoples entre los centrales muy evidentes. Pero aquí además lo dejaron lanzar al mediocampista para jugar a la espalda de Magallán y de Thiago Silvera.
2: Mirá, Rulo, decíamos, lo de Otamendi, lo de Tomás Almada,
0: sí,
2: Perrone, Prestiani, que podrían haber estado en este Mundial. Fíjate cómo en todos los Mundiales siempre hay presencia de jugadores que salieron de las inferiores de Vélez.
0: ¿Qué le pasó a Luna? Mirá la marca que tiene, mirá la pierna, sí, mirá la pierna. La
3: pierna izquierda, ¿no? Si no,
0: sí,
3: si no veo mal.
0: Pierna izquierda, sí. ¿Pero cómo fue? A ver.
1: Esta es la acción, el pase de Cerato al espacio. Llegan Tisera y Luna. Y en el cierre.
0: Es en el cierre, sí,
1: aquí,
0: acá.
1: De Silvero, el raspón para el 10 de la Gloria.
3: De la Gloria, más allá de no haber traído mucho, tampoco se le fueron demasiados jugadores. Hasta el momento, tan solo dos. Franco Jara libre y Manuel Rojo. Esa sí es una baja sensible. Por eso fueron a buscar a Marco Ledesma para que sea el arquero titular. Y atención con potenciales salidas, como por ejemplo la de Gastón Lodico y también el propio Alex Luna, que hubo intereses de diferentes equipos del extranjero. Y en el caso de Lodico, recuperándose de un esguince, también puede llegar a encontrar salida en este mercado de pases que cerrará la próxima semana.
0: Tenemos el Cooling Break.
1: Blue.
0: Sí,
1: este
0: el
1: caso,
0: Blue,
1: ¿no?
0: Este es el Blue. Claro. ¿Cuánto cerró este Cooling Break?
2: Hoy estuvo bajando.
1: Hay patadas que parecen una fatality, pero si querés ver una fatality de verdad, mira Mortal Kombat 2 en HBO Max. Nueva película ya disponible. ¿Querés una patada? La de recién, ¿no?
0: Sí.
1: En realidad más raspón que patada.
0: Nos falta pedir una pausa, nos vamos al corte y volvemos por el Cooling Break. Están todos tomando agua. ¿Está pesada la noche o no está pesada?
2: No, está hermosa, está hermosa. La verdad que está fantástica. Rulo, qué linda que es la pelota, ¿eh? No sé si lograron verla, los colores que tienen que ver con la Argentina. Parece el modelo tango, ¿se acuerdan? No, Romana, que el
0: Para
2: Mundial.
0: Para mí la mejor pelota del Mundial, de los Mundiales, la tango
2: del
0: 78.
2: Ahí está.
0: Ahí la tenés, mirá.
3: La clásica, ¿no?
0: Yo jugaba con una que se mojaba la gris.
2: ¿Jugabas?
0: La
2: sí.
0: Amnesia, amnesia, ¿eh?
2: Ah.
0: Cabeceabas con pelota mojada.
2: ¿Pero al rugby o a la pelota, Rulo?
0: No, con la rebota también, sí, sí. Gran jugador.
2: Qué grande, sí.
0: Pregunte. Magallán.
2: ¿Jugó en algún club?
0: Sí.
3: Bueno, empezó a moverse el número 21, el Instituto Jeremías Lázaro.
0: Lanzini, linda bocha de Lanzini, Pellegrini, que va Pellegrini, Ledesma con lo justo, llegó Ledesma.

0: para quedarse con esa pelota. Tisera, Córdoba. Quiere regresar Luna. Córdoba, lateral para Instituto.
1: Quedó muy dolorido Luna, ¿eh?
0: Sí, sí, sí. Baeza.
2: ¿Cómo le costó Merlo recién en el lateral? ¿Se dieron cuenta cómo hizo el gesto el árbitro?
0: Esa regla nueva está buena, ¿eh? Sí. Ya no pueden tomarse. Lo que pasa es que ahora te lo toman desde que tomás la pelota con las manos, ¿eh? Ya le estamos encontrando la vuelta a eso, ¿no?
3: Siempre.
0: Lanzini, se viene Vélez, Lanzini, quería con Elías Gómez, corta Córdoba, Magallan. ¿Qué reclama?
3: Que vuelva Luna, ahí lo dejó.
1: Ahí está, ¿no? Ahí está, ahí entró Luna.
0: Aliendro, Pellegrini, sacada de cabeza Sosa, completa Gallardo. La aguantaba Tisera, no hubo falta, sí hubo falta sobre Tisera, la falta de Baeza. Habrá tiro libre para Instituto. Le va a pegar al arcón.
3: Elías Gómez va, naturalmente, es de pasar al ataque y Córdoba hace el esfuerzo. Pero notaste que del otro lado, con la presencia amenazante de Luna, casi nunca lo nombraste pasando la línea de la pelota Joaquín García en la derecha en Vélez.
0: Y Vélez necesita mucho de los dos laterales, ¿eh? El juego de Vélez se basa en la proyección de García y de Elías Gómez. Mosevich. Galván, pelota larga de Galván, gana de arriba Silvero, el toque de Aliendro, Andrada, Monzón, quería otra vez con Andrada, la perdieron. Cerato recibió de Gallardo, Córdoba recibió de Cerato, allí está John, lo marcan dos, toca hacia atrás para Gallardo, marcado por Pellegrini, hacia adentro para Bregú. Hacia afuera para Luna, más hacia afuera para Sosa. No, Luna la hace para él. Levanta Luna al área, Magallán para sacar. Silvero. García. Galván. Cerato. Cambio de frente, la cabeza de García. Ya la busca Luna. La tiene Luna, se nos va esta primera etapa, Román, ¿eh? Centro de Luna para Córdoba. Llegaba Tisera. Marchiori se quedó con esa pelota. Hay algo que no le está encontrando Vélez en defensa, ¿no?
3: No, los envíos cruzados, sobre todo de la izquierda, a la espalda de Magallán. Otra vez llegó Tisera. Instituto sigue coleccionando situaciones de gol, pero lamentándose perderlas.
0: Córdoba y el centro. El cierre de Silvero. Habrá lateral para Instituto. Está mejor la Gloria. Está mejor el equipo cordobés. L'Argento un Gambeta, que es el nombre de la pelota, la maneja mejor Instituto. Chiquito, L'Argento un Gambeta. Córdoba, centro de Córdoba. Aliendro. Con los botines negros, como a mí me gusta, Aliendro. Habitualmente juega con botines negros, Rodrigo Aliendro.
2: Siempre,
0: creo,
2: sí.
0: Que siempre, ¿no?
2: Sí, desde que juega en Chacarita, Atlético Tucumán.
0: Mira. García.
2: ¿Y tú, Sango?
0: Bien. Baeza. Lanzini. Aliendro. Pelota pasa por García, aquí estamos en vivo, 42-30, 0 para Vélez, 0 para Instituto. Se equivocaron en el pase, se equivocó Andrada, corta Cerato, Galván. Se equivocó Galván en la salida, Mosevich. Saltaba Baeza. Y se viene la contra de Instituto. Corta bien Magallán. No había falta de Galván. Andrada. Andrada hacia adentro, Lanzini, Elías Gómez, Andrada, Lanzini, Hacia atrás para Magallanes, el costado para Silvero. Allí la tiene Thiago. ¿La apertura para García o no? Míralo García solo por derecha. Prefiere frenar y jugar hacia atrás para Aliendro. Corto con Baeza. Aliendro. Ahora sí para García. Pellegrini que amagó ir y no fue. Y a chica bien, Instituto.
3: Muy bien.
0: ¿Viste?
3: Si quiere ir por los costados Vélez, ahí están Cerato y Sosa. Y si quiere ir por el medio, están los dos medios, Gallardo y Abreu, y los tres centrales esperando.
0: El toque de García hacia atrás para Magallán. Magallán sale con Silvero. Buen amague de Silvero.
3: El plan táctico de Flores para inhibirlo a Vélez ha sido perfecto. Sí. En todo caso, la tilde negativa es la falta de eficacia cuando tuvo sus chances de gol.
0: La pide Pellegrini, cuando la pidió estaba habilitado, cuando lo quisieron habilitar estaba en offside. El toque de Pellegrini para que se venga Elías Gómez, se viene Vélez, Elías hacia atrás, Baeza, Pellegrini, centro de Pellegrini, saca el arcón. Lateral para el Fortín. Lateral que hace Pellegrini. Magallán. Andrada. El capitán Gómez. Centro de Elías. Sacaba Mosevic. Buen anticipo de Aliendro. La tiene Andrada. La apertura de Andrada para García. Vaya García. Dice desde afuera. García para Lanzini. Lanzini para García. García para Monzón. Cortaba con tanta dulzura al arcón. Quería Luna. Silvero. 44-44. Llegando al minuto 45. ¿Sabemos cuánto más se va a jugar? Todavía no.
2: Uno.
0: Aliendro, Aliendro en el área, Aliendro. Se olvidó la pelota, Aliendro. Nunca la encontró. Pelota que tiene Ledesma, iremos como mínimo hasta los 46. Monzón le contaba al árbitro, pero no lo dejaba sacar. ¿Entendés? Picarón, Monzón.
2: Claro, los 8 segundos, ¿no? La nueva regla.
0: Sí, sí. Cerato. La perdió Cerato, Baeza, Pellegrini. Nace el último ataque para Vélez. La deja correr Lanzini y Monzón. Y esta puede ser buena. Se viene Lanzini, Lanzini, Lanzini. Gol. ¡Gol! ¡Gol! De Vélez. Gol de Manu, gol de Lanzini. Apareció mi llave para definir. Lanzini sobre el cierre. Dice que Vélez tiene uno. Instituto tiene cero. La mejor jugada colectiva del Fortín.
3: Junto pases Vélez. Con pelota y sin ella. Monzón saliendo. Quitando de la escena los centrales. Lanzini apareciendo de 9.5, casi de 10. Ojos bien abiertos para mirarlo a Ledesma. Meter el zurdazo por el costado, sacarlo a Vélez de los problemas en donde lo había metido Instituto en este primer tiempo. Apenas si habíamos tenido una aproximación de Pellegrini y nada más, pero la jerarquía de los nombres. Excelente Monzón saliendo para quitar referencias de camisetas violetas. Llegó Lanzini, convirtió de zurda y Vélez se va a ir a descansar por la contundencia de Lanzini. Arriba 1-0.
0: ¿Qué están reclamando? Estaba Alarcón reclamándole algo a Andrés Merlos. Nada para reclamar, ¿no?
1: Sí, y a partir de esto vio la tarjeta amarilla y es el segundo amonestado del 6 de Instituto.
2: El abrazo que le dio Gómez al 22 a Manu Lanzini, que ya en la temporada anterior había sido justamente uno de los goleadores del equipo de Liniers.
0: ¿Y en qué momento el gol de Lanzini? Pita al árbitro Andrés Merlos el final de la primera mitad. Lo está ganando Vélez, sí. Fue más Instituto, pero el resultado es de Vélez. Vélez tiene uno, Instituto tiene cero.
3: Porque hasta que alguien demuestre lo contrario, los merecimientos en el fútbol son relativos, hay que cristalizarlos, hay que transformar el dominio o eventualmente las situaciones de peligro en goles. Fue el pecado de un Instituto que además defensivamente se desconectó en la última jugada del primer tiempo. Vélez tuvo dudas atrás, las que no tuvo Lanzini en ataque para convertir el gol y mandarlos a todos a los vestuarios con el Fortín ganando 1-0.
0: Bueno, muy bien, hacemos una pequeña pausa. Enseguida estamos de regreso en la pantalla de TNT por Premium. Gana Vélez en esta primera fecha de clausura. Gol de Lanzini por 1-0.

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0: Muy bien, aquí estamos, regreso en vivo en la pantalla de TNT por Primo y en la cancha de Vélez. Está ganando el equipo local, un tanto contra cero sobre el cierre de la primera mitad. Lanzini puso el partido 1-0 y no sé si lo merecía Vélez, ¿no? Porque Instituto había hecho bien las cosas, le faltó definición.
1: Pagó un precio altísimo por su falta de definición, de determinación, sí, además, sí, ¿no? Las aproximaciones en varias oportunidades se transformaron en situaciones de gol, pero o el toque final, o la falta de precisión, o la ausencia de decisión a la hora de tomar el último tiro, lo privaron a Instituto de ponerse en ventaja en momentos en los cuales manejó la pelota, fue profundo, sobre todo con los envíos cruzados desde la izquierda o con Alex Luna.
0: Sí, pero el fútbol es así, Román. Si vos generás y no concretás, después te la mandan a guardar. Es así.
1: Muy bueno el rendimiento de Florian Monzón jugando en el centro del ataque, pero participando activamente en el circuito futbolístico de Vélez, sobre todo para dejar los espacios para que pudieran llegar Lanzini, Pellegrini y eventualmente Tobias Andrada. Tuvo este Instituto, en este caso con una llegada de Jonathan Galván, que mete el buscapié, la pelota queda viva y luego Joaquín García le tapa el gol a Tisera. Buen partido de Luna, también en el aspecto defensivo de Córdoba dando una mano. Ahí es en donde Instituto encontró espacios, en la espalda de Baez y de Aliendro. Luna fue un problema imposible de resolver por todos los defensores de Vélez, con su gambeta, con su juego directo y en velocidad. Buena respuesta de Marchiori. Una más de la gloria, centro de Luna, a la espalda de Magallán, llega Tisera, Córdoba llegaba de frente. Pero el centro atacante se estiraba y su remate era débil. Y en el último minuto, Baeza, Pellegrini, Elías Gómez, Monzón, que aquí participa, y Lanzini, que era el que había jugado sin pelota y había dejado pasar el balón, es el que llega profundo para definir de zurda ante la salida de Ledesma. Este movimiento de Monzón para fabricar el hueco, el pase de Andrada, notable, para que Lanzini llegue vacío, defina de zurda y en el último instante del primer tiempo le dé a Vélez un premio excesivo. Pero el fútbol se ríe de la justicia y por eso Vélez gana el primer tiempo 1-0.
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0: los jugadores para la segunda mitad. Mucho estará hablando seguramente Diego Flores en su vestuario, y lo propio estarán haciendo los mellizos en el suyo. Pero les comento que después de este partido pegadito nomás, no puede cambiar de canal, porque se viene Platense ante Unión de Santa Fe, relata Nico Hasse, comenta el profesor Fabián Godoy. Emi Espinosa estará con el banco de Platense y Marcos Bonocore estará hablando de Unión de Santa Fe. Pegadito entonces en Vicente López, donde la gente empieza a acercarse para ver este partido por la primera fecha. Un probable 11 de Platense: Cosani, Lagos, Vázquez, Mendía, Silva, Barrios, Iván Gómez, Retamar, Mainero, Gauto y Leonardo Heredia, el equipo que dirige Walter Zunino, para enfrentar a Unión de Santa Fe.
1: Altatengue de Madelón, Mancilla, Lautaro Vargas, Fagioli, Ludueña, Ayala, Julián Palacios, Menossi, Giacone, Brian Cuello, Misael Aguirre y Cristian Tarragona, los posibles 11 de un equipo al que llegó Malcorra y del que se fue Mateo del Blanco. Mirá, de los vos mejores laterales izquierdos del fútbol argentino.
0: Sí, señor. Bueno, entonces a continuación, Platense, Unión de Santa Fe, desde el Estadio Ciudad de Vicente López, en la pantalla de TNT por Premium. Bueno, está ganando Vélez por un tanto contra cero en esta linda noche aquí en el José Amalfitani. ¿Quién estará hablando más, Flores o Guillermo?
1: Hay cosas que puede hablar Flores, pero no las puede solucionar.
0: Sí, ¿no? La definición, por
1: exacto,
0: ejemplo, ¿no?
1: El juego de los últimos 20 metros.
0: Pero sí, Guillermo,
1: la definición, el convencimiento.
0: Pero sí, Guillermo puede solucionar los desacoples defensivos que tuvo Vélez.
1: Sí, yo creo que el chico Silvero, que tiene muy buenas condiciones,
0: sí,
1: está pagando el precio de no haber jugado tanto con Magallán. Y después, Vélez tiene que resolver las llegadas de Luna, sobre todo en la izquierda, y de Córdoba en la derecha, porque Córdoba ha sido muy disciplinado, muy riguroso en el retroceso con Elías Gómez, pero Luna, cuando atacó, lo doblegó a Joaquín García y además lo inhibió en ataque. Vélez casi no usó la derecha para atacar con su lateral.
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0: siguen esperando los protagonistas. La Peña de Vélez en Barcelona está viendo este partido, todos allí, prendidos, mucha gente.
1: La una de la mañana.
0: Sí, bueno.
1: Está perfecto. Por los colores, vale la pena trasnochar.
0: Pero por supuesto.
2: Sí, también desde Málaga, Facundo Haga mirando. Se ve un montón esta transmisión desde España también, Rulito.
0: Sí, señor. Estamos en todos lados. Y yo lo sigo siempre, chiquito, usted.
2: Gracias, Rulo.
0: Muy bien.
2: Me encontré con amigos acá de Vélez en la platea que me los encontré en los partidos de Argentina, Rulito.
0: Claro, por supuesto. Extraña la bermuda, ¿no? Y la remera.
2: Se extraña, sí.
3: Calor, todo.
0: Sí, sí. Demasiado calor, sí. Para mi gusto, ¿eh?
2: Qué bien quedaba, ¿no?
1: Qué 45 días, ¿no?
0: Sí, sí, muy bien.
1: Adrenalínico.
0: Hemos compartido nosotros programa con Romagnucci aquí en la pantalla de Por Premium, un programa.
2: Sí, bien lo hicieron, ¿eh?
0: Sí, sí, muy bien. Usted salía a veces, pero venía enojado de otro lado y se enojaba con nosotros, ¿sí?
2: No, jamás.
0: Cuéntele a la gente.
2: No, jamás. Opinaba fuerte al medio.
1: Por suerte, hicimos 8 programas, ¿no?
0: Sí.
1: A la hora de hablar de Argentina.
0: Sí,
1: fueron 8.
0: Fueron 8.
1: 8 partidos.
0: Bueno, aquí estamos, en la pantalla de TNT Por Premium, en vivo, esperando por Vélez y por Instituto en esta primera fecha del torneo clausura. Instituto que terminó noveno, ¿no, Mary? El campeonato pasado y se quedó afuera de los playoffs.
3: Sí, y fue por diferencia de gol porque tenía la misma cantidad de puntos que Unión, que fue el octavo, el último en entrar en la zona A, justamente los octavos de final, pero con una menor diferencia de gol, quedó afuera. Y en lo que tiene que ver con tabla anual, hoy por lo menos arranca en el puesto 17 con 21 puntos, a 5 de Gimnasia, que es el último en entrar a Sudamericana. Claro, bien. En el medio tenemos a varios equipos como Independiente, Lanús, Huracán, San Lorenzo, Unión y Racing.
1: Siempre muy atractiva la plaza cordobesa.
0: Sí.
1: Instituto seguro buscará hacer un gran campeonato para estar a la altura de un Belgrano campeón y de un Talleres que contrató a Sampaoli, que va a debutar como técnico en el fútbol argentino.
0: Sí, señor. Bueno, así se viene Instituto, veremos si tiene alguna modificación el equipo de Flores. Sin modificaciones, perfecto. Los mismos 11.
3: Sí, recordemos que tiene 2 amonestados, Matías Gallardo y Fernando Alarcón, sobre el final del primer tiempo.
0: Perfecto. Usted me dijo Alarcón la llave de gol, pero sigue participando,
3: ¿eh? Pero no, pero usted ya cumplió en su momento. En Mendoza,
0: bueno,
3: con,
0: seguimos con... participando.
3: Pero no, está bien, pero yo doy fe que usted cumple cuando uno gana.
0: El único que sigue en juego en esta cabina, y Chiquito también está afuera, es el relator Raúl Tacchini, que dijo Manu Lanzini, la llave de gol en Vélez.
2: Claro.
0: Arranca el segundo tiempo y los que la ven no se dejan llevar por el resultado parcial. 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
2: No hay variantes en el equipo de Guillermo.
0: ¿Hay amonestados en Vélez?
2: No hay amonestados.
0: Perfecto. Pitará el señor Andrés Merlos. Poca falta en el primer tiempo y me gustó, ¿eh? Bien, bien. Esperemos seguir así en esta segunda mitad, ¿eh? Ya estamos listos junto a Romagnucci. Junto a Chiquito García, Merio Nega. ¿Quién les habla? Raúl Tacchini. Pegadito se viene Platense ante Unión, pero antes este segundo tiempo. Pita Merlos, en marcha la segunda mitad. La pelota es de Sosa. Pelota larga de Sosa. Devolvía de cabeza Silvero. La busca otra vez Sosa. Hacia atrás para Ledesma. ¿Qué dijo el mellizo en su vestuario, Román?
1: Tratemos de tener más la pelota y estemos atentos, sobre todo por los costados, cada vez que ataque Instituto.
0: Muy bien. ¿Y Diego Flores en el suyo?
1: Hagamos
0: definición,
1: los goles.
0: Definición.
1: Hagamos los goles.
0: Magallán. La pelota de Marchiori. Allí la tiene Tomás recuperando su lugar, en el arco de Vélez. La deja correr Galván, ya la tiene Juliano Cerato. Hacia atrás para Ledesma. La apertura de Ledesma para Alarcón. Por este lado Sosa. El toque hacia adentro de Sosa. Luna, se caía Rodrigo Aliendro. Mosevich. Galván. Lindo cambio de frente de Galván para que aparezca solo, le gritaron a Sosa. Allí está Sosa tocando hacia adentro para Gallardo. Arranca Gallardo, devolución para Sosa. la marca de García. Sosa que juega con Luna, parece que estaba fuera esa pelota. Marca bien Silvero. Bien por Silvero. Saca Silvero. Sosa. Gallardo. Luna. Sosa. Alarcón, presionado por Monzón. Se viene Alarcón. La perdió Alarcón. Recupera Valiendo, ya la tiene Pellegrini. Lanzini, el autor del gol. Lanzini, el pecho de Monzón. Pellegrini, la deja correr Monzón. Andrada. Linda bocha para Pellegrini. La marca de Mosevic. Lanzini. Andrada. Lanzini. Pellegrini. Andrada bien, Andrada de primera para Lanzini. Otra vez Andrada. Tira un caño, no le sale. Recupera Andrada, traba y gana Andrada. ¿Qué porcentaje hay de que Andrada pase a River, chiquito?
2: A esta hora de la noche, para mí 75%.
0: ¡Epa! Un montón, ¿eh? Alarcón que saca de cabeza. Allí la tiene Andrada. El toque para García. Lanzini de primera, se viene Joaquín, se viene García, centro de García para Pellegrini, llega Elías, pégale, falta. Ah, no, siga, siga, dijo Merlos, playón, playón, jockey, jockey de italiano, juen, juen francés, baita, baita, el alemán, Córdoba. El toque de Córdoba, Tisera, quiere ganar velocidad, bien por Silvero, bien por el pibe, saque de meta para Marcioli.
1: Es probable, creo, Chiqui, por lo que tengo entendido, que Vélez quiere quedarse con una parte del paso, del pase para una futura venta también, ¿no?
2: Bueno, es lo que contábamos en la previa. Roman Vélez lo que quiere es vender el 80, quedarse con el 20, y en ese valor del 80 pide 10 millones. Bueno, negociaciones, sabés cómo son, Román, las negociaciones, ¿no?
1: Tiene ahí a Floca, había falta,
0: claro,
1: de Córdoba.
0: Falta, sí.
1: Había falta de Córdoba contra Elías Gómez. Una cosa es disputar el balón y otra es empujar y llevarte puesto directamente al rival.
0: El toque de Aliendro. Se equivocó Aliendro.
4: ¡Siempre, siempre!
0: La ganaba Baeza, se cambió los botines Baeza, Seguimos los primer tiempo y segundo, Monzón. El toque hacia adentro. Allí está Baeza. Son más negros los botines de Baez ahora en esta segunda mitad, Ya lo tengo visto. García, viste cómo somos los regatores, ¿no? Pellegrini. Andrada.
1: El fútbol se define por detalles.
0: Baez. El centro de Elías Gómez. Ledesma. Estaba solo Luna, no lo vio, Se queja Luna, ¿no, Román?
1: Sí,
0: no,
1: sí.
0: Se la tiraron larga.
1: Porque pedí el bochazo largo de Ledesma.
0: Pedían falta y en esta la cobra. El señor Andrés Merlo, será tiro libre para Vélez. Tiro libre para el Fortín, que gana 1-0. Aliendro, está mucho más tranquila esta segunda mitad, Román,
1: Sí, Vélez,
0: por lo menos
1: teniendo
0: 5 minutos.
1: Vélez teniendo más la pelota, conectando a sus jugadores, más agrupados cerca del balón. Instituto por ahora sin poder participar del juego.
0: García para Pellegrini, la tiene Pellegrini, Trastavilla, resbala, aparece Joaquín García, toca hacia atrás para Andrada. Andrada más hacia atrás para Aliendro. Aliendro hacia atrás para Silvero, hacia el costado para Magallán. Silvero. La apertura para Andrada. Andrada que va. El pase de Andrada para Monzón. La hizo bien Monzón. Centro de Monzón. El cierre de Alarcón. Otra oportunidad para Monzón. Hacia adentro Monzón. Lanzini. García. Lanzini. Andrada para García. El cierre de Sosa. Igual está mejor Vélez en esta segunda mitad.
1: Sí, está más dispuesto para manejar la pelota, más activos sus futbolistas y más preciso,
0: sí,
1: además.
0: El toque de Abreu se equivocó. Aparece Elías Gómez. Bochazo de Elías Gómez para Andrada. No hubo buen control de Andrada. La marca es de Alarcón. Andrada que la muestra, la pisa Andrada. Tira un caño Andrada, rebota al Alarcón. Lateral para Vélez. Tenemos 6. Gana el Fortín 1-0. ¿Qué se le viene a Vélez, chiquito, después de esto?
2: Bueno, tiene que jugar el próximo jueves con Talleres de Córdoba, luego Independiente y luego Boca. Por eso yo decía que se le vienen cuatro partidos bravos.
0: Sí, qué calendario, ¿no?
2: Tremendo.
0: García y el centro. Llegaba Elías Gómez. La respuesta será para el equipo cordobés. Avanza la gloria con Córdoba. Se viene John. Córdoba que va. Linda bocha de Córdoba. Aparece Gallardo, Pelé. Gallardo nos vimos. Luna. La quiere Gallardo. Sigue Luna. Luna. Afuera. El remate de Alex. Saque de meta para Orchiori. Saque de meta para Vélez.
1: Clásico movimiento de ataque de Instituto esta noche. La jugada arranca en la derecha con Córdoba y termina en la izquierda con Alex Luna, que metió el derechazo a la pelota baja, no tanto como le hubiera gustado al 10, tratando de empatar el partido.
0: Hay un buen partido de Luna, ¿no?
1: Sí, de lo instituto, más desequilibrante, sí. Instituto.
0: Por la cabeza de Cerato.
3: Por eso hay que ver si va a continuar o no el Instituto, porque hubo interés, como decíamos hace un rato, de varios clubes del exterior.
0: No había falta, se viene Lanzini, se viene Manu para Pellegrini, Manu para Pellegrini, Manu Lanzini para Monzón, era para Pellegrini, era para Pellegrini. Hay falta de Monzón, será tiro libre para Instituto, era para Pellegrini, Román.
1: Dudó Lanzini y en la duda se licuó la chance de gol. Aquí se reclamaba una falta que yo no veo, de Aliendro contra Abreu, y después... Primero el pase era para Pellegrini y después la podía definir él. Amagar, salir hacia la derecha y terminarla él. Cuando vino el pase para Monzón ya era previsible y Vélez dilapidó una aproximación muy clara para poder ampliar el resultado.
0: Ganaba de cabeza Aliendro, gana de cabeza Larcón. La busca por allí Silvero. La presión de Alex Luna. Silvero tiene un lujo, rebota en Luna. Habrá lateral para Joaquín García. Lateral para Vélez. ¿Qué suplente tiene Instituto, Merionega?
3: Bueno, arrancamos con Citaro el arquero, De la Fuente, Masachesi, Bravo, Meli, Méndez, Baster, Lázaro, Acevedo, Suárez, Fonseca y Guerra. Juan Ignacio Méndez pidieron que acelere la entrada en calor.
0: Bueno, se golpeó al halcón otra vez en la cara, ¿eh?
3: Sí, sí,
0: otra
3: sí.
0: Vez al halcón en el rostro, ¿no? A ver.
3: Quiero ver si es la zona del ojo donde ya tenía lastimado.
1: Otro de los que se fue de Instituto, Meri, es Franco Jara, ¿no?
3: Sí. Exactamente. Sí, se fue libre. En el caso de... No quiere que lo atiendan al Arcone. No, no, no. Se toca su ojo izquierdo.
1: Sí, hubo un contacto con Monzón, pero sí, para esa
0: pero
1: sensación...
0: No salir, claro.
1: Para esa sensación de indestructible que tiene el Arcone fue casi una caricia. Por eso se quiere quedar en el campo.
3: No, lo que pasa es que los médicos ingresaron. Entonces, por reglamento, tiene que salir...
0: Sí,
3: exacto,
0: claro.
3: Ingresaron. Te decía de Jara, Román, que también aquel episodio en donde lo vieron en uno de los partidos de Belgrano, alentando Belgrano, hizo que también lo marginaran del plantel en aquel momento sobre el final de la primera parte del año, y esa fue una de las causas también por las cuales terminó yéndose del club.
0: ¿Cuánto tiene que estar afuera de Arcón? ¿Un minuto?
1: Un minuto.
0: Estuvo 20 segundos.
1: Sí,
0: centro.
1: Sí. Pasa que no sé si no lo considero como un golpe en la cabeza, ¿no?
0: Como una conmoción, ¿no?
3: Sí,
0: que tuvo.
3: Pero igualmente ponele, fue, ¿no?, en la parte del ojo, porque de hecho él se tapaba su ojo izquierdo, sí, mejor dicho.
0: Ataca Córdoba, la marca de Baeza. Presionaba Monzón, Aliendro. La perdió, oh, era buena, ¿eh? Era buena esta. Era buena la de Manu Lanzini.
1: Me quedé enganchado con lo anterior. También,
0: sí,
1: hay matices del reglamento que yo creo que se van a, entre comillas, adaptar al fútbol argentino,
0: sí,
1: ¿no?
0: Sí. Ledesma.
2: Y los árbitros lo saben, charlé con algunos de ellos y saben cómo es, Román, en relación a esto que vamos marcando, ¿no?
0: El cambio de frente para Luna. Bien por Marchiori. Bien por el arquero de Vélez. ¿Cuántas veces cobraron córner a un arquero en el fútbol argentino? Dos, me parece, el campeonato pasado.
2: Creo que sí.
0: Quiero ver cuántas veces se cobra el lateral cambiándolo de lado, ¿no?
3: Bueno, les decía que habían intensificado con Méndez.
0: Sí.
3: Se está sacando la pechera el número 13, Juan Ignacio Méndez, para ingresar.
0: Muy bien. García, quería por allí Andrada, buscaba Lanzini. Ya la tiene Abregú, linda bocha para Luna. Ataca Luna, centro de Luna. Magallán de cabeza, Andrada de primera para Liendro.
1: Gallardo está amonestado, tal vez sea el candidato a salir, ¿no?
0: Qué bien la hizo Pellegrini. Se viene Vélez, Pellegrini, la deja correr Monzón. Ataca Lanzini. Se viene Lanzini, se viene Pellegrini. Relata Tacchini, la tiene Lanzini. El pase para Pellegrini. Hacia atrás para Andrada. Desperdició la contra Vélez.
1: Es que Pellegrini atacó y cuando levantó la vista, solo tenía Andrada y a Monzón delante de la línea de la pelota.
0: Allí está Pellegrini, el toque para Andrada, devolución para Lanzini. Hacia atrás la pide García, hacia el costado la pide Silvero. Servido Silvero.
2: Román.
1: Señor.
2: Sos un excelso comentarista de años. Pero qué bien que retrocedió Instituto, qué rápido, ¿no?
1: Muy bien.
0: Marchiori.
1: Mira vos,
3: Está en su mejor momento, Román, como siempre dice Chiqui.
2: Es el año de Román.
0: Silvero. ¿Qué dice Flores? ¿Qué dice Diego Flores?
3: Habla con Juan y Méndez, que tuvo pasado en Vélez. Méndez, temporada 23-24, 39 partidos jugados, un gol, que de hecho fue su último gol.
0: Lanzini que va, la perdió Lanzini, la tiene Monzón, tres dedos de Monzón, Cerato que corta. Ataca, ojo con Córdoba, se viene Córdoba. Atacan tres, defienden tres. Se desespera Baeza para volver. La tiene Córdoba. Lo esperó bien Magallán, Se tomó su tiempo Córdoba. El centro al área. Llegaba Sosa. Valía. Sí, valía todo. Lo tuvo Sosa. Tuvo el empate, Instituto.
1: Luna quedó por afuera. Y Sosa cortó en la diagonal para llegar de nueve al lado de Tisera. Una vez más, otro jugador de la gloria en posición franca, como para empatar el partido y dilapidar una chance clara de gol.
0: Bueno, ¿quién se va?
3: Se va a retirar con la número 55, Gastón Abregú, para dejarle su lugar al número 13, como decíamos, Juan Ignacio Méndez. En mayo rescindió finalmente su contrato con Newell's y firmó vínculo con Instituto, extendiéndolo hasta diciembre del año que viene.
0: La pelota larga de Silvero, pelota que pica, sale de la cancha. Habrá lateral.
2: Tiene que presionen en la salida de Instituto.
0: El lujo de García, ya la tiene Aliendro. Ataca Pellegrini, atacaba tiempo pasado, corta Johnny Galván. El ex central Córdoba y argentinos, entre otros. También Huracán. Gallardo. Pero yo el juego de Gallardo, que estaba jugando mejor que Abregú, a la tarjeta, ¿no?
1: Tal cual.
0: El centro pasado, llega Cerato, peguele Cerato. Rebotó en Elías Gómez, sacaba Baeza, quería Lanzini, el toque de Arcón, se viene la gloria, se viene Instituto. Galván, lindo cambio de frente de Galván, no tan lindo, la pelota pica demasiado, no le alcanza Alex Luna, saque de meta para Vélez.
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2: En Vélez, Rulo Román, están esperando que se dé la venta de Tiaguito Almada, tal vez al Flamengo, que está muy cerca. Bueno, ahí le entraría un dinero importante a Vélez ante esta necesidad financiera económica que tiene el equipo de Liniers.
0: Ganaba Alarcón, de cabeza Magallán, de cabeza Méndez, Córdoba. Méndez. Galván. Sale Galván con un pelotazo largo buscando la Córdoba. La cabeza de Magallán. La cabeza de Elías Gómez. La aguanta John. Córdoba. Linda bocha para Tisera. Se viene Tisera, se viene Córdoba. Centro de Córdoba. Saca Magallán. La pelota fuera, lateral para Instituto. Ya tenemos casi 16. Que hará Cerato. Aquí estamos en vivo en la pantalla de TNT por Premium junto a Chiquito García, que tiene que para decirnos
2: que además de jugar en la cuarta con Boca, también va a tener que jugar frente a ese rival por los octavos de final de la Copa Argentina, el equipo de Guillermo.
0: Mirá. Dale, dale, dale, dale, dale. Mancini. Pellegrini. Presiona Gallardo, que está amonestado, no lo quiso tocar. La hizo bien Pellegrini, Pellegrini para Monzón, Pellegrini. ¡Afuera! Mirá, Monzón le abre el abrazo, le dice, estoy solo, estoy solo.
1: Tan generoso Monzón, jugando para sus compañeros. Su reclamo es porque Pellegrini se tuvo, fue, encaró, se quitó tres jugadores de encima y después buscó por arriba del cuerpo de Ledesma. Si era gol, era para cerrar el estadio, pero era sí, realmente muy difícil.
0: Bueno, qué mal le pegó al arcón. Con Instituto está Meri Onega. ¿Qué tiene que para decirnos, Meri?
3: No se retira del mercado de pases. La gloria irá atrás de un extremo. Nombres aún no han trascendido. Próximo rival Platense, miércoles 21:30, allí en Córdoba.
0: Se le acabó la cancha a Lanzini.
2: Lo ven con cierta dificultad por el trabajo físico que hizo en Vélez el cuerpo técnico. Por eso sale el 11. Matías Pellegrini, conforme con el rendimiento del ex hombre Estudiante, muy aplaudido. Uno de los pibes de la cantera, ya con varios partidos en primera división. A la cancha el 17, Alex Verón en el equipo de Guillermo Gustavo.
0: Lateral quiso Sosa, Alarcón volver a empezar con Marco Ledesma. Llegando el minuto 18, gana Vélez, gol de Lanzini por 1-0.
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0: El cambio de frente, la cabeza de García. El lujo de Andrada, el corte de Gallardo.

0: los remates, ¿no?
1: Sí.
0: 2 para Vélez, 8 para Instituto.
1: ¿Y viste la posesión?
0: Sí.
1: Más del 60% para Vélez y algo así como el 30 y pico para Instituto, que tampoco reflejan, ¿no?, lo que ha pasado en el tercio final del campo.
0: Lo que manda es el resultado, ¿no?
1: Siempre.
0: Ataca Lanzini, la busca Verón, está fresquito Verón en el área. Verón ganó la posición, la tiene Alex. Ahí sí está Verón. La aguanta Verón, espera por Elías Gómez, el capitán. Había falta sobre Elías, rápidamente se puso de pie. Quería ganar el córner, Verón, la pisadita, offside, ¿eh? Posición adelantada de Elías Gómez. Habrá indirecto para Instituto.
2: Guerra y Lázaro, el grito, y se vienen estos dos futbolistas en Instituto.
0: No tengo un mango, igual, igual, gritan los hinchas de Vélez, de visitante o de local. Tendremos algunos partidos con público visitante, ¿no? En el fútbol argentino.
1: Ojalá.
0: Sí.
3: En la B Nacional sí tenemos, por ejemplo, este fin de semana. Pero en primera, bueno, seguramente también vamos a tener, ¿eh?
0: Sí, señor. Le ganó bien Andrada Sosa. Se hizo un autopase Andrada. Se viene Vélez Andrada. Sosa evita el tiro de esquina. Habrá lateral para el equipo de Liniers.
3: En el primer semestre, Rulo, ¿te acordás? Tuvimos mucho visitante Rosario Central. También sí, por lo de Angelito Di María, ¿no? Correcto. Una de las estrellas del fútbol argentino.
0: La pisa Andrada, el toque de Lanzini para García, centro de García. Quería por allí Monzón, Lanzini. Elías Gómez, Magallán. El cambio de Magallán para Andrada.
1: Qué bien la bajó
0: Andrada. La muestra Andrada, pasa García, Andrada por adentro, centro de Andrada. La busca otra vez Andrada. Será lateral para Vélez.
3: Qué buen físico tiene, Román, 19 años, muy aplaudido el pibe con la 50.
1: ¿Sabés que lo mejor que tiene Andrada? Hace lo más difícil del fútbol, juega fácil.
0: Bueno, se vienen los cambios en Instituto, Mary.
2: Dos más. Se va a retirar con la camiseta número 10, Alex Luna, para que ingrese con la 21, uno de los chicos surgidos del hijo prodigio de esta casa, Jeremías Lázaro. Y también se acabó el partido para el 17, Matías Ticera. Su reemplazo con la número 7 es el chileno Nicolás Guerra, que disputará su partido número 16 con la casaca de la gloria.
0: Yo Luna lo vi jugar bien, debía estar cansado, ¿no?
1: Sí, me parece que en el segundo tiempo se lo buscó menos, pero yo no sé si no quedó tocado de aquella patada del primer tiempo.
2: Vos sabés que le hizo un gesto a uno de los colaboradores de Flores, como diciendo, a mí me sacan, está bastante fastidioso.
0: Ataca Guerra, Guerra por afuera, será córner, tiro de esquina para Instituto. Que va con los centrales, vamos Evich, va Alarcón, va Johnny, Galván. Y le va a pegar Sosa como toda la noche.
1: A veces no se trata de la predisposición o la influencia de un jugador, sino cómo se vuelca el juego en algún tramo del partido, ¿no? El Instituto casi no lo buscó a Luna en el segundo tiempo.
0: El centro de Sosa, quería por allí Alarcón. La revienta Baeza. ¿Quién quedó en el piso en Vélez? Ya se recuperó García, ¿no?
3: Sí.
0: Habrá lateral para Vélez. No quería salir Luna, ¿eh? ¿No?
2: ¿Quién quiere salir? No, estaba re enojado, ¿eh? Yo, bueno, ahora sentado ahí en el banco, la cara de fastidio creo que se refleja muy bien.
0: Ya se viene a continuación Platense y Unión. Pero el que se viene ahora es Instituto con Córdoba. Y Córdoba va el centro por parte de Córdoba. El amague de Córdoba la perdió con Magallán. Tiene que terminar antes la jugada Córdoba, ¿eh? O a veces terminar la jugada Córdoba, ¿no? Gallardo. Levanta Gallardo, la tiene Sosa. Sosa y el centro, sacaba Silvero, despejaba Baeza, remate de Gallardo, afuera, saque de meta para Marchiori. ¿Qué edad tiene Gallardo?
2: 22 años, 23 de noviembre del 2003.
0: Y hijo del muñeco este, ¿no?
2: Exactamente, llegó en enero del año pasado a Instituto, con el de hoy 18 partidos jugados, un gol, a Lanús en el Apertura 2026. Este es su primer encuentro como titular.
1: Prolijo, buenas condiciones, sí, una zurda sí. Interesante.
0: Méndez, allí está precisamente Gallardo, de él hablábamos. Solo Sosa, la apertura para Sosa, se viene Instituto. Flores le pide a los centrales que se adelanten, que achiquen. Gallardo. Galván. Por afuera Cerato. El centro de Cerato. Aparece Sosa, péguele. ¡Sosa! El buscapié de Sosa. Nadie para empujarla. Será lateral para Instituto, Será lateral para Vélez. Recupera esa pelota Méndez. Méndez y el centro. Marcaba Magallán. Otra vez Magallán. Será córner. Tiro de esquina para la Gloria, que se viene en pos del empate.
1: Ante cada espasmo futbolístico del Instituto, Vélez tiembla en el fondo.
0: 24 ya tenemos de esta segunda mitad. Gol de Lanzini para la victoria de Vélez. Habla el árbitro Merlo con Alarcón. El centro que llega pasadito. Mosevic. Revienta Baeza. Giuliano Cerato. La apertura por afuera. El cambio de frente de Lázaro. Johnny. Gallardo, centro de Gallardo. Se venía Lázaro, justo apareció la cabeza de Elías Gómez. Solo se venía Lázaro, ¿eh?
1: Y Verón no lo perseguía. Verón le había perdido la referencia al 21.
0: Allí está Lázaro, linda bocha para Cerato. Centro de Cerato, Mosevic. De cabeza Mosevic. La deja salir Marchiori. Habrá saque de meta para Vélez.
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0: ¿Cómo viene Chiquito García con el jugador Motomel usted?
3: Y lo estoy analizando, le voy a pedir un poco más de tiempo si puede.
0: Por supuesto, falta 20
3: claro,
0: minutos,
3: por eso, sí.
0: Le preguntaba si tenía
3: no, idea, sí, algo. No me quiero subir a la moto de la emoción, pero bueno, estamos esperando, claro. Bien.
0: Emilio Negra seguramente también tiene su candidato ya, ¿no?
2: Dudas. Perfecto. Por ahora.
0: Como siempre. La pelota para Guerra. Guerra y la lucha con Silvero. Había posición adelantada de Guerra. Será indirecto para el Fortín, indirecto para Vélez. Usted la tiene, ¿no?
1: No, todavía no.
0: Yo tampoco,
1: No te voy a mentir.
3: Están planificando cambios, Están planificando cambios en Vélez.
0: Están los tres juntitos ahí,
3: Sí.
0: El triunvirato.
3: Claro. Noticia de último momento.
0: Monzón que quería, ganaba Alarcón. Lanzini, Andrada, otra vez Lanzini. El toque hacia atrás para García. Lanzini. Será lateral para Instituto. Se apura Sosa. El toque de Méndez, se equivocó Méndez. Había falta de Córdoba, sin falta de gritar de afuera, hace una falta infantil Córdoba.
1: A mí me gustaría verlo a Valtés un ratito en la cancha.
0: Sí.
1: Lo pienso por Lanzini, si en algún momento lo ven cansado. Pero también reconozco que el partido para Vélez está complicado. Instituto lo pone en aprietos cada vez que ataca, cada vez que lanza desde los costados hacia el centro o en el cambio de orientación de los ataques. A Vélez le cuesta mucho defender y proteger a Marchioli.
3: Nos atacan mucho por afuera, es lo que pude observar en lectura de labios de parte del cuerpo técnico de Vélez.
1: Y es eso, a la espalda de Elías Gómez o de Joaquín García.
0: Ojo que se viene Córdoba para Instituto. Por adentro aparece Guerra. No le pudo pegar Guerra. Linda esta de Córdoba, centro rasante para la decisión de Guerra. Le faltó puncho otra vez a Instituto.
1: Gran cierre de Silvero. Sí. Porque una vez que vos no das el paso adelante para intentar dejarlo el offside y perseguís la diagonal, tenés que ir hasta el final, tenés que ir a fondo. Excelente. Una vez que Silvero decidió que él lo iba a perseguir a Guerra, obstruyó el remate y evitó el derechazo del 7 de la Gloria.
0: Buen segundo tiempo de Silvero,
1: Sí, muy correcto. Creció con el correr de los minutos, fue ganando confianza.
0: Allí está precisamente Silvero. La salida con Magallán. Aquí estamos en vivo en la pantalla de TNT por Premium. Primera fecha del clausura. Lo gana Vélez, 1-0, gol de Lanzini.

0: Córdoba. Se viene Instituto, se equivocó Córdoba. La bronca, la bronca de los compañeros de Córdoba. Lázaro no lo quiere ni mirar.
1: Esta es la anterior, la de Verón. Yo creo que en cuanto levanta la vista ya lo tiene Ledesma encima. Sí. Y aquí se reclamaba un contacto que no existió de Sosa ante Florian Monzón. Y por eso, enérgicamente, Merlos pidiéndole que se levante al 9 del Fortín.
0: Ataca Cerato. Guerra, guerra. Silvero, firme Silvero en esta segunda mitad. Andrada, Baeza que pierde, Baeza que lucha, Baeza que gana, Baeza que comete falta.
2: Y hay dos futbolistas, sí.
1: Veo cansado a Lanzini y también lo veo cansado a Liendro en Vélez, en la mitad de la cancha.
3: Bueno, amonestado el 5 de Vélez, el primero. Serrucho Baeza, creo que los cambios van por ahí, Román.
0: ¿Serrucho le dicen a Baeza?
3: Sí, al chileno.
0: Mira vos.
2: Y se vienen Fonseca y Suárez.
0: Habrá pelota parada para Instituto. Nos quedan 15 más la adición.
3: Está mirando Guillermo los cambios que hace Instituto y en relación a eso va a meter mano en el equipo.
0: Se viene más delanteros,
1: Y a Córdoba lo va a sacar, me parece, ya está. Por ahí hace línea de 4 y saca un defensor.
0: Puede ser. ¿Se va? ¿Quién se va? ¿Gallardo?
2: Ya te lo confirmo, sí. Gallardo es uno de los que se retira, amonestado.
0: Se fue Gallardo y no entró nadie,
2: No. Y va a entrar por él Matías Fonseca, hijo de Fonseca, el uruguayo, el nacido en Nápoles, Italia, 25 años el delantero. Y también se retiró
1: Córdoba,
2: número exacto, 20 Córdoba, John Córdoba, para que vuelva a jugar después de más de un año. El 9 de febrero de 2025 fue su último partido. Hablamos del 9, Facundo Suárez, ya recuperado de la rotura del ligamento.
0: Muy bien, habrá tiro libre para Instituto. El centro, la bajó Suárez. La revienta Silvero, la busca por allí Lázaro, la gana Lázaro sobre Lanzini, centro de Lázaro, Magallán, hacia atrás, Marchiori, y va a meter cambio, ahora mete mano, sí. El mellizo, ¿no?
3: Le dije, bueno, el 10 Valdés y Robertone, el 8 se vienen en Vélez.
1: Insisto, ¿no? Lanzini y Aliendro, me parece, aunque Baeza está molestado.
3: Baeza se va,
1: Claro, porque está molestado.
3: Claro.
1: Y el otro va a ser Lanzini, me
3: imagino. Lanzini, sí, Román.
0: Perfecto, yo ya taché.
3: Hoy del equipo campeón en Vélez te queda el arquero Marchiori y los dos laterales. Después, renovación extrema y absoluta. Bueno, cambio. Robertone adentro, Valdés adentro con la 10. Afuera, Baeza, Serrucho, el chileno, deja la cancha. Y también el que se va es Manu Lanzini, el 22.
0: ¿Cómo sale la boina, Viste la boina ahí.
3: De Perico. Claro, bien, ¿cómo está Perico, no?
0: ¿Cómo sale la boina? Bueno, Roberto y Valdés adentro, Baeza y Lanzini afuera. Johnny Galván, Ledesma, la pide por este lado Sosa. Levanta Sosa, quería por allí Fonseca. La pelota de Andrada. La quiso hacer de lujo Florian Monzón. Ataca Suárez, ataca Instituto. Pedían mano de Silvero. Y ahora sí, cobró el árbitro Merlos y tarjeta, chiquito.
3: Sí, el segundo amonestado, el central que tiene Vélez, que viene haciendo un buen partido.
1: Silvero dice que tiene el brazo pegado. Yo creo que saca el codo y ese es el problema. Y por eso le cobra la falta a Merlos. De hecho, Merlos le hace el movimiento del brazo como si lo dejara pegado, pero extendiera el codo. A verla. Sí, está bien cobrado, es correcto.
0: Ahora

0: Tiro libre. Le iba a pegar Sosa esa pelota. También está Lázaro. Se vienen todos. Alarcón, Mosevich, Galván. Está Suárez. Está Fonseca. Están todos, esperando a este centro. De Lázaro cerrado o abierto de Sosa. Levanta su brazo derecho Sosa. Habrá tiro libre para la gloria. 34 ya tenemos. Va a llegar el centro de Sosa. Centro de Sosa. Cargaba Suárez, saque de meta. Alarcón y Suárez que llegaban. Saque de meta. Saque de meta para Marchiori.
1: Vamos a ver el gol de Vélez. Monzón. Que toque y después el pase en profundidad de Andrada. Para ponerlo a Lanzini. Al espacio. Mirada fija en el movimiento de Ledesma. Y definición de zurda para poner el 1-0.
0: El toque de Andrada para Liendro. Se complicó a Liendro. La tiene Lázaro. La bocha de Lázaro para Guerra. Atento Marchiori. Cerraba Magallán. 35. ¿Qué hace Flores? Meri, nada, ¿no? Tranquilo.
2: Ya, hasta hace un ratito hablaba con sus dos colaboradores, pero ahora camina, no es de dar muchas indicaciones.
0: Ya agotó los cambios también el instituto, ¿no?
2: No, le queda uno.
0: ¿Le queda uno?
2: Ah, no, perdón, los agoté todos, tenés razón.
0: Todos, todos. Fonseca, Méndez, Lázaro, sí, Guerra, sí, y Suárez. Cinco.
2: No me iba bien en matemáticas.
0: Perfecto, matemática de primero es esto. Valdés, ataca Valdés, ataca Vélez, Valdés que va, Valdés, la apertura de Valdés para Verón, se abrió demasiado Verón, Valdés, pégale Valdés, el pase de Valdés, pégale Andrada, Andrada y el centro para Valdés, era para alguien que le pegue al arco, abren los brazos los plateístas, pégale al arco muchachos, saque de meta para Instituto.
1: Es cierto que Instituto ya había pasado la línea de la pelota, pero le costó mucho resolver. Vamos a presentar al jugador con más potencia del partido. Esto vía Andrada de Vélez. 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
0: Bueno, muy bien. Lo tenía como una de las figuras Andrada, ¿eh? Valdés. Sosa. Metió mucho jugador ofensivo Instituto, ¿eh?
1: Todo, todo para empatar el partido.
0: Méndez. La pelota de Sosa.
1: Salvo Méndez.
0: El centro de Sosa. Sacaba Silvero. La tiene Méndez. La apertura de Méndez para Cerato. Se acerca Johnny. Centro de Cerato para Suárez. Sosa. Hacia atrás Sosa. Alarcón. Se viene la gloria. Se viene Instituto. Con la viola, con la camiseta violeta, violeta. Méndez. Presionado por Aliendro. Mirá. Viene Aliendro presionando. Méndez tiene que habilitar a Ledesma.
3: Acá, Diego, acá.
0: Pelota larga de Ledesma. La busca Johnny. La busca Galván. Saque de meta. Saque del arco. Viene Elías Gómez. Ganaba Monzón, la quiere Valdés. Aliendro, Andrada, se equivocó en esta Andrada. Sacaba Galván que retrocedía. García y Fonseca. El toque hacia atrás de Andrada. Silvero. Levanta Silvero. Se pasaba Fernando Alarcón. La quería bajar Monzón. Ya la tiene Andrada, la pisadita, la muestra Andrada. Había falta de Alarcón. No protesté que está amonestado el capitán, ¿eh? Es el tiro libre para Vélez. 38 tenemos, Román.
1: Fonseca, Suárez, Guerra, más Lázaro. Con cuatro jugadores de neto corte ofensivo. Intenta empatar el partido Diego Flores. En Vélez todavía no se metió en el partido el chileno Valdés. Y Calderón tuvo una chance en el arranque, pero después ha participado poco y nada del juego. El juvenil de Vélez que se ubicó cerca de Monzón, ligeramente hacia la izquierda.
0: Chiquito, aprovecharon los barros de Quiroto para hablar con García y con Silvero, los dos de este lado.
4: Sí,
0: ¿no?
4: A la hora de la presión y a la hora de estar parados cuando ataca por el costado derecho de la defensa de Vélez Instituto.
0: Mosevic, la salida por aquel sector con Galván. La revienta Galván. Gana Valiendro. Fonseca. Silvero hacia atrás. Ya la tiene Marchiori. La salida con el brazo derecho, con su mano derecha, para que juegue el capitán Elías Gómez. Verón. Andrada, Verón.
1: Con la salida de Baeza, Aliendro quedó bien de 5.
0: Sí.
1: Y el que se suelta un poquito más es Lucas Robertone.
0: Valdés que pierde con Méndez. Méndez que juega hacia atrás para Ledesma. Ganaba Silvero. Buen segundo tiempo de Silvero, ¿eh? Presionaba Andrada. Abra lateral para Instituto. Lateral para La Gloria. Sosa. Méndez. Aguanta Suárez, quería llevársela a Lázaro, traba Suárez, pierde, Andrada que toca hacia adentro, la recupera Méndez, Suárez, Alarcón, vamos, vamos, vamos, dice el mellizo Guillermo. Linda bocha, lindo cambio para que se venga Cerato, centro de Cerato, los puños de Marchiori, Méndez, y se viene la contra de Valdés, la contra del chileno, Valdés. Monzón. García, solo Elías Gómez por aquel lado, no lo vieron. Prefieren con Monzón. La quiere tener Vélez, Monzón. Andrada, Valdés. Centro de Valdés. El cabezazo de Monzón, la pelota de Ledesma. Le faltó potencia a ese cabezazo de Monzón.
1: Pero para eso entró Valdés, ¿no? Un lento rápido. La que gira y se mueve es la pelota. Se la puso en la cabeza Monzón, que privilegió la precisión más que la potencia. Por eso la bola llegó a las manos de Ledesma.
0: Lázaro. 4 minutos finales, más la adición. La pelota es de Galván. El cambio de frente de Galván para que se venga Sosa. La para Sosa, la terminó mal Sosa. Se lamenta Sosa y Andrada no puede más, ¿eh?
1: Esta es la de Valdés. Le marca el pase. Incrustado entre los centrales Monzón, el cabezazo es bueno pero débil. Y por eso la respuesta del arquero.
0: Está en el piso Andrada, chiquito, ¿eh?
4: Sí.
0: No sé si cansancio no es lesión en la pierna izquierda.
4: Sí, ya estaba con alguna molestia. Bueno, no sé si será tiempo ahí. A ver a quién llaman. Lo llaman a Godoy y se viene Luquita Feller, con el abuelo presente, con José aquí en la platea. Godoy y Feller a la cancha.
0: Muy bien. ¿Con qué números?
4: 15 para Godoy, 48 para Feller. Pibes de la cantera que no dejan de aparecer en Liniers.
1: Inagotable. No,
0: la fábrica de Vélez. La cantidad de chicos que juegan en primera en Vélez, ¿no?
4: Uno que se ve es Andrada, como ustedes muy bien marcaban. Sí. Y el otro es Florian Monzón.
0: Correcto.
4: Que están conformes con él, más allá de que no marcó, con todo el trabajo que hizo Monzón.
0: Medio nega la figura para usted de este partido.
2: Manuel Lanzini.
0: Manuel Lanzini, un voto para Lanzini. Chiquito García, ¿usted ya la tiene?
4: Sí, me voy a quedar con, sobre todo el primer tiempo, lo importante de Tomás Marchiori bajo los tres palos en Vélez.
0: Voto para Marchiori, voto para Lanzini. Román, usted me va a pedir un par de minutos más.
1: Te los voy a pedir.
0: Como siempre. Bueno, se vienen los cambios entonces, ¿eh?
4: Bueno, ahí está, se fue Monzón, Andrada. Veremos qué pasa con el futuro del Pebe. Godoy y Feller adentro.
1: Y Feller afuera.
0: La emoción del papá, ¿no?
4: Claro.
1: Abrazo grande para nuestro querido amigo y ex compañero. Qué orgullo, ¿eh?
0: Valdés y este pase. La busca por allí Feller. Al piso iba Mosevic. Lateral para Vélez. Lateral para García. 43-25. García, la pide Valdés, la pide Feller, lo agarran a Feller, había falta allí sobre el 48, el árbitro dejó seguir, habrá saque de meta para Ledesma, mira el favor,
1: sí, falta,
0: sí, pero Sosa lo agarra al lado del asistente.
4: Buen físico tiene el pibe Feller,
0: La pelota larga de Ledesma, la cabeza de Sosa, la aguanta Suárez. Sosa. La perdió Méndez. Y se viene ahora Valdés. Dásela a Godoy. Valdés, tírasela a Godoy. ¡Valdés! El palo y afuera. El palo y afuera. Saque de meta. Méndez se queda reclamando una falta que no existió. Tuvo Vélez el segundo en la derecha de Valdés.
1: Los usó a todos Valdés. A Feller que le picaba por la derecha. A Godoy que le picaba por la izquierda. Y terminó resolviendo con la derecha. La pelota le dio un beso al caño de Ledesma y se fue afuera.
0: El toque de Feller para que se venga Valdés. Valdés para Verón. Aliendro. Ya le faltó fuerza a Aliendro. El cansancio de Aliendro para llegar a ese lugar. Bueno, la figura, Román Yuch, para usted.
1: Yo me voy a quedar con Manuel Lanzini también. Yo...
5: Sorry.

0: Hoy para Vélez, el centro. No llegaba Feller. La corre Feller, la tiene Feller. Aguantada, le gritan de afuera. Tenela que se acaba. El toque a centro para Liendro, el lujo para Valdés. De Valdés para Liendro, el cierre de Méndez. Méndez y a Liendro será córner, saque de meta. Ya se apuró Ledesma. Se equivocó Ledesma. Lo exigieron a Cerato. La tiene Robertón. Elías Gómez. Cantan, gritan, alientan. Los hinchas de Vélez, los hinchas del Fortín. Feller. Escucha, escucha la gente. Escucha, escucha, escucha. Silvero de cabeza. García, la tira afuera García. Abra lateral para Instituto. Una de las últimas.
1: El resto se juega Instituto con el corazón en la mano. Le ha faltado contundencia, es verdad, pero ha sido una victoria hasta aquí muy trabajosa.
0: Se le acabó la cancha guerra, sí.
1: De Vélez, porque siempre pensó Instituto en ganarlo primero y en empatarlo después. La victoria de Vélez se sostiene en el segundo tiempo de Silvero, en algunos detalles de Tobías Andrada, en algunos chispazos de Pellegrini Monzón y en ese gol que finalmente le da la victoria de Manu Lanzini.
0: Escucha de nuevo a la gente, escucha, mirá. Última cena para Instituto. La pelota de Sosa. Centro de Sosa. Rebota en García. Se apura Sosa. Lateral de Sosa. La quiere por allí. Guerra.

0: Feller. La saca Feller, mirá la contra que tiene Godoy. Godoy y Valdés y lo liquida. Godoy la adelantó demasiado. Se ha perdido una contra importantísima Vélez. Y tendrá una más. La última bocha de la noche para Instituto, la quiere Suárez. Gana Suárez de cabeza. Alarcón. Casi gol en contra.
1: Vélez pide una mano de Alarcón, que existió, pero para Marlos no fue intencional.
0: Habrá tiro de esquina para Instituto. Y viene Ledesma, ¿eh? Lo autorizaron Ledesma, Meri. Viene el arquero, viene Ledesma. Habrá tiro de esquina. La última para Instituto. Está Ledesma en el área. El centro para Ledesma. Ganaba Godoy de arriba. Méndez y Valdés. La gana Méndez. Vuelve desesperadamente Ledesma. Cerato, levanta Cerato. Sosa, son dos, gritaba Flores desde afuera. La hizo bien Sosa. Un centro más para la gloria. Atención que está por allí el remate. Le pegó Lázaro esa pelota. Venenoso remate de Lázaro. Final, final, final, final. Pita Merlos. Ha ganado Vélez. Aquí en Liniers. El Fortín Vélez. Uno, gol de Lanzini. Instituto cero.
1: Sufrida, trabajosa y por eso así festejada. La victoria de Vélez contra un Instituto que vendió carísima de la derrota. También la imagen son varios de los jugadores vestidos de violeta, hincados en el campo, lamentándose por las chances que tuvieron, sobre todo en el primer tiempo. Al final fue un canto al coraje.
2: Por las chances que tuvieron, será todo el primer tiempo. Al final fue un canto al coraje. El equipo de Diego Flores tuvo esa chance para definirlo en contra de Vélez. Y careció de precisión, pero la suerte parecía echada. Por lo que ocurrió en el primer tiempo, en el que el equipo de Diego Flores tuvo varias oportunidades como para pasar al frente del resultado, y el castigo fue doble. Pasar al frente del resultado, y el castigo fue doble. El quedarse con el cero propio, y el no recibir la conquista de Vélez, con una buena combinación, con un solo entrada, y la decide que definió el último de su primer complemento, Vélez mejoró durante un rato, después se enamoró del empate de la victoria, fue a buscar el empate de Instituto, y allí creció. Las presencias de Thiago Silvera y de Marchioli para darle solidez al arco del Fortín. ¿Ganó Vélez?
1: Es la jugada del gol de Vélez y esta muy buena combinación que se inicia en esta recuperación. Van a participar Lanzini, Monzón, Andrada.
2: Van a participar Lanzini, Monzón, Andrada. Monzón quitó los centrales, allí quedó el espacio para que Manu aparezca.